0: detallándote esos momentos de tu vida donde has errado, a veces con errores graves, como puede ser un asesinato o un suicidio. Pero no hay recriminación, no hay juicio ni condena. Lo que hay es un campo de amor que te explica y te dice: amado hermano, ¿qué estás viendo en este fragmento de una película? Porque es como un fragmento de una película. ¿Qué ves en este ser? Y tú dices: lo veo confuso, con muchos problemas. ¿Y qué ves en la siguiente imagen? Y tú dices que no lo aprecian, que lo apartan, que se siente abandonado, solo y perdido. Ves la siguiente imagen y entonces, ¿qué ves? Dice que se suicida. Y entonces le dicen: pues ese ser eres tú. Sí, sí. Tú hiciste eso. Y entonces empiezan a explicarle por qué llegó ese acto final, consecuencia de los errores que arrastra y también de su defecto y de su falta de amor hacia un cuerpo que es un instrumento de trabajo para el ser espiritual, que le da el amor del Creador y que él lo ha retirado y ha perdido la oportunidad de aprender la lección en todos los años de su vida física, que hubiera podido seguir utilizando este cuerpo. El ser, rodeado de un campo de luz y apartado de toda esa ignorancia y errores que arrastra, ve con claridad la imagen de lo producido. Reconoce su error y se dispone a tomar el siguiente cuerpo físico para reparar el daño que ha causado a su espíritu a través de otro cuerpo distinto. Esto te da una imagen de que la ley de amor no está para el juicio, la recriminación o la condena, sino para la evolución y desarrollo del ser hacia estos niveles superiores de conciencia. Hay otras leyes, como son la ley de jerarquía espiritual, la ley de fraternidad cósmica y finalmente la ley de unidad. Pero con esas cuatro leyes que he referenciado, y ya detallaremos en otro momento un desarrollo más amplio de ese conjunto mínimo de leyes, expresión de este amor, iréis tomando conciencia de la necesidad que tiene el ser de un orden de amor y de que ese orden de amor sea reconocido con un cuerpo físico. Y todo esto necesita un tiempo, necesita unas condiciones que ahora son las propicias para traer la luz a este mundo que está próximo a la entrada en un nivel superior.
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2: 7:30 p.m.
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5: Aquí inicia tu espacio informativo de Radio El Despertar con las noticias más importantes del día de hoy. Se celebran los American Music Awards 2026. La ceremonia de los premios musicales se desarrolla en Las Vegas con actualización de ganadores y actuaciones destacadas. Continúan tensiones y ataques relacionados con Ucrania. Resúmenes internacionales del día señalan nuevos movimientos y ataques vinculados al conflicto entre Rusia y Ucrania. Se celebra la apertura oficial de playas y actividades de verano en Nueva York. Aunque el clima lluvioso afectó parte de las celebraciones, la ciudad inició la temporada oficial de playas con presencia de salvavidas y preparativos para la actividad turística y recreativa del verano. Colombia entra en la última semana de campaña presidencial. La campaña presidencial ingresó en su fase decisiva antes de las votaciones del 31 de mayo. Analistas destacan un clima político altamente polarizado, con debates centrados en seguridad, economía y el rumbo institucional del país. Nueva York. Una fuerte tormenta de Memorial Day provocó incidentes en la ciudad. Las lluvias acumuladas y el suelo saturado causaron accidentes. En el Bronx, un árbol cayó sobre varios vehículos y dejó una mujer herida. Las autoridades continúan monitoreando posibles riesgos asociados a las condiciones climáticas. El Salvador. El aeropuerto internacional amplía su capacidad con un nuevo estacionamiento de 4 niveles. Se informó sobre una nueva fase de modernización en la principal terminal aérea del país. El proyecto busca aumentar la capacidad operativa y responder al crecimiento del flujo de viajeros y turismo. Los mercados del Golfo reaccionan positivamente a señales de un acuerdo. Las bolsas de varios países del Golfo registraron aumentos tras conocerse avances de conversaciones entre Washington y Teherán. Los mercados energéticos reaccionaron con una caída del precio del petróleo ante expectativas de reducción de tensiones. Las negociaciones entre Irán y Estados Unidos avanzan en Qatar. Representantes iraníes viajaron a Qatar mientras continúan gestiones diplomáticas para ampliar un alto al fuego y reducir tensiones regionales. El movimiento tuvo impacto inmediato en los mercados energéticos, con caída del precio del petróleo. La Organización Mundial de la Salud advierte que el brote de Ebola podría agravarse. La Organización Mundial de la Salud alertó sobre una expansión acelerada del brote en África Central, señalando dificultades de respuesta por conflictos armados, desplazamientos y sistemas sanitarios frágiles. El caso Plus Ultra continúa dominando la agenda política española. La investigación judicial vinculada al denominado caso Plus Ultra tuvo nuevas novedades este 25 de mayo. Distintos documentos y actualizaciones judiciales continúan generando debate político y mediático por posibles conexiones entre empresarios y figuras políticas. El presidente Trump impulsó una ampliación de los acuerdos de Abraham. El presidente estadounidense Donald Trump propuso ampliar los acuerdos de normalización diplomática entre Israel y países árabes, vinculándolos a un eventual acuerdo con Irán. Entre los países mencionados están Arabia Saudita, Qatar, Turquía, Egipto y Jordania.
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Voy a escribir una carta que necesito escribir. 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

0: 8:30.
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1: Aquí inicia tu espacio informativo de Radio El Despertar con las noticias más importantes del día de hoy. Se celebran los American Music Awards 2026. La ceremonia de los premios musicales se desarrolla en Las Vegas con actualización de ganadores y actuaciones destacadas. Continúan tensiones y ataques relacionados con Ucrania. Resúmenes internacionales del día señalan nuevos movimientos y ataques vinculados al conflicto entre Rusia y Ucrania. Se celebra la apertura oficial de playas y actividades de verano en Nueva York. Aunque el clima lluvioso afectó parte de las celebraciones, la ciudad inició la temporada oficial de playas con presencia de salvavidas y preparativos para la actividad turística y recreativa del verano. Colombia entra en la última semana de campaña presidencial. La campaña presidencial ingresó en su fase decisiva antes de las votaciones del 31 de mayo. Analistas destacan un clima político altamente polarizado, con debates centrados en seguridad, economía y el rumbo institucional del país. Nueva York. Una fuerte tormenta de Memorial Day provocó incidentes en la ciudad. Las lluvias acumuladas y el suelo saturado causaron accidentes. En el Bronx, un árbol cayó sobre varios vehículos y dejó una mujer herida. Las autoridades continúan monitoreando posibles riesgos asociados a las condiciones climáticas. El Salvador. El aeropuerto internacional amplía su capacidad con un nuevo estacionamiento de 4 niveles. Se informó sobre una nueva fase de modernización en la principal terminal aérea del país. El proyecto busca aumentar la capacidad operativa y responder al crecimiento del flujo de viajeros y turismo. Los mercados del Golfo reaccionan positivamente a señales de un acuerdo. Las bolsas de varios países del Golfo registraron aumentos tras conocerse avances de conversaciones entre Washington y Teherán. Los mercados energéticos reaccionaron con una caída del precio del petróleo ante expectativas de reducción de tensiones. Las negociaciones entre Irán y Estados Unidos avanzan en Qatar. Representantes iraníes viajaron a Qatar mientras continúan gestiones diplomáticas para ampliar un alto al fuego y reducir tensiones regionales. El movimiento tuvo impacto inmediato en los mercados energéticos, con caída del precio del petróleo. La Organización Mundial de la Salud advierte que el brote de Ebola podría agravarse. La Organización Mundial de la Salud alertó sobre una expansión acelerada del brote en África Central, señalando dificultades de respuesta por conflictos armados, desplazamientos y sistemas sanitarios frágiles. El caso Plus Ultra continúa dominando la agenda política española. La investigación judicial vinculada al denominado caso Plus Ultra tuvo nuevas novedades este 25 de mayo. Distintos documentos y actualizaciones judiciales continúan generando debate político y mediático por posibles conexiones entre empresarios y figuras políticas. El presidente Trump impulsó una ampliación de los acuerdos de Abraham. El presidente estadounidense Donald Trump propuso ampliar los acuerdos de normalización diplomática entre Israel y países árabes, vinculándolos a un eventual acuerdo con Irán. Entre los países mencionados están Arabia Saudita, Qatar, Turquía, Egipto y Jordania.
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0: 9:30 p.m.
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1: Aquí inicia tu espacio informativo de Radio El Despertar con las noticias más importantes del día de hoy. Se celebran los American Music Awards 2026. La ceremonia de los premios musicales se desarrolla en Las Vegas con actualización de ganadores y actuaciones destacadas. Continúan tensiones y ataques relacionados con Ucrania. Resúmenes internacionales del día señalan nuevos movimientos y ataques vinculados al conflicto entre Rusia y Ucrania. Se celebra la apertura oficial de playas y actividades de verano en Nueva York. Aunque el clima lluvioso afectó parte de las celebraciones, la ciudad inició la temporada oficial de playas con presencia de salvavidas y preparativos para la actividad turística y recreativa del verano. Colombia entra en la última semana de campaña presidencial. La campaña presidencial ingresó en su fase decisiva antes de las votaciones del 31 de mayo. Analistas destacan un clima político altamente polarizado, con debates centrados en seguridad, economía y el rumbo institucional del país. Nueva York. Una fuerte tormenta de Memorial Day provocó incidentes en la ciudad. Las lluvias acumuladas y el suelo saturado causaron accidentes. En el Bronx, un árbol cayó sobre varios vehículos y dejó una mujer herida. Las autoridades continúan monitoreando posibles riesgos asociados a las condiciones climáticas. El Salvador. El aeropuerto internacional amplía su capacidad con un nuevo estacionamiento de 4 niveles. Se informó sobre una nueva fase de modernización en la principal terminal aérea del país. El proyecto busca aumentar la capacidad operativa y responder al crecimiento del flujo de viajeros y turismo. Los mercados del Golfo reaccionan positivamente a señales de un acuerdo. Las bolsas de varios países del Golfo registraron aumentos tras conocerse avances de conversaciones entre Washington y Teherán. Los mercados energéticos reaccionaron con una caída del precio del petróleo ante expectativas de reducción de tensiones. Las negociaciones entre Irán y Estados Unidos avanzan en Qatar. Representantes iraníes viajaron a Qatar mientras continúan gestiones diplomáticas para ampliar un alto al fuego y reducir tensiones regionales. El movimiento tuvo impacto inmediato en los mercados energéticos, con caída del precio del petróleo. La Organización Mundial de la Salud advierte que el brote de Ebola podría agravarse. La Organización Mundial de la Salud alertó sobre una expansión acelerada del brote en África Central, señalando dificultades de respuesta por conflictos armados, desplazamientos y sistemas sanitarios frágiles. El caso Plus Ultra continúa dominando la agenda política española. La investigación judicial vinculada al denominado caso Plus Ultra tuvo nuevas novedades este 25 de mayo. Distintos documentos y actualizaciones judiciales continúan generando debate político y mediático por posibles conexiones entre empresarios y figuras políticas. El presidente Trump impulsó una ampliación de los acuerdos de Abraham. El presidente estadounidense Donald Trump propuso ampliar los acuerdos de normalización diplomática entre Israel y países árabes, vinculándolos a un eventual acuerdo con Irán. Entre los países mencionados están Arabia Saudita, Qatar, Turquía, Egipto y Jordania.
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1: Aquí inicia tu espacio informativo de Radio El Despertar con las noticias más importantes del día de hoy. Se celebran los American Music Awards 2026. La ceremonia de los premios musicales se desarrolla en Las Vegas con actualización de ganadores y actuaciones destacadas. Continúan tensiones y ataques relacionados con Ucrania. Resúmenes internacionales del día señalan nuevos movimientos y ataques vinculados al conflicto entre Rusia y Ucrania. Se celebra la apertura oficial de playas y actividades de verano en Nueva York. Aunque el clima lluvioso afectó parte de las celebraciones, la ciudad inició la temporada oficial de playas con presencia de salvavidas y preparativos para la actividad turística y recreativa del verano. Colombia entra en la última semana de campaña presidencial. La campaña presidencial ingresó en su fase decisiva antes de las votaciones del 31 de mayo. Analistas destacan un clima político altamente polarizado, con debates centrados en seguridad, economía y el rumbo institucional del país. Nueva York. Una fuerte tormenta de Memorial Day provocó incidentes en la ciudad. Las lluvias acumuladas y el suelo saturado causaron accidentes. En el Bronx, un árbol cayó sobre varios vehículos y dejó una mujer herida. Las autoridades continúan monitoreando posibles riesgos asociados a las condiciones climáticas. El Salvador. El aeropuerto internacional amplía su capacidad con un nuevo estacionamiento de 4 niveles. Se informó sobre una nueva fase de modernización en la principal terminal aérea del país. El proyecto busca aumentar la capacidad operativa y responder al crecimiento del flujo de viajeros y turismo. Los mercados del Golfo reaccionan positivamente a señales de un acuerdo. Las bolsas de varios países del Golfo registraron aumentos tras conocerse avances de conversaciones entre Washington y Teherán. Los mercados energéticos reaccionaron con una caída del precio del petróleo ante expectativas de reducción de tensiones. Las negociaciones entre Irán y Estados Unidos avanzan en Qatar. Representantes iraníes viajaron a Qatar mientras continúan gestiones diplomáticas para ampliar un alto al fuego y reducir tensiones regionales. El movimiento tuvo impacto inmediato en los mercados energéticos, con caída del precio del petróleo. La Organización Mundial de la Salud advierte que el brote de Ebola podría agravarse. La Organización Mundial de la Salud alertó sobre una expansión acelerada del brote en África Central, señalando dificultades de respuesta por conflictos armados, desplazamientos y sistemas sanitarios frágiles. El caso Plus Ultra continúa dominando la agenda política española. La investigación judicial vinculada al denominado caso Plus Ultra tuvo nuevas novedades este 25 de mayo. Distintos documentos y actualizaciones judiciales continúan generando debate político y mediático por posibles conexiones entre empresarios y figuras políticas. El presidente Trump impulsó una ampliación de los acuerdos de Abraham. El presidente estadounidense Donald Trump propuso ampliar los acuerdos de normalización diplomática entre Israel y países árabes, vinculándolos a un eventual acuerdo con Irán. Entre los países mencionados están Arabia Saudita, Qatar, Turquía, Egipto y Jordania.
2: Son las 11 de la noche.
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0: El otro día me preguntaban que cómo es posible que yo pueda silbar así como pajarito, que estoy gorjeando como si fuera un gorrioncillo, me dijeron el otro día cuando arrancamos el programa y se me escucha la silbadita. Así que estoy muy contento, lo que pasa es que no lo puedo evitar cuando estoy así muy pajaritamente silbando, porque ya ves que hay gente que puede, la verdad es que yo no sé. Levante la mano el que no puede silbar.
1: Yo sí silbo. Buenos días. Así, sí, oye, nos recibes como es con el silbido de gorrión. Qué bonito. Buenos días, Charlie, ¿cómo estás? Buenos días, América. Buenos días al mundo. Buenos días, Ricky.
2: Muy buenos días. Buenos días a todos nuestros radioescuchas, donde quiera que se encuentren, donde quiera que sintonicen a Radio El Despertar. Aquí estamos un día más para traerles de eso que dice Charlie, de esos silbiditos que parecen gorrión, pero nosotros no somos inteligencia artificial, por eso no sale exactamente siempre. Buenos días a todos, bienvenidos una vez más a este su programa, que les hacemos reír a veces y a veces los dejamos un poquito pensativos. Para eso estamos. Charlie, cuéntanos.
0: Hoy es un día muy especial, y es que ya ves que en la dramaturgia del siglo pasado, XIX, la historia de Drácula, Bram Stoker, Drácula, impresionante, porque hoy se celebra el Día Internacional, Día Mundial, no creo que es esto, de Drácula. En la celebración de este personaje realmente impresionante de la historia, algunas veces le han catalogado como legendario a través de esta novela que escribió Bram Stoker hace en el siglo XIX. Fue sorprendente porque en la misma época Mary Shelley hizo Frankenstein y parecería que había un movimiento de escribir sobre estas cosas extrañas, sobre vidas raras, sobre antepasados extraños, sobre espiritualidades tremendas, ¿no? Si han leído el libro Bram Stoker Drácula, el libro es realmente tremendo porque, a pesar de las películas que se hicieron en los 60s, resulta que la historia en el libro habla de este personaje que es traicionado por la iglesia y que es mandado, más dicho, primero es enviado a las cruzadas y se supone que la iglesia iba a cuidar de su esposa, pero durante el viaje, para hacerse dueños de sus propiedades, de sus posesiones, porque era un hombre de altas dignidades, de una cierta realeza, resulta que este personaje, cuando regresa, le dicen que su esposa se había suicidado. Y entonces él había encargado a la iglesia que le cuiden a su esposa, y lo que había pasado es que cuando regresa, él se da cuenta que todas sus posesiones y todas sus cosas habían sido cogidas por la iglesia, y el dato que, porque pensaron que incluso él había muerto, o así estaban pensando. Entonces él hace todo este ritual en el que entrega su sacrificio ni siquiera es al demonio, la verdad, es que creo que es una insatisfacción bárbara lo que hace en la historia, es que él clava un puñal en una cruz y bebe la sangre que sale de esa cruz en una maldición tremenda, y ahí es que él se convierte en este personaje que requiere sangre para sobrevivir, y que claro, como es una criatura de la oscuridad, está manteniéndose así en las noches. Entonces la historia habla de este personaje que en efecto es traicionado por la iglesia y que él, en su condena, en el tiempo, varias vidas siguientes, porque él, claro, es inmortal, ¿no? Bajo esta perspectiva. Y entonces su esposa vuelve a nacer como unos 100 años después o más, y se vuelve a encontrar. Y es la narrativa de cómo es que él y ella se vuelven a enamorar, a pesar de que ella está de novia con otro personaje, ¿no? Y entonces resulta que en este encontrarse se unen nuevamente, pero se dan cuenta que la vida juntos, de esa perspectiva, no va a funcionar. Y entonces él, en la historia, que es una tragedia, no les voy a contar más para que lean el libro, pero resulta que este monstruo, que es el personaje Drácula, no es tan perverso, solo que cayó en una circunstancia penosa y en sus decisiones le llevó a tener esta particularidad en la que lo único que andaba buscando era el amor de su de su amada, y a pesar de que él no tenía entendido que pudiera volver a nacer, en la historia ella vuelve a nacer y se vuelve a encontrar, y ahí está, ahí tienes ese pedazo de historia realmente muy muy importante. Después de eso, claro, en las historias estas de este siglo estaba Mary Shelley, que escribió Frankenstein, en la idea de este doctor que a través de unir los cuerpos de cadáveres vuelve a la vida a este, a este, entre comillas, monstruo, el monstruo de Frankenstein. Y resulta que durante todo el trance de esta historia, vamos descubriendo que realmente el monstruo no es el perverso, sino el doctor. Justamente por las cosas que hizo para lograr esta particularidad, ¿no? De regresarle la vida a este grupo de partes que después se consideró un ser humano perdido, por decirlo así, ¿no? Y lo único que él quería era saber quién era y a quién pertenecía. Y quién era su creador, era la búsqueda del, del, en este caso del monstruo, y era el doctor en su debilidad, en la búsqueda de poder establecer un, una distancia entre la muerte, porque en la historia su madre muere y él, siendo médico, se promete a sí mismo que va a buscar la manera de que la gente no vuelva a morir, digamos, no pueda morirse, ¿no? Por las enfermedades que se vivían en esos días. Y entonces en la reanimación de cadáveres él descubre esto y al final se vuelve un diálogo tremendo entre el monstruo y el doctor, en el que el monstruo le reclama y le dice: tú me creaste, tú me hiciste así, dime qué soy, quién soy. Y claro, él le dice que es una abominación y que es algo que debe desaparecer. Y dice: sí, pero cuando tú me hiciste inmortal. O sea, ¿en qué estabas pensando? Y viene el reclamo del monstruo, que es interesante porque dice: ¿te pensaste que eras Dios? ¿Te pensaste que podías manejar la naturaleza y crear cosas como yo? Y entonces lo único que él pedía era que le hiciera una mujer, y con eso él se iría, desaparecería de la faz de la tierra, se iría a un lugar donde nadie más lo encuentre. Al no poder hacerse eso, entonces la persecución del monstruo al doctor se vuelve perpetua, hasta que finalmente se encuentran y lo único que él quería es saber a quién pertenecía y quién era, en este caso, entre comillas, su padre. Y esa es una novela realmente tremenda, porque cuando ves en el libro la historia, te das cuenta que a veces el ser humano puede caer en estas tentaciones de pretender ser Dios o pretender tomar decisiones tan, tan tremendas que envuelven estas cosas, ¿no? Y claro, en la recordación de este día de hoy, el día de Drácula, también pasa esto: la espiritualidad, la mortalidad, el regreso a la vida, la celebración de la vida y la celebración de la muerte también, ¿no? Y está en alguna medida por ahí escondido, está el tema de la reencarnación. Y claro, a través de todas estas semanas que hemos estado conversando y a veces hemos caído en el tema de esta situación que a veces, ¿no es cierto?, hemos visto en las redes sociales que se vuelve de mucho interés para la gente saber, porque hay testimonios de gente que ha regresado, o más bien dicho, que ha manifestado recordar sus vidas anteriores, y que pues hay detalles que los vamos a comentar en el transcurso del programa, y un poco para que Ricardo nos dé la posibilidad de entender sobre este tema, ¿no? Entonces vamos a un poco ver cómo lo manejamos. Así que, Rick, cuéntanos un poquito, ¿no?, el asunto de la reencarnación, para un poco después hilar sobre este tema.
2: Charlie, yo no he leído el libro, no he visto película ni nada de esto que están celebrando ahora. No sabía, no sé la historia, así es que sería bueno de saber un poco más. Pero si tú lo observas, están hablando claramente de la ley de la reencarnación. Si la esposa o la mujer de Drácula, él se va, entre comillas, a la guerra, y cuando vuelve, ha muerto o la mataron para quedarse con los bienes, entre comillas. No sé la historia, no sé la trama, cómo va, pero tú dices que él, estando allí, se comienza, la iglesia lo traiciona. Te estoy hablando solamente de lo que tú has apuntado. Y entonces la que era esposa vuelve a nacer como a los 100 años. Entonces el punto está: ¿cómo reconoce a la mujer? Allí es el punto donde hay que poner atención. Y no es que las películas solo son por ser películas. ¿Quién las inventa? quién influye en estos escritores para que estas películas se den y estén dando un mensaje claro de la ley de la reencarnación. Así es de que hay que ir observando esas cosas. Por lo tanto, la ley de la reencarnación te indica de que, por ejemplo, lo que yo les digo antes es, tú conoces a un ser desde cero, de repente te lo presentan y como que te cae bien, y hay otro ser que lo conoce, te lo presenta y como de una, como que las energías se repelen, no te cae bien, pero hay otras, como dice, tengo buena química y los ojos se ven, si es sobre todo una el sexo opuesto, y entonces dices tú, amor a primera vista. ¿Cómo se explicaría eso? ¿Por qué no te pasa eso entonces con todas las personas? Allí son las preguntas, Chale. Allí es donde comienza a aparecer la magia de la ley de la reencarnación. Allí es lo importante. ¿Por qué los seres humanos no se llevan igual con todos los seres humanos? Hay ciertas afinidades con unos más que con otros, y con otros hay rechazo. Allí son las preguntas, Chale.
0: Ya ves que es variadísimo todo esto, pero bueno, vamos un poco deshilachando esto, ¿no es cierto? Porque hay ejemplos interesantísimos que hemos visto en las redes sociales recientemente. Y es que ya ves que cuando hablas de encima de tu celular, el Facebook te está escuchando y después te empiezan a aparecer publicaciones diferentes y variadas, ¿no? Sobre estas temáticas, y algunas son muy interesantes, la verdad, son muy interesantes y un poco te motivan a tu pensamiento a preguntar, ¿cómo es esto posible? ¿Cómo es que esto existe? ¿Cómo es que coexiste en este mundo en el que vivimos y en el que miramos al presente y al futuro? Y a veces estamos desconcertados, pero bueno, tienes varias historias, ¿no? Que se presentan en estos lugares, y las más recientes, porque muchas veces la gente, cuando habla de reencarnaciones, a veces en el pasado, como no se sabía tanto, no había tanta investigación al respecto, entonces la gente pues escuchaba esto y era como algo como apócrifo, algo de pronto que no debes conversar de eso porque eso no es muy religioso o esto va en contra del precepto de la fe. Pero la verdad es que no te puedes hacer hacerte de la vista gorda, por decirlo así. Porque te voy a contar un caso de uno de estos casos que vi que me pareció interesantísimo, ¿no? Resulta que es este joven que tiene recolección de haber estado piloteando un avión de un modelo en particular. Y entonces él le dice a su mamá, y le dice, ¿sabes qué? ¿Te acuerdas que yo volaba aviones? Yo volaba Corsairs, un modelo de avión, ¿no? Y dice, y mi avión fue derribado y yo morí en un accidente. Y el chico se despertaba en las noches aterrorizado porque se veía a sí mismo devorado por las flamas y todo esto. Entonces le contaba a su mamá. Entonces decía, pero ¿cómo es esto? Entonces el chico le da más detalles sobre lo que él recordaba. Entonces le dice, lo que pasó es que yo me llamaba, y le da el nombre completo, nombre y apellido. Y dice, y ocurrió en este barco que tenía un nombre en particular. Yo volaba aviones de estos también, con este nombre en particular. Entonces la mamá, pues menos escéptica, ¿no?, hizo investigación sobre el tema. Seguramente se puso en contacto con la producción de este programa que hace el seguimiento de esto. Y en efecto, hacen la investigación y en efecto descubren que el nombre del barco del cual estaba hablando él, en efecto, en la guerra de con Japón, ¿no?, en Pearl Harbor, ese barco fue protegido por aviones. Pero decían, sí, pero es que no fueron estos aviones en particular, estos Corsairs, sino eran otro tipo de aviones. Entonces él dice, bueno, yo nunca dije que tuve problemas con mi avión, ese avión, sino que morí en otro avión. Pero entonces dice, pero entonces, ¿a qué escuadra te correspondes? Entonces la mamá investiga y saca una fotografía de todo el grupo de pilotos que habían estado en servicio activo durante ese fin de semana. Y en efecto fue una tragedia porque todos ellos murieron en el ataque y todo esto, ¿no? Y entonces resulta que él en su avión en un momento fue derribado y él en efecto cayó en flamas y en efecto él murió. Y entonces en la investigación ellos dicen que en efecto él es, existió con ese nombre, con ese avión, y en efecto él correspondía a un grupo de pilotos que volaban en estos otros aviones que dije hace un instante, y que en efecto él estaba en la lista de los muertos de ese día. Entonces eso fue espeluznante al principio, después en el resto de la investigación dicen, pero existe, la hermana de él aún vive. Entonces se van y le visitan, el niño tiene como 7 u 8 años, ¿no? Entonces, como tú dices, ¿no? En el momento que se volvieron a ver, el chico le dijo un nombre en particular que solo él le decía a su hermana, que él no tenía cómo saber, ¿no? Un apodo, ¿no? Entonces, ese rato, claro, habían conversado anticipadamente sobre el tema con esta señora que ya tenía, era octogenaria, y le dicen, ¿sabes qué pasa esto? Y esto, tenemos la presunción de que el niño tiene esta recolección y quisiéramos visitarte para un poco que él pueda hacer un cierre de esto, para que él pueda descansar estos pensamientos, ¿no? Y seguir su vida en el presente. En efecto, él va y se encuentra con esta chica, con esta señora, y le dice este nombre que él no tenía cómo saber, y empiezan a hablar de sus intimidades de hermanos que habían tenido más jóvenes. Entonces, para la señora también fue como, digamos que una sanación, el entendimiento de que su hermano no había muerto del todo, que su espíritu existía y que se manifestaba en la nueva vida de este chico que nació en este caso casi 60 años después, ¿no? Más también. Bueno, el asunto es que el niño entra en este momento en el que los dos lloran, él se entristece muchísimo, se despide de su hermana, entonces le dicen, ¿sabes qué? Vamos a que hagas el cierre, porque la psicóloga que les había recomendado, la persona que maneja estas cosas, les recomendó que fueran a hacer el cierre de esto en el cementerio donde él estaba enterrado. Entonces van las imágenes de él, llega, él reconoce la lápida porque el niño no sabe leer todavía. Entonces dice, yo estoy aquí. Y entonces la mamá revisa la lápida y en efecto está el nombre, ¿no? Entonces él se abraza de la lápida y se pone amargamente a llorar y a llorar como 20 minutos. Y en efecto, en un momento él se pone de pie, le hace el saludo militar y le dice a la mamá, listo, ya nos podemos ir. Y se va. Entonces, la recolección es que en mucho de esto, ¿no es cierto? Estos recuerdos que tal vez no deberían existir porque parecería que cuando reencarnas, la propuesta es que no te acuerdas de tu vida anterior, pero hay estos fenómenos, ¿no es cierto? De gente que sí recuerda y que trae al presente estas recolecciones. Pero entonces, un poco en el precepto de la reencarnación y el propósito. Esto demuestra el punto, para empezar, de que la reencarnación sí es posible, sí existe, sí se ha dado y nos ha acompañado desde la creación, y que son múltiples las vidas que hemos tenido y las maneras de morir también, pues a ratos son desconcertantes porque la gente recuerda haber muerto y con detalle, ¿no? Y a veces se espeluznan por cómo fue esa muerte. Pero también hablan de que en su momento en el que no estaban, ya estaban muertos, pero no estaban con vida en su nueva vida, ¿dónde estaban? Entonces, en otro de estos reportajes decía, yo estuve en la presencia de Dios. Yo le conocí, yo lo vi. Yo estuve ahí, antes de nacer otra vez. Y tenía mucha más recolección de haber estado el momento en el que entre se muere y vuelve a nacer. O sea, pero pasaron a sí mismo, pasaron como 400 años. Porque ella había muerto en 1612, en una batalla que también era demostrable. ¿No es cierto? Hablaba de los detalles, los nombres y las señales y los momentos, y estaba en una lista, etcétera. Y en efecto hablaba de que estuvo participando en esa batalla. Entonces, es un poco, nos coloca en este momento de la historia, Rick. Un poco explícanos cuál es el propósito de volver a nacer, de que nuestro espíritu es en la infinitez que nosotros entendemos que tiene. Múltiples vidas en diferentes momentos. ¿Cuál es el propósito?
2: Estos temas son muy importantes. Estos temas, como tú decías al principio, ¿por qué no son comunes? ¿Por qué no los cuentan? ¿Por qué no los enseñan? Lógicamente, estos temas son muy comunes y muy importantes, pero lo está manejando esta parte de, que le decimos, los conocimientos esotéricos, los conocimientos ocultos. Estos seres, si tienen este conocimiento, lo han manejado, lo han practicado, y hay diferentes formas como ir aprendiendo, estudiando y avanzando y buscando prácticas. De hecho, yo no recomiendo, lógicamente no recomiendo nada, de que hay técnicas para hacer regresiones y volver a un pasado. Pero de todas maneras, siempre yo les digo, lo que pasó, pasó. Ya no puedes hacer nada para corregirlo. Lo que puedes hacer ahora es corregir el presente para que tu futuro sea más luminoso. El pasado puede haber estado con ciertas dificultades o ciertas oscuridades, por lo tanto, en el momento actual somos la suma de todo lo que hemos sido. Somos la versión del libro más perfeccionada ahora. Entonces, sí, esos temas están, existen. Y entonces todo esto se va dando por ley de afinidad, como tú dices. Tú estás hablando de un tema, el teléfono te escucha, porque y si estás hablando de estos temas, el YouTube te va a tirar más de esos mismos temas. Y entonces cuando viene con este caso que estás explicando de este ser, hay un libro que yo leí como en el siglo pasado, en la década del 90, que se llama Tres enfoques sobre la reencarnación. Tres enfoques. Uno, el enfoque normal. Otro, el enfoque espiritual. Y el otro enfoque era casos de reencarnación comprobables, que se habían comprobado. Habían viajado a lugares cuando estos niños o personas creían que conocían tal lugar, sabían de tal lugar, y comenzaron a investigar y la ciencia los investiga. ¿Pero qué pasa? ¿Por qué no se hacen tan populares estos temas? Porque entonces dejaría de ser que la gente, al gobierno, a la religión y a la mayor parte de las personas, no les conviene de que el ser humano se dé cuenta de la verdad. Entonces tú ya dejarías de tener miedo a la muerte. Hay algún ser que dijo en la Biblia, morir para mí es ganancia, porque realmente estamos dentro de una estructura física, este cuerpo que tenemos, pero este cuerpo que tenemos es como una cárcel, donde está encerrado nuestra alma y nuestro espíritu. Por lo tanto, al salir de aquí, los quedamos libres. Pero lo que hemos realizado en la vida lo va a ir condicionando en el futuro inmediato. Por lo tanto, no es solamente saber, entender, comprender, es ahora analizar qué nos dicen los axiomas de la ley. Entonces, número uno, tenemos que recordar, y es muy importante para todos estos seres, estas almas, estos espíritus que nos escuchan en esta hora de la mañana o de la tarde o de la noche, que se recuerden. Dios no ha creado nada para que sea destruido. Dios no ha creado nada para que se muera. Dios ha creado todo para que evolucione y progrese. Dios no ha creado nada para que desaparezca. Simplemente para que, igual como les digo yo, acá en esta zona del planeta, en la parte norte, en el invierno desaparecen todos los pastecitos, todo se seca, se perdieron. Pero en la primavera vuelven a aparecer. Y así sucesivamente. Todo es un continuo. La palabra no es morir, la palabra es desencarnar, que se le quita la carne a uno y vuelve a aparecer con una nueva versión, con otro cuerpo, como niño nuevamente. Este caso que tú mencionas es correcto. Hay muchos de estos casos y hay personas que recuerdan más o menos cómo murieron en una vida pasada, por lo tanto, en esta vida tienen miedo o cierta fobia o cierta dificultad cuando se enfrentan a X, a lo que sea. Entonces, ¿por qué? La pregunta es ¿por qué, Charlie? Ahora siempre vamos a las preguntas, ya vamos a darle paso aquí a Carol. La pregunta es ¿por qué entonces yo no me recuerdo de mi vida pasada? ¿Y por qué algunos niños sí? Lógicamente el axioma de la ley dice de que no debes de recordarte para que no tengas interferencias en tu libre albedrío, en tu libre desarrollo de esta vida. Pero ¿por qué entonces a algunos se les presta? Porque siempre el ser de luz, cuando prepara la encarnación de un ser humano, este ser de luz lo que está haciendo es dándole la posibilidad a algunos que se recuerden y puedan ser estos casos documentados para que todos los demás pongamos atención y pensemos. No es lógico que yo haya nacido, me vaya desarrollando, aprenda tanto, batalle tanto, coleccione tantas cosas materiales, muera y se acabó todo. ¿tiene sentido la vida? No. Y inclusive cuando ya estoy mayor y voy rumbo al desencarnar, quiero seguir aprendiendo. Es un continuo aprender, un continuo aprender, un continuo practicar y un continuo saber de que Dios me ama de forma absoluta. Pero como no lo sé, no me lo enseñaron, ahora es tiempo de decirles. Tienes que, lo más importante que todos nosotros deberemos de entender es que somos seres espirituales viviendo dentro de una estructura física y que esta estructura física se va modificando de acuerdo a los tiempos. Una observación, ustedes lo pueden buscar en esta cosa de las inteligencias que ustedes tienen, pero son conocimientos que no están en sí. ¿Por qué? ¿Por qué no están en sí? Porque lo que, entre comillas, saben, muchos de estos conocimientos no se revelan, y si no se revelan, no están en la inteligencia. Un ejemplo, ¿cuánta población había en el mundo hace 100 años, Charlie? Búscalo ahí, ustedes que pueden ver eso.
0: Solo imagínate en China, en alrededor de el descubrimiento de América, o hemos dicho en el tema de en la colonia española. Estás hablando del año 1534, 1550 más o menos. China tenía ya 150 millones de personas, la China. En el presente son 1500 millones de personas. Solo ahí nomás.
2: Ok.
0: Es decir, okay, solo ahí nomás. Solo porque hay una estadística puntual de que alguien sacó unos números, ¿no? Pero claro, deben haber más números que indican cómo estaba el resto del planeta, pero de la que yo tengo sobre la mesa, pues China. El año 1500, por ahí, okay. Siglo XVI.
2: Ok. Entonces, diríamos entonces, ¿cuántos años vivía un ser humano hace esos años que tú dices? ¿40, 50, 60 años?
0: 40, entre 40, a ver, entre 35 y 40, porque habían las plagas, habían las enfermedades, las guerras y una serie de cosas, no llegaban a vivir muy largo, salvo muy pocas exclusiones, ¿no? Porque tienes Da Vinci que vivió para viejo. Pero pues no es que estaba envuelto en batallas ni en cosas de ese estilo, pero tienes, por ejemplo, Enrique VIII, no llegó a los 60 años, pero porque tenía un tema de una enfermedad súper fuerte, ¿no? Una diabetes, pero monumental, y pues claro, los síntomas que conocemos en esta época, ¿no? De la obesidad mórbida, es lo que tenía él, un tipo de 6 pies de altura, más de un 80, y una enfermedad terrible.
2: Promedio. Sí. Entonces diríamos promedio alrededor de 40 años, por decir un promedio. Uh-huh. Vaya. Entonces, ¿cuántos habitantes había en todo el planeta? Había ese número de promedio. Ahora, en la actualidad, hay 8.7, ¿no? Billón. Ok. ¿Cuánto es el promedio de vida de ahora de la humanidad? Más o menos entre los 80 a los 90 años, el promedio de vida. Entonces, cuando nosotros comenzamos a ver, todo va evolucionando. Así como el planeta se va llenando, y pregúntense esto, esta es la pregunta que se debe hacer el ser humano, ¿de dónde vienen tantos espíritus, tantos seres espirituales a encarnar dentro de una estructura física y que somos 8.7 billones? Entonces, ¿qué es lo que pasa? Así como hace tantos años el promedio de vida era menos, también la estructura, esto es lo importante, el cuerpo tenía tanta cantidad de células, ahora las células van subiendo y se te va dando más vida, más tiempo. Es una situación maravillosa. Ahora la pregunta es, ¿cómo se controla esto? ¿Quién controla esto? ¿Cómo lo hacen? Ahí es donde viene asunto para otro día. Pero por ahora, diríamos, todito estas cosas que nosotros apenas comenzamos a descubrir, todo está perfectamente programado y bien analizado. ¿Y quién no programa? ¿Quién no analiza? Todas las religiones, para hacerlo fácil y tan sencillo y simple, dicen Dios. No, hay un cierto número de seres que se dedican a programar la vida de cada ser, y a estos les conocemos como los seres de luz. Por lo tanto, es allí donde hay que comenzar a poner atención, que todo lo que me sucede en la vida es lo mejor que puede ocurrir para mí. Sí, para ti, mi querido radio escucha, que estás escuchando estas palabras ahora, sí, es lo mejor que puedes escuchar, porque Dios te lo hace llegar a través de esta radio. Que todo lo que está llegando a tu entorno, no te lo estamos haciendo llegar nosotros, como que hablamos aquí en la radio, sino que Dios te ha llegado hasta ahí para que lo puedas escuchar. Y comienzas a preguntarle directamente a Dios, ¿por qué estoy aquí? ¿Para qué he sido creado? ¿Cuáles son mis propósitos de vida? Todos quieren ser ricos, todos quieren ser famosos, quieren todo. No, no todos van a ser, ni todos vamos a ser. Lo importante es que todos vamos y estamos aprendiendo. Ese es el propósito de la encarnación, aprender y practicar, aprender y practicar. Si entre más sé y más practico, me voy a dar cuenta de que menos sé, porque hay mucho más que aprender. ¿Y qué es lo que tengo que aprender? Solo son mente dos lecciones. Toda la vida o todas estas múltiples vidas que vamos a tener solamente son para aprender dos lecciones. Una relacionada a todo el amor y otra relacionada a la energía. Y ahora ya tenemos que comenzar a simplificar las cosas. No es lo relacionado al amor humano nada más. Eso es un simulacro, eso es una práctica, eso es una enseñanza, eso es una forma de aprender para poder llegar a entender el verdadero amor, que es el amor divino. Entonces, todo lo de las vidas es fácil de explicar cuando se conoce la ley de la reencarnación. Y entonces dice la gente, a mí me cae bien fulano, me cae bien fulana, o me cae mal fulano, o no me gusta la gente alta, o no me gustan los enanos, no me gustan los gordos, los flacos. Cuando tú comienzas a observar eso, son programaciones mentales y por lo general vienen de los primeros años de enseñanza en casa, en el hogar, los tíos, los abuelos. Esos primeros 7 años de crecimiento de los niños son muy importantes, pero cuando el ser nace, viene con el cerebro vacío, pero el corazón o el alma llena de conocimiento y tiene que manifestarlo, tiene que enseñarlo, tiene que mostrarlo. Y ahora entonces te preguntas, ¿por qué en la escuela, como tú decías aquel día que estábamos hablando de estas cosas, porque está el más inteligente de la clase, el más bobito, el más gordito, el más flaquito? Todas esas cosas son importantes de irlas aprendiendo, pero nunca se burlen de nadie, nunca critiquen a nadie. Todas esas cosas hace falta en esta humanidad ponerlas en práctica. Y entonces cuando se comienzan a poner en práctica, me doy cuenta de que la vida es una tremenda escuela, que la vida es una gran maravilla, es un universo de aprendizaje que está en mi entorno en todo momento y no me doy cuenta de ello.
0: Ya ves que en los ejemplos que ahora se presentan y se manifiestan de esta gente que tiene recolección, ¿no es cierto? También hay una recolección que me pareció un poco espeluznante, ¿no? Porque le estaban haciendo una regresión para saber este tema. Así es como empieza, ¿no? A esta persona. Entonces resulta que, porque ella es adulta, esta persona, una persona adulta. Entonces le preguntaron qué es lo que le produce toda esta congestión en su cabeza que a ratos le perturba. Entonces ella dice, se presenta o se manifiesta esta vida anterior, porque así le lleva este personaje que es el quien maneja esta regresión. Y ella dice, ¿no?, que en su vida ella ha sido una muy mala persona, que ha engañado a mucha gente, que ha estafado a mucha gente y que les ha quitado su dinero y que ha sido realmente mala persona. Y que en la situación de muerte es que una persona entra en esta habitación y le degolla, le corta el cuello. Y así es como ella encuentra su muerte. Entonces, claro, para sorpresa de la chica, dice, yo, porque en esta vida ella es profesora, una profesora de colegio, una cosa así, una excelente persona, pero dice, pero no se entiende, ella no entiende cómo es que en una vida anterior ella haya sido una persona mala y que por la obra que haya hecho en su vida, digamos que su forma de vida determinó su forma de muerte, ¿no? Una persona entró en una habitación y le cortó el cuello y ahí es cuando ella confronta su muerte y se muere. Este es esta vida y ella, claro, se queda un poco sobrecogida sobre cómo pudo pasar y claro, la explicación de esto no hay una narrativa de por qué es que, por qué entonces esta nueva vida y de qué se trata, ¿no? Porque ella tiene temor de ser una persona agresiva, ella es muy dócil y a ratos ella considera que que por ser demasiado dócil cae justamente en que abusen de ella. Entonces está totalmente en el lado opuesto a su vida anterior. Ahí tienes que los casos que se ven son interesantísimos sobre qué es lo que vivían, cómo murieron y cuál es su vida actual. Y sobre todo cuando son adultos, ¿no?
2: Correcto, correcto. Cuéntanos, monjita, cuéntanos. Carol, perdón.
1: Como monjita, como Carol. Bueno, estos casos se dan y pues ahora se está viendo y se está descubriendo y se está dando y comprobando, como acabaste de decir tú, Charlie, que realmente existen y que pues nos tenemos que confrontar a una realidad que antes era negada, que antes era tachada y era algo como un tabú que puedas hablar de estas cosas, porque de estas cosas no se hablan. Estás yéndote contra lo que tú crees, estás yendo contra lo que en tu casa te enseñaron, religión, en fin, o sea, más que todo contra la religión. Y porque, o sea, nos creemos siempre que somos únicos. Y realmente somos únicos, realmente somos hijos de Dios, realmente somos, como yo sé decir, somos príncipes y princesas, ¿no? Porque si somos hijos de un rey divino, pues nosotros tenemos ese ADN dentro, pero que a veces no lo estudiamos, no lo analizamos y no despertamos. Simplemente nos dejamos llevar por la vida, en el que tienes que levantarte, tienes que respirar, desayunar, ducharte, qué sé yo, o sea, hacer las cosas cotidianas que te enseñaron a hacer, producir, ir a trabajar y regresar a casa y pues hacer una vida tan común y tan cotidiana que no tienes sentido, no le das sentido a tu vida. Y pasan los tiempos, pasa el tiempo y así hay personas y seres humanos que han vivido todo su tiempo de esa manera y no han descubierto, no han despertado y no se han dado cuenta de lo maravilloso que es estar en este planeta. ¿Por qué llegaste a este planeta y por qué estás aquí? ¿Cuál es tu misión? ¿Cuál es el objetivo de haber venido? Entonces hay personas que dicen, no, o sea, ve, simplemente vive. Y realmente nunca te llegaste a conocer y nunca te llegaste a ver ese brillo que tienes en los ojos. Nunca te lo llegaste a ver, nunca te viste bien en el espejo. Entonces, hay momentos en los que yo sí te dije una vez, yo sí quiero hacerme una regresión. Yo tengo algo que yo creo que sí tuve una vida pasada, porque yo sí me acuerdo de algo que no lo he vivido. Ustedes saben de las cataratas del Niágara, ¿verdad? Cuando yo fui la primera vez a las cataratas del Niágara, yo sabía que había estado ahí. Yo sabía que había estado ahí. Pero yo había estado del lado canadiense. Porque del lado americano tú te subes en el barquito y vas hasta el Horseshoe y te dejas dar el sprinkle del agua, ¿no? Las gotitas de ese gasecito de agua que pasas en el verano o en el invierno, esa situación de sentir que te mojan, ¿no? Pero cuando tú estás en el lado canadiense, tú ves al agua caer desde la roca, o sea, desde adentro. Y esa es la visión que yo tengo. O sea, yo estuve ahí y ahí me dijeron, no, es que ese es del lado canadiense. O sea, yo vi la cueva desde el lado canadiense de cómo se ve la caída del agua. Ese es algo que tengo yo, como que un sueño vivido, un sueño real, un sueño que es un recuerdo. O sea, pero yo físicamente en este cuerpo, o sea, yo no había estado ahí. O sea, nadie me había llevado, ni de chiquita, ni de nada. O sea, no es que me acuerdo de eso. sino que me acuerdo de la otra manera.
2: Esas son las cosas, Charlie, de que cuando tú comienzas a viajar y pasas de un lugar a otro, te das cuenta lugares, en este caso, por decirlo de alguna manera, casos de encarnación no comprobada, pero sí sentida, que es básicamente lo mismo. Tú sientes algo que sucede, pero no lo puedes explicar qué es lo que sucede. Entonces, Carol dice, lo tenemos en el ADN. Claro, tenemos una información extraordinaria de todo, no una vida ni de dos vidas, sino que de muchas vidas. Todo está en el ADN humano. Por lo tanto, ustedes cuando comiencen a preguntarse cómo es Dios, entonces comienzan a aparecer más preguntas que respuestas. ¿Cómo es Dios entonces? Y comiencen a cuestionarle a Dios diferentes formas. ¿Por qué Dios? ¿Por qué? ¿Por qué? No reclamo, pregunta. Entonces las personas dicen, en la parte de estos temas, tú, Carlos, quieres hacerte una regresión, y yo te contesté, no es recomendable. ¿Por qué? Porque no vas a ver, esto es un conocimiento para muchos de mis hermanos que están con esas expectativas o esa forma de querer saber el pasado. Entonces lo que están queriendo aprender o queriendo saber del pasado no es correcto, porque por lo general el ser de luz, el que está vigilando de todo lo que pasa en su vida, no les va a permitir ver lo que tú, en este caso tú, quieres ver, sino lo que te permiten ver, lo que no te va a causar un trauma para tu vida presente. Te pueden pasar otras imágenes que no son las correctas, que no son las adecuadas, para que tú no te condiciones tu vida presente. Pero por el otro lado te pueden pasar unas imágenes que te puedes motivar para seguir más actualmente en esta vida con una mejor forma de vida. Por el otro lado, que no es lo mismo, pero es parecido a las personas que han tenido una muerte clínica que se ha comprobado, y hay muchísimos casos de eso. También la persona que muere, que pues, los que les tocó en una sala de emergencia, se ve que los médicos y todos están batallando, pero él está fuera o ella está fuera del cuerpo y lo ve desde arriba, a través de las paredes, a través de todo. No hay paredes, no hay nada. Cuando tú estás viendo desde el punto de vista espiritual, hay mucho de qué hablar de estos temas, pero mucho. Pero entonces ustedes dicen, porque hay unas personas que pasan tanto tiempo enfermas y tienen otra enfermedad, comienzan a tomar pastillas, les aparece otra enfermedad. ¿Cómo es Dios entonces? Y hay otro que pasa, entre comillas, toma y es un borracho, pero no de los de la calle, sino que toma y nunca se enferma. Por el otro lado, hay tanta diferencia en las estructuras físicas de toda esta humanidad. Imagínense ustedes el hombre o la mujer más alta del mundo con los más pequeñitos del mundo. O sea, qué gran diferencia que hay. Otros que son bien altos, otros van bajando, otros van

0: que no tienen nada ni para comer. Entonces ahí viene la pregunta del millón que les digo yo. ¿Cómo entonces es Dios que a uno les premia, que a otro les quita, que a otro los enferma, que a otro comiencen a cambiar la mentalidad? ¿Quién es Dios? Porque Dios no es lo que ustedes piensan ni lo que les enseñaron. Dios es una ciencia, y el que trabaja para esta ciencia, que es Dios, Dios es como una matemática pura, que es exacta. Por lo tanto, si tú quieres que tu futuro sea maravilloso, comienza a cambiar no solamente tus pensamientos, tus sentimientos, tus deseos, tus acciones. Tienes las manos, tienes tu vista, tienes tu voz, tienes tu cuerpo. Todo lo que realices, realízalo con amor. Todo lo que veas, velo con amor. Tu mente tiene que adaptarse, que los pensamientos que tú tienes que tener, no maldigas a nadie, siempre bendice todo lo que tú pienses. Comienza a modificar no solamente tu forma de pensar, ni tu forma de hablar, ni tu forma de ver, ni tu forma de tocar. Todo lo que hagas tienes que hacerlo con amor, y tu vida en el futuro será maravillosa. Ahora, entre comillas, porque hay unos tan inteligentes y otros no, porque a veces hay personas que han estudiado muchísimo, entre comillas, una vida anterior, y solo se llevaron ese pensamiento en la inteligencia, y no le dieron nada a la parte espiritual. Ahora no les permiten ni tan siquiera aprender a leer en esta vida para que cultiven la parte espiritual. O sea, no podemos criticar a nadie. En otras palabras, sea lo que esté pasando de aprendizaje el ser, no se puede criticar a nadie porque no conocemos el pasado de aquel ser. Entre comillas, digo yo, si una persona no sabe leer y tratas la manera de enseñarle a él leer y no puede aprender siendo tan fácil, ¿qué es lo que estás manifestando? Y sin embargo, tiene una inteligencia natural nata, pero para los números, la matemática, para contar el dinero, si es, y sacar sus números, allí sí es bueno, pero escribir no. Entonces tienes que observar de que nosotros lo que tenemos que hacer en esta vida, para que sea armónica todo, no estudiemos tanto, ni solo la parte espiritual o la parte mental. Tenemos que ir combinando los dos conocimientos para que nuestra evolución sea constante, continua y ascendente, y avanzando en las dos lecciones que tenemos que aprender, que eso es lo importante. Una lección de conocimiento de la energía, de la inteligencia para el espíritu, y una parte del conocimiento del amor para el alma, para ir conociendo cómo se reduce, cómo se amplía, y por eso lo dan las familias, porque así en el núcleo familiar pequeño comenzamos a practicar. Es un amplio conocimiento, hermanos amados, pero muy amplio y muy bonito cuando se entiende desde este punto de vista de la ley de aquel ser que nos transmitió y lo dijo: yo soy aquel que mi padre ha enviado para transmitirlo su ley. ¿Y cuál es la ley? La ley del amor. Así es de que hay mucho que aprender y mucho más que practicar.
1: Y hubo silencio en el paraíso.
2: Silencio, porque realmente es un conocimiento súper fuerte el que tenemos que visualizar y practicar, o sea, darnos cuenta de lo que, en donde estamos, y enriquecernos con el conocimiento que se nos está brindando, o sea, porque las cosas no vienen a ti por casualidad, sino por o sea, es una idiosincrasia, o sea, te vienen las cosas, comienzas a ver la ley esta, de la ley de la que, ¿cómo se llama esa? Se me fue el nombre.
0: Afinidad vibratoria.
2: Afinidad vibratoria. Y realmente te comienzas a dar cuenta de esas cosas, de por qué vienen, por qué suceden las cosas, por qué nos encontramos y por qué estamos aquí. Porque vemos este día hermoso que está saliendo, este sol precioso, y nos está iluminando.
3: Ahí tienes que, en estas narrativas de toda esta colección de producciones pequeñas, porque no está todo el episodio y a veces está solo la fracción. Sin embargo, lo interesante de todo esto es que, en efecto, ellos no recomiendan

0: el tema de hacerse regresiones, porque de pronto en tu vida lo que estás buscando es nuevas justificaciones para no sacar tu vida adelante, ¿no? Tus enigmas particulares pueden verse contrastadas con una vida anterior. Dices, ya ves, es que mi vida no vale nada. Soy un fracaso y esto te sirve para demostrarlo. Hasta en una vida anterior fui el peor de todos y me morí malamente también. Entonces ellos dicen, el entender o el saber o manejar estas cosas, ¿no?, puede también explotarte en la cara, en el sentido de que te puede dar nuevo fundamento para no caminar hacia adelante, ¿no? Para interesarte no en la vida en la que tienes, sino en la vida que has vivido en el pasado. Y buscar detalles que de todas maneras te supone que tienen que estar velados para ti, porque se supone que no los tenías que saber y por alguna razón, llegaste a enterarte. Pero entonces yo a ratos digo, ¿no es cierto? Si se supone, ¿no es cierto?, que tu vida tiene que desarrollarse en los términos en los que la tienes ahora. Con los conocimientos, con las manos que tienes, con la mirada que tienes, con los oídos que tienes, con tus apreciaciones, con lo que has aprendido, el lugar donde naciste, es porque así de esa forma se determinó que tuvieras esta vida. No sirve de nada saber que en el pasado fuiste Cleopatra o fuiste Napoleón Bonaparte, porque en el presente esa no es la realidad. Y creo que en alguna medida justamente eso está velado para que no te perturbe en tu cabeza, ¿no? Cosas que de pronto justifiquen tu vida que no avance en la que tienes ahorita, porque no se trata de investigar una vida en la que de pronto tuviste errores. Se trata de investigar en la vida que tienes, en esta, en la maravilla de volver a haber vuelto a nacer y tener nuevas oportunidades de entender tu propia existencia, ¿no? Y entonces yo siento que si miras al pasado a otra vida, ¿no es cierto?, para encontrar propósito en esta, creo que esa es una gran equivocación. Entonces, en la medida en la que no me suscribo mucho a estar investigando sobre tus vidas anteriores, porque con la que tienes es suficiente, con la que tienes que ya no entiendes, es más que sobrecogedor, si es que no te un poco haces cargo de ti mismo, ¿no? Porque al final la regla de oro en ese sentido es hazte cargo de tus cosas en esta vida que tienes, porque esta es en la que estás consciente, esta es en la que estás viviendo, esta es en la que tienes rodeado y estás con tus circunstancias que te aquejan. Algunas mejores que otras, pero la verdad es que gastar el tiempo en buscarle la vuelta a ver si en una vida anterior encuentras una respuesta a los problemas que tienes en esta, creo que ese no sería el punto de partida. ¿Qué me dices, mi querido Rick, sobre eso?
1: Claro, claro. Lo importante no es enfocarlo en los problemas. Lo importante es enfocarlos en amar todo lo que nos sucede. Cuando las personas comienzan, yo conozco personas de que me llaman para querer saber curiosidades humanas, claro, hay que decirles algo, pero no mucho, porque la curiosidad realmente pues no te va a llevar a ningún punto de vista. Tiene que ser algo normal, natural, como le ocurrió a Carl, que va a las cataratas del Niágara y se siente como que sí estuvo allí anteriormente. Yo puedo decir sí, porque no solo a ella le ha sucedido en ese lugar o en otros lugares. Todos hemos tenido. Conocí la historia de un muchachito y que me decía de que él había estado construyendo puentes, construyendo edificios en Nueva York, y que se veía todo eso. Y yo le comencé a preguntar cosas y me dio detalles extraordinarios. Y entonces que la historia o lo que quería era conocer Nueva York. Y cuando se dio la oportunidad, dijo sí, pero ¿qué más ha crecido? No era así cuando yo la conocí. Y pare de contar, hay mucha parte de este conocimiento. Por lo tanto, muy bien apunta Charlie de que no es enfocarlos en el pasado, ahora ni en el futuro tan siquiera. Solo en el futuro tenemos que tener una meta, y esta meta es la perfección. ¿Cómo podemos llegar a la perfección? Comenzando a perfeccionarlos en el presente. ¿Cómo los podemos perfeccionar en el presente? Comenzándole a preguntar a Dios siempre. Pregúntale a Dios qué tengo que aprender, cómo tengo que hacer las cosas. Y recuerden, una forma fácil de aprender es aquellas experiencias que te están sucediendo y se te repiten, significa que esas experiencias son las que tienes que aprender. Esas experiencias son las que tienes que ponerle atención. Tienes que ponerle más atención cada día, porque son las que se repiten. ¿Y por qué se repiten? Porque son las lecciones que necesitamos aprender en la actualidad. Ejemplo, llegas tarde a un lugar y no te atienden, o llegas tarde a tu trabajo o a una cita o cualquier lugar y siempre estás llegando tarde, ponle atención, necesitas llegar a tiempo. Y como dijo Ali, no hay que buscar la excusa por qué llegué tarde, sino pedir perdón, llegué tarde, es mi error. Siempre todas esas cosas son las que hay que poner atención en nuestra vida. Ahora, si tienes una enfermedad, pregúntale a la enfermedad. ¿No saben ustedes que la inteligencia de una enfermedad es para darte una lección? Esto suena a cascajo, suena raro, suena fuera de contexto, suena completamente ¿cuál sería la palabra, Chale? Suena que no tiene lógica.
0: Insensato.
1: Pregúntale a la enfermedad, cualquier enfermedad que tienes, ¿qué tengo que aprender de esta enfermedad? Porque la enfermedad es una energía y esta energía te está dando una lección. ¿Qué quieres aprender o qué tienes que aprender de esta situación? Volvemos a lo mismo que les decía anteriormente. Porque hay unas personas que son saludables toda la vida y otras pasan con enfermedades todo el tiempo. Todo es una energía en movimiento. Cambia tu forma de pensar, cambia tu forma de hacer las cosas. Cambia todo lo que tú haces solamente por hacerlo. Ahora solamente cámbialo y modifícalo. Ponele el ingrediente del amor a todo lo que haces. La vida se te va a ir transformando. No de un día para otro, ni de la noche para la mañana. Cuesta un tiempo de práctica y ejercitación. Y entonces viene un nuevo amanecer. No solamente un nuevo amanecer saludable. No solamente un nuevo amanecer armónico, sino que un nuevo amanecer con esto que dijo Carlos. Qué lindo día, qué lindo cielo, qué lindo sol, qué lindo árbol, qué linda naturaleza, qué linda las plantas, las aves, todo es lindo. Pero hay otro que dice, ay, qué soleado está, no me quiero requemar. Todas esas situaciones lo podemos observar en todos nuestros hermanos que nos acompañan y vivimos y convivimos en este lindo y bello planeta, sin perder y de vista de que todos somos hermanos y todos estamos aprendiendo. Y si todos somos hermanos y todos estamos aprendiendo, ¿qué es lo que tengo que aprender yo de mis hermanos? Que ellos están aprendiendo igual que yo. Y si algo me ha servido a mí y le puedo compartir con ellos, qué bueno, pero no de una forma discutiendo con ellos o llegando a un punto de lo que yo sé es lo correcto, lo que tú sabes es incorrecto. No, siempre llegar a acuerdo. Y hay personas a veces que tú observas o platicas con ellos y tú le das, comienzas a dar tu punto de vista, no, el de ellos es. Entonces también se respeta, se escucha y no se discute con nadie. ¿Por qué? Dijo alguien una vez hace muy poco, en estos videitos que salen, y a mí me lo habían dicho, no trates de corregir a uno que no sabe, porque siempre va a estar a la defensiva. Corrija a un sabio y te va a agradecer. Entonces nosotros, siempre que los corrijan por A o B razón, hay que agradecer. Y recordemos que todos estamos aprendiendo y algunos saben más que otros. Por eso no todos estamos en el mismo nivel, pero sí estamos en la misma frecuencia de este mundo de expiación y prueba, que todos estamos aprendiendo para pasar a un mundo mejor, a un mundo de regeneración. Y no todos tenemos que saber exactamente lo mismo, porque sería demasiado aburrido. Por lo tanto, unos saben más de una cosa, otros saben más de otra cosa. Y así sucesivamente, todos lo vamos a ir complementando y uniendo para llegar a la perfección. Y esa perfección le llamamos por ahora la unidad, una unidad de trabajo, que todos trabajemos juntos en este planeta para poderlos ayudar unos a otros y así de esa forma juntos marchar a la perfección hacia eso que le llamamos Dios.
0: Pues ahí lo tienes, eso nos trae al final del programa. No sé qué quieras decir, mi querida monjita, ya en la despedida.
2: Pues el aprender es hermoso, el compartir es mejor. Porque uno aprende y cuando tú lo puedes compartir y te puedes dar cuenta de que estás en este mundo y tienes estos seres de luz que te que cuando estás despierto, cuando abres los ojos, te llegan. Agradecer a esos seres que pues están junto con nosotros, edificar sus pasos, bendecir, porque creo que todos los días uno tiene que dar una bendición. Esa bendición que tú das es una fortaleza para el otro, es como un escudo, es como cuando vas a las batallas, tienes ese escudo, esa arma secreta que tienes, estás protegido, estás con una bendición. Entonces, creo que nosotros tenemos que unirnos un ratito, tal vez pensar en unos 2 minutos, 1 minutito, y mandar esa luz a todos estos puntos álgidos que están ahorita en el planeta, que se está viendo que de una u otra manera se está logrando, se está posicionando esta manera de ver las cosas en el Medio Oriente, que repercute todo, o sea, nos repercute, no lo que está pasando allá no tiene nada que ver con nosotros, sí tiene que ver con nosotros, tiene que ver con nuestro planeta, tiene que ver con cómo vivimos. Así que yo les invito a que mandemos luz a todos estos seres que manejan estos botoncitos, como tú dices, Charlie, estos botoncitos, que por ego podemos coger y apretar un botoncito de estos y explosionar todo. Entonces, mandemos luz, mandemos paz, mandemos amor, cubrámosles con un deseo de paz, un deseo de confraternidad y de que...
3: 11:30 de la noche.
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6: Aquí inicia tu espacio informativo de Radio El Despertar con las noticias más importantes del día de hoy. Se celebran los American Music Awards 2026. La ceremonia de los premios musicales se desarrolla en Las Vegas con actualización de ganadores y actuaciones destacadas. Continúan tensiones y ataques relacionados con Ucrania. Resúmenes internacionales del día señalan nuevos movimientos y ataques vinculados al conflicto entre Rusia y Ucrania. Se celebra la apertura oficial de playas y actividades de verano en Nueva York. Aunque el clima lluvioso afectó parte de las celebraciones, la ciudad inició la temporada oficial de playas con presencia de salvavidas y preparativos para la actividad turística y recreativa del verano. Colombia entra en la última semana de campaña presidencial. La campaña presidencial ingresó en su fase decisiva antes de las votaciones del 31 de mayo. Analistas destacan un clima político altamente polarizado, con debates centrados en seguridad, economía y el rumbo institucional del país. Nueva York. Una fuerte tormenta de Memorial Day provocó incidentes en la ciudad. Las lluvias acumuladas y el suelo saturado causaron accidentes. En el Bronx, un árbol cayó sobre varios vehículos y dejó una mujer herida. Las autoridades continúan monitoreando posibles riesgos asociados a las condiciones climáticas. El Salvador. El aeropuerto internacional amplía su capacidad con un nuevo estacionamiento de 4 niveles. Se informó sobre una nueva fase de modernización en la principal terminal aérea del país. El proyecto busca aumentar la capacidad operativa y responder al crecimiento del flujo de viajeros y turismo. Los mercados del Golfo reaccionan positivamente a señales de un acuerdo. Las bolsas de varios países del Golfo registraron aumentos tras conocerse avances de conversaciones entre Washington y Teherán. Los mercados energéticos reaccionaron con una caída del precio del petróleo ante expectativas de reducción de tensiones. Las negociaciones entre Irán y Estados Unidos avanzan en Qatar. Representantes iraníes viajaron a Qatar mientras continúan gestiones diplomáticas para ampliar un alto al fuego y reducir tensiones regionales. El movimiento tuvo impacto inmediato en los mercados energéticos, con caída del precio del petróleo. La Organización Mundial de la Salud advierte que el brote de Ebola podría agravarse. La Organización Mundial de la Salud alertó sobre una expansión acelerada del brote en África Central, señalando dificultades de respuesta por conflictos armados, desplazamientos y sistemas sanitarios frágiles. El caso Plus Ultra continúa dominando la agenda política española. La investigación judicial vinculada al denominado caso Plus Ultra tuvo nuevas novedades este 25 de mayo. Distintos documentos y actualizaciones judiciales continúan generando debate político y mediático por posibles conexiones entre empresarios y figuras políticas. El presidente Trump impulsó una ampliación de los acuerdos de Abraham. El presidente estadounidense Donald Trump propuso ampliar los acuerdos de normalización diplomática entre Israel y países árabes, vinculándolos a un eventual acuerdo con Irán. Entre los países mencionados están Arabia Saudita, Qatar, Turquía, Egipto y Jordania.
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7: Entonces, bueno, veo que este movimiento hemos empezado todos a verlo. Sabemos que el amor es lo prioritario, pero fíjate que como no sabemos qué es el amor, porque el amor y Dios es lo mismo y a Dios no le voy a conocer hasta quizá más adelante, empiezo a sentir, empiezo a intuir su presencia en mí y empiezo a sentirla, pero no tiene esa fuerza y ese carácter como para decir, es esto, no puedo decirlo. Caería en orgullo y soberbia. Empiezo sencillamente a sentir que hay algo dentro de mí que me impulsa, que impone el bien. Y mi bien es actuar con amor fraterno. Y mi bien es actuar en unidad con esta fuerza y con todo el entorno porque él está fuera y dentro de mí. Entonces siento que esto es mi movimiento. Pero aparte de esto, en el ejercicio diario, con todo lo que sale, ni idea de lo que es amar. Ni idea. Empiezo recién a ver que hay un movimiento que me obliga siempre a callar mi voz humana y a imponer una voz de conciencia que dice, te unirás a pesar de todo. Y esto hace callar a mi materia, que dice, no lo haré, porque me han hecho, porque me han dicho, es injusto. Pero yo veo cómo esta otra voz dice, lo harás, porque está en ti y en ello sacarás un beneficio, porque has sido creado para eso. Y esto dice, pues vale. O sea, veo realmente que después de comprender a esta parte, de conocerla muy bien, de ver cuáles son sus defectos y de trabajar con ella, de aceptarla, que para mí no ha sido nada fácil aceptar mi materia, nada fácil. Creo que ha sido el trabajo más difícil y no creo tampoco que lo tengo hecho, como dicen algunos. No está nada hecho. Cuando viene una... Yo estoy en un estado interno de quietud y alguien dice algo que no entra en mis parámetros, que... Ya se revuelve todo, con lo cual veo que es débil el principio de amor que yo empiezo a sentir dentro de mí, la atención que yo pongo en la vibración de mi alma se va como una hoja seca que se mueve en el suelo con una brizna de aire. Eso veo mi dependencia de tener que estar continuamente atendiendo esta fuerza para darle prioridad por encima de todo, pero sí veo que esto tiene una fuerza de acallar todo lo demás. Entiendo que esto para mí es un principio de amor, que empiezo a moverme en el camino adecuado. Y entonces eso me hace sentir confianza, me hace sentir seguridad, pero sobre todo siento la alegría de mi espíritu de ver que está aprendiendo por fin de una forma positiva y sobre todo siento que mi alma está contenta de poder impulsar de esta manera mi espíritu. Pero yo del amar no puedo hablar mucho porque es que recién empiezo. Entonces recién empiezo a hacer un movimiento que parece ser que se quería hacer desde hace tiempo, pero que no dejaba todo lo que había, estos defectos que has estado hablando. Esta vestimenta era tan gruesa que no dejaba allí sacar nada. Entonces ha habido que hacer un trabajo primero de ver qué había, si había camisa, faja, refajo, camisilla, verlo todo y a ver cómo esto estaba obstaculizando. Y eso lleva tiempo y me haya sido muy difícil, porque lo que tú dices de que hay que amarlo, pero yo veía que quería hacerlo y no podía. Entonces tenía que humildemente decirle, si es que quiero hacerlo, pero no puedo amar mis defectos, no puedo amarlos y quiero hacerlo. Y era tal la sensación de, como he dicho ya, de frustración de querer amarlos, porque eran parte de mí y no podía amarlos. Y claro, para mí todo cambió cuando esta fuerza me dijo, bueno, y si yo puedo amarte, si mi amor absoluto está contigo, porque tú no puedes, si yo te amo. Y cuando me hizo sentir que él me amaba, que le daba igual mis defectos, que ni los veía, que él lo que veía era la fuerza en querer aprender de ellos, dice, míralos así, míralos como una oscuridad que están en ti, pero que de esa oscuridad tú sacarás una luz y ellos dejarán de molestar. Estarán siempre, estarán en tu materia, siempre los tendrás que vigilar, porque formarán parte de tu instrumento, pero podrás vencerlos si los ves como yo los veo, como instrumentos de trabajo, como material de aprendizaje, como impulsores de luz. Y esto ya, impulsores de luz, que de la oscuridad yo puedo sacar luz. Me dijo, puedes hacerlo. Entonces, al sentir, es que de verdad que para mí creo que es importante sentir el amor de Dios. ¿Cómo te ama? Para decir, si tú me amas así, tal y como estoy, ¿por qué yo no? Y también, además, me has de ayudar a poderme amar tal y como estoy. Y por eso le entiendo a David, porque al final veo que lo que estoy haciendo es aceptarme tal cual soy, y además en el momento en que estoy, porque sé que de lo que hemos hablado es de teoría. Tefilo nos ha hablado del futuro, pero yo no estoy aún en ese futuro. Querer plasmar ese futuro me parece de vanidad y de soberbia, no llego ahí. Entonces tengo que aceptar con naturalidad en el momento en que estoy, y me veo como estoy, y ya no me causa dolor, porque él me ama de forma absoluta, porque sabe de mi situación actual, de mis dificultades, pero también de lo que hablaba ella, de mis ansias de querer salir, y hasta incluso las ansias, pregunto, ¿no serán vanidad? ¿No serán ganas de ganar puntos a tus ojos?

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1: Iniciamos con el rey de los deportes, el fútbol. El fútbol europeo vivió un cierre espectacular de temporada. En Inglaterra, Arsenal se proclamó campeón de la Premier League tras derrotar 2-1 al Crystal Palace en la última jornada. Gabriel Jesús abrió el marcador y Noni Madueke amplió la ventaja para los Gunners, mientras Gian Mateta descontó para Crystal Palace. Además, Aston Villa sorprendió al vencer 2-1 al Manchester City en la despedida de Pep Guardiola del Etihad Stadium. Fulham derrotó 2-0 a Newcastle y West Ham goleó 3-0 a Leeds United. En España, Villarreal aplastó 5-1 al Atlético de Madrid con doblete de Ayoce Pérez y gran actuación de Dani Parejo. Barcelona cerró la temporada como campeón de la Liga. En México, Cruz Azul se coronó campeón de clausura 2026 tras remontar y vencer 2-1 a Pumas UNAM en una final dramática decidida en tiempo adicional con gol de Rodolfo Rotondi. En la MLS también hubo movimiento. Charlotte venció 1-0 a New England Revolution y Minnesota United empató 1-1 frente a Real Salt Lake. La NBA sigue encendida. El viernes el Oklahoma City Thunder derrotó 123-108 a San Antonio Spurs y tomó ventaja en la serie del oeste. Pero el domingo 24 los Spurs reaccionaron con autoridad y vencieron 103-82 al Thunder para empatar la serie 2-2. En la conferencia este, New York Knicks derrotó 121-108 a Cleveland Cavaliers y colocó la serie 3-0 a su favor. En las grandes ligas hubo resultados muy destacados. Miami Marlins derrotó a New York Mets gracias a un histórico Grand Slam de Heriberto Hernández. Y en la Fórmula 1 se vivió uno de los grandes premios más emocionantes del año en Mónaco. El ganador fue Lando Norris de McLaren, quien logró mantenerse al frente tras vencer su carrera estratégica y llena de presión en las últimas vueltas. Charles Leclerc terminó segundo y Max Verstappen completó el podio en Monte Carlo. Y así llegamos al final de este resumen deportivo internacional de Radio El Despertar 101.1 FM. Gracias por acompañarnos con toda la emoción del deporte mundial. Y que tengan un excelente día deportivo.
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1: Y no han tenido idea del concepto Dios y, por tanto, del concepto ley. Ni han tenido idea de que la muerte no existe, es decir, de una serie de puntos fundamentales que hay que ver con claridad. Y esto estaba ausente, no solamente de los niños, de los científicos, que no lo presentaron en ningún momento. O sea, los elementos de desconocimiento espiritual, enormes, y por tanto no nos debe extrañar estas situaciones que vemos en esta vida física, en estos momentos de cambio. Es natural eso.
2: ¿Alguien quería hablar, verdad?
1: ¿Tú?
2: No, es que ha hecho alguien.
3: Ah. Hola, José. Es que yo hay una cosa que no entiendo muy bien. Creo que espiritualmente no se oye por el micrófono. Creo que espiritualmente no es correcto donar sangre o donar órganos, lo creo, no estoy segura. Sin embargo, yo no me siento como egoísta si no lo hago. Creo que no ayudo a los hermanos si no lo hago. Creo que es como mi deber el donar sangre o el donar los órganos cuando yo me muera.
1: ¿Cómo hay que verlo eso? ¿Cómo hay que verlo desde una visión espiritual, claro? La donación de órganos. La donación de órganos hay que verlo desde tres perspectivas. El científico, que es el que tiene que hacer el trasplante. Desde la posición del donante y desde la posición del receptor. Son tres posiciones diferentes. Nosotros tendremos que decir que desde la posición del científico está haciendo lo correcto. Está haciendo lo correcto porque está ejercitándose en el dominio y en el conocimiento de la energía. Está dándose cuenta que hay una posibilidad de controlar, de dominar la energía y convertirla en una vitalidad como consecuencia del trasplante de un órgano. Esto puede hacerse. Y por tanto diremos, el científico está haciendo lo correcto. El donante. El donante tendría que saber que su cuerpo no le pertenece. No le pertenece porque tendrá que dejarlo aquí en el momento de desencarnar. Tendría que saber que el cuerpo es una donación que el amor absoluto de Dios le ha concedido para que a través de este cuerpo pueda experimentar las lecciones necesarias en este campo físico y producir impactos evolutivos en él. Por tanto, desde esta posición, lógicamente tendríamos que decir...

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2: ¿Quieres protestar?
3: No.
2: ¿Ah, no?
3: No. ¿Protestar no? ¿Protestar no? Sí, queda grabado. Sí. De todas formas, esta expresión que has hecho, que nos ha sorprendido tanto, que es una forma de ver lo que ya se había dicho, Lo habíamos dicho de otras formas, estamos diciendo que no hay energías negativas.
4: Claro.
3: Entonces el defecto no existe como energía negativa.
4: Claro.
3: Estábamos diciendo que hay grados de ignorancia. Entonces,
4: eso es.
3: Estaba dicho de otras formas, y de otras formas esta forma de...
4: Pero decir, más suaves.
3: Esta forma ya es más brusca, es para que los tontitos también entendamos y nos demos cuenta que ya estaba dicho. De todas formas, comentábamos, no sé si ayer o tal, tanto los defectos como los errores son herramientas imprescindibles para poder evolucionar. Imprescindibles.
4: Esta es la realidad,
3: es así,
4: ¿eh?
3: ¿No? En nuestro sistema, el defecto y el error es la herramienta de evolución. Ahí practicamos y ahí avanzamos.
4: Vaya.
3: Pero son, ya estáis diciendo, no existe la energía negativa. Entonces no existe el defecto como energía negativa.
4: Claro.
3: Existirá como un grado de ignorancia más fuerte. El defecto es un proyecto en desarrollo. Ya terminaremos.
4: Esta imagen es bonita, ¿eh? El defecto es un proyecto en desarrollo. Fijaros, quiero daros otra imagen.
3: ¿Otra imagen?
4: Sí.
3: Voy a explicar. Una casuística. Dicen que le dijeron a Miguel Ángel a ver cómo pudo hacer el Moisés. Y dijo, pues mira, cogí un bloque de la cantera y le quité lo que sobraba. Pero siempre estuvo dentro el Moisés. Había que quitar lo que sobraba. Y ese es el proyecto.
4: Sí, sí, claro. Esta imagen me la dio Elena, el centro, que ella es especialista en computadoras, y me dice, fíjate que lo que yo capté el otro día es que en todas las grandes industrias, los bancos, todo, la computadora que tienen no contiene nada. Todo está conectado con la computadora central. Y dice, y nosotros somos eso, computadoras que no tenemos nada. La computadora central es Dios. Y estamos conectados con Él y recibimos de Él. Dije, pues mira, me gusta eso. Dios es la computadora central. Sí, es una imagen.
3: Como Dios es sí. La unidad es la computadora.
4: Sí, y yo no tengo nada, yo estoy conectado allí. Solo tengo que ver que esté bien conectado.
2: No jugando.
4: Hombre, a veces.
3: Bueno, vamos a ver. Lo de jugar es un mecanismo que tenemos para desarrollar la intuición.
2: No. Gracias, ¿en vez de ayudarme?
3: ¿Verdad? Claro. Se desarrolla la intuición para ver por dónde hay que ir para resolver
4: claro,
3: el problema.
4: Es un ejercicio.
3: Es un ejercicio.
4: Por tanto, cuando me veas buscando las minas...
2: Yo me voy.
3: Sí.
2: Continúa.
4: ¿Sí?
2: Una humildad. Esa niña quiere decir...
4: Protesta, claro.
5: He tenido así como la sensación a un comentario que ha dicho antes David, de que cuando uno tiene defectos, cuando ve que tiene defectos, pues que hay que amarlos porque Dios le, o el amor, se los ha dado. Y que amarlos está bien, ¿no? Pues he tenido la necesidad como de decir que me parece bien analizarlo y llegar a esa conclusión, porque todos tenemos defectos. Pero aparte de llegar a eso, hay que ir a más. Y hay que intentar modificarlos para mejorarlos. Porque como no somos un solo ser y somos muchos seres, alrededor tenemos muchos seres. Y para que todos tengan un orden, tanto tu ser como el de los seres alrededor, hay que intentar que haya una armonía entre todos.
4: Sí, sí, correcto. Pero fíjate, yo tendría que añadir que una cosa muy simple, y es que tenemos que amar porque el amor es una luz. Y cuando yo amo, estoy viendo lo que está en mi entorno, que no vería con esta claridad si no amara. Entonces, no solamente estoy viendo lo que hay en mi entorno, estoy viendo también el problema en el cual la vida me lleva. Pero esta luz que mueve mi amor no solamente me hace comprender el problema, sino algo más importante, me alumbra el camino por donde veo que está la salida del problema. Es decir, yo puedo alcanzar dominios constantes de lo que tengo enfrente, por difícil que parezcan, simplemente amando, porque el amor es una luz que marca por donde debo salir del problema. Y la salida produce una sensación de plenitud, de captación, de incremento de conocimiento, todo cuanto pueda derivarse de la intensidad del problema vivido. Cualquier situación se resuelve amando, por la luz que representa la vibración de amor. Es otro de los aspectos, ¿eh? La luz, otro de los aspectos.

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1: Aquí inicia tu espacio informativo de Radio El Despertar con las noticias más importantes del día de hoy. Se celebran los American Music Awards 2026. La ceremonia de los premios musicales se desarrolla en Las Vegas con actualización de ganadores y actuaciones destacadas. Continúan tensiones y ataques relacionados con Ucrania. Resúmenes internacionales del día señalan nuevos movimientos y ataques vinculados al conflicto entre Rusia y Ucrania. Se celebra la apertura oficial de playas y actividades de verano en Nueva York. Aunque el clima lluvioso afectó parte de las celebraciones, la ciudad inició la temporada oficial de playas con presencia de salvavidas y preparativos para la actividad turística y recreativa del verano. Colombia entra en la última semana de campaña presidencial. La campaña presidencial ingresó en su fase decisiva antes de las votaciones del 31 de mayo. Analistas destacan un clima político altamente polarizado, con debates centrados en seguridad, economía y el rumbo institucional del país. Nueva York. Una fuerte tormenta de Memorial Day provocó incidentes en la ciudad. Las lluvias acumuladas y el suelo saturado causaron accidentes. En el Bronx, un árbol cayó sobre varios vehículos y dejó una mujer herida. Las autoridades continúan monitoreando posibles riesgos asociados a las condiciones climáticas. El Salvador. El aeropuerto internacional amplía su capacidad con un nuevo estacionamiento de 4 niveles. Se informó sobre una nueva fase de modernización en la principal terminal aérea del país. El proyecto busca aumentar la capacidad operativa y responder al crecimiento del flujo de viajeros y turismo. Los mercados del Golfo reaccionan positivamente a señales de un acuerdo. Las bolsas de varios países del Golfo registraron aumentos tras conocerse avances de conversaciones entre Washington y Teherán. Los mercados energéticos reaccionaron con una caída del precio del petróleo ante expectativas de reducción de tensiones. Las negociaciones entre Irán y Estados Unidos avanzan en Qatar. Representantes iraníes viajaron a Qatar mientras continúan gestiones diplomáticas para ampliar un alto al fuego y reducir tensiones regionales. El movimiento tuvo impacto inmediato en los mercados energéticos, con caída del precio del petróleo. La Organización Mundial de la Salud advierte que el brote de Ebola podría agravarse. La Organización Mundial de la Salud alertó sobre una expansión acelerada del brote en África Central, señalando dificultades de respuesta por conflictos armados, desplazamientos y sistemas sanitarios frágiles. El caso Plus Ultra continúa dominando la agenda política española. La investigación judicial vinculada al denominado caso Plus Ultra tuvo nuevas novedades este 25 de mayo. Distintos documentos y actualizaciones judiciales continúan generando debate político y mediático por posibles conexiones entre empresarios y figuras políticas. El presidente Trump impulsó una ampliación de los acuerdos de Abraham. El presidente estadounidense Donald Trump propuso ampliar los acuerdos de normalización diplomática entre Israel y países árabes, vinculándolos a un eventual acuerdo con Irán. Entre los países mencionados están Arabia Saudita, Qatar, Turquía, Egipto y Jordania.
2: 2 de la mañana.
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4: Muy bienvenidos una vez más acá a Radio El Despertar, a todos nuestros queridos hermanos que poco a poco se sintonizan con nosotros y están pendientes de estas grabaciones que estamos transmitiendo desde Nueva York a través de la frecuencia del amor, de la frecuencia de Radio El Despertar, ya que es un punto de luz, un punto de encuentro, para todas aquellas almas que están buscando y sentir el amor del Creador que se acerca a ellos a través de las ondas radiales. Así es que muy bienvenido, hermano Pablo, una vez más acá a Radio El Despertar.
5: Gracias siempre por vuestra bienvenida.
4: Hermano Pablo, tenemos una pregunta de un ser que nos escribe desde Tennessee y pregunta algo que, bueno, no se ha comentado algo así anteriormente en esta pregunta. Y es interesante porque dice, ¿es posible o se puede sanar el árbol genealógico? ¿Hay forma de hacerlo?
5: Fíjate, entramos en sanar un pasado y te das cuenta que tú tienes que sanar tu pasado. Es decir, no el de tu familia, no el de todos los seres que habéis convivido y compartido, que son hermanos, cada uno con su evolución y progreso, cada uno con su desarrollo y su libertad. Hay que sanar. Hay que limpiar las energías que arrastras de tu pasado. Y eso se está produciendo ahora en estos tiempos tan importantes. Sin que se sea consciente, se están limpiando energías que arrastras. Y tú dices, ¿cómo se están limpiando sin ser consciente? Y yo digo, con enfermedades, con dolores, con pruebas y lecciones que aparecen en tu vida y que tú no reconoces ahora que te corresponden. Pero claro, te corresponden para tu sanación, te corresponden para tu limpieza, te corresponden para tu mejora, te corresponden, en definitiva, para tu evolución, progreso. Porque, insisto, el pasado queda atrás. Lo importante es este presente que prepara tu futuro. Y aunque este presente tenga estas condiciones dificultosas, son la preparación de un futuro de amor, de luz y de paz, donde todo esto que ahora sufrís, todo esto que ahora padecéis, desaparecerá para aquellos que hayan hecho las limpiezas que les corresponde. Por eso no os sorprendáis de nada. No intentéis entender mucho más allá de vuestra incapacidad de comprensión razonativa ni humana. Situaros en el amor. El amor te sitúa en esta imagen verdadera, donde no hay que sanar ningún árbol genealógico, no hay que limpiar nada del pasado, de todos los que forman parte de tu pasado, de todos esos familiares y seres ancestrales. Tu pasado se hace presente en tus energías, las energías de desamor, las energías de ignorancia, las energías defectuosas, las energías en definitiva que ahora tienes que limpiar. Entonces se produce la verdadera sanación, que es preparatoria. Esto es estar de incremento de nivel, de frecuencia vibratoria, de estos estados de nivel de conciencia superior.
4: Muy bien, muy bien. Lo importante es el presente y enfocarlos hacia el futuro, me parece. Hermano Pablo, viendo lo que está sucediendo alrededor de nosotros en los últimos días, meses, semanas, horas, minutos, ¿cómo se ve la parte de las energías que están envolviendo el planeta?
5: Tendrás que ver que cuando limpias, y limpias humanamente algo, la suciedad tiene que aparecer. Aquello que ahora está sucediendo en nuestro planeta, que es la suciedad que aparece. Y tú dices, todos estos trastornos, todas estas situaciones, donde es manifiesto en todo el planeta, vuestro planeta, hacia vuestra naturaleza. No es en todos, evidentemente. Hay muchos hermanos, muchos seres que se mueven en un amor fraterno, y también en un amor a la naturaleza y al planeta que forma parte de vosotros. Pero no hay suficientes seres ahora que se muevan con esa conciencia. Y hay que ser consciente, muy consciente, para que las energías, vuestras energías, irradien la luminosidad que el planeta necesita. Es como si fuerais focos de luz, pero con intensidad mínima, intensidad 1, una luz muy tenue, muy difusa, que no alumbra ante tanta oscuridad. Se trata de que esas luces vuestras incrementen esa potencia, esa intensidad, mayor luminosidad en vuestros entornos, para ir apartando las sombras que os rodean. Esas energías vuestras, junto con las energías de los seres responsables del planeta, responsables de este cambio evolutivo, hará que en el momento adecuado el planeta cambie de la sombra y oscuridad a la luz. Y la luz será tan visible que no habrá nadie al que no le llegue la luz. Y el que no tenga esta luz desaparecerá. Es la ley. Porque cuando el nivel de frecuencia se sitúe en el siguiente nivel, en el siguiente peldaño, todos los seres tendrán ese nivel de frecuencia mínimo, aunque algunos estén por encima del mínimo. Y claro, todos tendréis esa luz radiante y deslumbrante, porque es una luz amor. Y la luz amor tiene otra condición a esta densidad, esta sombra, esta oscuridad, esta ignorancia que veis tan habitual en vuestros hermanos. Pero ya digo, es tiempo. No mucho tiempo, tengo que decir, no hay mucho tiempo humano. Pero es un tiempo ahora de preparación, de acondicionamiento, de toma de conciencia y de despertar, como ya sabéis. Pero para que ello se produzca, el ser tiene que trabajar. ¿Dices trabajar en qué? Trabajar en la luz, trabajar en el amor, dejarse conducir por la luz y el amor que habita en cada ser. Y todo esto en estrecha unión y conexión con todas las fuerzas de luz del planeta, todas las entidades, todos los seres, todos los hermanos. Y ahora, desde lo alto, se acerca para irradiar luz, que llegue a vosotros. Y vosotros recibáis esa luminosidad para ampliar la vuestra. Así, producir esa expansión necesaria.
4: Me gusta la imagen de que apareció la primera, que cuando uno comienza a hacer una limpieza o una construcción, aparece toda la suciedad y hay que ir limpiando. Y ahora esto tengo que verlo en todos los niveles. Y si es el planeta que se está regenerando, se está limpiando, para poder llegar a aquello que siempre se ha dicho, el mundo de regeneración, el paraíso terrenal, me parece muy ajustada esa imagen. Y me gustaría que nuestros hermanos que nos escuchan pues vayan tomando conciencia y ellos puedan despertar de una vez al amor, para que puedan ser cargo y ser útiles para vibrar más amor y que esa luz interna que tienen la comiencen a manifestar. ¿Esa es la forma de poder ayudar desde nuestro punto evolutivo?
5: Hay que tomar conciencia, total conciencia de la luz y el amor que habita en cada ser. Porque esa luz, ese amor del que hablamos, tiene que salir del interior de cada ser. Salir del exterior y moverse hacia el exterior. Pero todo eso será con conciencia del ser espiritual. No porque sí, no de cualquier forma, no esperando que alguien haga o deje de hacer, ni siquiera estas fuerzas superiores. Eres tú el responsable. Responsable de vibrar amor. Y para vibrar amor tienes que unirte al Creador. Es una palabra para situar la imagen. No puedes llamar Dios, puedes llamar Padre, no puedes llamar Yahvé, no puedes llamar Fuente, no puedes llamar Inteligencia Suprema, no puedes llamar todo. Estás inmerso y todo lo creado está inmerso. Todos sois dependientes del todo, que también podéis denominar unidad. Esa unidad que ya está forjada y de la que vosotros formáis parte, todavía no suficientemente consciente. Ahora, con el despertar será consciente. Y tú dirás, yo soy parte de la unidad, soy parte del todo, soy parte de este amor, del Creador. Y lo empiezo a sentir, lo empiezo a notar. No es que lo piense, no es que lo crea, no es que lo desee, que lo puedo desear, sino que llega un momento en que tengo que sentirlo. Y cuando lo siento, desaparecen todas estas sombras. Y entonces ves cómo es esta materia. Cuánto vacío está en esta materia. La materia es vacía. Es la nada. Pero no ves a nada en la materia. Y tienes que ver el todo. No la nada. La nada que es la materia desaparece nada. Y entonces empezarás a situarte en el todo que es el amor. Y sentir el amor. Es ahora la tarea. Porque ese principio de sentir el amor hará que esta nada de tu materia, de estas energías densas que tu materia todavía arrastra, puedan ir limpiándose, perdiendo valor, y tú dirás, le he dado valor a tantas cosas de esta vida. No solamente cosas, sino seres. Pero no le he dado el valor adecuado. Porque el valor en que yo situo todo lo que me rodea, incluso mi propio cuerpo, es un valor vacío. Un valor de la nada. Y decimos de la nada porque desaparecerá en un tiempo y quedará la expresión de ese todo que está en ti. Pero ahora tienes que ver ese todo que está en ti a través de esta nada, de esta materia, de este cuerpo. Lo tienes que ver en ti y en todos los demás que te rodean, tanto si son seres humanos como si forman parte de la naturaleza, como si es materia inerte, una roca, por ejemplo. Y entonces ahora, sitúas que ese todo de amor está en todo. Y amas a la roca, amas a la piedra, amas a la, amas a los animales, oír, se contiene en todo. También amas al ser humano, a pesar de lo que ves en los seres humanos, en ti, como expresión de ese ser humano. Y la visión es distinta. No ves cuerpo, no ves inteligencia, no ves nada de lo que ves hasta ahora. Porque lo que ves en todo eso es lo que sientes en todo eso. Y tu sentir cambia cuando el amor se sitúa en ti y sale de ti. Sale de ti en unión con este amor del Creador y de este campo fraterno que está emanando hacia ti, con el que tú te vinculas, te unes, te diriges, te conectas, solicitas. Y entonces el trabajo ahora es un trabajo de unión con el amor que te rodea, para que tu amor pueda ir expresándose, pueda ir incrementándose y pueda ir produciendo la limpieza de estas energías materiales en ti y en todo, en ti y en todo.
4: Esto que me dices, me explica, nos explicas a todos nuestros hermanos que escuchamos, te damos las gracias una vez más. Y ahora me hace recordar aquella frase que hemos utilizado tantos años que venimos utilizando aquella frase, la que decía: próximos son los tiempos para el restablecimiento de la paz y la justicia sobre la tierra, y percíbense por todas partes los celestes mensajeros que os traen las palabras del Señor para su glorificación y para toda la eternidad. Cuando tú nos enseñas de esta manera, siento de que tú eres uno de los celestes mensajeros que nos está dando puntos de referencia, puntos de conocimiento, de sabiduría exactos. ¿Cómo deberemos de hacerlo? Gracias por estar ahí ayudándonos para poder salir de este pozo de negrura en el que nos encontramos.
5: Celestes mensajeros, porque vienen de esto que llamáis cielo, de estos niveles superiores de conciencia, hermanos mayores, más evolucionados, que ahora están ayudando a esta humanidad para que tome conciencia de ese tiempo que es ahora. Porque claro, cuando escuchabais esto tiempo atrás, parecía que faltaban siglos, mucho tiempo. No veías ese intervenir, o ese futuro tan cercano, sino muy lejano. Pero yo tengo que decir que esto no es muy lejano, sino muy cercano. Si observáis y analizáis los acontecimientos actuales en vuestro planeta y en vosotros mismos, ¿qué manifiesto? Y tú dices: mucha sombra. Muchas son que necesita el planeta. Y tú dices: luz. Pero ya una luz definitiva. Porque la ley de evolución y progreso marca ese caminar ascendente en la evolución de esta humanidad, donde el ser se ha movido con dificultad y con inconsciencia, con un valor humano más que divino, con un valor material más que espiritual. Pero cuando Jesús hace esa manifestación, está hablando de un tiempo futuro que es ahora, que lo puede situar en vuestro presente. Un presente que os sitúa en ese futuro que tú acabas de manifestar. Por lo tanto, son palabras que marcan la verdad. Una verdad que viviré, que experimentaré, pero que conlleva todo esto que vais viendo que se produce en el planeta. Todo lo contrario de lo que el planeta manifestará en un tiempo, de lo que la evolución situará en un tiempo, porque este planeta no ha sido creado para ser destruido y para ser dominado por fuerzas oscuras. Y claro, el dominio de estas fuerzas de baja frecuencia vibratoria, el dominio de esto que llamáis mal, que yo tengo que decir ignorancia del amor del Creador, va a desaparecer. Era absorbido. Fíjate, absorbido. Cuando corresponde. Y verán la luz. Pero no la verán con la luz que habita en ella. Porque no tendrán esa suficiente luz. Por eso hay que llenar estas materias de luz, que este amor, y que el amor sea la única energía que mueva a todo ser consciente por encima de cualquier otra. Y el valor de Dios como el valor más elevado, porque sin Dios no hay nada, sin Dios no existiría. Claro, ya existe. Existe a través del amor del Creador, que te conducirá a su amor ahora en estos tiempos próximos o en un futuro. Pero eres conducido, sois conducidos por el amor. Los conscientes y los inconscientes, los despiertos y los dormidos, todos conducidos y dependientes del amor del Creador.
4: En la última ocasión que estuvimos conversando, hablando, para poderles indicar información, conocimiento a nuestros hermanos, me decías una frase bien bonita de que me quedó analizándola y que tiene toda la lógica. Era aquella: el amor es una luz. Intenta cada vez más amar más, porque si no amas esta misma luz, este amor te absorberá. Eso es lo que hay que tomar conciencia ahora, de aumentar nuestro tono vibracional, nuestra forma de amar, nuestra forma de actuar, para poder estar en condiciones de estar con esta luz en armonía, en sintonía con todo lo superior.
5: Claro, fíjate, no es que te digas no tengo luz, porque el ser que empieza a despertar dirá: deseo amar, deseo que el amor esté en mí, pero me falta. Bueno, no importa, no te preocupes por lo que te falta. No pienses ni digas: no estoy en condiciones. No eres tú quien tiene que valorar tus condiciones. Solamente di: me dispongo ahora completamente a entregar a este amor que siento, para que este amor se incremente lo necesario para realizar ese tránsito a este nuevo mundo, a esta nueva humanidad y a este nuevo planeta. Me olvido de si estoy o no estoy en condiciones. Me olvido de mi nivel, de mi capacidad, de toda esa parte que yo valoro en mí, que no es real, porque no puedo valorar exactamente lo que hay en mí desde el amor. Pero sí puedo entregarme al amor más y dejarme utilizar más por el amor, para que el amor sea mío y yo viva en él. Y viva tanto que no haya nada que tema, que no haya nada que dude, que solo el amor permanecerá y todo lo que es expresión de este amor.
4: todo lo que continúa para esta humanidad y sus habitantes es de que agarren conciencia plenamente, y lo vamos a continuar repitiendo, que el único camino es amar constantemente.
5: Es un trabajo ahora, la constancia. No lo ve fácilmente el ser. ¿Por qué no lo ve? Porque hay tantas cosas que lo desvían de esta visión. Porque si tú observas a tu hermano, a tus hermanos, si te observas a ti, verás que hay muchas cosas a las que tienes que prestar atención, a las que tienes que atender, que te desvían del amor, que te mueven en hábitos de la materia, que llevas siglos y siglos manifestando. Pero ahora esos hábitos de tu materia no te sirven. Tienes que cambiar esos hábitos. Cambiar esos hábitos suponen un esfuerzo. Y es un esfuerzo de amor. Y tú dices, ¿de amar a qué? De amarlo todo. Amar a mi trabajo. Amar a mi enfermedad. Amar a mis dificultades. Amar al que no me ama. Es decir, amar todo lo que me cuesta amar. Porque claro, amar cuesta. Le cuesta a tu cuerpo, que no es fácil que se mueva en el amor si tú no mueves tu voluntad. Y entonces el cuerpo tiene la tendencia de desviarte, de confundirte, de apartarte. Y no eres constante. Por todo esto, no porque no quieras ser, porque quieres ser. Pero cuando ya has pasado la mitad del día, dices, no he prestado atención a amar todo esto que he tenido que hacer. Tenía que amarlo. Tenía que amarlo en ese momento que me costaba. En ese momento que me molestaba. En ese momento que me era difícil. Así que esa constancia ahora es necesaria. Y la constancia necesita del esfuerzo. El esfuerzo ahora necesita de tu libertad y tu conciencia.
4: Sería bueno recordar aquella otra imagen que tenemos desde hace muchos años, cuando nos indicaban en qué plato de la balanza quieres estar, cómo te gustaría evolucionar, en el plato del dolor o en el plato del amor. Así es de que los seres que se despiertan, lógicamente, quieren estar en el plato del amor. Y los seres que no quieren despertar estarán en el plato del dolor. Es tan fácil y sencillo esa imagen, pero ¿cómo lo deberemos de ver ahora?
5: Fíjate que muchos hermanos que se mueven en un grado de amor, a veces se sienten en el plato del dolor. Se trata de que cuando estés en el plato del dolor, ames el dolor, el que sea. Sea cual sea su procedencia, sea cual sea su desagrado, que hay dolores que no puedes ni mirar, que te encoge y te sobrecoge. Hay que amarlo. Hay que amar lo injusto. Hay que amar lo incorrecto. Parece que es imposible. Hay que amar a esos hermanos que están en guerra, a los que producen la guerra y a los que sufren la guerra. Hay que amar a esos hermanos que sufren hambre, a los que producen esas hambrunas, a los que sufren esas hambrunas. Se trata de que ahora veas el amor en todo y en todo, y no es nada fácil. Porque es tan horrible para un ser humano ver tanta maldad, tanta ignominia, tanto maltrato, tanta injusticia y tanto horror. parece imposible. Pero tú no eres un ser humano. Actúas como humano. Porque no te sitúas en el ser espiritual. Porque no te ves con capacidad de amar. ¿No qué te parece? Que no debes ser amado. Porque empieza por ahí. Porque debes considerar que debes amarlo todo y más. Lo que no puedes o te cuesta amar. Porque lo que te es fácil amar, te lo amas. Pero no lo amas todo. Y tienes que amarlo todo. Todo y a todo. Sea cual sea su condición. Porque no verás el ser humano que actúa de una otra forma. Verás el ser espiritual, consciente, inconsciente e ignorante del amor que necesita que lo ames. Para que mañana, aunque pase mucho, mucho tiempo, pueda ser un ser de amor como tú.
4: Hay hermanos que, no cambiando de tema, sino que en la misma tónica, que hablan de las energías del mal, de que hay seres que le pueden hacer mal a otros. Y yo, siguiendo algunas indicaciones que he tenido, les explico y les hablo de que sencillamente hay que amarlo todo. Por ejemplo, los seres que son enemigos, que se odian, pero por lo general uno odia más que el otro. Pero ¿de dónde viene eso? Yo les explico ciertas cosas a mi nivel. Y por lo tanto les digo de que hay que rodear a aquel otro ser con energías armonizadoras, para que las energías que mueva este ser no le causen situaciones en el futuro. ¿Cómo lo deberías de explicar tú para que le quede claro a nuestros hermanos?
5: ¿Qué hace cuando amáis? Que no veis con los ojos físicos. Y tú dices, emitir un campo de luz. Eso es como la radiación ultravioleta que recibís del sol. Y tú dices, no veo la radiación, siento la radiación ultravioleta, me quema. Así actúa el amor. Lo puedes ver, lo puedes sentir. Tiene el poder de transformación y de cambio. Y claro, no ves ese poder en el amor porque no lo practica, no lo ejercita. Como el ser que quiere mejorar su condición física, pero no va al gimnasio para fortalecerse. Y dice, mira aquel que físico tiene tan perfecto. Pero yo, fíjate qué cuerpo tengo. Entonces, tengo que decir, entrénate. Entrénate. Y entrénate, esfuérzate en mover esta energía que está en ti. Y crea ese hábito. Como hemos dicho antes, sé constante. ¿Cómo puede ser constante en un entrenamiento físico? Porque cuando tú emites luz y la luz es potente, estos hermanos que se mueven en ese poder que te parece que domina, no se pueden acercar a ti, no te pueden hacer nada. Y tú los amas. Tienes el poder de paralizar. Fíjate, de parar esas energías que no pueden actuar contra ti, porque tú simplemente lo estás amando. Pero te falta fe, pero no fe de creer, fe de comprobar. No, vete en el amor y comprueba cuál es el grado de dominio de esta energía a través tuya, porque tú eres expresión de un amor más elevado. Pero hay que entrenar, poner toda esa conciencia, poner todo ese trabajo, poner todo ese esfuerzo, poner toda esa atención, poner todo tu ser al servicio del amor.
4: Volvemos siempre a caer y a redundar en lo mismo, para que entiendan de una vez por todas nuestros hermanos de que el amor es lo único que realmente cuenta. Por lo tanto, se ha dicho anteriormente, solo por el amor será salvo el hombre. Esa es la indicación máxima que tenemos.
5: Ahora es tiempo de poder comprender esta salvación de la que habla Jesús. ¿Salvo de qué? ¿De qué me salvará el amor? Y tendrás que decir, de todas las ignorancias que llevo arrastrando encarnación tras encarnación, de todo eso que me aparta de mi verdadero ser, de todo eso que no me hace ver y me impide ver dónde está esta felicidad verdadera y dónde está esta realidad eterna que yo soy, pero que todavía no puedo vivir en este cuerpo, que vive en estas condiciones terrenales, muy terrenales, por lo tanto muy materiales, que me impide sentir este amor tal cual el amor es. Y yo puedo sentir aquí y ahora, en estos momentos. Y esta es la preparación. Sentirte con un amor que no has sentido nunca en ti, para que el amor te lleve fácilmente y puedas superar estas limitaciones de tu materia, de tu cuerpo, de tu inteligencia, de tu cerebro, de tu razón, porque todo eso queda atrás cuando tú sitúas el amor por delante. Ya no hay cuerpo, ya no hay cerebro, ya no hay ni siquiera emoción, porque no vivo desde el cuerpo para el cuerpo, vivo desde el espíritu consciente, que solamente se manifiesta si siento el amor. Y ahora es el tiempo de sentir el amor.
4: A muchos de nuestros hermanos, a la medida del tiempo va ocurriendo, muchos de ellos no entienden, no comprenden, y porque no entienden, no comprenden esta parte de las leyes divinas. Es muy interesante de que nos des una indicación más o menos regular acerca de la ley de la reencarnación, ya que cuando se entiende la ley de la reencarnación, se comienzan a aclarecer muchos aspectos de la vida física, porque la vida no es solo una, es un continuo aprender.
5: Fíjate, la reencarnación, que es la manifestación de la ley de encarnación y desencarnación, que te hace tomar cientos, miles de cuerpos físicos hasta llegar aquí, es una expresión de este amor de Dios, que te hace tener tantos y tantos cuerpos para que tú, desde tu libertad, te puedas mover como consideres, y haciendo eso que llamáis bien y mal. Al principio haciendo más mal que bien, y cuando pasa el tiempo vas haciendo más bien que mal, para que llegue un tiempo donde todo lo que hagas esté en el bien. Pero será un desarrollo, una evolución y un progreso marcado por la ley de evolución y progreso, que te hace experimentar en una total y absoluta libertad, porque el Creador no te condiciona para nada, te dirige, sino eres tú quien dirige el cuerpo, y tienes una referencia en tu conciencia, que es la voz del amor de Dios en ti, para que a través de ese cuerpo hagas el bien, y ese bien se instale a través de tantos y tantos cuerpos. Pero tú vas haciendo la tarea, esa tarea lenta, muy lenta, pero también continua y con incrementos continuos a través de cada cuerpo. Y tú dirás, con el primer cuerpo conseguí el grado 1 de amor, con el segundo cuerpo el grado 2, y así ahora estoy por el grado 10.000. Por citar una imagen, no es que digas esto es verdad, pero sí te ayuda a entender esa evolución a través de los cuerpos físicos y de entender esa ley de encarnación y desencarnación. Y entonces cuando llega al 10.000, al grado 10.000, tú ya tienes un cuerpo que solo se mueve en el amor. Eso es lo que hace el amor, el Creador, que infinita sabiduría. Deja que llegue a situarte en él el amor que le expresa en mano. A través de decisiones libres con cuerpos que se mueven siempre desde un personalismo, desde un egoísmo, desde un interés personal y propio que se va reduciendo hasta llegar a ser ese ser de luz y amor que ahora es. Esa es la imagen que puedes situar.
4: Me encanta esta parte de las leyes divinas, ya que sabes de que es uno de los temas, por decirlo de alguna manera, preferidos míos. A través de tantos años que tengo estudiando esto en esta encarnación, y cuando he ido observando todo el mecanismo de la ley, veo de que todas las leyes se interlazan, no solamente la ley de la encarnación, de evolución, de causa y efecto. ¿Cómo es el mecanismo ese de interlazar todo eso de una forma perfecta para que tengan una imagen nuestros hermanos?
5: Bueno, ya tenéis referencia de un conjunto de leyes y todas en una acción conjunta y continua. Tú dices, mirando lo que acabo de expresar, está la ley de libertad individual del ser, está la ley de evolución y progreso. Está la ley de encarnación y desencarnación. Fíjate, tres leyes. Está la ley de causa y efecto. Eso que a veces ponéis con el nombre de karma, que no es exactamente la imagen del karma, pero puede servir de utilidad. Lo que a cada ser le acontece no es casual, sino está dentro de un orden de amor que es conducido por seres de niveles superiores de conciencia que aplican esa ley y orden divino y que llevan esos registros de todo lo que acontece. Es decir, no te imaginas cuánta perfección hay en todo este desarrollo que realizáis. Si tú ves la perfección en una empresa humana, para tareas y acciones humanas, si ves la complejidad, aquí esto se amplía enormemente. Pero claro, no son los cerebros los que ordenan esta complejidad, sino una energía sabia, ordenada y perfecta, que es el amor, que a través de esas leyes va actuando, y a través de esos seres que trabajan con vosotros en colaboración, a través de esta otra ley, que es la ley de amor fraterno cósmico, pues ayudan a estos trabajos y a esta tarea. Ya digo, es una perfección que no alcanzáis a entender, pero que podéis situar, o ir situando una cima que os ayude. Entenderéis más cuando estéis en otros niveles más superiores.
4: A mí realmente me ha ayudado bastante todito esto de las leyes o de las leyes divinas, porque eso explica mucho y simplemente me dejo llevar. Y como me imagino diferentes cosas, me gustaría que mis hermanos también puedan tener unas imágenes claras de esto, de que no solo simplemente somos seres humanos, que se recuerden que somos seres espirituales, que estamos aprendiendo aquí en este estado físico para poder aprender estos mecanismos de la ley y cómo actúa todo esto. El otro día nos estabas hablando un poco cómo funciona un cuerpo físico. Estas imágenes son maravillosas porque de alguna manera algunos seres pueden entenderlo desde su punto de vista, las personas que saben algo de los cuerpos físicos, los centros energéticos. Hay un montón de cuestionamientos que tenemos que ir ampliando nuestro conocimiento, y todo este conocimiento tiene que ser a través del amor.
5: Fíjate que ahora se invierte un poco.

0: que el amor sea el que conduzca, el que dirija, el que impulse y el que manifieste. Y la razón, a través de vuestros espíritus, ese colaborador, que lo que hace es confirmar aquello que sentí. Es ver esto con total claridad. Mi espíritu apoya mi alma. Mi amor ahora apoya mi razón a través de este espíritu, que puede razonar, que puede analizar, que puede valorar, que puede entender, pero lo hace desde la energía de amor.
1: Esa energía de amor es el punto de referencia que tenemos para todos mis hermanos que nos escuchan. Ese punto de amor es la razón por la cual se ha creado Radio El Despertar. Ese punto de amor es que los indica, que nos guía, y que tenemos la visión de poder comprender poco a poco estos mensajes, estas enseñanzas, y poder transmitirle a todos mis hermanos aquello que ya lo tienen dentro. Sí, eso que ya tienen dentro, esa luz que permanece siempre en sus corazones. Ahora es tiempo de sacarlo para que pueda restablecerse la paz y la justicia sobre la tierra. Si hay muchos de mis hermanos que logran despertar y comienzan a movilizar su amor conscientemente, puede generar cambios constantes a su entorno.
0: Claro que sí. Como acabo de decir, la paz y la justicia, como expresión del amor, se situará sí o sí en este planeta Tierra. Y cuando el ser se mueve en esta energía de amor, irá viendo no solamente cómo el amor le conduce y le mueve, sino manifestaciones físicas visibles de este amor en su entorno, de uno u otro tipo, de uno u otro tipo. Pero el resultado será visible. Podréis verificar a través del amor. No será una imagen, solamente fruto de un deseo. Tampoco será fruto de una intención, aunque esté vuestra intención. Será una manifestación de ese amor que hay en vosotros, con ayuda de este campo paterno cósmico, que dará esa potencia suficiente para esa manifestación.
1: Para todos nuestros queridos hermanos que continúan los sábados y domingos escuchándonos, y todos los días que poco a poco estamos llevando adelante pequeños segmentos de estas enseñanzas, recordarles de que Radio El Despertar es la frecuencia de amor. Y en la última ocasión apareció esta frase, que Radio El Despertar es un portal de amor para la humanidad. Esa imagen no la había visto. La transmitiste aquel día. Me gustó esa imagen. ¿Cómo se debe de ampliar eso?
0: Un portal es una puerta. Una puerta abierta a una energía cósmica, porque es cósmica, de amor. Y tú amplías el amor hacia todo el cosmos. Es algo de un pequeño planeta, porque el planeta es pequeño en relación a la inmensidad del cosmos. Y tú dices, no me puedo imaginar ahora cuán de grande, en este caso de infinito, es el cosmos. Y claro, no lo podéis imaginar. No hay en un cuerpo esa capacidad de poder imaginar. Ya no entender ni comprender, sino ni siquiera imaginar. Ya veis lo que la ciencia ha descubierto de este cosmos, que ya para vosotros es sorprendente, y cada vez va ampliando ese conocimiento científico de este cosmos que rodea. Pero cuando tú dices, ¿cómo puedo ampliar la imagen de este portal? Y yo digo, ampliará la imagen de este portal.

0: amplíes el amor en ti. Entonces verá, este portal con otros ojos de mayor claridad, de mayor amplitud, de mayor alcance. Tú eres parte de este portal y tú eres, vosotros sois los que ensancháis esa puerta del portal. Ese es vuestro trabajo. Cuando despertáis, abrir el campo, abrir el campo, abrir el campo.
1: Muy bien, ya saben nuestros queridos hermanos de que todito esto es un proceso gradual, constante y continuo de continuar amando, porque esta evolución, todo esto de las leyes divinas, poco a poco lo vamos a ir explicando en este portal de amor que se convierte en esta radio. Y todos ustedes que nos escuchan pueden enviar sus preguntas a Radio El Despertar para que puedan participar y ser parte de esta luminosidad que poco a poco va a ir cubriendo el planeta, que se va a ir transmitiendo. Así es que, hermano Pablo, te damos las gracias constantemente, no solamente cuando estamos aquí al aire, para que nuestros hermanos sientan o piensen de que solo en estos momentos hablamos o tenemos la comunicación. Hay muchas más comunicaciones que estamos contigo constantemente preguntándote y nos continúas ayudando al despertar nuestro, y también queremos que ese despertar sea para nuestros hermanos.
0: Así tiene que ser. Despertar para todos nuestros hermanos. En la medida que desde su libertad quieran despertar al amor del Creador.
1: Entonces, hermano Pablo, será para la próxima ocasión que volveremos a estar acá en Radio El Despertar. Gracias nuevamente por estar pendiente de nosotros y ayudarnos constantemente a este despertar de la humanidad.
0: Gracias a vosotros y a todos estos hermanos que participan de este conocimiento y de esta luz de la verdad.
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4: Iniciamos con el rey de los deportes, el fútbol. El fútbol europeo vivió un cierre espectacular de temporada. En Inglaterra, Arsenal se proclamó campeón de la Premier League tras derrotar 2-1 al Crystal Palace en la última jornada. Gabriel Jesús abrió el marcador y Noni Madueke amplió la ventaja para los Gunners, mientras Gian Mateta descontó para Crystal Palace. Además, Aston Villa sorprendió al vencer 2-1 al Manchester City en la despedida de Pep Guardiola del Etihad Stadium. Fulham derrotó 2-0 a Newcastle y West Ham goleó 3-0 a Leeds United. En España, Villarreal aplastó 5-1 al Atlético de Madrid con doblete de Ayoce Pérez y gran actuación de Dani Parejo. Barcelona cerró la temporada como campeón de la Liga. En México, Cruz Azul se coronó campeón de clausura 2026 tras remontar y vencer 2-1 a Pumas UNAM en una final dramática decidida en tiempo adicional con gol de Rodolfo Rotondi. En la MLS también hubo movimiento. Charlotte venció 1-0 a New England Revolution y Minnesota United empató 1-1 frente a Real Salt Lake. La NBA sigue encendida. El viernes el Oklahoma City Thunder derrotó 123-108 a San Antonio Spurs y tomó ventaja en la serie del oeste. Pero el domingo 24 los Spurs reaccionaron con autoridad y vencieron 103-82 al Thunder para empatar la serie 2-2. En la conferencia este, New York Knicks derrotó 121-108 a Cleveland Cavaliers y colocó la serie 3-0 a su favor. En las grandes ligas hubo resultados muy destacados. Miami Marlins derrotó a New York Mets gracias a un histórico Grand Slam de Heriberto Hernández. Y en la Fórmula 1 se vivió uno de los grandes premios más emocionantes del año en Mónaco. El ganador fue Lando Norris de McLaren, quien logró mantenerse al frente tras vencer su carrera estratégica y llena de presión en las últimas vueltas. Charles Leclerc terminó segundo y Max Verstappen completó el podio en Monte Carlo. Y así llegamos al final de este resumen deportivo internacional de Radio El Despertar, 101.1 FM. Gracias por acompañarnos con toda la emoción del deporte mundial. Y que tengan un excelente día deportivo.
5: 2:30 de la mañana.
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8: Aquí inicia tu espacio informativo de Radio El Despertar con las noticias más importantes del día de hoy. Se celebran los American Music Awards 2026. La ceremonia de los premios musicales se desarrolla en Las Vegas con actualización de ganadores y actuaciones destacadas. Continúan tensiones y ataques relacionados con Ucrania. Resúmenes internacionales del día señalan nuevos movimientos y ataques vinculados al conflicto entre Rusia y Ucrania. Se celebra la apertura oficial de playas y actividades de verano en Nueva York. Aunque el clima lluvioso afectó parte de las celebraciones, la ciudad inició la temporada oficial de playas con presencia de salvavidas y preparativos para la actividad turística y recreativa del verano. Colombia entra en la última semana de campaña presidencial. La campaña presidencial ingresó en su fase decisiva antes de las votaciones del 31 de mayo. Analistas destacan un clima político altamente polarizado, con debates centrados en seguridad, economía y el rumbo institucional del país. Nueva York. Una fuerte tormenta de Memorial Day provocó incidentes en la ciudad. Las lluvias acumuladas y el suelo saturado causaron accidentes. En el Bronx, un árbol cayó sobre varios vehículos y dejó una mujer herida. Las autoridades continúan monitoreando posibles riesgos asociados a las condiciones climáticas. El Salvador. El aeropuerto internacional amplía su capacidad con un nuevo estacionamiento de 4 niveles. Se informó sobre una nueva fase de modernización en la principal terminal aérea del país. El proyecto busca aumentar la capacidad operativa y responder al crecimiento del flujo de viajeros y turismo. Los mercados del Golfo reaccionan positivamente a señales de un acuerdo. Las bolsas de varios países del Golfo registraron aumentos tras conocerse avances de conversaciones entre Washington y Teherán. Los mercados energéticos reaccionaron con una caída del precio del petróleo ante expectativas de reducción de tensiones. Las negociaciones entre Irán y Estados Unidos avanzan en Qatar. Representantes iraníes viajaron a Qatar mientras continúan gestiones diplomáticas para ampliar un alto al fuego y reducir tensiones regionales. El movimiento tuvo impacto inmediato en los mercados energéticos, con caída del precio del petróleo. La Organización Mundial de la Salud advierte que el brote de Ebola podría agravarse. La Organización Mundial de la Salud alertó sobre una expansión acelerada del brote en África Central, señalando dificultades de respuesta por conflictos armados, desplazamientos y sistemas sanitarios frágiles. El caso Plus Ultra continúa dominando la agenda política española. La investigación judicial vinculada al denominado caso Plus Ultra tuvo nuevas novedades este 25 de mayo. Distintos documentos y actualizaciones judiciales continúan generando debate político y mediático por posibles conexiones entre empresarios y figuras políticas. El presidente Trump impulsó una ampliación de los acuerdos de Abraham. El presidente estadounidense Donald Trump propuso ampliar los acuerdos de normalización diplomática entre Israel y países árabes, vinculándolos a un eventual acuerdo con Irán. Entre los países mencionados están Arabia Saudita, Qatar, Turquía, Egipto y Jordania.
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0: Family. Hoy amanecemos en este día miércoles en el que estamos pero totalmente desbordados. Hoy realmente estamos buscando qué celebrar el día de hoy, pero en vista de que no tenemos nada que celebrar todavía, vamos a arrancar el programa directamente a ver qué se nos ocurre en un instante más. Sin embargo, vamos a arrancar en un orden particular de atención. La persona más bizca que levante la mano y salude primero.
1: Pues a mí, yo seré yo, maestro. Maestro, seré yo. Buen día. Buen día a todos, buenos días América, buenos días cielo, buenos días Europa, buenos días todo mundo. Qué hermoso despertar hoy día y abrir mis ojos y ver un cielo azul precioso, ver un árbol y pues poder decirles a ustedes muy buenos días, que Dios esté en sus corazones y ilumine su vida el día de hoy, que saquen una sonrisa y véanse en ese espejo porque hoy es el mejor día del resto de sus días. Así que buenos días, Ricky, ¿cómo estás?
2: Muy buenos días, Carol, buenos días, Charlie, y buenos días a esa otra personita muy especial que nos acompaña de vez en cuando. Y buenos días a todos acá en América, en Europa, donde quiera que se encuentren, que se sintonizan, que se conectan con la frecuencia del amor. Es una oportunidad muy bonita este nuevo día podernos comunicar con todos ustedes y decirles de que lo más importante de todo es que estén contentos. Así que, Charlie, cuéntanos.
0: No, pues saludemos todavía con la voz de la razón. Finalmente tenemos la voz de la razón. Hágame el favor de hacerle los honores, señora Criscocha.
3: Muy, muy buenos días. ¿Cómo están? Que Dios me los bendiga. Saludos desde alguna parte del mundo para toda nuestra querida audiencia. Gracias por estar conectados con nosotros cada día, porque aquí hablamos de cosas importantes, nutritivas para el alma y, como no, también en temas de desacuerdo, pero todo con una razón, la unidad humana. Así que muchas gracias por la invitación. Quien les saluda, Jenny Burbano, desde alguna parte del mundo.
0: Desde la clandestinidad.
3: Ah. Hoy estoy en la clandestinidad.
0: Sí, a ver, realmente esto no ayuda mucho, todo el mundo está escondido porque algún pecadito tiene por ahí escondido, pero es que ya sabemos, pues ya nos contaron. Sin embargo, no vamos a hacer hincapié porque vamos a, digamos que vamos a plegarnos al, no mires nuestros pecados sino la fe de tu iglesia. El día de hoy. Bueno, la verdad es que hoy, estábamos viendo a ver qué celebramos, pero en vista de que no, Día del Atún, feliz Día del Atún a todos.
3: Gracias, gracias. Rico y delicioso aroma que los atrae a hombres y a mujeres, a chicos y a grandes. Un atún, un arrocito con atún y cebolla, imagínate.
0: Principalmente
3: bien
0: a los gatos.
3: Rico. Ay, los gatos. Comen atún, pero cuando sale, no sale un olor tan agradable.
0: Ahí tienes, pues. En fin, feliz Día del Atún a todos y ahora sí seguimos a lo siguiente. En vista de que hemos tenido una cantidad de llamadas que realmente se ha vuelto importante porque la sociedad de la comunidad se ha volcado a enterarse, a buscar saber sobre ciertos pormenores que hemos hecho comentario en varios de nuestros programas y por eso hemos pasado tangencialmente por esta temática que el día de hoy vamos a abordar, y es que mucho se ha conversado, muchas películas hemos visto, muchas incertidumbres y a ratos curiosidades que tiene la gente porque de pronto ha estudiado, analizado, se le han contado, lo han percibido o tal vez tienen simplemente curiosidad. Porque en alguna parte siempre, creo que todo el mundo ha dicho, en alguna otra vida debo de haber sido el mejor o el peor, y yo no me merezco esto, esto me merezco porque en la vida, en alguna vida debe haber sido yo alguna cosa realmente catastrófica, o tal vez en alguna vida me morí de una mala manera y por eso me duele algo, o en su defecto estoy pagando alguna desgracia porque en otra vida fui perverso, fui el peor y ahora me toca pagar de esta forma. Y entonces se justifica muchas de estas cosas que te pasan en el presente, tal vez buscándole un poco el recuento a una vida anterior y todo eso, pero eso tiene una mecánica, no es una cosa aleatoria, tiene que ver mucho con la existencia del espíritu, y creo que más que ponerme yo a seguir especulando sobre todo este conocimiento que está sobre la mesa, creo que vamos a escuchar la voz académica de alguien que ha estudiado muchísimo sobre este tema y que nos, en el preámbulo, nos va a explicar de qué se trata para que después podamos empezar con la ronda de preguntas. Y así como acostumbramos al hermano Ricardo, le jalemos la lengua para que nos cuente más sobre estas particularidades que estamos buscándole la vuelta. Así que, mi querido Ricardo, esta es la oportunidad de que podamos inteligenciar a la comunidad, a la audiencia, sobre qué exactamente es la reencarnación.
2: Recuérdense de que falta de conocimiento todavía para todos nosotros, un conocimiento veraz o más afinado de estas leyes. Y cuando comenzamos a hablar, recuerda que bíblicamente se habla de esto mucho. Lo que pasa es que lo van tapando con otras palabras para no poder decir la verdad. En aquel tiempo, en aquellos concilios hablaban, el que hable directamente decía, el que hable de las maravillas de la ley de la reencarnación será decapitado. Por el otro lado, dijo, tenemos esta información de que fulano va a venir porque... y lo estamos esperando, estos profetas. Y Jesús les dijo, ya vino, no lo habré reconocido. Que Elías iba a volver y que iba a volver como Juan y no lo reconocieron. Todos esos conocimientos están, pero los han ido modificando. Ahora es tiempo de decirle a la humanidad que esto es una ley y como tal ley es Dios actuando. ¿Cómo funciona? ¿Por qué estamos tantos seres en este mundo en la actualidad? ¿De dónde salen tantos almas y espíritus y que vienen a obtener un cuerpo físico? Por eso es de tanta importancia el aspecto de las mujeres, lo femenino, que son las co-creadoras con Dios, que pueden traer estos seres a diferentes seres espirituales a que vengan a aprender, a que vengan a practicar, a que vengan a enseñar. Sí, la reencarnación, venimos todos. Nadie viene a enseñar ni nadie viene solo a aprender. Todos venimos a las dos cosas. Se dice que todos al mismo tiempo somos maestros y somos alumnos. Ejemplo, yo estoy aprendiendo, pero al mismo tiempo puedo enseñar. Así es de que es una combinación de tantas cosas, pero como no sabemos cómo funciona, por eso los entretenemos en otros aspectos. Por ejemplo, ahora que tenemos esta tecnología tan avanzada, entre comillas, ¿qué es lo que nos pasa? Que podemos recibir conocimientos, pero estos conocimientos que recibimos en estas redes sociales están un poquito, diríamos, no están tan claros. ¿Por qué? Porque si lo ponen exactamente, no se hacen virales estos temas. Y la gente que está subiendo cosas ahí es para parte económica. Y nosotros acá en el Radio El Despertar les estamos hablando directamente al corazón de los seres humanos. Entonces, ¿cómo funciona esto? Es de saber, entender cómo se prepara una encarnación. Antes de la concepción o antes de que se reúnan, es seres de luz, los encargados de programar la encarnación de cada ser. No es así al azar, ni que accidente, ni que esto, lo otro. No. Si lo ponemos a ver que fuese un accidente, entonces la mayor parte de la humanidad es accidente. No hay ningún accidente. Todo está completamente preparado. Todo está completamente organizado. Por una parte espiritual elevada. No es así por así. Todo esto hay una forma de entenderlo y eso está contemplado en las leyes divinas. La ley de la reencarnación no es simplemente la ley de la reencarnación. Es la ley para que todo esto vaya al mismo tiempo evolucionando. Todas las leyes están aunadas unas con las otras y entonces dice, ¿por qué yo nací en esta familia? ¿Por qué yo quiero nacer en nuestra otra familia? Todito eso tiene una explicación. Así es de que, porque tengo estos padres, porque nací en una familia adinerada o en una familia pobre, todito eso está contemplado antes de nacer. No hay nada al azar, no hay nada, ni tan siquiera decir que fue un error. No, todo está perfectamente organizado, preparado, pero mucho más de la imaginación humana, porque nosotros los humanos tenemos solamente una capacidad, poca capacidad mental, pero a nivel espiritual es mucho más amplio, una perfección que no la logramos ver todavía.
0: Ahí tienes que uno se puede confundir, ¿no? Y ahí es donde quiero que nuestras compañeras de fórmula ahorita pues participen en este sentido, porque muchas veces hemos visto que pues les toca a ratos a las mujeres el lado más complicado del entendimiento, y a ratos se vuelve inexplicable todas estas, digamos que momentos aciagos que sus vidas pueden traer, porque claro, como se ha dicho muchas veces, ¿no? El hombre siempre cae parado, pero en el caso de las mujeres a veces estas cuentas de otras vidas se pueden volver inmanejables y se vuelven muy, muy difíciles de sobrevivir en este mundo que va a la velocidad del pensamiento y que no nos está esperando para nada, y con esta inmediatez con la que tenemos que vivir, a ratos la vida se nos pasa en un instante de forma tan fugaz. Y estamos a veces después ya parados en un momento de la vida en el que no sabemos para dónde ir. Y lo que pasa es que en la manifestación de decir que tenemos cuentas pendientes de vidas anteriores que estamos ahorita solventando, que por un lado ni siquiera sabemos cuáles son, pero sin embargo se nos presentan las facturas para poder superar todas estas cosas que de pronto, como tú dices, de vidas anteriores venimos jalando, ¿no? Tenemos estos karmas que se los he identificado de esa forma. En el presente se vuelve manejable. ¿Cómo manejamos estas historias? Un poquito, Jenny, me gustaría que nos ilustres tus experiencias en ese sentido.
3: Gracias, Charlie. Y gracias a Ricardo por tremenda introducción que hizo sobre los parámetros de lo que es la reencarnación. A mi concepto y a mi criterio, he creído en reencarnación desde hace mucho tiempo, porque primero porque he pasado por lugares donde sentí que ya había estado antes, y siento muchas veces sueño en tercera persona viviendo otra vida, cosas raras. Pero en fin, respondiendo a tu pregunta, la manera adecuada de manejar estos karmas o estas situaciones que muchas veces se presentan, que donde popularmente se dice a ella, la hija va a pagar los platos rotos de la madre, de la abuela, del padre, en fin, que allá desde hace mucho tiempo nos vienen diciendo esto nuestros ancestros. Inclusive me atrevo a decir que en la Biblia también hay en alguna parte donde dice, serás pagarás 70 veces 7, algo así es. Entonces, este tipo de conceptos traídos a la supuesta realidad que vivimos día a día, pienso que para solucionar tal vez estos problemas o situaciones que afrontamos, lo más importante es mantener la calma. No arraigarnos tanto a, okay, porque mi madre, mi padre le pasó esta situación, también me va a pasar a mí. O sea, no estar como preparados o predispuestos para este tipo de situaciones, sino tratar de alinearnos a que nuestra vida va a ser mejor, nuestra situación va a cambiar más. Y con esto quiero citar algo que miraba hace unos 3 días, que Mohamed Ali, él no nació con este nombre, sino él tenía un nombre anteriormente, no se me viene a la mente en este momento, pero cuando él no era ni exitoso, ni famoso, ni nada, entonces rompe ese paradigma y cambia supuestamente de nombre. Y asimismo ha pasado con algunas personas. Me recuerdo que Kobe Bryant, no sé si lo recuerdan, él estuvo un tiempo en el 2000, en el 2010 me parece, donde empezó a irle mal en su carrera, su rendimiento empezó a bajar. Entonces, todo el mundo ya se le están cayendo los contratos con las marcas grandes, Nike y todo esto. Entonces va donde su entrenador y le dice, mire, entrenador, no sé qué pasa, yo estoy sintiendo que estoy perdiendo mi don. Y el entrenador le dice, no estás perdiendo tu don, estás perdiendo tu esencia, estás perdiendo tu identidad. Y lo que vamos a hacer es vamos a cambiar. No vas a hacer ahorita, no vas a utilizar tu nombre, sino que le vas a llamar Mamba Negra. Y al colocarle esto, en el siguiente partido, él anotó 61 puntos de los 81 puntos con los que había ganado. Eso me llamó mucho la atención, porque trayéndolo a colación, a veces las personas sin querer, por ejemplo, si Nancy tenía el nombre Nancy López y de repente su situación, una familia maltratada, hijos, diferentes situaciones, y de repente ya no se llama Nancy, sino decide cambiarse a Nachita P, automáticamente esas transformaciones, esas romper paradigmas, inclusive empezando por tus seudónimos, si lo crees o lo piensas, cambia y puedes reestructurar o reorganizar tu vida pasada, a mi criterio, esto no tiene ninguna base científica, estoy diciendo mi opinión, yo considero que se puede cambiar mucho y mejorar tanto salud, se puede mejorar en toda lo que uno tiene en la mente, lo que uno cree, lo crea. Entonces,
1: interesante lo que me acabas de decir o acabas de poner en palestra, mi Jenny, porque obvio el hecho de que pues el artista tiene el nombre artístico, pues dicen que también en cierto momento hay momentos en los que te cambian el nombre para y pues como que renaces nuevamente, ¿no? Ahora, en esta cuestión de la reencarnación de que estaba hablando Ricky, es interesante aceptar en dónde naciste y por qué naciste, cuál fue tu acuerdo, el haber venido a donde estás, aceptar en el momento en el que estás, en el hoy, en el presente, y pues asimilar esto que es el hoy, porque si no asimilamos el hoy es como que no has pasado de grado. Es la experiencia que tienes que vivir, la manera como tienes que realizar tu vida, y a veces eso es lo que nosotros no aprendemos, o sea, el por qué nos pasan las cosas, el por qué suceden las situaciones, es ya algo que venía puesto. O sea, ¿por qué tenemos que, por ejemplo, hoy día Charlie no quiso hablar esto del bullying? Pero es ¿por qué? ¿Por qué viene esto? ¿Por qué por qué tienes que pasar esto? ¿Por qué sucede? ¿Y cómo podemos superarlo? ¿Cómo es esto de la superación? Antes, obviamente, tú dices, no, antes no, sí, o sea, ve el gordo, el flaco, o sea, tranquilo. Sí, antes era el gordo, el flaco, tranquilo, y tenías una autoestima mejor. En el momento actual, el autoestima que tal vez pues no la tienes tan fuerte como antes, ¿por qué sucede esto? ¿Por qué está sucediendo esto? Porque vienen todas estas situaciones a pasar, y porque las personas ahora están más débiles emocionalmente, espiritualmente, ¿por qué están más débiles? Entonces, ahí es donde Ricky, dame una ayuda del por qué en este momento las personas emocionalmente, espiritualmente están más débiles. O sea, hay personas que están despertando, porque obviamente la estadística data desde el 50, desde los 1950, hay un despertar, hay un abrir los ojos, hay un reconocer cosas, hay un volver a publicar que podemos estar conectados, hay leyes, o sea, se han hecho cosas desde los 50 al momento, ¿no? Pero así que haya este despertar que de encontrarnos espiritualmente, de saber que somos espíritus en una carrocería, en un cuerpo material, pero que somos base, que nuestra base es luz, nuestra base es el estar conectados con Dios. Ese es nuestro profundo, ¿no? Pero sin embargo, que está sucediendo todas estas cosas, hay personas que están siendo afectadas espiritualmente, son débiles. ¿Por qué sucede esto, Ricky?
2: Para contestar lo último, dices tú, ¿por qué estamos débiles? En pocas palabras, porque hemos dejado de sentir y solo ver. ¿Te das cuenta? Estamos alejados del sentimiento, que es el sentimiento de la conexión con Dios. Y entonces estamos viendo en las pantallitas, computadoras, teléfono, y entonces solo estamos viendo, no, y pensando, no estamos sintiendo. Y esto, lo que es toda esta gente que quiere que no tengamos la conexión con Dios, por eso nos dan esta facilidad de tener un teléfono todo mundo, y otros tienen dos, y otros tienen tres, y otros tienen muchas computadoras, para estar viendo y pensando, no sintiendo. Ahí es la importancia de que queremos despertar, y estamos despertando. La radio se llama el radio del despertar, pero la conexión correcta con Dios es a través del sentimiento de amor, y ese sentimiento de amor solamente lo podemos generar con nuestro corazón, con nuestro sentimiento hacia Dios, no con el pensamiento. Entonces, los están privando de esa conexión que deberemos de tener. Por lo tanto, es muy importante agarrar descansos sin el teléfono y comienza a conectar con Dios. Eso es muy importante. Por lo tanto, volvemos a la parte que dice Jenny, que lo que se hablaba bíblicamente 70 veces 7 y vas a ser bendecido o maldecido la tercera hasta la cuarta generación. ¿Cómo se explica eso en la actualidad, Jenny? Es muy fácil. Entonces, por ejemplo, tú tienes, y felicito a Caro, felicito a Jenny, felicito a todas las madres que tienen sus hijos, y gracias a ustedes que se dispusieron a ser co-creadoras con Dios. Y en el caso de mi madre, porque si no, si hubiera dispuesto, no estuviera yo aquí también. Todos los seres humanos hemos venido a través de una mujer. Gracias a todas las madres por ese trabajo maravilloso. No solamente de andar los 9 meses dentro de su ser, sino que también haberlos cuidado, protegido a todos los seres. Y no todos los seres tienen esa visión de agradecimiento hacia todas las madres. Así es de que gracias. Buena hora. Entonces se decía hasta la tercera o cuarta generación. ¿Por qué no dice la quinta generación? Entonces la pregunta es esa. Porque si tú tienes tu abuela, tu madre era la segunda generación, tú la tercera, y tus hijos ya son tus nietas, el bisnieto. Ya muy raro que tengan tataranietos, ya murieron o ya desencarnaron. Entonces por eso siempre se habla tercera y cuarta generación. Los seres van aprendiendo. ¿Y por qué son bendecidos o maldecidos? Porque es el conocimiento que les dio el abuelo, el conocimiento que le dieron los tíos o los familiares allá, y así este conocimiento se va trasladando, y depende lo que te enseñan tus abuelos, tus padres, así tú vas a ir enseñando a tu descendencia. Ahora cambia todo esto, ahora cambia, ahora el cambio es de que no tienes que preocuparte por esas cosas, porque tú puedes modificar tus pensamientos. ¿Y cómo lo puedes modificar? Pidiéndole la ayuda a Dios. Lógicamente, Dios directamente no te va a venir a ayudar, pero hay miles y millones de ángeles, o para entenderlos, para entendernos, o de seres que están listos para ayudarnos. Simplemente hay que pedir esa ayuda, esa colaboración, ese conocimiento, que nos ayuden, que nos protegen, que los iluminen nuestra mente. Y uno de los consejos que siempre están dando es: aléjate un poco de los ruidos de la tierra para que interrogues a Dios en tu soledad directamente con Dios. Y entonces los ruidos de la tierra serán las ambulancias, los carros. No, ahora tenemos que ver qué es esta parte de la tecnología que nos tiene tan cerca. Y coincido con Carol y con Jenny, que dice, cuando tú tienes un nombre, el nombre también genera mucha energía, mucha expectativa. Entonces, la lógica es, ¿por qué los artistas, cuando se van a lanzar, casi nadie se lanza con su propio nombre? Siempre les cambian el nombre, porque el nombre significa mucho. Las vocales o las consonantes de cada nombre tienen una energía, y todo es energía. Y en el fondo, todo es energía, y toda esa energía es Dios actuando. No lo logramos ver, no lo logramos comprender, porque estamos tan apegados a los aspectos materiales que no nos permite ver los aspectos espirituales que están más allá de nosotros. Y como decía Jenny, siento de que yo ya he vivido esto, mis experiencias se repiten, tengo una habilidad más allá de otras personas, pero tengo dificultades con esta situación, pero otro lo hace fácil. Allí explica por qué la ley de la reencarnación está actuando siempre. Entonces, Carol menciona que es el día del bullying. Correctamente, todo el tiempo ha existido eso. Al que es muy flaco, le dicen el flaco. El que es muy alto, el palito de coco, lo que quieran. El que es muy bajito, le dicen el enano, o el gordito. Siempre están haciendo bullying, pero en aquel tiempo no se veía de esa manera. Ahora, el consejo, la idea es, no se burlen de nadie, no le hagan bullying a nadie, porque la ley de la reencarnación te va a llevar por todos los caminos y vas a tener todo tipo de estructura física para que puedas sentir de que no te puedes burlar de nada ni de nadie. Al contrario, debes de bendecir a cualquier ser de una forma adecuada y correcta. En el pasado, los abuelos o los tíos le bendecían a uno cuando uno se acercaba. Ahora todo eso ha cambiado, ya no se da. ¿Por qué no se da? Porque estas energías que están ahora actuando no quieren de que nosotros realmente despertemos. Y en los últimos años, los últimos 70 años, por decir algo, o menos, se está transformando todo. ¿Y por qué se está transformando todo? Ven de que ahora las mujeres están tomando un poderío, diríamos, por decir una palabra, no es el poderío, sino que son bien impulsoras de diferentes cosas. ¿Por qué? Porque viene el momento de la igualdad, diría. No, es el tiempo de la unidad, que lo demos cuenta que somos un complemento, diría la palabra, perfecto entre todos los seres. No hay diferenciaciones, porque estamos viendo mujeres y hombres, eso es lo que vemos con nuestros ojos. Pero el alma humana, el espíritu, siente de que no es simplemente una estructura física, sino ese algo más que existe dentro del ser, que es la parte sensible del ser, la parte que le da vida a este cuerpo, que le denominamos ser espiritual. Este ser espiritual es el importante, no el cuerpo. El cuerpo, como lo dicen, es una estructura simplemente para un tiempo determinado. Unos que llegan, no llegan a los 20 años, otros a los 50, 80, 90, 100 años. Eso es el cuerpo físico, para poder manifestar lo que tenemos dentro. Por lo tanto, la ley de la reencarnación es muy importante conocerla, saberla, y cuando comenzamos a entenderla, saberla y comenzar a ver los pros y los contras, nos damos cuenta qué bendición que es no poderlo recordar el pasado, quiénes fuimos, qué hicimos, porque eso los condicionaría el presente. Por lo tanto, todo está perfecto en este universo. No hay nadie equivocado, no hay nadie cometiendo errores, nada. Eso es parte de un mecanismo, y eso es parte de una forma de, siempre que tenemos los seres, entre comillas, humanos, criticar. Ya pasa ese tiempo, ahora es a bendecir a todos los seres, porque todos lo están haciendo muy bien. ¿Qué es lo que están haciendo? Muy bien, siempre. Todos los seres lo están haciendo muy bien, lo han hecho muy bien, lo van a continuar haciendo bien, a pesar que tu forma de pensar puedas entender que el otro lo está haciendo mal, pero déjalo, porque está actuando de acuerdo a su ley de libertad individual del ser.
0: Ahí tienes que, en esta época en la que las sensibilidades se han vuelto imposibilitantes, un poco se ha distorsionado, ¿no? Yo me acuerdo que mi papá, en su tiempo, él me presentaba a sus amigos, y estoy hablándote esto...
3: Hace muchas décadas.
0: Estaba en el primer piso.
2: El siglo pasado.
0: Cuando estaba en el primer piso. Entonces me presentaba a sus amigos y me decía, ve, este es el Piola Villagómez, este es el Caramelo Rodríguez, este es el Payaso Vega. Y yo decía, pero ¿por qué esos apelativos? Entonces mi papá me explicó y me dijo, es un símbolo de pertenencia, es un símbolo afectivo. Entonces cuando te quieres con alguien, ocasionalmente le cambias de nombre, le pones algo que es como que le renombras a tu pertenencia. Y a veces se queda con ese, entre comillas, mote, ¿no? Así le llamaban. Y se perpetúa así, y es un símbolo de cariño, de pertenencia, me perteneces, por eso es que ahora yo te trato así, te doy ese trato, porque te considero en ese nivel. A otra gente no le cambio el nombre, no le rebautizo, solo a la gente que tengo y me importa. Tengo este amigo, mi amigo Rodrigo, que ustedes le conocen, ¿no? Entonces era el Gordrigo, porque era gordito, entonces era el Gordrigo. Pero no se ofendía. Entonces creo que nos crearon, cuando dice celebración del día del bullying, digo, es establecer la política de la debilidad y de no considerar que la persona tiene que levantarse de donde está. Y entonces creo que en esta época, tal vez del origen, nuestras familias, ¿no es cierto?, nuestro entorno cercano nos ha crecido como vulnerados. Automáticamente naces y eres un vulnerado de la sociedad, o eres digno de que te aplasten o te muevan, porque has heredado eso de tus papás. Porque entonces tus papás permitían que les den un trato hostil a otras personas, entonces tú heredaste la posibilidad de aceptar que sean hostiles contigo y que te lo aguantes, y eso te lacre tu cabeza, ¿no es cierto? Te lacre tu pensamiento y te enferme en el sentido de que te sientes ofendido por cualquier cosa que viene. Pero esta es una de esas cosas que en la civilización que tenemos, en la sociedad en la que estamos, ¿no es cierto?, se llama uno de esos accidentes de trabajo. Y tienes que vivir con eso, y no te puedes quedar paralizado, porque bajo esta perspectiva de la reencarnación, entonces tú naces, según yo entiendo, y corrígeme Rick si estoy equivocado, naces con una misión, y entonces resulta que la sociedad misma te bloquea de esa misión al minimizarte o recordarte que te puedes minimizar tú mismo y hacerte tan pequeño que eres inútil y no sirves para absolutamente nada, y empieza desde el bullying que te hicieron en el colegio porque así le llamaste. Y de pronto no era tanto. De pronto sí es una de esas cosas que sobrevives porque los niños son crueles. Te dicen las verdades sin edición y te botan en la cara tal cosa porque eso es lo que están viendo. No están siendo perversos, lo que están siendo es descriptivos. Y entonces tú llegas a la casa con que alguien te dijo que eres cabezón. Y entonces te ofendes. Y tu mamá te dice, ay sí, nadie tiene que decirte que eres un cabezón. Mira, entonces ya te pusieron en una posición de debilidad. Sí, tienes la cabeza grande, pero ahora no te ofendas si te lo dicen. Sáltate todo eso. Entonces yo digo, en tu tiempo de vida te van a decir muchas cosas y te van a, digamos que incluir en listas que no pensaste que te pondrían, por darte un ejemplo, ¿no es cierto? La preconcepción de que el que es músico es bohemio, es decir, porque eres músico tienes que ser bebedor, no es verdad, que porque eres rockero tienes que ser drogadicto, no es verdad, son clichés que se inventa la gente solo para minimizar el talento, entonces dices... Listo,
3: el señor. Porque tienes un tatuaje, eres ladrón o estigmatismo también.
0: Claro, puede pasar. Entonces ya eres símbolo de que símbolo o has perpetuado una equivocación. Existes para la equivocación. Eres la demostración de la equivocación. Entonces digo, si naciste con una misión que es la de mejorar tu espíritu, la de aprender nuevamente, la de digamos que refigurar tu vida en errores cometidos en el pasado y que esta vez en esta vida de pronto vas a caer en la reparación de todo ese daño de otros momentos, ¿no es cierto? Si empiezas desde el punto de vista en que todo te afecta, todo te duele, todo te ofende, entonces no estás con la fortaleza que vas a necesitar para superar lo que viniste realmente a hacer. Y es levantarte, hacerte cargo de ti mismo y caminar hacia donde tu destino se está pendiente de ti esperándote, porque hay alguna misión que tienes que cumplir. Y esa misión, mientras te sientes ahí a condolerte de tu propio, incluso a ratos cuando dicen, ¿no?, en el sentido de ser egocéntrico, te ponen como que es la exaltación del ego. Yo digo, sí, tu egocentrismo está colocado en el que estás buscando que te tenga compasión, porque eres el pobrecito, la pobrecita que ha sufrido bastante. Ay, qué horror, me muero, qué pena, pobrecita, hagámoste una misita y después hagámoste una teletón también para recoger fondos para ver si es que te puedes sentir mejor. Y dices, no, no esperes que te hagan aquí así un tributo a decir que eres la víctima del universo, porque eso no va a pasar, no se lo dan a nadie. A menos que quieras de pronto llegar a ser un mártir, pero el martirio viene desde otros ángulos, ¿no? Tu misión habrá sido ser un mártir, pero no producirte un momento de ser mártir por tu propia voluntad y ni siquiera haber empezado la misión que tenías para venir a este mundo, que era la de posiblemente mejorar tu esencia, ¿no es cierto? Y aparte de eso, mejorar el entorno que tenías, que de pronto en otra vida lo deterioraste. Entonces yo decía, tal vez en otra vida fue Napoleón Bonaparte y se murió mucha gente, por darte un ejemplo. Y en esta vida mi misión es hacer que la gente no se muera. En esta vida vas a ser médico para que valores la vida. Y entonces resulta que como cuando eras niño te hacían bullying, no te sientes con la fortaleza como para entrar en un quirófano y coger un escalpelo, un bisturí y hacer una cirugía que va a salvarle la vida a alguien. Entonces ahí es donde yo digo, la sociedad misma está consumiendo a su propia nueva generación, haciéndoles un grupo de inútiles, hipersensibles, que buscan dar pena. Y yo digo, no, pues tienes que hacerte cargo de ti mismo y de la misión que tienes y estar pendiente. ¿Estoy equivocado, Rick?
2: Todos tenemos una misión y no todos tenemos la misma misión, entre comillas, o el mismo aprendizaje, entre comillas. Por eso hay tantas diferentes profesiones o tantos otros trabajos y cada quien se va desenvolviendo a lo que ha venido. Pero sí, todos tenemos algo en común. Y ese algo en común que tenemos todos es que estamos aprendiendo. Y todos hemos venido a aprender. Todos venimos a practicar. Y todos venimos, cuando lo hacemos profesionales, aunque sean empíricos en alguna cosa y lo hacemos muy bien, otras personas aprenden de nosotros. Porque lo que tú hagas, si lo haces correctamente bien o lo haces con amor, vas a llamar la atención y tu forma de hacer lo que sea, seas un doctor o seas lo que hagas, va a ser una forma de que los demás van a ver en ti y quieran aprender de ti. El problema ahora es, por ejemplo, yo pongo como un contraste bastante amplio o bastante diferente eso de los docentes, los profesores, y yo digo de una forma, no sé si es la palabra, no me sale ahora, pero yo lo digo, dice, ¿por qué sos profesor? ¿Te gusta enseñar? Qué bonito que le puedes enseñar a leer o la matemática o todo lo que vas enseñando en la clase que tú das, la que sea. Qué bonito que le enseñes a la sociedad, porque los niños son el futuro. Pero, ¿sos profesor? ¿Te gusta? Sí, qué problema aquí, qué problema allá. Siempre en todos lados va a haber problemas. O estás de esa manera. O entonces, ¿sos profesor por los 3 meses de vacaciones? Y por ahí hay muchos de ellos. Entonces, muchas personas están haciendo un trabajo no porque les gusta, están haciéndolo, no tienen esa vocación, lo están haciendo la gran mayoría por el dinero. Pero ¿qué es lo que está sucediendo? Lo que tienes que aprender en esta vida se te va a volver a repetir. Si tú no has pasado la lección que viniste a aprender, sea en un trabajo, en una labor, y que tienes que practicar algo, esa labor siempre se te va a volver a repetir. Y entonces, ustedes decían algo, que nosotros, la humanidad, automáticamente con ver a una persona, lo hace una percepción de la persona solamente por lo que lo ve o lo que siente. Como dijo Jenny, te ven con un tatuaje, piensa que sos un rockero o lo que sea. Pero si te ven haciendo tal cosa, en el caso otra gente dice, está escuchando música ranchera, música de que cuentan las velas, quiere decir que sos un borracho, Y no es así. Eso no es así. O sea, de que nosotros siempre, la mayoría de las personas, tratamos la manera de rápidamente tener una imagen mental y los hacemos ideas mentales de algo. Y eso es lo normal, lo típico para esta humanidad. Pero ahora nosotros deberemos de cambiar esa forma de pensar, de esa forma de hacer las cosas o de pensar las cosas. Ahora tenemos que pensarlo todo con amor. Cuando tú comienzas a pensar todo con amor y hacerlo todo con amor, comienzan a desaparecer dificultades y comienzan a desaparecer todo tipo de problemas y comienza a integrarte en esta otra situación, en una forma, en una situación que todo es armonía, que todo es paz, que todo es tranquilidad. Entonces yo vuelvo a preguntar, ¿en qué lado de la vida o qué lado de la balanza tú quieres estar? ¿En el lado de los problemas o en el lado de la paz, de la tranquilidad, de la armonía, para llegar finalmente a la unidad, que te vas a dar cuenta que todo lo creado es una sola unidad y que formas parte de esa unidad, pero tú no te das cuenta, pero cuando te des cuenta te vas a integrar en ella, y entonces cuando te integras en ella desaparecen todos tus problemas y gradualmente desaparecen no solamente los problemas, sino que desaparecen todos tus dolores, todas tus situaciones, inclusive todas tus enfermedades, porque te conectas con el productor de la verdad, y ese productor de la verdad, para entendernos, le denominamos Dios.
3: Definitivamente coincido totalmente con Ricky y también contigo, y mira que es tan importante mencionar, voy a acotar un pedacito de cada cosa que hemos hablado, sobre todo lo del bullying, ¿no? Lo del bullying que ahora hace parte de la vida de los adolescentes inseguros y sin falta de autoestima, lamentablemente. Porque a un adolescente, a un niño seguro de sí mismo, aunque le digan gordo, flaco, alto, bajito, feo, dientón, o le pongan seudónimos, apodos, pero si el niño sabe lo que es, sabe que para, es importante para él primero y para su familia, y que lo que digan el resto o lo que digan no va a importar. A mí de pequeña me decían un apodo que no lo puedo mencionar ahorita. No me gusta.
0: Tienes que decir. ¿De qué no dijiste? Es fuerte. De gana dijiste.
4: Que lo diga.
3: Qué cargoso.
0: Dale.
3: Me decían, hormiguita culona, me decían.
0: Lindo, pues.
3: En Guayaquil. Pero de la esquina me gritaba una vecina que tenía una piernita mala. Entonces me decía, pero de una cuadra. Hormiguita culo, y yo me bajaba la ropa, trataba de no, o sea, de que eso no, o sea, me daba vergüenza.
0: Pues que tú le podías, decía, mami, mira, si quería ser perversa y dices que ella tenía un problema con una pierna, le decías la cucaracha.
3: Ya no puede cambiar, qué cruel.
0: Eso es que no. Hay respuesta para lo que te pongan, pues. O sea, si quieres ser perversa, toma tu maqueño.
3: Sí, mi mami colombiana, ella nos enseñó a ser así. Mi papá ecuatoriano nos decía, no pierda el tiempo, su paz mental es más importante. Desde niño nos decía, pero mi mami sí era más, con que le dijo, vea, vaya y mire. Pero, sin embargo, o sea, ¿qué me hacían sentir? Seguridad. Yo, o sea, más bien en lugares donde habían niñas, pues que tenían la mejor mochila, los mejores libros, y me decían a mí, ahí viene la hormiguita culona y encima pobre, me decían a mí. Pero yo no, oye, créeme que esas cosas jamás me afectaron. Más bien la seguridad que tenía y la inteligencia para resolver, yo compraba libretitas, vendía, generar dinero. Entonces, la seguridad es importante en los niños. Ahora, yo solo cuando salgo,

0: otro, la conga y esto. Entonces, yo estoy filmando muy contenta, aunque cuando llegué a ese auditorio sentí mucha tristeza y no lo dije. Mi hija me dice, mami, aquí se siente tristeza. Y yo, bueno, dije, algo pasará en este, un auditorio con más de 300 personas. Empiezo a filmar buscando a mi hijo y empiezo desde el principio y empiezo a filmar y todos así, hombros primero, el lenguaje corporal, hombros hacia adelante, cabello tapado hasta los ojitos, bueno, eso ya es moda. Pero las caras tristes, no energía, tocando muy levemente los tamborcitos. Estoy hablando del presente de la patria, el presente de las futuras generaciones. Y entonces empiezo a ver así uno tras otro los lenguajes, la vergüenza, el miedo, la inseguridad. Y tengo el video que respalda lo que estoy diciendo. Cuando llego, yo dije, Dios, o sea, mi análisis, pero ¿qué pasa? ¿Por qué no están así? En nuestros tiempos, y digo nuestros tiempos porque estamos casi en la misma generación, nos peleamos, nos empujamos por salir a participar, cantar, o sea, la vergüenza, el si te caes, levántate, sacúdete, si te sangraste, ok, es sangre y ya, no pasa nada. Pero en cambio ahora la adolescencia está muy arraigada a que a la vergüenza, a la inseguridad, al no decir, al soportar bullying, donde atrás de la escuela te esperan para golpearte, cortarte el cabello, pegarte chicle, amarrarte, de cerrarte la puerta del inodoro, en fin, cosas que no puedes defenderte porque no tienes los fundamentos, los parámetros básicos que la familia debe de meterte en la cabecita, crearte con eso, que tú eres fuerte, que tú puedes, que no te afecte lo que diga el prójimo, nada de eso. Entonces, todo esto, esas generaciones tuvieron más hijos y los hijos de los hijos. Ahí es cuando llega esto y todo esto viene pues basado en lo que estábamos hablando hace un momento, de la reencarnación, pero sí es importante acotar para finalizar de que la seguridad o lo que las cosas a las generaciones que me están escuchando, nos están escuchando en este momento, madres, padres, empezar a decirle, inclusive ya de adultos se quedan inseguros, o sea, ya de adultos se avergüenzan del cuerpo, se avergüenzan de su físico, inclusive actual. Agarre a su hijo y dígale, yo te quiero, te acepto como eres, todavía no es tarde. Pero todo esto, romper ese patrón y ese paradigma que se ha manejado durante tantos años y generaciones aquí.
1: Pues me encanta lo que acabas de decir, porque nunca es tarde de verte al espejo y darte un abrazo y saber lo quién eres y para qué estás acá. Entonces, no necesariamente cuando ya has crecido y eres adulto, sigues teniendo estas muletillas, estas cosas que te hicieron inseguro, o sea, que de una u otra manera te hicieron inseguro, te hicieron demasiado. Hay personas que pueden ser incluso muy, o sea, no les importa nada y porque tuvieron que de niños ser de esta manera, pelear o recibir bullying, y después se hacen groseros, se hacen abusivos cuando son adultos, o sea, no les importa nada, pisotean a las personas, o sea, porque tal vez tienen todavía esas muletillas dentro de su cabeza. Entonces, no se miden en lo que se dice o cómo se dice las cosas o cómo lo que hacen o cómo afectan al resto. Entonces yo creo que sí es importante, como tú dices, Jenny, el momento es hoy, es hoy en este momento, y si tienes tú un ser al lado tuyo, sea tu amigo, sea tu hermano, sea tu hijo, sea tu padre, o sea, abrázale y dile que es el mejor ser en el mundo, abrázale y dile que es el mejor, que lo que ha hecho es lo mejor, porque de esa manera también puedes cortar el karma. Porque si hablamos de reencarnaciones, si has despertado y puedes despertar y estás despertando, es el momento en el que tú también puedes ayudar a tu futuro, a tus hijos, si es que tienes hijos, pues a limpiar y que no traigan estas muletillas en la vida, ¿no? Que no sigan cargando y que ese costal no se siga llenando de piedras. También es bueno deshacerse de esas piedras, también es bueno saber botar ese costal y ser ese ave que necesita ser, porque un ave necesita volar. Y al momento de volar,

0: necesita estar libre, no puede tener sogas atadas a sus patas o a sus alas. Podemos hacer las cosas mejores.
1: Ahí tienes que, hay un detalle puntual, ¿no? Independiente de coger y decirle a tu hijo que es lo mejor del mundo, que es lo más maravilloso que hay solo por existir y todo eso, puedes caer también en una retórica de aceptación de que este pequeño está haciendo, según su experiencia, está haciendo, digamos que teniendo la razón en quedarse de pronto en esa zona de no salir al mundo a encontrarse con lo que el mundo le propone como vida. Entonces, a ratos siento que ahí sí, en la injerencia del papá que dice, sí, sí, sí, te amo, eres un lindo, eres una belleza, pero tiende tu cama, arregla tu cuarto y mantente disciplinado en las cosas. Ah, y muchas veces los niños, ¿no es cierto?, se ponen a llorar tan amargamente como cuando vienen y dicen que alguien les ha hecho bullying en el colegio y tú le dices, no, tienes que hacer esto, porque entienden esto como agresión, puntualmente. Le ponen en su carpeta de agresores, entonces el papá es el agresor porque le dice que tienes que ser disciplinado. Entonces dicen, no, es que mi papá era terrible porque mi papá era un agresor y no sé cuánto. No, te estaba diciendo que tiendas tu cama, ¿qué te pasa? Eso, a ratos, en la confusión que hay, ¿no es cierto?, de decirles, todo está bien, eres un hijo del amor, eres todo así, estás maravilloso, está todo lindo, está perfecto. Pero eso que no te dé tampoco a los niños, ¿no es cierto? Que no consideres que tienes la razón o tratar de educarme a mí como adulto en lo que para ti es tu zona de confort, en la que no tienes que esforzarte, porque si naciste aquí, en este planeta en el que estamos, o sea, de la naturaleza común, tienes que esforzarte. Entonces tienes que levantarte y a los hijos no solo decirles que son maravillosos, hermosos, divinos, que son un regalo, un digamos que son tus, no digamos regalos, pero sí son una bendición de Dios, ¿no es cierto? Maravilloso. Pero no les hagas vagos, no les hagas inútiles, no les hagas pensar que en su zona de estar escondidos están bien, porque lo que vas a hacer es personajes emocionales que no van a poder tolerar la, digamos que la rigidez de y el argumento agresivo del mundo que les va a rodear, porque si todos son tan sensibles y todos son tan, digamos que, de la piel tan delgadita, ¿no es cierto?, van a ser vulnerables a lo que se les ponga. Y están yendo directo posiblemente a malas relaciones laborales, malas relaciones personales, directo a un divorcio y ya ves, el resto de la vida ya creo que muchos he hablado de a dónde llega cuando tu debilidad prevalece en vez de realmente ponerte de acuerdo contigo mismo y sacar lo mejor que tienes. Entonces no me vengas ahorita con que te caíste al suelo y estás esperando que el universo venga con sus ángeles guardianes a levantarte del suelo. Eso no va a pasar. Los ángeles te van a mirar cómo te levantas, pero no te van a levantar. Entonces, con todo el dolor del mundo, mi hijo está caído en el suelo, se lesionó la rodilla con la bicicleta encima, levántate. Yo te puedo ayudar. Te puedo quitar la bicicleta de encima, pero levántate. Como pasó realmente una vez, ¿no? Saltó una rampa a mi hijo y la bicicleta le cayó encima y después estaba debajo de la bicicleta y no sabía si llorar o no. Y le digo, ¿vas a llorar? Se quedó mirando, ¿no? Y se rió después, ¿no? Porque yo no sé qué cara le puse y se mutó de la risa con la bicicleta encima. Era una aparatosa caída que yo dije, se mató. Pero después le quité la bici de encima, sí, se había remordido con la cadena de la bicicleta, se hizo todo, se abolló mi gato. Y total es que, bueno, finalmente nos fuimos conversando de, ¿viste la matada que te diste? Pero para mí era lo fundamental, era que no le tenga susto a volverlo a hacer. La siguiente semana lo volvimos a hacer y ya no le fue mal, ya no se cayó otra vez. Pero había que construir ese momento de, te caíste, levántate. Yo estoy aquí, yo te ayudo. ¿No es cierto? Te voy a quitar de encima el problema, pero tú levántate. A veces nos olvidamos de eso y creemos que los niños nos tienen que educar a nosotros y adultos, ¿no? Esa parte también está complicada. Y esa pretensión que tienen ahora los adolescentes de esto de tratar de criarnos a nosotros. Eso sí, la verdad es que hemos llegado al sexto piso con vida después de todo lo que nos ha pasado. Y entonces ahorita a ratos el bullying nos hacen ellos, ¿no? No sé si están de acuerdo conmigo.
0: Fíjate que mientras tú estás hablando de esto, ahorita que estoy en casa y todavía nadie se ha ido, todos te están escuchando aquí, mis hijos, y se ríen y dicen, sí, efectivamente. Y le digo yo a mi hijo, no, yo no era así, que te caías de la bicicleta. Sí, me decías, levántate o te doy una razón de verdad para que llores sirve, dice él. Y si no, dale, y otra vez lo dice él y me pongo a reír. Le digo, no me acuerdo de esa parte. Pero sí, efectivamente, ya para cerrar, o sea, Charlie, nosotros tenemos la misión y el deber de criar buenos seres humanos, y eso son desde la base. Nada que se cayó y ir con la cremita y la bendita y todo, porque eso es criar a seres débiles.
2: Sí, realmente es nuestra responsabilidad, que somos ahora padres o que vamos a ser papás, es la responsabilidad que nos ha otorgado la vida de crear seres humanos sensibles, honestos, y debemos procurar que nuestros hijos tengan el mejor entorno que podamos, porque sí es verdad que en un frutero, si una de las frutas está corroída, el resto puede contagiarse. Entonces sí tenemos que saber en dónde y cómo, incluso nosotros también, como ya seres, como ya adultos, como personas, ahí está la ley de la afinidad, ¿no? ¿Por qué? Porque si tú te llevas con seres que depende de lo que tú quieras, depende de lo que tú, en qué nivel estás, te vas relacionando con los seres y vas desarrollando y vas creciendo más. Y esa es la oportunidad de poder despertar y de poder relacionarte con seres que construyan, edifiquen tu vida también, y tú edificas la vida del resto.
3: Es correcto. Qué rápido pasa la hora cuando estamos hablando de estos temas importantes, y ahora no los hemos reído mucho, pero bueno, no es siempre la vida de reír y de estar de todo tiene, para todo hay tiempo. Lo más importante ahora es de que todos nuestros hermanos que nos sintonizan, donde quiera que se encuentren, que recuerden de lo que hace falta ahora es poder educar adecuadamente a nuestros niños cuando están en sus primeras dos etapas. De 0 a 7 años se está grabando un comportamiento en su cerebro, y de los 7 a los 14, pues ya después se cambia de los 14 a los 21, porque va de 7 en 7, del famoso número 7 vuelve a aparecer. Y entonces ahí está la edad de la rebeldía, pero sin embargo es importantísimo poderlo guiar, educarlos de una forma correcta en las primeras etapas de su vida, y explicarles y decirles y aconsejarles que eso del bullying, que no le pongan atención, que ahora hay que comenzar a educar a los niños de que todo está correcto, de que no tienen que burlarse de nadie, de que se van a burlar de ellos, pero que ellos no tienen que preocuparse. Y todos nosotros hemos tenido diferentes formas que nos han dicho a través del tiempo, y diferentes fenómenos o nombres distintos que los ponen, pero todo eso es pasajero. Lo importante ahora es tomar conciencia de que hay que educar correctamente a nuestros niños, y nosotros que estamos mayorcitos comenzar a entender de que siempre podemos seguir aprendiendo. Y ahora lo que tenemos que aprender es esa conexión. Y esa conexión que tenemos que olvidarlo, que para conectar con Dios hay que ir a un templo, hay que ir a una montaña, hay que ir a un monasterio. No, tienes tu templo en tu corazón. ¿Qué tan limpio tienes tu cuerpo? No importa. Lo importante es que tienes, todo ser tiene esa conexión directamente con Dios. ¿Qué vas a esperar para conectar con Dios? No esperes nada. Esa conexión la tienes segundo a segundo, a través del aire que respiras y te da aliento, y ni cuenta te das. Por lo tanto, la conexión está, la drújula está, el GPS está, el Wi-Fi, como dicen ahora, también lo tienes. ¿Qué esperas para decirle a Dios que lo amas? Hazlo constantemente y tu vida se transformará.
1: Ahí tienes, a las estrellas directo. ¿Se despiden o se van a ir así sin despedirse? Típico de ustedes, que a la fiesta se acaba y ni siquiera se despiden.
0: Y los llevamos al centro de mesa. Muchísimas gracias a todos, saludos. Pueden seguirme en las redes sociales a través de jennypeburbano.com. Muchísimas gracias, Charlie. Gracias, Carol. Ricky.
2: Ay, amiga, eres genial. Sí, nos llevamos al centro de mesa, ¿y qué? Así que Nos vemos el día de mañana.
4: 3:30 de la mañana. 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
6: Aquí inicia tu espacio informativo de Radio El Despertar con las noticias más importantes del día de hoy. Se celebran los American Music Awards 2026. La ceremonia de los premios musicales se desarrolla en Las Vegas con actualización de ganadores y actuaciones destacadas. Continúan tensiones y ataques relacionados con Ucrania. Resúmenes internacionales del día señalan nuevos movimientos y ataques vinculados al conflicto entre Rusia y Ucrania. Se celebra la apertura oficial de playas y actividades de verano en Nueva York. Aunque el clima lluvioso afectó parte de las celebraciones, la ciudad inició la temporada oficial de playas con presencia de salvavidas y preparativos para la actividad turística y recreativa del verano. Colombia entra en la última semana de campaña presidencial.

0: con debates centrados en seguridad, economía y el rumbo institucional del país. Nueva York. Una fuerte tormenta de Memorial Day provocó incidentes en la ciudad. Las lluvias acumuladas y el suelo saturado causaron accidentes. En el Bronx, un árbol cayó sobre varios vehículos y dejó una mujer herida. Las autoridades continúan monitoreando posibles riesgos asociados a las condiciones climáticas. El Salvador. El aeropuerto internacional amplía su capacidad con un nuevo estacionamiento de 4 niveles. Se informó sobre una nueva fase de modernización en la principal terminal aérea del país. El proyecto busca aumentar la capacidad operativa y responder al crecimiento del flujo de viajeros y turismo. Los mercados del Golfo reaccionan positivamente a señales de un acuerdo. Las bolsas de varios países del Golfo registraron aumentos tras conocerse avances de conversaciones entre Washington y Teherán. Los mercados energéticos reaccionaron con una caída del precio del petróleo ante expectativas de reducción de tensiones. Las negociaciones entre Irán y Estados Unidos avanzan en Qatar. Representantes iraníes viajaron a Qatar mientras continúan gestiones diplomáticas para ampliar un alto al fuego y reducir tensiones regionales. El movimiento tuvo impacto inmediato en los mercados energéticos, con caída del precio del petróleo. La Organización Mundial de la Salud advierte que el brote de Ebola podría agravarse. La Organización Mundial de la Salud alertó sobre una expansión acelerada del brote en África Central, señalando dificultades de respuesta por conflictos armados, desplazamientos y sistemas sanitarios frágiles. El caso Plus Ultra continúa dominando la agenda política española. La investigación judicial vinculada al denominado caso Plus Ultra tuvo nuevas novedades este 25 de mayo. Distintos documentos y actualizaciones judiciales continúan generando debate político y mediático por posibles conexiones entre empresarios y figuras políticas. El presidente Trump impulsó una ampliación de los acuerdos de Abraham. El presidente estadounidense Donald Trump propuso ampliar los acuerdos de normalización diplomática entre Israel y países árabes, vinculándolos a un eventual acuerdo con Irán. Entre los países mencionados están Arabia Saudita, Qatar, Turquía, Egipto y Jordania.
1: 4 de la mañana.
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1: Iniciamos con el rey de los deportes, el fútbol. El fútbol europeo vivió un cierre espectacular de temporada. En Inglaterra, Arsenal se proclamó campeón de la Premier League tras derrotar 2-1 al Crystal Palace en la última jornada. Gabriel Jesús abrió el marcador y Noni Madueke amplió la ventaja para los Gunners, mientras Gian Mateta descontó para Crystal Palace. Además, Aston Villa sorprendió al vencer 2-1 al Manchester City en la despedida de Pep Guardiola del Etihad Stadium. Fulham derrotó 2-0 a Newcastle y West Ham goleó 3-0 a Leeds United. En España, Villarreal aplastó 5-1 al Atlético de Madrid con doblete de Ayoce Pérez y gran actuación de Dani Parejo. Barcelona cerró la temporada como campeón de la Liga. En México, Cruz Azul se coronó campeón de clausura 2026 tras remontar y vencer 2-1 a Pumas UNAM en una final dramática decidida en tiempo adicional con gol de Rodolfo Rotondi. En la MLS también hubo movimiento. Charlotte venció 1-0 a New England Revolution y Minnesota United empató 1-1 frente a Real Salt Lake. La NBA sigue encendida. El viernes el Oklahoma City Thunder derrotó 123-108 a San Antonio Spurs y tomó ventaja en la serie del oeste. Pero el domingo 24 los Spurs reaccionaron con autoridad y vencieron 103-82 al Thunder para empatar la serie 2-2. En la conferencia este, New York Knicks derrotó 121-108 a Cleveland Cavaliers y colocó la serie 3-0 a su favor. En las grandes ligas hubo resultados muy destacados. Miami Marlins derrotó a New York Mets gracias a un histórico Grand Slam de Heriberto Hernández. Y en la Fórmula 1 se vivió uno de los grandes premios más emocionantes del año en Mónaco. El ganador fue Lando Norris de McLaren, quien logró mantenerse al frente tras vencer su carrera estratégica y llena de presión en las últimas vueltas. Charles Leclerc terminó segundo y Max Verstappen completó el podio en Monte Carlo. Y así llegamos al final de este resumen deportivo internacional de Radio El Despertar, 101.1 FM. Gracias por acompañarnos con toda la emoción del deporte mundial. Y que tengan un excelente día deportivo.
2: 4:30 de la mañana.
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1: Aquí inicia tu espacio informativo de Radio El Despertar con las noticias más importantes del día de hoy. Se celebran los American Music Awards 2026. La ceremonia de los premios musicales se desarrolla en Las Vegas con actualización de ganadores y actuaciones destacadas. Continúan tensiones y ataques relacionados con Ucrania. Resúmenes internacionales del día señalan nuevos movimientos y ataques vinculados al conflicto entre Rusia y Ucrania. Se celebra la apertura oficial de playas y actividades de verano en Nueva York. Aunque el clima lluvioso afectó parte de las celebraciones, la ciudad inició la temporada oficial de playas con presencia de salvavidas y preparativos para la actividad turística y recreativa del verano. Colombia entra en la última semana de campaña presidencial. La campaña presidencial ingresó en su fase decisiva antes de las votaciones del 31 de mayo. Analistas destacan un clima político altamente polarizado, con debates centrados en seguridad, economía y el rumbo institucional del país. Nueva York. Una fuerte tormenta de Memorial Day provocó incidentes en la ciudad. Las lluvias acumuladas y el suelo saturado causaron accidentes. En el Bronx, un árbol cayó sobre varios vehículos y dejó una mujer herida. Las autoridades continúan monitoreando posibles riesgos asociados a las condiciones climáticas. El Salvador. El aeropuerto internacional amplía su capacidad con un nuevo estacionamiento de 4 niveles. Se informó sobre una nueva fase de modernización en la principal terminal aérea del país. El proyecto busca aumentar la capacidad operativa y responder al crecimiento del flujo de viajeros y turismo. Los mercados del Golfo reaccionan positivamente a señales de un acuerdo. Las bolsas de varios países del Golfo registraron aumentos tras conocerse avances de conversaciones entre Washington y Teherán. Los mercados energéticos reaccionaron con una caída del precio del petróleo ante expectativas de reducción de tensiones. Las negociaciones entre Irán y Estados Unidos avanzan en Qatar. Representantes iraníes viajaron a Qatar mientras continúan gestiones diplomáticas para ampliar un alto al fuego y reducir tensiones regionales. El movimiento tuvo impacto inmediato en los mercados energéticos, con caída del precio del petróleo. La Organización Mundial de la Salud advierte que el brote de Ebola podría agravarse. La Organización Mundial de la Salud alertó sobre una expansión acelerada del brote en África Central, señalando dificultades de respuesta por conflictos armados, desplazamientos y sistemas sanitarios frágiles. El caso Plus Ultra continúa dominando la agenda política española. La investigación judicial vinculada al denominado caso Plus Ultra tuvo nuevas novedades este 25 de mayo. Distintos documentos y actualizaciones judiciales continúan generando debate político y mediático por posibles conexiones entre empresarios y figuras políticas. El presidente Trump impulsó una ampliación de los acuerdos de Abraham. El presidente estadounidense Donald Trump propuso ampliar los acuerdos de normalización diplomática entre Israel y países árabes, vinculándolos a un eventual acuerdo con Irán. Entre los países mencionados están Arabia Saudita, Qatar, Turquía, Egipto y Jordania.
2: 5 de la mañana.
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1: Aquí inicia tu espacio informativo de Radio El Despertar con las noticias más importantes del día de hoy. Se celebran los American Music Awards 2026. La ceremonia de los premios musicales se desarrolla en Las Vegas con actualización de ganadores y actuaciones destacadas. Continúan tensiones y ataques relacionados con Ucrania. Resúmenes internacionales del día señalan nuevos movimientos y ataques vinculados al conflicto entre Rusia y Ucrania. Se celebra la apertura oficial de playas y actividades de verano en Nueva York. Aunque el clima lluvioso afectó parte de las celebraciones, la ciudad inició la temporada oficial de playas con presencia de salvavidas y preparativos para la actividad turística y recreativa del verano. Colombia entra en la última semana de campaña.

con debates centrados en seguridad, economía y el rumbo institucional del país. Nueva York. Una fuerte tormenta de Memorial Day provocó incidentes en la ciudad. Las lluvias acumuladas y el suelo saturado causaron accidentes. En el Bronx, un árbol cayó sobre varios vehículos y dejó una mujer herida. Las autoridades continúan monitoreando posibles riesgos asociados a las condiciones climáticas. El Salvador. El aeropuerto internacional amplía su capacidad con un nuevo estacionamiento de 4 niveles. Se informó sobre una nueva fase de modernización en la principal terminal aérea del país. El proyecto busca aumentar la capacidad operativa y responder al crecimiento del flujo de viajeros y turismo. Los mercados del Golfo reaccionan positivamente a señales de un acuerdo. Las bolsas de varios países del Golfo registraron aumentos tras conocerse avances de conversaciones entre Washington y Teherán. Los mercados energéticos reaccionaron con una caída del precio del petróleo ante expectativas de reducción de tensiones. Las negociaciones entre Irán y Estados Unidos avanzan en Qatar. Representantes iraníes viajaron a Qatar mientras continúan gestiones diplomáticas para ampliar un alto al fuego y reducir tensiones regionales. El movimiento tuvo impacto inmediato en los mercados energéticos, con caída del precio del petróleo. La Organización Mundial de la Salud advierte que el brote de Ebola podría agravarse. La Organización Mundial de la Salud alertó sobre una expansión acelerada del brote en África Central, señalando dificultades de respuesta por conflictos armados, desplazamientos y sistemas sanitarios frágiles. El caso Plus Ultra continúa dominando la agenda política española. La investigación judicial vinculada al denominado caso Plus Ultra tuvo nuevas novedades este 25 de mayo. Distintos documentos y actualizaciones judiciales continúan generando debate político y mediático por posibles conexiones entre empresarios y figuras políticas. El presidente Trump impulsó una ampliación de los acuerdos de Abraham. El presidente estadounidense Donald Trump propuso ampliar los acuerdos de normalización diplomática entre Israel y países árabes, vinculándolos a un eventual acuerdo con Irán. Entre los países mencionados están Arabia Saudita, Qatar, Turquía, Egipto y Jordania.

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2: Tan largo como el que duró por aquellos templarios que yo tuve que ayudar, que estaban 700 años en el cuerpo, pensando que aún vivían. 700 años allí. Y es ver, en este caso concreto, es ver que los seres de luz, de los seres que estaban allí, los seres de luz consideraron que ya no podía alargarse más tiempo, que la experimentación que habían y estaban experimentando era más que suficiente y que una continuidad sería realmente un perjuicio para su caminar evolutivo. Había que conseguir que se movieran ya ordenadamente en su caminar de progreso evolutivo, y por tanto se tomó la decisión de que despertaran de esta situación, y por tanto me hicieron trabajar a mí para conseguirlo, y se pudo apreciar que tomaron esta conciencia y se alejaron de aquel lugar donde se habían confabulado para estar defendiendo los tesoros del temple. La acción de confabularse es una acción muy fuerte que obliga y que condiciona el ser a una responsabilidad de cumplimiento de la acción confabulada. Bueno, pero esto nos marca las posibilidades de que el tiempo no es un tiempo concreto, no es un tiempo limitado. Estará en función de lo que cada ser podrá pensar y podrá mover, Lo que quiere decir. Lo que quiere decir que si en este momento de desencarnar no hay una lección concreta, el ser puede alargar o acortar el momento de dejar el cuerpo. Puede. Puede, y yo me he dado cuenta, hay dos casos muy concretos en que los seres ya tenían... Bueno, uno todavía tiene un cierto nivel de conciencia, sabe, y sin embargo, por ejemplo, Tefilo le ha indicado que ya tienes que dejar el cuerpo, yo te esperaré, yo te apoyaré y te ayudaré, y el ser pues permanece atado al cuerpo. Otro ser que tenía, porque ya desencarnó, pero tenía un cáncer ya muy extendido, Tefilo le dijo igual, mira, y tú ya tendrías que disponerte a dejar este cuerpo que ya no te va a dar utilidad, porque te aguardan tareas que debes cumplir en el mundo espiritual, de manera que deja este cuerpo ya y disponte a venir, yo te aguardo, te espero. Y este ser, en lugar de cumplir lo que Tefilo le estaba diciendo, se continuó agarrando a los elementos materiales para que su vida continuara manteniéndose en la medida de lo posible. Por tanto, admitía que se le hiciesen todos los meses pues las quimioterapias, todo lo que tenía que hacerse para intentar contrarrestar el cáncer. Finalmente, pues... tuvo que desencarnar, pero tardó como 2 años. O sea, 2 años, yo diría, perdidos. Porque hubiera podido estar en el mundo espiritual con un nivel de conciencia que ahora tendrá que formar, tendrá que crear. Porque está arrastrando unas graduaciones de ignorancias que no han sido suficientemente útiles. Fijaros, graduaciones de ignorancias, porque no tenía clara la idea, esta es la realidad, no tenía clara la idea de lo que le aguardaba en el mundo espiritual. Por eso se aferraba aquí, porque no hay claro lo que hay que hacer. Y esto que no hay claro de lo que me aguarda después de estar en esta vida, esto está generalizado en todos los seres, en la gran mayoría de los seres. Ya os conté yo que por parte de mi madre ha habido pues 8 curas católicos, en familia, en mi familia. El último cura, yo recuerdo que vino a comer en casa y durante la comida, hablando, me dijo que tenía pánico de la muerte. Yo le digo, pero tú tienes pánico de la muerte. Me dice, sí, ¿qué quieres que te diga? No sé lo que hay después.

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1: Muy buenos días, mis amigos del noroeste. El noroeste hoy entra oficialmente en modo calor húmedo y

pegajoso. Así que prepárate porque el cabello, la ropa y la paciencia no van a sobrevivir intactos. Pero bueno, vamos ciudad por ciudad para ver qué nos espera con el clima el día de hoy. Para mis amigos de Nueva York, Nueva York tendrá un día bastante cargado, con una temperatura máxima de 28 grados Celsius, que serían 82 grados Fahrenheit, pero una mínima de 20 grados Celsius, que serían 68 grados Fahrenheit. El cielo estará mayormente nublado o cubierto durante casi toda la jornada, con una posibilidad de lluvias ligeras aisladas. Pero atención, porque hacia la noche aumenta el riesgo de tormentas eléctricas, así que si escuchas un trueno antes de dormir, lo mejor será que vayas a guardar al perro. Para mis amigos de Nueva Jersey, Nueva Jersey viene bastante

entre 75 y el 90% en zonas costeras. O sea, hoy el aire literalmente se puede masticar. Habrá chubascos dispersos durante el día y riesgo de tormentas severas localizadas, especialmente hacia el sur del estado durante la tarde. Para mis amigos de Connecticut, Connecticut será la zona más tranquila del grupo, con una temperatura máxima de 25 grados Celsius, que serían 77 grados Fahrenheit, pero una mínima de 16 grados Celsius, que serían 61 grados Fahrenheit. El cielo seguirá bastante nublado, pero las temperaturas estarán más cómodas. La probabilidad de tormentas es menor que en otras zonas, aunque sí podría aparecer lluvia, serían bastante ligeras o intermitentes en la tarde. Connecticut hoy realmente está haciendo su mejor esfuerzo para mantenerse lejos del drama meteorológico del resto de zonas vecinas. Y finalizamos nuestro recorrido del día de hoy con mis delfines de Filadelfia. Filadelfia seguirá atrapada en esa misma sopa gigante de humedad, con una temperatura máxima de 27 grados Celsius, que sería

0: dispersas durante el día. La buena noticia, el clima empieza a estabilizarse hacia el fin de semana. La mala, primero hay que sobrevivir a este sauna con rayos. En resumen, para los que anduvieron por las nubes, tenemos mucha nubosidad en toda la región. Una humedad extremadamente alta, chubascos dispersos, riesgo de tormentas eléctricas especialmente por la tarde y la noche, temperaturas cálidas y un ambiente pesado. Hoy el noroeste se siente como Florida, pero con estrés financiero. Mi recomendación oficial para el día de hoy es que lleves un paraguas sí o sí, que te mantengas hidratado porque la humedad agota bastante. Evita zonas abiertas si es que empiezan las tormentas eléctricas y eso sí, usa ropa ligera porque hoy el calor húmedo viene agresivo. Pero bueno, lamentablemente hasta aquí el reporte del clima con tu amigo Carlos Moreno, el único que te informa, que te mantiene a la moda y a la vez te saca una sonrisa. Yo ya me voy, pero tú quédate con nosotros en Rayo Despertar 101.1 FM, donde el clima cambia, pero el buen humor nunca, nunca, nunca, nunca, nunca se va.
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2: Son las 6:30 de la mañana.
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2: La madre me llama por teléfono para decirme: la doctora, con lágrimas en los ojos, me ha dicho que no pasará de esta noche. Sus constantes están a cero, no tiene defensas, a cero. Cualquier movimiento del aire será suficiente para que desencarne. No pasará de esta noche. Yo le dije: ella sabe, pero es que yo siento que no terminó por completo la acción de limpiar lo que viene arrastrando de otro tiempo. Veremos a ver cómo se produce todo eso. A las 2 horas yo siento que un potente chorro de energía, luz, amor venía a su médula. Y al día siguiente la madre me dice: ya es otro niño, porque lo vi sentado en la cama trabajando. Yo pienso: ¿quién transmitió este chorro de energía, luz, vida, luz, amor, que es vida? Su ser de luz. Es él el responsable de ver si termines, no termines, más allá, más acá. Es él el responsable. Luego, el ser de luz puede hacerlo. Puede dar energía, vida, para que el ser continúe trabajando en aquello que debe cumplir con su deber. Cuando estamos viendo estos casos, tenemos que estar viendo el ser de luz vigilando y valorando correctamente. Muy bien.
3: Pues lo que sí sentí, claro, igual era mi vanidad, mi ego, una ternura tan grande, y le vi tan inocente, quiero decir que en ese trabajo sentía parte de la oscuridad, pero era tal el amor que brotaba de mí, que lo veía inocente, claro, yo no soy quién, pero era una ternura muy grande de esa inocencia. Y luego sentí también a la vez una tristeza, porque le decía yo: cuánto te amo, pero mira qué pocas veces te lo he dicho. Porque se lo podía haber dicho, se lo dije así mentalmente. Pero esa ternura de esa inocencia, pensaba yo, si con todas las personas sintiese ese mismo sentimiento, que no lo alcanzo a sentir, ¿verdad? Era una cosa que me tocó. Era un sentimiento en el cual vi esa inocencia

0: aún después de ese hecho. Pero claro, siempre no lo puedo sentir.
1: Pero yo debo decirte que... No puedes hablar más, mujer. Claro. Pero fíjate, yo debo decirte que esta sensación de inocencia es el resultado de tu amor. No de su inocencia, sino de tu amor. Tu amor lo ve inocente. Y entonces tendremos que pensar, todos seres, todos los seres son inocentes. Lo que ocurre que están llenos de ignorancias. La imagen de inocencia, ¿qué es? La imagen de inocencia es entender que no existe culpabilidad. Si este no es culpable, es que es inocente, ¿no? Esta es la imagen. Si este no es culpable, es que es inocente. Pero es que resulta que la culpabilidad no existe. Nadie es culpable. Luego, todos son inocentes. Entonces, ¿cuál es la diferencia? La diferencia está en las graduaciones de conocimiento. Graduaciones de conocimiento o graduaciones de ignorancia. En el fondo, esto es la única realidad. La única realidad que tendría que hacernos ver lo que ahora tengo que trabajar y estoy diciendo, que debemos apartar de nuestro léxico, de nuestro razonamiento y de nuestra manera de pensar, el concepto de positivo y negativo. Esto no es correcto. No es correcto porque lo que es real es que lo que entendemos por positivo es una intensidad de conocimiento. Y lo que entendemos por negativo es una ausencia de conocimiento. Hay conocimiento, pero pequeño conocimiento en función de la enorme cantidad de ignorancia. Luego, sustituir ignorancia por conocimiento es realmente la mecánica de la ley. Si nosotros entendemos esta mecánica de la ley y nos movemos utilizando los elementos necesarios para identificar y conocer, estaremos apartando de nuestra mente posiciones que pueden ser y son realmente desorientadoras. La posición desorientadora es esta de pensar que es inocente. Si es inocente, no necesita recibir ninguna cosa perjudicial. Pero si en lugar de inocente decimos que tiene niveles de ignorancia, que por eso se ha movido así, por eso este ser que no sabemos quién es ha actuado perjudicándole y dominándolo, esto ha sido como consecuencia de los grados de ignorancia, que lo que han hecho es, en otra encarnación, actuar perjudicando a este ser que ahora lo está perjudicando él a su vez.

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0: es uno de esos días en el que vamos a tener batalla campal en el paraíso, porque hoy sí que espero que te hayas persignado, porque va a ser tu santo si es que realmente te portas mal. Pero hoy vamos a dilucidar un tema que es realmente muy muy importante, y no te lo voy a decir sino hasta que hayamos saludado con todo el panel de genios de la mesa cuadrada que tenemos aquí. Y entonces, la persona que tenga el ojo y derecho más grande que el izquierdo, que salude primero.
1: Muy buenos días, muy buenos días a todos, muy buenos días. Charlie, muy buenos días. Ricky, muy buenos días a Centroamérica, Suramérica, Europa, Austria, pues Países Bajos. Pues un saludo muy especial a todos ustedes que nos están sintonando, esos seres de luz que se conectan con nosotros hoy día en la mañana en Al Despertar. ¡Buenos días a todos!
2: Buenos días a todos, todos, sí, es correcto. Buenos días a todos nuestros queridos radioescuchas, donde quiera que se encuentren. Es muy bonito poderlos saludar una vez más acá, a través del éter, a través de las ondas radiales. Y estamos llegando a cualquier parte donde haya conexión a internet y quieran escucharnos, ahí estamos. Así es de que, Charlie, ¿cuáles son los problemas que tienes ahora, Charlie? Cuéntame, no, ¿cuáles aquí son los temas que tienen?
0: A petición popular, porque el pueblo se ha volcado a interesarse sobre las temáticas que hemos ocupado en los días anteriores, y sobre todo, tengo gente que ha estado de visita en nuestro website, el sitio de internet de la radio, www.radioeldespertar.com, donde posteamos todas estas conversaciones, todas estas dilucidaciones, todos estos conversatorios, todas estas, digamos que, ilustraciones, ¿no? Dentro de todas estas temáticas que nos gusta proponer y proveer para la gente, un poco para que mejore su calidad de vida y sobre todo su espiritualidad, que es algo que en esta última época realmente tenemos que mirar con un poco más de profundidad de lo que habíamos hecho en el pasado, porque el mundo está tan loco y está tan diferente y tan variado que no sabemos lo que nos vaya a pasar mañana. Lo que sí sabemos es que nos vamos a despertar y, en el mejor de los casos, hagámoslo bien y hagámoslo espiritualmente, lo que tengamos que hacer, ¿no es cierto?, para acercarnos a nuestro Creador y estar siempre en la disposición de, pues aquí estoy, utilízame. Esa es la parte que muchas veces nos olvidamos y dejamos de lado. Pero el día de hoy, como dije hace un instante, el tema de la afinidad vibratoria es algo que aparentemente a la gente le ha causado mucho interés durante esta última época, y es que a ratos, en la pregunta de ¿por qué es que te conozco? ¿Por qué somos amigos? ¿Por qué somos enemigos? ¿Por qué no hay simplemente no tengo esa chispa con ciertas personas y otras sí? Y es que hemos visto cuando haces, a veces tú entras en la jorga de un grupo que ya está establecido de amigos, ¿no es cierto? Y de pronto, de los cinco que están ahí, te haces amigo de tres, los otros dos, uno es indiferente y el otro realmente no te cae bien. Y entonces hay diferentes niveles como de empatía, si lo quieres ver así, que es lo primero que puedes reconocer con alguien que tienes algo en común. Y entonces, entre la gente que está en afinidad contigo, hay gente que de pronto estará más cerca de tu vibración que otros. Dentro de la gente que te es indiferente, pues no tienes nada en común. Y dentro de la gente que odias, posiblemente sea totalmente una frecuencia inversa, y eso hace que no pueda haber una, digamos que un acercamiento que sea positivo en ese sentido, ¿no? Y entonces, dentro de todo esto, entonces la gente dice, ¿pero cómo puedo hacer? Porque tengo amistades que me llevo bien, tengo amistades hipócritas, tengo amistades que buscan hacerme daño, tengo gente que no sé por qué entraron en mi vida y me han hecho tanto bien y no entiendo la razón, y a veces desconfío hasta de eso, cuando alguien me hace bien o alguien me hace mal, porque no tengo idea de qué es lo que está pasando y cómo es que funciona en la profundidad de esta figura. Entonces, la respuesta, creo que en alguna medida que deja ver, ¿no es cierto?, ¿de qué se trata esto? Es que todos tenemos una vibración, todos vibramos a una frecuencia, ¿no? Y entonces, si es que quieres verlo con un poco más de efecto en esto, ¿no es cierto?, es como las notas en un piano. Tú puedes tocar una nota solitaria, ¿no es cierto?, pero si es que quieres hacer algo en común con alguien que está en igualdad vibratoria contigo, que no es igual que tú, pero es diferente, pero vibra contigo, ¿no es cierto?, empiezas a hacer un acorde. Entonces, la primera nota, la segunda está en la quinta, la tercera en la séptima. Y entonces así tienes un acorde que suena increíblemente mejor. Y en la suma de todas estas afinidades vibratorias logras proyectos que no te imaginaste. Y dices, pero ¿cómo es posible que en la suma de esta gente o de estas notas tan diferentes logres hacer acordes que son impresionantes en sus dimensiones y te abren la cabeza y dices, pero no puede ser? Y en efecto, eso ocurre porque en la diversidad que hay, no estamos orientados a ser todos exactamente iguales, cortados de la misma tijera y ser idénticos. Eso no es tan fácil que eso ocurra. Lo que sí pasa es que tenemos intereses comunes, tenemos valoraciones comunes, cosas, principios comunes, cosas que nos interesan y cosas que no. Y entonces, como decía en el ejemplo del acorde de un piano, cuando tocas acordes que están bien establecidos, suena música, pero cuando de pronto por ahí tienes un dedo que toca la nota que no es, se nota claramente que algo pasó y tu cabeza como que se desconcentra un poco y dices, no, ahí no hay, esa nota en particular parece que no entra dentro de lo que estoy haciendo, tal vez en otro momento, pero en este momento no. En este momento me produce una disonancia que más bien suena como extraña y suena mal. Y entonces creo que en todos momentos de la vida, este acorde que construye tu propia vida y la gente que te rodea, tienes que estar con gente que aporta, ¿no? Y tienes que un poco a veces estar resuelto. Y eso incluye tus relaciones personales, laborales, tus relaciones espirituales, la gente con la que estás y lo que no. La gente que tienes cerca y la que no tienes tan cerca, ¿no? Y a veces eso puede ser tu familia, como pueden ser tus hijos, tus padres, pueden ser tus hermanos, que asimismo pueden ser tu jefe, como puede ser el último y más humilde de la gente que trabaja en tu oficina, el lugar de trabajo, esa persona es con la que tienes empatía, o al revés, o tienes esta afinidad vibratoria. Y a veces es tan extraño que cuando conversas con una persona que tiene tu afinidad vibratoria, parecería que tienes tanto en común, tanto en común, que es sorprendente que estas dos personas que vienen de lugares distintos del planeta hayan considerado las mismas cosas como valiosas, ¿no? Entonces eso te deja desde la percepción de todo este imaginario, ¿no? Del instinto gremial que yo le llamo, ¿no? Y entonces, un poco para que lo veas desde el punto de vista de la música también, dices, bueno, yo toco la guitarra y podrías ver otra persona que toque la guitarra y ya son dos. Pero si dices, ¿sabes qué? Voy a hacer una banda. Entonces batería, bajo, teclados, trompetas, saxos y cosas así, tienes una orquesta. Y entonces es gente que quiere sentarse al mismo tiempo contigo, hacer algo parecido contigo y vibrar en la misma exacta frecuencia para producir la magia de la música. Y ese es el ejemplo más claro de la afinidad vibratoria para mi gusto, ¿no? Estás en tu instinto, estás en el lugar donde tienes que estar con gente que hace exactamente igual, siente igual que tú y quien tiene el mismo exacto propósito. Y eso es, a ratos, cuando te preguntas por qué es que no tengo mis mejores amigos, son médicos. ¿Por qué mis mejores amigos no son abogados? Porque no tienes nada en común. Tu afinidad vibratoria con ese tipo de persona posiblemente no te lleva a estar cerca, ¿no? De pronto tú eres más intelectual que ellos, o eres menos intelectual que ellos, o ellos en su creatividad están del otro lado. Entonces, cuando les preguntas a ellos quiénes son sus mejores amigos, vas a encontrar que la mayoría son abogados, o asimismo, en el caso de los médicos. Pero eso no quiere decir que tengan tal vez otras alternativas, pero si es que alguno de esos abogados es músico, va a estar en tu gremio. O el médico. Y entonces con ellos, cada uno toca su instrumento, pero estás asociado con ellos no en su, de pronto, en sus intereses principales, sino en intereses secundarios. Sí, él es abogado, la verdad es que yo de leyes no converso jamás con él, converso de música. Y claro, porque nos reunimos todas las semanas a tocar. Y él toca el bajo, yo toco la guitarra y juntos hacemos el acorde lindísimo que después en el conjunto de la banda esto suena maravilloso. Y entonces, dicho todo esto, que creo que si no estaría equivocado, Rick, corrígeme si es que me equivoqué en alguna parte, este es el punto de partida. Explícanos un poquito cómo funciona esta ley.
2: Es muy completa como todas las leyes que rigen este universo. Ya no solamente estamos hablando de una ley física de acá del planeta, esto es universal. Y tú muy bien lo apuntas y correctamente estás sacando muchos ejemplos y diríamos, tú tocas la guitarra, de hecho así lo es, por eso tú mencionas y vas hablando de los acordes musicales. Y también recordemos que los acordes musicales, tú, no solamente hay uno, hay 7 acordes musicales, que yo sepa, no sé mucho más de eso, pero sin embargo, cuando tú comienzas a tocar y te identificas con otro que toca la guitarra, van a hablar de eso. Y ahí se van entrenando y se van practicando y van uniéndose con otro y van sacando estas notas musicales diríamos, correctas. Pero en esto no funciona solamente en la música, funciona también con cualquier actividad que se haga, no solamente en las religiones, desde que la gente se une, en cualquier religión, en cualquier filosofía, en cualquier deporte, todo funciona así. Por ejemplo, tú dices, voy a ir al parque, pero allá te vas a reunir con tus amistades o con tu grupo de personas que se ponen a jugar fútbol, por ejemplo, o básquetbol, o el deporte que sea. Todo es afinidad vibratoria. ¿Cómo funciona entonces? ¿Por qué funciona así? ¿Por qué no me llevo bien con todo? Porque mi afinidad vibratoria tiene una característica, y esta característica es que tiene varias situaciones. Tú dices, me llevo bien con este, pero con aquel otro no. Muy bien, dice, hay un grupito de 5 personas. Yo voy a entrar a ese grupo, llego como nuevo, me presentan porque soy amigo de uno o que tengo afinidad y me llevo bien con 2 o 3 de ellos, pero no con los 5. Poco a poco me comienzan a conocer. Y entonces la parte viene de que uno trata la manera de reunirse con este tipo de personas y uno quiere de que lo acepten a uno. Y no, es uno aceptarlos a ellos. Es diferente. Cuando tú te abres y abres tu campo vibracional, adaptarte a lo que está sucediendo a tu entorno, con facilidad tú puedes formar parte de cualquier grupo. Pero eso implica un cambio en ti y un cambio en tu afinidad vibratoria. ¿De dónde viene la afinidad vibratoria? ¿Por qué tú tienes un nivel de afinidad vibratoria? Todos tenemos un nivel, una característica, o un tono, o una energía que está en nuestro entorno. Algunas personas le dicen que se puede confundir con el aura humana. El aura humana también tiene un color, y ahí comienza una carrera distinta de poder aprender y conocer las cosas. Entonces tengo que buscar personas afines a mí para yo sentirme correctamente todo el tiempo. No trato la manera yo de meterme a situaciones que no me siento bien. Ejemplo. Una vez me invitan a mí hace muchos años, el siglo pasado, me invitan a mí a comer y voy y me meten a un lugar que no era el adecuado para mí. Vibración, a una barra, oscuro ahí todo. No, ahí. Afinidad vibratoria con las personas es afinidad vibratoria con lugares, con muchos lugares distintos. Ahora, es muy común para las personas que están en ese ambiente, a ellos les gusta, pero a mí no. ¿Qué quiere decir eso? Que el tono de las energías, tono, porque cada energía tiene un tono, no solo un tono de como las notas musicales, sino que también tiene una pureza y tiene una elevación y tiene sensibilidad de la energía. Ahí es donde nosotros comenzamos a observar y lo que tú apuntas, Charlie. Porque de los 5 amigos que están allá, no me caen bien los 5, porque no todos tienen la misma, el mismo nivel energético. Y este nivel energético viene dado y viene marcado por no solamente por los estudios que has obtenido, por la profesión que estás practicando o tienes, sino que también viene de tantas vidas que has tenido. Y de repente una persona es muy hábil mentalmente y otra no tanto. Entonces, ¿de dónde viene la inteligencia también? Entonces tú dices, oh, es afinidad vibratoria. No, la afinidad vibratoria viene de un conjunto de energías que aparecen de tu alma y de tu espíritu y se pueden manifestar a través del cuerpo, y el cuerpo como las atrae cuando son afines a la energía del cuerpo tuyo, o las repele cuando no son afines a ti. Por lo tanto, el cuerpo humano no es el cuerpo humano que tenemos, tiene millones de sensores. Cada célula es inteligente y esta célula está vibrando, tiene un nivel de vibracional, y allí comienza una explicación por qué. Dicen entonces tú, porque si tengo un nivel vibracional correcto y otro también, entre paréntesis, pero entonces, ¿por qué unas personas se enferman más que otras? o porque unas me caen más bien que otras. Y pare de contar. Eso es una explicación, diríamos, sin fin, porque hay mucha tela que cortar en estos aspectos. En pocas palabras, diríamos, a una persona te cae bien o te cae mal, o te es indiferente. Todo depende de tu energía, pero a veces también de tu actitud mental. Tu actitud mental va a poner una cortina de que no quieres estar cerca de alguien. Y a pesar que ese alguien te caía bien, te hacía bien, te gustaba compartir con él, pero de repente este alguien hizo algo que no te gustó, ya pones un freno, un obstáculo, y ya no compartes con esa persona. Entonces tu afinidad vibratoria no solamente te ayuda o te aparta, también te aconseja con quién debes de estar y con quién no. Es largo, es bonito. Entonces el sentimiento de afinidad vibratoria se une con el sentimiento de amor y el sentimiento de rechazo, que también tenemos los rechazos. ¿Y por qué rechazamos entonces, la pregunta, algunos seres? ¿O por qué unos seres los rechazan? ¿O nosotros rechazamos a algunos seres? Porque todavía los hace falta conocer, entender más de la unidad. Que la unidad somos todos iguales en el fondo, con diferentes graduaciones de energía. Y esta energía ahora le podemos llamar afinidad vibratoria. Pero en el fondo, esta energía es un nivel evolutivo. Y ese nivel evolutivo dictamina muchas cosas de la personalidad de cada ser. Por lo tanto, diríamos, la monjita ahora tiene muchas cosas que preguntar, porque está pensando de estas situaciones. ¿Qué te pasa por tu mente, Carol?
1: ¿Y cómo sabes que yo quería hablar? Bueno, es que realmente esto de la situación de la afinidad vibratoria llega, creces, tienes un grupo de amistades en donde pues comienzas a generar ciertas actitudes o desarrollas ciertas emociones con el grupo en el que estás tú creciendo, con el grupo que te integraron, porque por ejemplo llegas a una escuela y realmente tú no buscaste, sino te colocaron en esta escuela para que pues comiences a tu educación, ¿no? Tu proceso educativo en la vida. Y ahí tú, obviamente, es como tú dices, Charlie, comienzas a identificarte con personas y comienzas a llevarte más con unas personas que con otras, y comienzas a tener esas características afines, esas amistades más cercanas, esos juegos, y comienzas a tener ya un desarrollo en tu vida. Hay muchas veces que muchos de nosotros hemos conservado amistades por muchos años y seguimos teniendo ese centro, ese punto de unión desde tiempos pasados. O sea, desde otros siglos. Entonces hemos tenido incluso personalmente hemos evolucionado, hemos crecido, pero hemos mantenido esas afinidades, ese sentimiento que creció en ese desarrollo de edades, como quien dice. Pero vas después conociendo personas, vas conociendo a través de tu vida, vas conociendo personas. Y hay un momento dado en el que, por decirte, tú piensas que la afinidad llega con una persona, con un ser humano, y dices, bueno, estoy tan afín con esa persona que pensamos de esta manera. Y crees que esa persona es la persona con la que tú te vas a quedar el resto de tu vida. ¿Por qué? Porque en ese momento tú pensaste que eres incluso tu alma gemela, es tu par, todo el mundo te dice la otra mitad de la naranja, bueno, en fin, o sea, tu complemento, todo. Y te ilusionas, te enamoras, y piensas que ese ser humano va a estar contigo toda la vida. Pero llega momentos en la vida en la que tú también tienes, o sea, desarrollas, creces, quieres evolucionar, quieres volar, eres un ser de luz, eres una persona que, o sea, no te puedes quedar estancado. Y hay momentos en la vida que creo que hay personas que nos, por convicciones, por educación, por religión, por sociedad, por el qué dirán, por un montón de cosas, no te desarrollas como persona realmente, te estancas. Y eso no es el ser humano, no te puedes estancar. La persona que está al lado tuyo no te puede permitir estancarte. Y ahí es cuando nosotros nos equivocamos muchas veces y nos mantenemos en relaciones que se convierten después en tóxicas y pues hacen mucho daño. ¿Por qué? Porque cada uno de nosotros experimentamos una vida, cada uno de nosotros tenemos una historia que puede coincidir con otras, pero es única. Y tenemos que tener, en este caso, pues lo que sí estoy de acuerdo contigo, Charlie, es que tenemos que tener la responsabilidad de decir basta. ¿Por qué? Porque si es que ya no vibro con esa persona, si es que ya no se siente con esa persona, no es que nunca sentiste. En el pasado sí vibraste, sentiste, amaste, valoraste, deseaste, bueno, tú un montón de cosas, ¿no? Y soñaste con esa persona. Pero hay momentos, hay un momento en el espacio, en el tiempo, en el que ya no vibras con esa persona. Y ahí vendría la cuestión de evolución y progreso, ¿no? O sea, tiendes a evolucionar y tienes el derecho a progresar. Entonces, ¿cómo se identifican estas cosas con la vibración? ¿Por qué suceden estas cosas, Ricky, con la vibración? O sea, con esta ley, ¿no?, de afinidad. O sea, ¿por qué en un momento dado afinamos? Y pues, o cómo podemos que lo que hayamos afinado con este ser, porque estamos en un mundo social, estamos en una sociedad, no estamos solos, no somos islas, y si así fuéramos islas, recibimos el agua, ¿no? Entonces, tenemos que tener un complemento, tenemos que tener una vida, tenemos que tener un ser humano al lado de uno, algo que pues nos permita no sentirte solo, ¿no? O sea, a ver, ya me estoy, ya, córteme, por favor, Ricky, contéstame.
2: Charlie, ayuda.
1: Ayúdame.
0: Yo creo que hay un asunto. Siento que esto que tú estás diciendo, ¿no es cierto?, tiene la posibilidad de que en esta afinidad vibratoria hayan impostores. ¿Sí? ¿A qué me refiero? Me regresaré al punto de la banda, ¿no? Y entonces yo digo, yo soy un músico así nomás, no soy tan bueno. Pero yo quiero estar en la banda donde hay esta banda que son súper profesionales y que tocan bestial, y yo quiero ser parte de esa banda porque ellos vibran durísimo y yo no, a pesar de que yo sé que no estoy en la página de ellos porque por alguna razón no me han escogido para estar con ellos, ¿no es cierto? Yo me disfrazo de ser tan bueno como ellos y ellos me creen. Porque ellos están acostumbrados a estar entre gente de su nivel. Y entonces yo me meto y puedo ser un impostor y hacerles creer que yo soy tan bueno como ellos. Y entonces, pero el rato de realmente subirse al escenario y tocar, vas a encontrar que eres un fracaso. Automáticamente te das cuenta que no estás al nivel de esta gente y no vibras igual y tú eres... Y ellos, y claro, te quedan mirando, te pueden quedar mirando y decirte, ¿sabes qué? Si tocas bastante, pero es como que no estamos sintonizados. Y uno sabe el rato que se pone a prueba. Pero entonces ahí tienes que, yo pienso que cuando una persona, y ocurre esto, ¿no? Cuando estás en una reunión y entra una persona que es un sol, ¿no? A veces hay lugares que están, la fiesta todavía no se prende y de pronto llega una persona y la fiesta se prende. Y dices, pero ¿cómo es que pasó eso? ¿No? El nivel de energía que tiene esa persona encendió toda la fiesta y todo el mundo se puso alegre y contento y empezaron a vibrar como esa persona. Pero no todos están en la misma afinidad vibratoria que esa persona, solamente se prendieron. Y entonces dices, pero ¿cómo es que la fiesta no arrancó antes de que esa persona llegue? No, es que esa persona venía trayendo esa vibración, por decirte algo, ¿no es cierto? Y el resto de personas no estaban en esa página. Pero si tú preguntas en la fiesta, de la fiesta, ¿a quién les cayó mejor? Van a decir, esa persona en particular. Entonces, el dato que esa... Y tú, que esa persona llegó sola o solo. ¿No te parecería que todos los que están presentes, ¿no es cierto?, van a tener una cierta como aspiración a estar más cerca de esa persona y van a querer intimar, ¿no es cierto?, acercarse, conversar y estar con esa persona que parece tan alegre porque les ilumina y se sienten como cargados de buena energía solo porque están cerca. Pero la verdad es que no estás en la misma página. Di tú que tú en tu zona, tú no estás queriendo vibrar al mismo nivel que esa persona y por eso de pronto tu actitud es un poco a ratos hasta depresiva, si quieres. Y entonces estás de pronto esperando que alguien más te caliente, ¿no es cierto?, las emociones para sentir que estás ahí. Pero no quiere decir que estés vibrando en la misma frecuencia que esa persona. Esa persona vibra porque vibra sola, porque así es como es. Porque no tiene temores, no tiene predicamentos, simplemente vibra y comparte. Y claro, es un sol cuando entra por la puerta. Pero tú, en ese instante, ¿no es cierto?, dices, yo quiero un pedazo de esa persona y me voy a acercar. Y de pronto llegas a estar, y de pronto te conviertes en su pareja. Y de pronto hasta te casas con esa pareja. Y en un cierto momento vas a encontrar lo que tú dices, ¿no es cierto?, en que la persona que estaba súper, digamos que... vibrada, por decirlo así, ¿no es cierto?, posiblemente se va a dar contra la pared diciendo, y esta persona me como que me descarga. Me siento que cuando estamos juntos y empezamos en las cosas, me deja devastado, dices. Y la otra persona deja de entender lo que estás compartiendo y las dos personas empiezan a dañarse. Y es como que una buena manzana no arregla el canasto de manzanas podridas, es al revés. Ahora, esto suena súper severo, ¿no? Pero siento que uno tiene que ser muy honesto consigo mismo y decir, bueno, si es que yo quiero tener un nivel vibracional así elevado, tiene que ser por mi propia cuenta y sin la interacción con otras personas. Porque, en efecto, cuando estás bailando y estás contento, todo el mundo se contagia de esa buena energía que puede haber en el entorno. Y eso lo sentimos cuando alguien entra por la puerta. Ahora, el asunto es, si es que uno estaba siendo honesto con el que sí, yo vibro igual... De pronto potencialmente podrías, pero está en tu definición, en tu decisión personal, ¿no es cierto?, dejar todo lo que te atavía a esas determinaciones, ¿no es cierto?, y mejorar tu calidad de vida, tu pensamiento, tu espiritualidad para vibrar en otros niveles. De otra manera, eres un impostor. ¿Y qué es lo que va a pasar con la pareja? Se va a caer al suelo. En todo ejemplo que encuentres, ¿no es cierto?, estas personas que les gusta a las personas de muchísima energía... Se pegan, pero no necesariamente van a lograr su objetivo, ¿no? Ahí es donde pienso yo que la energía, de toda esta energía que podemos emanar, ¿no es cierto?, se puede más bien apagar. Si tú tienes una energía muy alta, hasta te podrías tú apagar, si no estás tan seguro de lo que haces y seguro de tu espiritualidad y de tu fundamento particular. Y te puedes casar con esa persona también. Y llegar a un punto en el que dices, no, algo está mal, algo no está funcionando bien. Pero es que la otra persona se estaba alimentando de ti. Entonces ahí tienes varias opciones. El asunto es que tienes un compromiso con esa persona. Te casaste. No solo te casaste, sino que tienes hijos. ¿Qué vas a hacer al respecto? En nombre de tu libertad, vas a botar a tus hijos, te vas a ir, ¿no es cierto? Decir, ¿sabes qué? Esto que estamos viviendo aquí para mí es devastador y yo tengo otras cosas que quiero hacer en mi vida y quiero fundamentarme en otro ángulo, entonces voy a dejar todo esto y me voy. Ya. ¿Y las personas afectadas? Ahora, en la contraparte es, bueno, ¿y tú vas a vivir en sacrificio? ¿Qué vas a hacer? Porque esto posiblemente es algo que en un inicio no reconociste, no sabías cómo, no entendías, no tenías cómo saber tampoco. Y así, claro, ahí te casas, te divorcias, hasta que realmente te das cuenta que la vibración depende de ti y no de nadie más, y que sale de adentro, y es tu proceso espiritual el que tú tienes que limpiar para que la gente que se te acerque esté a tu nivel de juego, pero también tienes que abrir los ojos y ser consecuente con eso. Y eso tal vez ahí puedes caer en la inexperiencia. No sabías, no tenías cómo saber. Y ahora, Rick, ¿cómo resuelves este predicamento?
2: ¿Cómo se resuelven las dificultades humanas? Ya ven de que no es fácil de irlas solucionando, porque realmente no conocemos el nivel vibracional o el nivel de energía de la otra persona. Y es bonito no conocerla, porque si la conociéramos y a medida que vayamos conociendo y intercambiando conocimientos, pláticas y todo con nuestros amigos más cercanos, comenzamos a conocerlos a ellos. Entonces podemos intercambiar la energía de lo que le gusta, de lo que me gusta, de lo que... Entonces allí hay afinidad. Pero cuando tú comienzas y conoces a una persona por primera vez, tienes que preguntar ciertas cosas, pocas cosas, y lo demás lo vas descubriendo gradualmente, a qué se dedica, qué hace, qué papá, y entonces, como tú dices, entra como un sol por la puerta. Pero resulta que a veces este tipo de personas que admiran varias personas de una, así cuando entra a un lugar, son unos soles reales, como tú dices, pero a veces vienen disfrazados de algo que no están muy contentos dentro. Y allí es donde aparece la magia del sentimiento, no del sentimiento de amor, sino que del sentir que es realmente lo que es esa persona. Ya no es lo que aparenta ser, sino qué realmente es o quién realmente es. Entonces, tú apuntas. Carol preguntaba también, ¿cómo se resuelven estas cosas? Entonces tú dices, la afinidad vibratoria te va a ir solucionando problemas y también te puede ir metiendo a más problemas cuando tú no estás consciente de cómo mover la energía. Ahora debería yo de rectificar o volver a decir lo que siempre les digo. ¿Cómo se aumenta la energía? ¿O cómo yo puedo saber de la energía? ¿O cómo yo puedo mejorar mi energía? Recuérdense que siempre les digo, todo lo que hagan, háganlo con amor. Todo lo que digan, háblenlo con amor. Todo lo que toquen, tóquenlo con amor. Porque eso te va a ir dando una sensibilidad en tu energía. Y no solamente una sensibilidad en tu energía. Te va a ir ampliando tu campo energético para poder sentir a las demás personas cómo realmente son. No como aparentemente son, porque hay diferentes. Hay personas que tapan muy bien una inconformidad que tienen dentro, una tristeza que tienen dentro, y la tapan con una alegría falsa, y allí comienzas a identificar. Entonces tú dices, me casé y hay hijos y ahora hay problemas. Esos no son problemas. Cuando lo ves como problemas, son problemas. Pero si cuando el ser humano ve a un hijo o todo lo que sucede en su entorno, a pesar de que sea una cosa difícil, lo ve como una oportunidad que Dios le ha dado para aprender, es bonito porque se ha abierto a una energía de ayuda. Y allí aparece la magia de todito lo que hablamos nosotros. Allí aparece la gran realidad. Cuando yo me identifico con cualquier situación, aparece esta, la ayuda espiritual que está siempre a la disposición. Pero para que llegue esa ayuda, yo tengo que pedirla. Ayúdame, Jesús, maestro mío o hermano mío, ayúdame. Entonces, ahí comienza otra carrera. ¿Cómo puedo entender esto? ¿Cómo puedo ver esto? Esta persona entró aquí a esta reunión y ahora todo el mundo quiere saber por qué es el nuevo, por qué es el diferente, qué trae, qué es lo que sabe. Todo el mundo quiere saber. Y como dicen ustedes, todo el mundo se quiere apegar a esa luz que tiene. Pero no es que sea una luz que te deslumbra, sino que es un conocimiento nuevo, una vibración nueva que ha llegado. Y tú quieres saber cómo se hace o cómo tú puedes aprender. Recordemos que todo esto viene no solamente de afinidad vibratoria. Entonces dice, ¿por qué se dan estas cosas? Se dan por una programación de los seres de luz, que programan la vida de las personas, y tú dices, la programaron para yo estar todo el tiempo apegado a alguien. No. ¿Y por qué la programaron? Porque es útil para ti, para tu aprendizaje. O en otras palabras, todo lo que me da Dios es lo mejor que me puede dar para mi evolución y mi aprendizaje. Entonces, ¿tengo que quedarme yo con esa persona todo el tiempo? No exactamente. ¿Por qué? Porque yo puedo aprender lo que tengo que aprender en un tiempo corto. Y ya después, ya no hay nada que aprender. Tengo que pasar a aprender otros aspectos de la energía, del conocimiento, del saber humano y de múltiples cosas que estamos aprendiendo. Por lo tanto, nosotros tenemos amistades de diferentes profesiones o de diferentes tipos de trabajo que realizan. Y ahí aparece, vuelvo de nuevo a decir, ¿con qué te identificas tú? ¿Cómo te identificas tú o cómo te identifican a ti? Eso es bonito, poder entender de que todos en el fondo estamos aprendiendo. Y estamos aprendiendo lo que yo siempre les digo, dos lecciones nada más. Una lección para el alma, que es todo lo relacionado al amor, y una lección para el espíritu, todo relacionado a la energía. Y entonces, ¿qué estoy aprendiendo? Con cualquier hermano, siempre vean que están aprendiendo o que estamos aprendiendo. Y ese aprendizaje es muy importante para todos nosotros. Y ese aprendizaje, el que no lo quiere hacer de una forma o de otra, no importa. Hay muchas oportunidades para seguir aprendiendo. Y este aprendizaje es constante, continuo, ascendente y no tiene fin. Siempre vamos a estar aprendiendo. La afinidad vibratoria te va a llevar a diferentes lugares, con diferentes seres, con quienes estás afín, para que aprendas constantemente. La vida es un aprendizaje constante.
0: Aquí te pongo una pregunta de examen. El ejemplo, ¿no? A mí me gusta tocar mi guitarra. Ya. En el pasado, pues, de donde yo venía, ¿no es cierto? Siempre había algún amigo porque desde muy temprano pues estaba rodeado de músicos. Entonces hacer una banda, un grupo y todo, toquemos este fin de semana, funcionaba. Pero parecería que ahora se ha vuelto una carencia. Esa afinidad con mis amigos músicos para hacer esto no está cerca. No conozco a nadie. Y entonces no se puede aplicar. En este momento de la historia son otras vibraciones, son otras cosas las que me asocian con gente. Esa en particular, negativa. ¿Cómo se explica eso?
2: Es sencillo, Charlie, es sencillo. Esa parte de la música que traías de una forma natural en tu sistema del ADN que te gustaba y que lo hacías, ya la aprendiste, ya la practicaste, ya sabes que existe y que puedes. Ahora son otras cosas, porque tan aburrida es la vida si tú solo te vas a dedicar a un aspecto en toda tu vida. Tienes que aprender diferentes habilidades. Entonces, eso de la música, ahora tú lo extrañas, no tienes con quién tocar, no conoces a nadie que le gusta porque estás en otra sección, pero yo te garantizo de que hay personas de esas alrededor, a una milla de donde tú vives, ya que yo sé de que hay mucha gente a tu entorno, pero la ley te está poniendo otra oportunidad ahora, otro aprendizaje, y este aprendizaje puede ser el que estamos haciendo con Carol, que nos enseña, que nos dice cómo hacían ciertas travesura en cuando estudió, estamos aprendiendo diferentes aspectos de la energía, porque el aprendizaje es constante, continuo, ascendente. No se va por saltos, que voy a aprender aquí arriba para abajo. No, esto del conocimiento es como un edificio. Se tiene que comenzar desde abajo. Tú ya aprendiste esta sección de cómo se toca. Ahora tienes que aprender otra sección. Igual que en todo. Vamos aprendiendo poco a poco, gradual, y sin saltos, porque si lo hacemos con saltos, va a quedar incompleto el conocimiento. Y los conocimientos espirituales son completos. Dirías tú, ¿y qué es lo importante del conocimiento espiritual? Claro, el conocimiento espiritual es lo único importante. Todo el conocimiento físico no es tan importante. Es importante, pero no tan importante. Nosotros perdemos la mayor parte de la vida física buscando obtener recompensas materiales, no solamente el dinero, sino que para comprar todas las cosas que tenemos, y descuidamos la parte espiritual. Y ahí hay un pequeño desajuste energético, porque lo principal debería ser buscar las cosas espirituales, y todo lo material vendrá gradualmente. Pero como no tenemos esa educación, no tenemos ese conocimiento, no los enseñaron que así era la forma correcta. Yo no digo que es la forma correcta, yo digo de que hay que analizarlo todo. Analizarlo todo, retener lo bueno, practicarlo todo y ver cómo me voy ajustando a estas energías. Y estas energías que me tengo en mi entorno son las que me van a ir alcanzando lo que yo necesito aprender. Charlie ya aprendió a tocar. Charlie sabe tocar su guitarra y de hecho tiene dos colecciones de guitarra. ¿Y de qué sirven todas esas guitarras ahora? Y seguir comprando guitarras si no tiene un grupo de personas que lleguen, 5 o 6 personas, y todas te pongan a tocar. No tiene sentido. Ahí comienza a perder propósito ciertas colecciones de la vida de uno. Me recuerdo en aquel tiempo que coleccionaba ciertas cosas y un día, así como a los 3-5 años de coleccionar eso, dije, ¿para qué lo tengo? ¿Para qué lo ocupo? No, dejé de coleccionar cosas. Así es de que hay muchas cosas de que ir aprendiendo, pero todito esto volvemos a lo mismo. Pura ley de afinidad vibratoria que me conlleva a pensar y a sentir que esta ley me va a unir con personas que son afines a mí. En la actualidad soy afín a tal cosa, me voy a reunir con tales personas. Me gusta tal cosa, pero no tengo afinidad con este grupo de personas porque estoy en otro lugar. Ay, pero la ley me está enseñando otro aspecto importante de la vida. Y este nuevo aspecto que estoy aprendiendo es que yo tengo que entender de una vez que solo el amor es el que me va a dar lo que yo necesito. Tú piensa en el amor humano, pero yo te hablo del amor divino. Así es de que hay mucho de qué hablar, pero más que todo, no hay que hablar mucho ahora. Hay que realizar todo lo que hacemos, lo que estemos cumpliéndolo en cualquier lugar que estemos. Tratar la manera de estar siempre alegre, pero no riéndome, sino que una alegría interna en mi alma, en mi corazón y mi este universo interno, que es cada una de mis células, que estén en paz y armonía. De esa manera va a aparecer la magia de las enfermedades que desaparecen y aparece la salud, la armonía, la paz y la tranquilidad, que es lo que desea todo mundo. Pero ¿por qué no todo mundo está en paz y en tranquilidad? Porque no saben utilizar su mente, conectar su mente con todo su cuerpo y todo su corazón. Cuando conectas estos 3 motores de energía, puedes transformar tu futuro inmediato.
0: Ahí lo tienes, monjita, aporta.
1: Bueno, es un aprendizaje que tenemos que seguir, un aprendizaje que tenemos que dar en la vida, porque realmente te encuentras con seres humanos que de una u otra manera te hicieron daño. Y tienes que aprender a aceptar que ese ser humano de una u otra manera entró a tu vida por algo. ¿Qué mensaje te dejó? ¿Qué es lo que quiso? O sea, ¿qué es lo que tenías que aprender con ese ser humano? Entonces, ahí está la evolución, ¿no? Ahí está la evolución en el aceptar. O sea, es difícil aceptar que alguien te lastime, es difícil aceptar que alguien te traicione, es difícil. Pero ¿por qué sucedió? ¿Cuál es? ¿En dónde estabas afinado para que esto te suceda? ¿En qué momento te afinaste en el mundo para que te suceda esto? Y a veces eso es lo que nos hacemos esas preguntas cuando estamos atravesando un momentum de eso, ¿no? De que te lastimaste, te dolió, ¿por qué te duele? Y ¿cuál es el aprendizaje que te está dejando ese dolor de traición, ese aprendizaje de, pues, esa desilusión que te deja porque tú confiaste en esa persona al 100%? ¿Y por qué confiaste en esa persona? Porque esto es en sentimientos, ¿no? Sentimientos entre seres humanos. ¿Y qué tú estabas, en cómo tú estabas vibrando en ese momento para haber conocido una persona que permitas tú que te haga daño o que te lastime?
0: Lo que pasa es que creo que ahí, más allá de pensar en cómo una persona te puede ser desleal, pienso yo que, porque nunca vas a saber, ¿no? No fue contigo, no fue en tu contra, no fue en tu tiempo, ni siquiera estaban pensando en ti. No tiene nada que ver contigo. Entonces, si lo ves desde ese punto de vista, ¿no? El asunto es en qué momento uno se traiciona a uno mismo con la idea de que uno le puede cambiar la vida a la otra persona para que sea como uno quiere que sea. Ahí es donde uno se equivoca. Porque uno no puede amar a la otra persona dos veces. Es decir, tu amor y compensar el amor que la otra persona seguramente no te tiene. Por eso, en algún momento se da la vuelta. Pero entonces el punto es, ahí pienso que cae todo en hasta dónde tú te mentiste a ti mismo. ¿No? Uno se miente a uno mismo, ¿no? Porque las señales vienen. Los comportamientos de las personas se manifiestan. ¿Cómo son? ¿Qué hacen? ¿Cómo responden ante las cosas? Entonces tú te vas a dar cuenta, ¿no? Y uno está dándose cuenta, uno deja que las cosas sigan pasando. Entonces ahí se vuelve el término de la víctima propiciatoria. Sé que me van a subir al cadalso y voy a quedarme aquí esperando que así ocurra. Entonces uno, pienso yo, que tiene que... Pero lo grave de todo es que la inexperiencia puede ser la, digamos que, tu peor enemigo. Porque como no sabías, no viste de otra forma. Porque si supieras todo lo que sabes ahora, posiblemente, en mi caso, ¿no? Yo me casé dos veces, estoy en mi tercer matrimonio, del cual estoy muy contento. Entonces resulta que las primeras dos veces yo sí estoy convencido de que en un cierto momento yo perdí la perspectiva y empecé a tratar de compensar algo que no estaba en el otro lado. No que les haga malas personas, simplemente estaban desconectadas y posiblemente sus vibraciones estaban en otro ángulo. Y lo lamentable fue que fueron después del anillo. Entonces eso genera ya un conflicto más grande. Entonces digo, en la suma de todas estas mentiras que uno se mete en la cabeza y acepta, creo que la deslealtad es uno con uno mismo. ¿Dónde vas a tú a empezar a darle como el valor elástico a tus principios para que alcance para sostenerte a ti y sostenerle a la pareja que tienes, que de pronto no está en la misma página contigo? Ahí ya te estás mintiendo a ti mismo. Ahí es donde te estás dañando tú por tu propia mano, no por lo que haga la otra persona. Porque la otra persona un día simplemente se viste y se va. Y hasta ahí se termina la historia, pero uno se puede quedar cargado con la mala, digamos que con la mala experiencia, con la mala sensación de muchas cosas, ¿no? Te sentiste estafado, te sentiste, qué sé yo, desencajado, no era lo que querías, no era lo que suponías, te sentiste traicionado, si quieres, ¿no es cierto? Pero siento que al final de todo, la vida misma se encarga de darte señas. No te camines por aquí porque te vas a caer. Entonces pienso yo que cuando la persona que es para ti llega, en el caso de las relaciones personales, también tienes que abrir los ojos para ver si esa es la persona. Tanto como para saber si esa no es la persona. Porque uno, en nombre del amor, puede hacer muchas cosas. Hay guerras que han habido. Pero siento que ahí es donde, para estar en vibración contigo mismo, Para empezar, pienso yo que una de las reglas de oro en eso es ser honesto con uno mismo. No voy a ser desleal con mis pensamientos, ni mis principios, ni mis formas de actuar. Hay ciertas cosas que voy a mantener y son parte de mi identidad y de lo que soy, lo que hago y son mi fundamento. Otras cosas no. Pero no puedes darle amando a alguien que no te ama. No puedes hacer que darle el valor de que te quieran solo porque están al lado tuyo, porque eso también es una mentira. Hay gente que se queda contigo porque por oportunidad. No tiene otra cosa mejor que hacer o no tiene otra visión más importante de su vida que estar en la tuya. Sin embargo, te estás devastando mientras eso pasa. Claro, ahí viene lo que decías, ¿no? La decisión responsable. Voy a quedarme aquí a ver cómo mi vida se apaga, mi música se ensordece, cómo mi energía se va diluyendo porque la otra persona no está en la misma página que yo. Bueno, creo que eso tiene dependencia de caso a caso, ¿no? Y siento que las razones por las cuales uno determina los distanciamientos tienen que ser las que corresponden, no los enojos, ¿no? Pienso que tiene que mantenerse tal vez si quieres la humildad, no debe perderse, y al mismo tiempo la fortaleza. Y el tema de que ya, listo, esta relación no es para mí porque me está asfixiando. Y esto ya no puedo estar más ahí.

0: Y tienes la responsabilidad de cuidarte y de cuidar el planeta también, pues. Entonces, y lo que está alrededor tuyo. Si es que tú no tienes la suficiente valentía de salir, de buscar tu libertad, tú, o sea, con responsabilidad, exactamente con responsabilidad, porque como tú te puedes haber tenido situación en donde te equivocaste, ok, ya te equivocaste, pero lamentablemente o ventajosamente, porque nada es lamentable, nada es lamentable, en esa relación, Dios te bendijo con hijos, con seres que tienen la posibilidad de enseñarles, tú, o sea, ser responsables, ser resilientes. No sé, responsabilidad. Pero tampoco te puedes quedar. O sea, ¿qué le vas a enseñar a tu hijo? Un espacio de violencia, un espacio de suministrarte drogas, porque tienes que escapar de tu realidad. Un espacio que tiene, o sea, ¿qué estás enseñándoles? O tratar de ser el super, super mother o super father, o sea, el superman o el superwoman, que todo tú lo puedes hacer y realmente no tienes tiempo para ti mismo. O sea, todo extremo creo que está mal, ¿no? Entonces, creo que en ese punto tenemos que pensar qué es lo que nos afine a las otras personas, cuál es nuestra responsabilidad, y todo en la vida tiene todo, tiene una evolución. Y obviamente va a tener, por una evolución no tiene que tener un decrecimiento, sino más bien un crecimiento. Entonces tú no puedes llegar a este plano, a este planeta, con una información, con algo bonito, con algo positivo, y después decrecer y no lograr tus metas. O sea, eso creo que no estamos aquí. Y tal vez por eso es que tenemos varias vidas, ¿no? Porque tenemos que aprender cómo lograr en esta vida disfrutar lo que tienes.
1: Ahí caes en el dicho, ¿no? Si el fin justifica los medios. El dolor que voy a producir justifica mi libertad.
0: Ahí está tu responsabilidad.
1: Ahí caes en un tema filosófico tremendamente profundo que ha acompañado a la humanidad desde el principio, y la verdad es que el que quiera proveer una solución, una respuesta racional ante esto, si el fin justifica los medios, a veces te das contra el planeta, si el fin justifica los medios.
0: Pero, ¿justifica los medios?
1: Es que, claro, imagínate, ahorita estamos en una guerra. Si lo que está haciendo, lo que este momento el presidente está haciendo, justifica que lo que está pasando dentro de este país. ¿Se justifica? O sea, eso vamos a saber solo después. ¿No? Solo después.
0: Bueno, ninguna guerra justifica el medio. O sea,
1: guerras libertarias justifican. Hay guerras que han sido justifican el sacrificio de los participantes, y hemos dicho en el pasado que sí. El fin justifica los medios, y ahí es una respuesta que se queda en silencio. Chuta. Porque ahí lo que vas a hacer, hazlo ya. Hay un montón de lados en esto, y tal vez, Rick, ahí échanos una luz, porque ya ves que ya caemos en otra locación.
0: En otro punto, correcto, completamente en otro sitio, nos fuimos. Houston.
2: Es bonito cuando ustedes comienzan a observar cuando se sale de una forma de pensar. Y entonces está correcto, porque por eso los pensamientos. Y entonces dice, ¿quién es la loca de la casa? ¿De mi casa? Todos piensan, ¿la loca, la hija o la esposa? No, es la mente es la que siempre está pensando. Qué bonito poder tener controles de la mente y comenzar a aprender poco a poco cómo funciona la mente humana y cómo todo esto de las runas mal grabadas y de las partes de la mente que las personas hablan y enseñan, muy bonito. Y entonces cuando ustedes comienzan a observar todo esto,

0: Y Carol dice, estoy viendo que la evolución, pero entonces esto como que te estanca o te involucionas. Número uno, la ley de involución no existe. Te puedes estancar por un tiempo normal, pero no un largo tiempo, porque la ley es evolutiva, constante y gradual. No te puedes quedar estancada por largos periodos. Pero involucionar, no. Sí parece que involuciona uno, pero son aparentes, porque cuando tú te sientes bien energéticamente, te parece que estás arriba, o económicamente parece bien, y viene una racha mala y como que bajaste. Entonces, pero todo eso son comparaciones humanas. ¿Y para qué se da suceden estas cosas? Sucede para que uno comience a observar de que no todo lo que uno cree es así. Hay siempre diferentes formas de ver las cosas. Y una forma de ver las cosas no es que yo sé hacer bien las cosas, sino que yo tengo que irme perfeccionando cada vez más cómo hacerlo mejor. Ya no tengo que aprender nada en este aspecto. La vida me va a llevar a aprender nuevos aspectos del conocimiento, no solamente el físico, el espiritual, sino todo tipo de conocimiento. Hemos venido a esta vida a aprender y a practicar. Y a poder mostrarle a las personas de que somos tan importantes, pero no lo damos cuenta de ello. No lo dimos cuenta, no lo estamos dando cuenta. Ahora ustedes dicen, ¿qué yo hago con mi vida que valga la pena? ¿Qué estoy haciendo con mi vida que valga la pena? ¿Estoy apoyando, en este caso, a una guerra? ¿O estoy en desacuerdo con la guerra? Y en inglés se dice, who cares? A nadie le importa si estás de acuerdo o desacuerdo. Estos seres que manejan, entre comillas, esta parte, que se ponen de acuerdo entre ellos, porque entre ellos no están en desacuerdo, ellos están siempre en comunicación correcta, nada más de que juegan con el pensamiento y la vida de los seres humanos, pero todo eso está registrado, no solamente por esta ley de causa y efecto. Eso es otro tema también. Por lo tanto, no le hagas a otro lo que no te gustaría que otro te haga a ti. Y la otra parte es, tampoco no permitas que otro te haga a ti lo que tú sos incapaz de hacerle a ellos. Pero aquí no lo queda de otra. Lo que quieran hacer, que lo hagan. Pero yo tengo plena conciencia de que la ley se cumple siempre. Aparentemente va a sufrir gran parte de esta humanidad por estas indiferencias humanas o dificultades humanas. Pero todo esto está programado, registrado por esto que le llamamos ley. Y lo importante ahora es, todos mis hermanos, estén contentos, estén felices, no se entristezcan por nada, porque la tristeza es una energía de baja frecuencia. Manténganse una alegría. Estén en donde estén pasando lo que estén pasando, mantengan esta energía elevada constantemente para que la vida les sea útil y puedan aprender y puedan practicar lo que tengan que practicar. Y no solamente aprender y practicar solo por aprender y practicar, sino que lo que aprendan y practiquen, practíquenlo con amor. Y todo lo demás, siempre le puedo repetir lo mismo, todo lo demás se le va a mejorar fácilmente. Es la vida. Lo que pasa es que no los enseñaron de que la vida es tan bonita. Siempre los enseñaron los problemas y las dificultades, y tantos problemas que hay y tantas dificultades. Igual que las noticias, se enfocan en los problemas que hay. Eso es lo que corre. Y igual que las enseñanzas para uno, se enfocan en los problemas siempre, no se enfocan en la belleza de la vida, no se enfocan en lo lindo de la vida, no se enfocan en lo fantástico que es tener familia, en lo fantástico que es tener amistades, en lo fantástico de los amaneceres, de los atardeceres, del sol, de la lluvia, de todo eso. No les enseñan lo lindo de las estrellas, no les enseñan tantas cosas bellas que tenemos en el planeta. Siempre los están enseñando lo malo, lo difícil, lo complicado. Cuidado con eso, cuidado con otro, con todo, un montón de prohibiciones que nos dan y no los programan para ser felices. Ahora es tiempo de reprogramar nuestra mente y nuestros sentimientos para que la luz de nuestro ser interno se ilumine y pueda ser cada día más luminosa. Y si está luminosa, todo lo que es oscuridad, todo lo que es negatividad, todo lo que no está en armonía conmigo, no me va a llegar a mí. Y si no me llega a mí, no me va a causar daño ninguno. ¿Y de quién es la responsabilidad entonces de mantener esa protección interna? Es la responsabilidad de mi propio ser. Y mi propio ser, no solamente mi alma y mi espíritu y mi cuerpo, tienen que trabajar unidos para mantener no esta barrera de protección, sino que es una barrera de amor que tengo a mi entorno, no para yo protegerme, sino para que mis hermanos vean en mí facilidad en todo momento, protección en todo momento, y entonces van a querer llegar a mí para querer saber cómo lo estoy haciendo y por qué me pasa estas cosas a mí. Eso es ley de afinidad vibracional.
1: Ahí lo tienen. Con esto llegamos al final del programa. Y Rick, no sé si quieres llevarnos directamente a las estrellas.
2: Yo me despido, yo me despido. Y no olviden de marcar el 570-800-9188. Déjennos esos mensajitos que pues nos hacen hablar de todos estos temas y que pues podemos dilucionar y podemos llegar a conclusiones y podemos quedarnos todavía en que mañana vamos a continuar y nos vamos a ver el día de mañana. Se les quiere, se les abraza, un fuerte, fuerte, fuerte abrazo a todos los que nos están escuchando.
0: Hasta mañana, hasta mañana. Hasta mañana, Charlie, hasta mañana, Carol.
2: Hasta mañana.
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4: Aquí inicia tu espacio informativo de Radio El Despertar con las noticias más importantes del día de hoy. Se celebran los American Music Awards 2026. La ceremonia de los premios musicales se desarrolla en Las Vegas con actualización de ganadores y actuaciones destacadas. Continúan tensiones y ataques relacionados con Ucrania. Resúmenes internacionales del día señalan nuevos movimientos y ataques vinculados al conflicto entre Rusia y Ucrania. Se celebra la apertura oficial de playas y actividades de verano en Nueva York. Aunque el clima lluvioso afectó parte de las celebraciones, la ciudad inició la temporada oficial de playas con presencia de salvavidas y preparativos para la actividad turística y recreativa del verano. Colombia entra en la última semana de campaña presidencial. La campaña presidencial ingresó en su fase decisiva antes de las votaciones del 31 de mayo. Analistas destacan un clima político altamente polarizado, con debates centrados en seguridad, economía y el rumbo institucional del país. Nueva York. Una fuerte tormenta de Memorial Day provocó incidentes en la ciudad. Las lluvias acumuladas y el suelo saturado causaron accidentes. En el Bronx, un árbol cayó sobre varios vehículos y dejó una mujer herida. Las autoridades continúan monitoreando posibles riesgos asociados a las condiciones climáticas. El Salvador. El aeropuerto internacional amplía su capacidad con un nuevo estacionamiento de 4 niveles. Se informó sobre una nueva fase de modernización en la principal terminal aérea del país. El proyecto busca aumentar la capacidad operativa y responder al crecimiento del flujo de viajeros y turismo. Los mercados del Golfo reaccionan positivamente a señales de un acuerdo. Las bolsas de varios países del Golfo registraron aumentos tras conocerse avances de conversaciones entre Washington y Teherán. Los mercados energéticos reaccionaron con una caída del precio del petróleo ante expectativas de reducción de tensiones. Las negociaciones entre Irán y Estados Unidos avanzan en Qatar. Representantes iraníes viajaron a Qatar mientras continúan gestiones diplomáticas para ampliar un alto al fuego y reducir tensiones regionales. El movimiento tuvo impacto inmediato en los mercados energéticos, con caída del precio del petróleo. La Organización Mundial de la Salud advierte que el brote de Ebola podría agravarse. La Organización Mundial de la Salud alertó sobre una expansión acelerada del brote en África Central, señalando dificultades de respuesta por conflictos armados, desplazamientos y sistemas sanitarios frágiles. El caso Plus Ultra continúa dominando la agenda política española. La investigación judicial vinculada al denominado caso Plus Ultra tuvo nuevas novedades este 25 de mayo. Distintos documentos y actualizaciones judiciales continúan generando debate político y mediático por posibles conexiones entre empresarios y figuras políticas. El presidente Trump impulsó una ampliación de los acuerdos de Abraham. El presidente estadounidense Donald Trump propuso ampliar los acuerdos de normalización diplomática entre Israel y países árabes, vinculándolos a un eventual acuerdo con Irán. Entre los países mencionados están Arabia Saudita, Qatar, Turquía, Egipto y Jordania.
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4: Aquí inicia tu espacio informativo de Radio El Despertar con las noticias más importantes del día de hoy. Se celebran los American Music Awards 2026. La ceremonia de los premios musicales se desarrolla en Las Vegas con actualización de ganadores y actuaciones destacadas. Continúan tensiones y ataques relacionados con Ucrania. Resúmenes internacionales del día señalan nuevos movimientos y ataques vinculados al conflicto entre Rusia y Ucrania. Se celebra la apertura oficial de playas y actividades de verano en Nueva York. Aunque el clima lluvioso afectó parte de las celebraciones, la ciudad inició la temporada oficial de playas con presencia de salvavidas y preparativos para la actividad turística y recreativa del verano. Colombia entra en la última semana de campaña presidencial. La campaña presidencial ingresó en su fase decisiva antes de las votaciones del 31 de mayo. Analistas destacan un clima político altamente polarizado, con debates centrados en seguridad, economía y el rumbo institucional del país. Nueva York. Una fuerte tormenta de Memorial Day provocó incidentes en la ciudad. Las lluvias acumuladas y el suelo saturado causaron accidentes. En el Bronx, un árbol cayó sobre varios vehículos y dejó una mujer herida. Las autoridades continúan monitoreando posibles riesgos asociados a las condiciones climáticas. El Salvador. El aeropuerto internacional amplía su capacidad con un nuevo estacionamiento de 4 niveles. Se informó sobre una nueva fase de modernización en la principal terminal aérea del país. El proyecto busca aumentar la capacidad operativa y responder al crecimiento del flujo de viajeros y turismo. Los mercados del Golfo reaccionan positivamente a señales de un acuerdo. Las bolsas de varios países del Golfo registraron aumentos tras conocerse avances de conversaciones entre Washington y Teherán. Los mercados energéticos reaccionaron con una caída del precio del petróleo ante expectativas de reducción de tensiones. Las negociaciones entre Irán y Estados Unidos avanzan en Qatar. Representantes iraníes viajaron a Qatar mientras continúan gestiones diplomáticas para ampliar un alto al fuego y reducir tensiones regionales. El movimiento tuvo impacto inmediato en los mercados energéticos, con caída del precio del petróleo. La Organización Mundial de la Salud advierte que el brote de Ebola podría agravarse. La Organización Mundial de la Salud alertó sobre una expansión acelerada del brote en África Central, señalando dificultades de respuesta por conflictos armados, desplazamientos y sistemas sanitarios frágiles. El caso Plus Ultra continúa dominando la agenda política española. La investigación judicial vinculada al denominado caso Plus Ultra tuvo nuevas novedades este 25 de mayo. Distintos documentos y actualizaciones judiciales continúan generando debate político y mediático por posibles conexiones entre empresarios y figuras políticas. El presidente Trump impulsó una ampliación de los acuerdos de Abraham. El presidente estadounidense Donald Trump propuso ampliar los acuerdos de normalización diplomática entre Israel y países árabes, vinculándolos a un eventual acuerdo con Irán. Entre los países mencionados están Arabia Saudita, Qatar, Turquía, Egipto y Jordania.
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1: Iniciamos con el rey de los deportes, el fútbol. El fútbol europeo vivió un cierre espectacular de temporada. En Inglaterra, Arsenal se proclamó campeón de la Premier League tras derrotar 2-1 al Crystal Palace en la última jornada. Gabriel Jesús abrió el marcador y Noni Madueke amplió la ventaja para los Gunners, mientras Gian Mateta descontó para Crystal Palace. Además, Aston Villa sorprendió al vencer 2-1 al Manchester City en la despedida de Pep Guardiola del Etihad Stadium. Fulham derrotó 2-0 a Newcastle y West Ham goleó 3-0 a Leeds United. En España, Villarreal aplastó 5-1 al Atlético de Madrid con doblete de Ayoce Pérez y gran actuación de Dani Parejo. Barcelona cerró la temporada como campeón de la Liga. En México, Cruz Azul se coronó campeón de clausura 2026 tras remontar y vencer 2-1 a Pumas UNAM en una final dramática decidida en tiempo adicional con gol de Rodolfo Rotondi. En la MLS también hubo movimiento. Charlotte venció 1-0 a New England Revolution y Minnesota United empató 1-1 frente a Real Salt Lake. La NBA sigue encendida. El viernes el Oklahoma City Thunder derrotó 123-108 a San Antonio Spurs y tomó ventaja en la serie del oeste. Pero el domingo 24 los Spurs reaccionaron con autoridad y vencieron 103-82 al Thunder para empatar la serie 2-2. En la conferencia este, New York Knicks derrotó 121-108 a Cleveland Cavaliers y colocó la serie 3-0 a su favor. En las grandes ligas hubo resultados muy destacados. Miami Marlins derrotó a New York Mets gracias a un histórico Grand Slam de Heriberto Hernández. Y en la Fórmula 1 se vivió uno de los grandes premios más emocionantes del año en Mónaco. El ganador fue Lando Norris de McLaren, quien logró mantenerse al frente tras vencer su carrera estratégica y llena de presión en las últimas vueltas. Charles Leclerc terminó segundo y Max Verstappen completó el podio en Monte Carlo. Y así llegamos al final de este resumen deportivo internacional de Radio El Despertar 101.1 FM. Gracias por acompañarnos con toda la emoción del deporte mundial. Y que tengan un excelente día deportivo.
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2: Muy buenos días, mis amigos del noroeste. El noroeste hoy entra oficialmente en modo calor húmedo

pegajoso. Así que prepárate, porque el cabello, la ropa y la paciencia no van a sobrevivir intactos. Pero bueno, vamos ciudad por ciudad para ver qué nos espera con el clima el día de hoy. Para mis amigos de Nueva York, Nueva York tendrá un día bastante cargado, con una temperatura máxima de 28 grados Celsius, que serían 82 grados Fahrenheit, y una mínima de 20 grados Celsius, que serían 68 grados Fahrenheit. El cielo estará mayormente nublado o cubierto durante casi toda la jornada, con una posibilidad de lluvias ligeras aisladas. Pero atención, porque hacia la noche aumenta el riesgo de tormentas eléctricas, así que si escuchas un trueno antes de dormir, lo mejor será que vayas a guardar al perro. Para mis amigos de Nueva Jersey, Nueva Jersey viene bastante húmedo y pesado, con una temperatura máxima de 27 grados Celsius, que serían 81 grados Fahrenheit, y una mínima de 18 grados Celsius, que serían 64 grados Fahrenheit. La nubosidad será persistente y la humedad rondará entre el 75 y el 90% en zonas costeras. O sea, hoy el aire literalmente se puede masticar. Habrá chubascos dispersos durante el día y riesgo de tormentas severas localizadas, especialmente hacia el sur del estado durante la tarde. Para mis amigos de Connecticut, Connecticut será la zona más tranquila del grupo, con una temperatura máxima de 25 grados Celsius, que serían 77 grados Fahrenheit, y una mínima de 16 grados Celsius, que serían 61 grados Fahrenheit. El cielo seguirá bastante nublado, pero las temperaturas estarán más cómodas. La probabilidad de tormentas es menor que en otras zonas, aunque sí podría aparecer lluvia, serían bastante ligeras o intermitentes en la tarde. Connecticut hoy realmente está haciendo su mejor esfuerzo para mantenerse lejos del drama meteorológico del resto de zonas vecinas. Y finalizamos nuestro recorrido del día de hoy con mis delfines de Filadelfia. Filadelfia seguirá atrapada en esa misma sopa gigante de humedad, con una temperatura máxima de 27 grados Celsius, que sería

0: Mala, primero hay que sobrevivir a este sauna con rayos. En resumen, para los que anduvieron por las nubes, tenemos mucha nubosidad en toda la región. Una humedad extremadamente alta, chubascos dispersos, riesgo de tormentas eléctricas especialmente por la tarde y la noche, temperaturas cálidas y un ambiente pesado. Hoy el noroeste se siente como Florida, pero con estrés financiero. Mi recomendación oficial para el día de hoy es que lleves un paraguas sí o sí, que te mantengas hidratado porque la humedad agota bastante. Evita zonas abiertas si es que empiezan las tormentas eléctricas y eso sí, usa ropa ligera, porque hoy el calor húmedo viene agresivo. Pero bueno, lamentablemente hasta aquí el reporte del clima con tu amigo Carlos Moreno, el único que te informa, que te mantiene a la moda y a la vez te saca una sonrisa. Yo ya me voy, pero tú quédate con nosotros en Rayo Despertar 101.1 FM, donde el clima cambia, pero el buen humor nunca, nunca, nunca, nunca, nunca se va.
1: Son las 8:30 de la mañana.
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1: Aquí inicia tu espacio informativo de Radio El Despertar con las noticias más importantes del día de hoy. Se celebran los American Music Awards 2026. La ceremonia de los premios musicales se desarrolla en Las Vegas con actualización de ganadores y actuaciones destacadas. Continúan tensiones y ataques relacionados con Ucrania. Resúmenes internacionales del día señalan nuevos movimientos y ataques vinculados al conflicto entre Rusia y Ucrania. Se celebra la apertura oficial de playas y actividades de verano en Nueva York. Aunque el clima lluvioso afectó parte de las celebraciones, la ciudad inició la temporada oficial de playas con presencia de salvavidas y preparativos para la actividad turística y recreativa del verano. Colombia entra en la última semana de campaña presidencial. La campaña presidencial ingresó en su fase decisiva antes de las votaciones del 31 de mayo. Analistas destacan un clima político altamente polarizado, con debates centrados en seguridad, economía y el rumbo institucional del país. Nueva York. Una fuerte tormenta de Memorial Day provocó incidentes en la ciudad. Las lluvias acumuladas y el suelo saturado causaron accidentes. En el Bronx, un árbol cayó sobre varios vehículos y dejó una mujer herida. Las autoridades continúan monitoreando posibles riesgos asociados a las condiciones climáticas. El Salvador. El aeropuerto internacional amplía su capacidad con un nuevo estacionamiento de 4 niveles. Se informó sobre una nueva fase de modernización en la principal terminal aérea del país. El proyecto busca aumentar la capacidad operativa y responder al crecimiento del flujo de viajeros y turismo. Los mercados del Golfo reaccionan positivamente a señales de un acuerdo. Las bolsas de varios países del Golfo registraron aumentos tras conocerse avances de conversaciones entre Washington y Teherán. Los mercados energéticos reaccionaron con una caída del precio del petróleo ante expectativas de reducción de tensiones. Las negociaciones entre Irán y Estados Unidos avanzan en Qatar. Representantes iraníes viajaron a Qatar mientras continúan gestiones diplomáticas para ampliar un alto al fuego y reducir tensiones regionales. El movimiento tuvo impacto inmediato en los mercados energéticos, con caída del precio del petróleo. La Organización Mundial de la Salud advierte que el brote de Ebola podría agravarse. La Organización Mundial de la Salud alertó sobre una expansión acelerada del brote en África Central, señalando dificultades de respuesta por conflictos armados, desplazamientos y sistemas sanitarios frágiles. El caso Plus Ultra continúa dominando la agenda política española. La investigación judicial vinculada al denominado caso Plus Ultra tuvo nuevas novedades este 25 de mayo. Distintos documentos y actualizaciones judiciales continúan generando debate político y mediático por posibles conexiones entre empresarios y figuras políticas. El presidente Trump impulsó una ampliación de los acuerdos de Abraham. El presidente estadounidense Donald Trump propuso ampliar los acuerdos de normalización diplomática entre Israel y países árabes, vinculándolos a un eventual acuerdo con Irán. Entre los países mencionados están Arabia Saudita, Qatar, Turquía, Egipto y Jordania.
2: Son las 9 de la mañana.
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0: Son las 9 de la mañana.
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1: Martes, pero el mundo anda funcionando como si fuera viernes. Broadway lleno, conciertos sold out y ciudades enteras sobreviviendo únicamente con café y música en vivo. Yo soy Victoria Moreno y esto es Radio El Despertar. Nueva York vuelve a prender Broadway con The Lion King en el Minskoff Theater. Percusión africana, vestuario brutal y una puesta en escena tan gigante que literalmente hay gente que viaja solo para verla. Sí, Simba sigue facturando décadas después. Y mientras

0: en Broadway rugen los leones en el Madison Square Garden, aparece The Weeknd con uno de los shows más esperados de la semana. Visuales, cinematográficos, efectos especiales y miles de personas listas para cantar como si estuvieran atravesando una crisis emocional de look. Además, Manhattan y Brooklyn siguen acelerados, jazz en Blue Note, indie alternativo en Mercury Lounge y DJs en Elsewhere hasta la madrugada. Nueva York honestamente no sabe lo que significa descansar. En New Jersey, All Time Low llega al Starland Ballroom con nostalgia, pop, punk y repertorio clásico para todos los que todavía siguen usando canciones emo como mecanismo de defensa emocional. Y Newark también entra en modo elegante con Jazz y Soul Night en Clemens Place, una noche cargada de jazz contemporáneo y soul en vivo. Connecticut mantiene la cartelera fuerte con Chicago en The Bushnell, jazz, humor negro, crimen y coreografías que siguen intactas después de años. Mientras tanto, Albays aterriza en College Street Music Hall con indie pop suavecito para sufrir bonito en modo universitario. Filadelfia se va full trap porque Guna llega de Fillmore con visuales, DJ set y todo el club urbano que domina playlist y TikTok. Para quienes quieren algo más chill, World Cafe Live tiene sesiones acústicas y soul en vivo durante toda la semana. En Madrid, Melendi se toma el Wizzing Center con un show lleno de himnos, pop rock y canciones que media España ya se sabe de memoria. Y en Gran Vía, los musicales siguen llenando teatros y turistas incluso entre semana. Barcelona tampoco baja el ritmo. Un concierto esperado en Razzmatazz con indie, rock, pop y show especial de gira. Y el Jamboree Jazz Club mantiene jazz, groove y soul hasta tarde en la madrugada. Así que ya sabes, mientras tú estás pensando cómo sobrevivir al martes, el mundo entero ya está cantando, bailando y gastándose el sueldo en conciertos. Yo soy Victoria Moreno y esto fue Radio El Despertar, donde cada día estamos conectados con lo que pasa afuera, mientras aquí seguimos buscando el primer café del día.
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2: Aquí inicia tu espacio informativo de Radio El Despertar con las noticias más importantes del día de hoy. Se celebran los American Music Awards 2026. La ceremonia de los premios musicales se desarrolla en Las Vegas con actualización de ganadores y actuaciones destacadas. Continúan tensiones y ataques relacionados con Ucrania. Resúmenes internacionales del día señalan nuevos movimientos y ataques vinculados al conflicto entre Rusia y Ucrania. Se celebra la apertura oficial de playas y actividades de verano en Nueva York. Aunque el clima lluvioso afectó parte de las celebraciones, la ciudad inició la temporada oficial de playas con presencia de salvavidas y preparativos para la actividad turística y recreativa del verano. Colombia entra en la última semana de campaña presidencial. La campaña presidencial ingresó en su fase decisiva antes de las votaciones del 31 de mayo. Analistas destacan un clima político altamente polarizado, con debates centrados en seguridad, economía y el rumbo institucional del país. Nueva York. Una fuerte tormenta de Memorial Day provocó incidentes en la ciudad. Las lluvias acumuladas y el suelo saturado causaron accidentes. En el Bronx, un árbol cayó sobre varios vehículos y dejó una mujer herida. Las autoridades continúan monitoreando posibles riesgos asociados a las condiciones climáticas. El Salvador. El aeropuerto internacional amplía su capacidad con un nuevo estacionamiento de 4 niveles. Se informó sobre una nueva fase de modernización en la principal terminal aérea del país. El proyecto busca aumentar la capacidad operativa y responder al crecimiento del flujo de viajeros y turismo. Los mercados del Golfo reaccionan positivamente a señales de un acuerdo. Las bolsas de varios países del Golfo registraron aumentos tras conocerse avances de conversaciones entre Washington y Teherán. Los mercados energéticos reaccionaron con una caída del precio del petróleo ante expectativas de reducción de tensiones. Las negociaciones entre Irán y Estados Unidos avanzan en Qatar. Representantes iraníes viajaron a Qatar mientras continúan gestiones diplomáticas para ampliar un alto al fuego y reducir tensiones regionales. El movimiento tuvo impacto inmediato en los mercados energéticos, con caída del precio del petróleo. La Organización Mundial de la Salud advierte que el brote de Ebola podría agravarse. La Organización Mundial de la Salud alertó sobre una expansión acelerada del brote en África Central, señalando dificultades de respuesta por conflictos armados, desplazamientos y sistemas sanitarios frágiles. El caso Plus Ultra continúa dominando la agenda política española. La investigación judicial vinculada al denominado caso Plus Ultra tuvo nuevas novedades este 25 de mayo. Distintos documentos y actualizaciones judiciales continúan generando debate político y mediático por posibles conexiones entre empresarios y figuras políticas. El presidente Trump impulsó una ampliación de los acuerdos de Abraham. El presidente estadounidense Donald Trump propuso ampliar los acuerdos de normalización diplomática entre Israel y países árabes, vinculándolos a un eventual acuerdo con Irán. Entre los países mencionados están Arabia Saudita, Qatar, Turquía, Egipto y Jordania.
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3: Muy buenos días, buenas tardes o buenas noches a todos nuestros queridos hermanos que nos sintonizan en diferentes lugares de este bello planeta. Una vez más, le damos la bienvenida acá a Radio El Despertar a nuestro querido hermano Pablo, que como semanalmente nos está iluminando el conocimiento gradualmente para poder llevar a cabo estas prácticas y poder dar una comprensión a tantas dificultades humanas que tenemos. Por lo tanto, hermano, gracias por estar ahí pendiente de nosotros y poderles mostrar el camino, que es lo que tenemos que hacer para poder estar en condiciones de entrar a esta universidad del amor.
4: Que así sea.
3: Bueno, hermano, así como están todas las cosas últimamente, este hermano de Brooklyn nos pregunta qué podemos hacer o cómo deberemos comprender esta situación, que los tiempos se han eclipsado. ¿Cómo deberemos entender eso? ¿O cómo funciona eso del tiempo cuando se eclipsa, que todo ha llegado a un momento de no retorno y como que todo se paraliza al mismo tiempo?
4: El tiempo es un parámetro humano que experimentáis a través de un cuerpo físico. Pero yo tengo que decir que el tiempo no existe. O, dicho de otra forma, que el tiempo es infinito. que se alarga y se acorta en función de la frecuencia vibratoria del ser. Y claro, el tiempo ya no es el tiempo si no vives en un cuerpo físico. Eclipsar el tiempo es vivir fuera del tiempo. Y claro, con un cuerpo físico vivís en un tiempo, sentís este tiempo, pero no todos lo sentís igualmente, sino que hay diferentes apreciaciones en vosotros de el tiempo, de este tiempo y de cualquier tiempo. Y la vivencia del tiempo es algo que el ser no considera, porque en un principio, cuando tenéis un cuerpo, pensáis que, bueno, tenéis todo el tiempo del mundo, casi que viviréis eternamente con este cuerpo. Y sin embargo, llega un momento en que la conciencia del tiempo es muy distinta y parece que se te acaba el tiempo, que se acorta el tiempo, que ya no tienes tiempo. ¿Te das cuenta cómo el tiempo es distinto según la conciencia del ser? ¿Qué podemos decir ahora de este tiempo? Y lo primero que tenemos que decir es que es un tiempo importante, porque es un tiempo de cambio, no de cambio humano, sino de cambio espiritual. Es la entrada en una nueva era, en un nuevo tiempo, y podríamos decir en un nuevo espacio, aunque os parezca que es el mismo espacio. Eso es lo que podéis entender como cambio evolutivo, sino un cambio que se produce, diremos, con un largo tiempo de vivir y de vivencias humanas. Y cuando el ser ha pasado muchas vivencias, ha tenido muchas experiencias y ha alcanzado un largo recorrido, se produce un cambio sustancial, porque aunque el cambio es gradual, ahora es el momento de un cambio sustancial a unas condiciones que no habéis experimentado antes. Y claro, podéis sentir que estáis en este nuevo tiempo, y es el sentir lo que os hace identificar este nuevo tiempo. Y por lo tanto, el tiempo ya no es el mismo, ya no es un tiempo inconsciente, ya no vivís al margen del tiempo, sino dentro de un tiempo, de un tiempo que ahora marca un porvenir que ha llegado y que se tiene que situar inevitablemente en este nuevo tiempo. Es por lo tanto que podéis vivir a través del cuerpo experimentaciones que no habéis tenido antes en esta conciencia del tiempo, que el tiempo se alarga, que el tiempo se acorta, que el tiempo ya no es el tiempo en que habéis vivido antes, y esto marca ese cambio evolutivo. Pensar que todo lo que ahora experimentáis a través de un cuerpo físico es fundamental, fundamental para ver que ha llegado este momento tan importante para todos y cada uno de vosotros, donde el ser debe producir un cambio sustancial, tan sustancial que podríamos decir no reconoceréis con el ser que era antes, como si fuerais un ser nuevo, un hombre nuevo, un espíritu nuevo. Y todo ello porque ha llegado el tiempo. No es que se haya eclipsado, no es que se haya colapsado, no es que se haya reducido ni acortado. No, es simplemente que entráis en un nuevo tiempo, y ese nuevo tiempo lo marca un nuevo sentir interno. Por eso, este nuevo tiempo. Debo saberos percibir ese estado de un nuevo sentimiento, de una nueva conciencia, de una nueva forma de vivir, donde ese cambio esté fundamentado en eso que ya empezáis a reconocer como amor. Es el amor la clave de este nuevo tiempo. Y si os situáis en el amor, este nuevo tiempo será presente y será consciente. Ya no habrá ese eclipse del tiempo, ya no habrá ese acortamiento del tiempo, ya no habrá ese varón del tiempo, no, no. Estaréis en sincronía con un nuevo tiempo, el tiempo del amor, de un espíritu nuevo.
3: Entonces, en este nuevo tiempo, ¿cuáles son los conceptos fundamentales que deberemos de poner atención para, entre comillas, no perder el tiempo? Ya entiendo que el tiempo no existe, pero los conceptos fundamentales para poder aprovechar este nuevo tiempo y que sea beneficioso para nuestra evolución.
4: Yo tendría que decir que es importante, muy importante, ese tiempo en el que ahora vivís, ese nuevo tiempo en el que ahora entráis, sea un tiempo con mayor lentitud, con mayor quietud, con mayor calma. No hay ninguna prisa. Es como si disfrutarais de este nuevo tiempo, como si no tuvierais que hacer nada, aunque tengáis que hacer muchas cosas. Es ser consciente de este tiempo que vivís ahora. Y cuando tú empiezas a ser consciente de este tiempo en que ahora vivís, también te haces consciente de este espíritu que dirige tu vivir. Y ya no es un vivir humano donde el cuerpo te lleva, como te ha llevado siempre, hacia una otra manera de actuar, de moverse y de pensar. No, no. Paráis el tiempo, aquietáis el tiempo, reconocéis en el tiempo ese momento presente en el que ahora os situáis, para ver qué estáis haciendo, para sentir qué estáis haciendo y para hacer todo aquello que hacéis de la manera más perfecta y más correcta. Es decir, no pienses tanto, no quieras aprovechar tanto el tiempo, estrujar el tiempo, explotar el tiempo. No, no. Alarga el tiempo. Alarga al máximo el tiempo. Para el tiempo. Aquieta. Aquieta tu materia. Sí. Sitúate en este tiempo del espíritu. Para empezar a sentir este espíritu. Para reconocer y sentir este espíritu y para, como decía, disfrutar de este nuevo tiempo que te sitúa en un momento diferente de tu evolución, en un momento de salto cualitativo, porque ya no eres el que eras antes. Y no eres el que eras antes, porque empiezas a sentir que eres un nuevo, diferente, mejor, mucho mejor. Un hombre que ya no es tanto ese ser humano ignorante, inconsciente o débil, sino un ser que empieza a reconocer en él un espíritu que está lleno de amor y que es el amor. La base que impulsa el movimiento de este espíritu, que a su vez conduce a este cuerpo físico y lo dirige hacia lo mejor del ser, hacia lo mejor y lo más noble que hay en ti. Porque ese es el despertar que se debe producir ahora en este nuevo tiempo. Llegar a sentir y a vivir en lo mejor que hay en ti. Y que de alguna manera no has podido reconocer hasta ahora. Porque te has movido con prisas, con muchas prisas, con muchas tareas, con muchos objetivos, con muchos deseos. Y el cuerpo, tu cuerpo, te hace moverte de manera contraria a ese espíritu que está en ti. Y ahora es el momento del espíritu. Y el espíritu necesita reducir al máximo el cuerpo. Que la materia se aquiete, que la materia se reduzca, que la materia casi ni se mueva, aunque te muevas. Pero, como decía, es un nuevo tiempo, y un nuevo tiempo que te sitúa en un nuevo ser, un ser que es mucho mejor que el ser que has sido hasta ahora. Y así muchos y muchos seres en esta humanidad descubrirán ese gran ser que anida dentro de cada uno de vosotros. Y es ahora el momento de que ese tesoro que habita en vosotros salga a la luz del mundo que os rodea, el mundo en que vivís, y reconozcáis en vosotros una realidad mayor, una realidad nueva, distinta, que no habéis vivido hasta ahora, que no habéis sentido hasta ahora, y que ahora es el momento de vivir y de sentir. Así que despierta. Despierta, despierta al amor que habita en ti.
3: Con estos cambios y esta nueva forma de ver lo que le llamamos tiempo, ¿será posible de que la humanidad que va despertando a través de este conocimiento lograremos vivir con aquella indicación que teníamos y que tenemos y lo tenemos en el alma? Solamente por el amor será salvo el hombre.
4: Cuando tú profundizas en esta frase, te das cuenta del valor intrínseco, profundo, amplio y extenso que hay en esta manifestación de vuestro maestro. Y solo por el amor, y tú podrás preguntarte o preguntar, solo por el amor, no hay otra forma. No hay otra forma de salvarse. No hay otra forma de salvación. Solo por esta y una y única forma. Como si hubieran hecho un agujero muy estrecho por donde poder pasar para salvarte. Y ese agujero estrecho por el que debes entrar para tu salvación. Esa nueva, un agujero de amor. Porque solo por el amor, maestro. ¿Salvarme de qué? Si tú piensas que no necesitas ser salvado por nadie, y menos por nadie a quien ignoras o rechazas, porque hay muchos seres habitantes de esta manera que ignoran o rechazan a Jesús. Pero Jesús no es Jesús, sino la expresión del amor. No es él la referencia, sino el amor del Creador. Y él le da esa manifestación para que el ser empiece a entender lo importante que es el amor y lo importante que es amar. Que esa salvación a la que el maestro se refiere no es una salvación física, no es una salvación del cuerpo, no, no. No hay que salvar ningún cuerpo, porque el cuerpo tiene una utilidad, tiene un tiempo de vida. Inevitablemente tendrás que desencarnar. Por lo tanto, no habla el maestro de esa salvación de tu cuerpo, sino de otra salvación. Salvarte de lo que ata a este cuerpo en el que resides. Son las ataduras de tu materia. Esa es la liberación de que te habla el maestro. Viene a liberar de tus ataduras, que son tus esclavitudes humanas. Todas aquellas dependencias que observas en tu cuerpo físico y que son ese impedimento para reconocer y distinguir el espíritu que habita en ti. Estás lleno de deseos, objetivos y pretensiones humanas. Y todas ellas te atan a este cuerpo y a este mundo. Y Jesús, nuestro Maestro, no se refiere a este mundo, sino a otro mundo, aquel mundo en que ahora vais a entrar, los seres que puedan empezar a reconocer, a sentir y a mover este amor que habita en cada uno de vosotros.

0: hace lo que mucho tiempo atrás dijo vuestro maestro. Y cuando digo vuestro maestro, el maestro de toda esta humanidad, aunque algunos lo reconozcan y otros no, anticipaba este nuevo tiempo, anticipaba esta nueva vida, anticipaba este nuevo mundo, anticipaba ese porvenir que ya ha llegado y que solo falta su manifestación luminosa, radiante, evidente y visible en todas partes y en todos los seres de esta humanidad.
1: Entonces, lo que yo creo de que nosotros los seres no tenemos clara la imagen de Jesús, de este ser luminoso, de este ser crístico, de todas las enseñanzas que los ha dejado, no tenemos una imagen real.
0: Y yo tengo que decir que no la tenéis, pero que tampoco la podéis tener con estos cuerpos físicos. Y tú dices, ¿por qué no puedo tener una imagen real, ajustada, fehaciente y visible del maestro? Porque estáis muy lejos, muy, muy lejos. Os falta un largo tiempo para llegar a donde él está. Y claro, esa diferencia del tiempo no la podéis evitar, ni tampoco situaros en un tiempo más cercano, sino que hay una distancia, una gran distancia entre tú, entre vosotros y vuestro maestro. Pero esta distancia el maestro ahora la ha cortado enormemente, porque es su responsabilidad impulsar a este mundo y a esta humanidad, y por lo tanto él y todas estas energías de amor fraterno se han acercado de tal forma que os rodean y os arropan. No lo veis y muchos no lo sentís, pero si haces el esfuerzo de solicitarle su amor, él te lo manifestará y sentirá todo esto que estamos comentando. Y claro, ahora lo que toca es verse tal cual es cada ser, reconocerse tal cual es cada ser, sentirse más allá de este ser humano. Porque ya no sois tan humanos si crecéis en este amor. Y teniendo un cuerpo que lo podéis continuar teniendo para la próxima encarnación. Podéis estar por arriba. Arriba y aprovechar estas energías de amor que rodean para alcanzar ese nivel de amor que ahora necesitáis. Mírate. Te mires, empieza a verte como un ser de mucho amor, a pesar de lo que hagas todavía, que no expresa ni contiene amor. Mírate con unos ojos de amor elevado. Mírate con los ojos del amor de Jesús, porque Él se ha acercado y aproximado tanto a ti que te mira cara a cara, amando con este amor, amando con mucho, mucho amor, para que tú ahora sienta que eres expresión del amor, que cada célula, que cada órgano, que cada parte de este cuerpo sea movida, sea irradiada con un amor que tú puedes sentir, porque ahí radica la importancia del momento presente. Y esa importancia es verte, aunque sea por unos instantes, como un ser que sienta amor, que irradia amor, y que ese amor te está dando ahora lo que te corresponde.

0: y muévete. Con un sentimiento de amor sincero, limpio, profundo, intenso y humilde. Amor humilde. Que te haga moverte como un ser espiritual que vive desde este espíritu que habita en ti, que habita en ti.
1: Esto ya se está desbordando, estas imágenes que me vienen, y escucho, y espero que todos mis hermanos que están escuchando estas palabras le esté llegando como que se fuera directamente a cada uno, a cada ser, porque a medida que voy preguntando cosas mentalmente y van apareciendo las respuestas. Y yo quería preguntar una clave para poder verse más allá de este cuerpo físico, una clave así sencilla, pero ya lo contestó, es sencillamente estar amando.
0: Todavía cuesta entender qué es el amor, porque el entendimiento del amor se sitúa habitualmente desde el cerebro y la inteligencia humana. Y tú dices, el ser dice, quiero entender qué es el amor y quiero saber cómo amar, porque esa es la base del movimiento de cualquier espíritu, de cualquier ser espiritual. Pero yo tengo que decir que no intentes entender el amor, porque el amor no hay que entender. El amor hay que vivir, hay que sentirlo, hay que casi tocarlo, aunque no lo toque, porque está en ti. Y te acercas tú en tu cuerpo y puedes sentir el amor que te hace en ese aura que bordea tu cuerpo con mayor o menor amplitud. Ahí puedes empezar a sentir el amor. Y cuando el ser siente el amor, no hay otro punto de atención. Y tú dirás, ¿por qué no hay otro punto de atención? Porque el amor sabe perfectamente lo que hay que hacer en cada instante, en cada momento, en cada lugar, en cada situación. El amor sabe. Y tú ahora te mueves en la práctica consciente del amor. Y dices, amo, amo todo lo creado, amo al creador, amo a sus criaturas, amo a todo lo existente. Amar a todo lo existente es importante, porque no puedes excluir a nada, no puedes excluir a nadie de ese amor que tú esparces, que tú esparces. luz que tú generas y sale de ti como si fuera un rayo reluciente, flechas de amor, luces de amor salen de ti, ascienden y sientes el confort de la muerte. Te das cuenta que al final siempre vuelves al amor y sales del amor para volver a amar en un continuo. Y nada más que ama. Es lo único que ahora necesito.
1: ¿Por qué entonces, si nosotros ya entendemos que Dios me ama de forma absoluta, en todo instante, en toda circunstancia, por qué no lo siento?
0: Claro, fíjate que son dos aspectos distintos. Entender y sentir. Y tú dices, sí, sí, entiendo, pero no siento. Y yo tengo que decirte, entenderás cuando sientas. Al revés de lo que haces. Al revés de lo que haces. La mecánica es otra, muy diferente para el espíritu. No es la mecánica de tu materia, donde todo pasa por el filtro de vuestras mentes. No. Es la mecánica del espíritu, donde todo pasa por el filtro del alma. Y el alma solamente ama. Nada más que ama. Y cuando tú amas y amas y amas, llega un momento en que ese amor se convierte en comprensión y en entendimiento ajustado al amor que se ha activado en ti, que ha crecido en ti. Y así siempre, a más amor, mayor comprensión; a más amor, mayor luz; a más amor, mayor libertad.
1: Hermano Pablo, entonces, ¿dónde queda la fe después de todo esto?
0: Yo diría que las leyes, todas las leyes, se fusionan en una sola ley. Todas las leyes se hacen dependientes de una sola ley. Y si tú cumples esta ley, te ajusta a todas las leyes divinas. Y claro, la ley fundamental, prioritaria, esencial, imprescindible, es la ley de amor. Pero no amar como un ser humano, no como habéis amado hasta ahora, que más bien parecía que amabais, que era un simulacro de amor más que amor verdadero, ese amor de lo alto. Y cuando digo ver, es sentir, sentir y sentir, sentir. amo y que ese amor que llega a ti procede del Padre Creador, que hay muchos seres que en su nombre mueven este amor por todas partes de este mundo, por todas partes de este cosmos y todo, para que al final solo quede el amor. Pero mientras tanto, mientras llega ese instante, ese momento de que solo el amor esté presente en todos y cada uno de vosotros, debéis ir actuando en esa dirección, activando vuestras energías, actuando con un amor elevado, sintiéndose parte de una unidad más amplia, mucho más amplia, una unidad que ahora es conduce, una unidad que es sabia, perfecta y ordenada, y que habéis entrado en este ordenamiento, en este ordenamiento que corresponde ahora a este nivel evolutivo en el que estáis. Y muchos seres ahora tendrán que descubrirlo directamente a través vuestro o a través de otros hermanos, que le harán ver y sentir esta luz de la verdad. Por lo tanto, ahora aquieta tu materia. Minimiza al máximo tu materia y deja paso a que el amor se sitúe, a sentirlo de tal forma que no dudes de que eso que ahora sientes o en un tiempo sentirás es expresión de un amor de lo alto, y que ya no es un amor que os parece que es, no, es un amor que sentís que es realmente, y que ese sentir os pone a las puertas de este nuevo mundo y de esta nueva humanidad. Siente el amor. Muévete en el amor. Y olvídate de todo lo demás.
1: Gracias, hermano. Pensando en todo esto y sabiendo de que muchos de mis hermanos están pendientes y muchos de ellos están esperando la segunda venida de Jesús, y cuando yo les digo a mi forma, a mi manera, de que Jesús nunca se fue, de que nunca ha partido, que sus energías siempre han estado rodeándonos a nosotros y que no es necesario que venga, simplemente está y se va a hacer visible, ¿es correcta esa imagen o a más o menos la idea está correcta?
0: Yo diría que va en la buena dirección y añadiría: Jesús ya no es Jesús, aunque yo tengo que nombrar a Jesús para que me entendáis y lo entendáis. Jesús es mucho más que ese ser que encarnó y al que recordáis. Jesús es la expresión de un amor elevado, de un amor fraterno, cósmico, de un amor de eso que llamáis Padre Creador. Él vino y lo expresó. Y no es necesaria una segunda, tercera o cuarta venida si ya está. Si vuestro maestro ya está. Si vuestro maestro nunca se fue. Vuestro maestro no tiene ninguna necesidad de volver a encarnar. Ya hizo su trabajo y su tarea. Ahora es otra tarea y otro trabajo. Y ha preparado las condiciones para eso que llamáis la venida, su venida. Pero no de la forma que imagináis. No. De la forma que suponéis. Y sin embargo, llegará un momento en que este amor de Jesús estará situado en todo el planeta. En ese momento, todo el planeta, todos los seres, verán la luz de Jesús, que ya no es Jesús. Y ya no es Jesús. Y podrán ver su manifestación en la forma que cada ser tendrá que recibir, para que no quede en duda de quién es, para que no quede en duda de cuál es su tarea, para que el ser ahora reconozca el amor en todos los seres y hermanos que os rodean.
1: ¿Cómo se ve desde ese punto de vista todo esto de que están realizando diferentes seres? Porque aquí, como decía aquel día, lo movemos como a escura, como a ciegas, y estamos tratando la manera de ayudar, entre comillas, y a veces no ayudamos, empeoramos la situación porque queremos poner nuestro personalismo. ¿Cuál sería la forma más adecuada de ayudarle a alguien?
0: Yo te diría que ahora la forma más adecuada de ayudar a alguien es no hacer nada. Y tú dirás,

0: mucho, mucho más. Y que tú lo ayudarás amándole. Amándole con el amor del Creador. No solucionándole su problema. No sufriendo su problema o su enfermedad. No entristeciéndote por esa dificultad, enfermedad o problema que tenga este hermano. No, no. Tú solamente lo amarás. Y lo amarás tanto que esa energía de amor emitida llegará a él y producirá los cambios necesarios para que el ser continúe en su trabajo y en su tarea. Hasta que el despertar de ese ser, de ese hermano, sea pleno. Pleno y consciente. Así que no hay que hacer nada de lo que suponéis o suponéis que haría que hacer.
1: Esta libertad de que muchos de los seres anhelan tener, no solo ser libres, sino que también la tónica es no solamente ser libre, sino que ser autosuficiente o tener todo lo necesario. Todas esas cosas veo de que están cambiando, porque cuando me hablas de esto, yo veo de que lo más importante es coger un hábito, una costumbre de amar siempre.
0: Fíjate que cuando tus hermanos y tú mismo te planteas ser libre, la cuestión es, ¿ser libre de qué? ¿Qué es lo que tienes? ¿Ser libre para qué? ¿A dónde me lleva esa libertad? Y tú verás que con este cuerpo, el ser tiene muchas dependencias. Y que esa dependencia, la mayoría no la considera independencia, sino que son cosas normales. Pero claro, normales para un cuerpo, pero no tan normales para un espíritu. No necesita vuestro espíritu esa dependencia, es el cuerpo el que la necesita. Por ello que cuando tú empiezas a quitar estas ataduras una por una, lo que vas viendo en que en ti se está moviendo y despertando es un grado de responsabilidad. Eres responsable. Responsable de una tarea, de una acción, de un movimiento. Responsable de enseñar lo que estás aprendiendo, pero en un momento dado, muchos espíritus sentirán el impulso de enseñar, de transmitir, de orientar, de aclarar. Y por lo tanto, tú estarás ahí, simplificando, como acabas de decir, solo tenéis que estar amando, pero ahora hay que dar todas estas explicaciones, todas estas reflexiones, todos estos razonamientos. Y todo ello para que desarrolléis, potenciéis y hagáis crecer el amor en vosotros. Ese es el tiempo en el que ahora vivís. Un tiempo de crecimiento del amor. Aprovecharlo. Aprovecharlo.
1: Muy bien, hermanas.

0: Estamos culminando esta nueva hora de trabajo que hemos dispuesto para que sea transmitida a través del éter de la radio. Esperamos pues que esta nueva forma de vela para muchos de nuestros hermanos, que esta luz del Creador, esta luz de Jesús, les pueda llegar a sus corazones y de esa manera comienzan a generar sus propios cambios. Estos cambios internos que son tan necesarios en este momento, no para la humanidad, sino para cada ser independientemente, y también para la humanidad a forma grupal, porque vamos hacia una forma de ver las cosas, que todo es la unidad.
1: Así es. Debéis ser consciente de que no estáis solos ni abandonados, de que no vivís en una isla propia, al margen de todos vuestros hermanos, aunque habiten muy lejos de donde vosotros vivís. La fraternidad, la hermandad, más allá de las familias humanas, es también una experimentación que ahora el ser debe desarrollar para sentir un cuerpo como nunca lo habéis sentido hasta ahora, un cuerpo que nos dirige, un cuerpo que dirijáis, que desarrolléis de forma muy distinta, alargando este tiempo, alargando este tiempo y esos segundos que antes pasaban rápidamente, esos minutos que antes pasaban rápidamente, esas horas que antes pasaban rápidamente, ahora va todo muy lento, muy lento. Aquietáis, aquieta, aquieta, calma, calma. No te enfrentes, no luches, no tengas. Ahora ningún otro movimiento que pueda salir de tu materia que no esté impulsado con esta vibración de amor, conscientemente, conscientemente, porque ese tiempo que tú ahora aquietas y mueves lentamente tiene que ser muy, muy consciente.
0: Muy bien, hermanos, estamos llegando entonces a este término de esta hora que todos nuestros hermanos están pendientes ya de esto. Espero de que esto les vaya llegando, como repito, a sus seres aquí a través de Radio El Despertar, y te damos las gracias nuevamente para estar pendiente, por estar pendiente de nosotros, no solamente en esta hora, sino que constantemente. Así es de que será hasta la próxima ocasión.
1: Yo te diría, os diría que es mi labor apoyaros, acompañaros, orientaros. Y hay otros seres que trabajan conmigo también para esta labor y tarea. Así que en cualquier instante, en cualquier momento, podéis dirigiros a mí o a cualquiera de estos hermanos que os rodean y preguntarle desde vuestro interior para que os aclare, para que os guíen, para que os conduzcan para que os alivien, para aquello que necesitéis. Para eso estamos nosotros, a vuestro servicio, a vuestro servicio, para el mayor beneficio de toda esta humanidad.
0: Gracias, hermano. Gracias, gracias.
1: Bendiciones.
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3: Martes, pero el mundo anda funcionando como si fuera viernes. Broadway lleno, conciertos sold out y ciudades enteras sobreviviendo únicamente con café y música en vivo. Yo soy Victoria Moreno y esto es Radio El Despertar. Nueva York vuelve a prender Broadway con The Lion King en el Minsk Theater. Percusión africana, vestuario brutal y una puesta en escena tan gigante que literalmente hay gente que viaja solo para verla. Sí, Simba sigue facturando décadas después. Y mientras en Broadway rugen los leones, en el Madison Square Garden aparece The Weeknd con uno de los shows más esperados de la semana. Visuales, cinematográficos, efectos especiales y miles de personas listas para cantar como si estuvieran atravesando una crisis emocional de loop. Además, Manhattan y Brooklyn siguen acelerados, jazz en Blue Note, indie alternativo en Mercury Lounge y DJs en Elsewhere hasta la madrugada. Nueva York honestamente no sabe lo que significa descansar. En New Jersey, All Time Low llega al Starland Ballroom con nostalgia, pop, punk y repertorio clásico para todos los que todavía siguen usando canciones emo como mecanismo de defensa emocional. Y Newark también entra en modo elegante con Jazz y Soul Night en Clemens Place, una noche cargada de jazz contemporáneo y soul en vivo. Connecticut mantiene la cartelera fuerte con Chicago en The Bushnell, jazz, humor negro, crimen y coreografías que siguen intactas después de años. Mientras tanto, Albays aterriza en College Street Music Hall con indie pop suavecito para sufrir bonito en modo universitario. Filadelfia se va full trap porque Guna llega de Fillmore con visuales, DJ set y todo el club urbano que domina playlist y TikTok. Para quienes quieren algo más chill, World Cafe Live tiene sesiones acústicas y soul en vivo durante toda la semana. En Madrid, Melendi se toma el Wizzing Center con un show lleno de himnos, pop rock y canciones que media España ya se sabe de memoria. Y en Gran Vía, los musicales siguen llenando teatros y turistas, incluso entre semana. Barcelona tampoco baja el ritmo. Un concierto esperado en Razzmatazz con indie, rock, pop y show especial de gira. Y el Jamboree Jazz Club mantiene jazz, groove y soul hasta tarde en la madrugada. Así que ya sabes, mientras tú estás pensando cómo sobrevivir al martes, el mundo entero ya está cantando, bailando y gastándose el sueldo en conciertos. Yo soy Victoria Moreno y esto fue Radio El Despertar, donde cada día estamos conectados con lo que pasa afuera, mientras aquí seguimos buscando el primer café del día.
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4: Muy buenos días, mis amigos del noroeste. El noroeste hoy entra oficialmente en modo calor húmedo y

bastante pegajoso. Así que prepárate, porque el cabello, la ropa y la paciencia no van a sobrevivir intactos. Pero bueno, vamos ciudad por ciudad para ver qué nos espera con el clima el día de hoy. Para mis amigos de Nueva York, Nueva York tendrá un día bastante cargado, con una temperatura máxima de 28 grados Celsius, que serían 82 grados Fahrenheit, y una mínima de 20 grados Celsius, que serían 68 grados Fahrenheit. El cielo estará mayormente nublado o cubierto durante casi toda la jornada, con una posibilidad de lluvias ligeras aisladas. Pero atención, porque hacia la noche aumenta el riesgo de tormentas eléctricas, así que si escuchas un trueno antes de dormir, lo mejor será que vayas a guardar al perro. Para mis amigos de Nueva Jersey, Nueva Jersey viene bastante húmedo y pesado, con una temperatura máxima de 27 grados Celsius, que serían 81 grados Fahrenheit, y una mínima de 18 grados Celsius, que serían 64 grados Fahrenheit. La nubosidad será persistente y la humedad rondará entre el 75 y el 90% en zonas costeras. O sea, hoy el aire literalmente se puede masticar. Habrá chubascos dispersos durante el día y riesgo de tormentas severas localizadas, especialmente hacia el sur del estado durante la tarde. Para mis amigos de Connecticut, Connecticut será la zona más tranquila del grupo, con una temperatura máxima de 25 grados Celsius, que serían 77 grados Fahrenheit, y una mínima de 16 grados Celsius, que serían 61 grados Fahrenheit. El cielo seguirá bastante nublado, pero las temperaturas estarán más cómodas. La probabilidad de tormentas es menor que en otras zonas, aunque sí podría aparecer lluvia, serían bastante ligeras o intermitentes en la tarde. Connecticut hoy realmente está haciendo su mejor esfuerzo para mantenerse lejos del drama meteorológico del resto de zonas vecinas. Y finalizamos nuestro recorrido del día de hoy con mis delfines de Filadelfia. Filadelfia seguirá atrapada en esa misma sopa gigante de humedad, con una temperatura máxima de 27 grados Celsius, que serían 80 grados Fahrenheit.

0: dispersas durante el día. La buena noticia, el clima empieza a estabilizarse hacia el fin de semana. La mala, primero hay que sobrevivir a este sauna con rayos. En resumen, para los que anduvieron por las nubes, tenemos mucha nubosidad en toda la región. Una humedad extremadamente alta, chubascos dispersos, riesgo de tormentas eléctricas especialmente por la tarde y la noche, temperaturas cálidas y un ambiente pesado. Hoy el noroeste se siente como Florida, pero con estrés financiero. Mi recomendación oficial para el día de hoy es que lleves un paraguas sí o sí, que te mantengas hidratado porque la humedad agota bastante. Evita zonas abiertas si es que empiezan las tormentas eléctricas y eso sí, usa ropa ligera porque hoy el calor húmedo viene agresivo. Pero bueno, lamentablemente hasta aquí el reporte del clima con tu amigo Carlos Moreno, el único que te informa, que te mantiene a la moda y a la vez te saca una sonrisa. Yo ya me voy, pero tú quédate con nosotros en Rayo Despertar 101.1 FM, donde el clima cambia, pero el buen humor nunca, nunca, nunca, nunca, nunca se va.
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2: Aquí inicia tu espacio informativo de Radio El Despertar con las noticias más importantes del día de hoy. Se celebran los American Music Awards 2026. La ceremonia de los premios musicales se desarrolla en Las Vegas con actualización de ganadores y actuaciones destacadas. Continúan tensiones y ataques relacionados con Ucrania. Resúmenes internacionales del día señalan nuevos movimientos y ataques vinculados al conflicto entre Rusia y Ucrania. Se celebra la apertura oficial de playas y actividades de verano en Nueva York. Aunque el clima lluvioso afectó parte de las celebraciones, la ciudad inició la temporada oficial de playas con presencia de salvavidas y preparativos para la actividad turística y recreativa del verano. Colombia entra en la última semana de campaña presidencial. La campaña presidencial ingresó en su fase decisiva antes de las votaciones del 31 de mayo. Analistas destacan un clima político altamente polarizado, con debates centrados en seguridad, economía y el rumbo institucional del país. Nueva York. Una fuerte tormenta de Memorial Day provocó incidentes en la ciudad. Las lluvias acumuladas y el suelo saturado causaron accidentes. En el Bronx, un árbol cayó sobre varios vehículos y dejó una mujer herida. Las autoridades continúan monitoreando posibles riesgos asociados a las condiciones climáticas. El Salvador. El aeropuerto internacional amplía su capacidad con un nuevo estacionamiento de 4 niveles. Se informó sobre una nueva fase de modernización en la principal terminal aérea del país. El proyecto busca aumentar la capacidad operativa y responder al crecimiento del flujo de viajeros y turismo. Los mercados del Golfo reaccionan positivamente a señales de un acuerdo. Las bolsas de varios países del Golfo registraron aumentos tras conocerse avances de conversaciones entre Washington y Teherán. Los mercados energéticos reaccionaron con una caída del precio del petróleo ante expectativas de reducción de tensiones. Las negociaciones entre Irán y Estados Unidos avanzan en Qatar. Representantes iraníes viajaron a Qatar mientras continúan gestiones diplomáticas para ampliar un alto al fuego y reducir tensiones regionales. El movimiento tuvo impacto inmediato en los mercados energéticos, con caída del precio del petróleo. La Organización Mundial de la Salud advierte que el brote de Ebola podría agravarse. La Organización Mundial de la Salud alertó sobre una expansión acelerada del brote en África Central, señalando dificultades de respuesta por conflictos armados, desplazamientos y sistemas sanitarios frágiles. El caso Plus Ultra continúa dominando la agenda política española. La investigación judicial vinculada al denominado caso Plus Ultra tuvo nuevas novedades este 25 de mayo. Distintos documentos y actualizaciones judiciales continúan generando debate político y mediático por posibles conexiones entre empresarios y figuras políticas. El presidente Trump impulsó una ampliación de los acuerdos de Abraham. El presidente estadounidense Donald Trump propuso ampliar los acuerdos de normalización diplomática entre Israel y países árabes, vinculándolos a un eventual acuerdo con Irán. Entre los países mencionados están Arabia Saudita, Qatar, Turquía, Egipto y Jordania.
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4: Y todo eso no es más que amor. Las imágenes que se pueden ir formando son diversas, muy diferentes. Porque no terminas de entender esta la realidad. Porque no terminas de poder formar una imagen clara, muy clara y muy precisa, de cómo debe ser y debo mover la energía para que yo me sienta identificado contigo, me sienta unido a ti. Y sentimos y debemos pensar, yo necesariamente necesitaré sentirme unido a ti porque tú me has creado, porque tú has tenido un objetivo por el cual me has creado. Me has creado para algo. Y yo tengo que tener clara conciencia de este algo. No puedo moverme al margen tuyo. Y esta imagen todavía no está bien firme en mí. Y si tú eres amor, la disposición, el razonamiento que podemos hacer es decirnos: tengo que aprender el amor. Tengo que conocer qué es el amor. Porque en la medida que yo vaya conociendo aspectos crecientes del amor, en esta medida te iré conociendo más, más, más y más. Porque me parece que yo ya sé lo que es el amor. Pero tú, Maestro, tú, Jesús amado, nos has venido diciendo aspectos diferentes y observaciones que no eran coincidentes con lo que yo pensaba que debía ser. Jesús nos ha orientado muchas veces hablando del concepto amor. Hay una frase importante que nos clarifica bastante, bastante aquello que deberá entenderse de lo que nosotros tendremos que razonar en relación al concepto amor. Y Jesús nos decía: la palabra amor, el concepto amor, la palabra amor que está en tu mente, no encierra la explicación de las ternuras entre los aliados terrestres. ¿Qué es lo que tú piensas? El amor es la ternura, la relación entre unos y otros. Y Jesús te dice: esto no es así. El amor no encierra esta imagen, sino que el amor impone el bien. Impone el bien. impone. No es fácil, impone. Lo que quiere decir que a pesar tuyo, te obliga. Esto es imponer. Te obliga. Y tú no pensabas que el amor te obligara. ¿Sentías amor o no sentías amor? Pero Jesús te dice que la palabra amor, cuando tú la sientes, te la haces tuya y la dominas, te impone el bien. El bien, ¿eh? Te impone el bien. Y te impone el bien por medio de la palabra, por medio de las obras y sobre todo por medio del olvido de sí mismo en beneficio de los demás. O sea, la palabra o la obra que tú tienes que poner en marcha no es simplemente una voluntad tuya. Es que cuando tú captas la imagen del amor, sentirás que no puedes hacerlo de otro modo. Te impone el bien. Pero, sobre todo, en el olvido de ti en beneficio del otro.

0: despacio, vamos despacio. 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
2: Iniciamos con el rey de los deportes, el fútbol. El fútbol europeo vivió un cierre espectacular de temporada. En Inglaterra, Arsenal se proclamó campeón de la Premier League tras derrotar 2-1 al Crystal Palace en la última jornada. Gabriel Jesús abrió el marcador y Noni Madueke amplió la ventaja para los Gunners, mientras Gian Mateta descontó para Crystal Palace. Además, Aston Villa sorprendió al vencer 2-1 al Manchester City en la despedida de Pep Guardiola del Etihad Stadium. Fulham derrotó 2-0 a Newcastle y West Ham goleó 3-0 a Leeds United. En España, Villarreal aplastó 5-1 al Atlético de Madrid con doblete de Ayoce Pérez y gran actuación de Dani Parejo. Barcelona cerró la temporada como campeón de la Liga. En México, Cruz Azul se coronó campeón de clausura 2026 tras remontar y vencer 2-1 a Pumas UNAM en una final dramática decidida en tiempo adicional con gol de Rodolfo Rotondi. En la MLS también hubo movimiento. Charlotte venció 1-0 a New England Revolution y Minnesota United empató 1-1 frente a Real Salt Lake. La NBA sigue encendida. El viernes el Oklahoma City Thunder derrotó 123-108 a San Antonio Spurs y tomó ventaja en la serie del oeste. Pero el domingo 24 los Spurs reaccionaron con autoridad y vencieron 103-82 al Thunder para empatar la serie 2-2. En la conferencia este, New York Knicks derrotó 121-108 a Cleveland Cavaliers y colocó la serie 3-0 a su favor. En las grandes ligas hubo resultados muy destacados. Miami Marlins derrotó a New York Mets gracias a un histórico Grand Slam de Heriberto Hernández. Y en la Fórmula 1 se vivió uno de los grandes premios más emocionantes del año en Mónaco. El ganador fue Lando Norris de McLaren, quien logró mantenerse al frente tras vencer su carrera estratégica y llena de presión en las últimas vueltas. Charles Leclerc terminó segundo y Max Verstappen completó el podio en Monte Carlo. Y así llegamos al final de este resumen deportivo internacional de Radio El Despertar 101.1 FM. Gracias por acompañarnos con toda la emoción del deporte mundial. Y que tengan un excelente día de

0: es uno de esos días en el que vamos a tener batalla campal en el paraíso, porque hoy sí que espero que te hayas persignado, porque va a ser tu santo si es que realmente te portas mal. Pero hoy vamos a dilucidar un tema que es realmente muy muy importante, y no te lo voy a decir sino hasta que hayamos saludado con todo el panel de genios de la mesa cuadrada que tenemos aquí. Y entonces, la persona que tenga el ojo derecho más grande que el izquierdo, que salude primero.
1: Muy buenos días, a todos. Muy buenos días, Charlie. Muy buenos días, Ricky. Muy buenos días a Centroamérica, Suramérica, Europa, Austria, pues Países Bajos. Pues un saludo muy especial a todos ustedes que nos están sintonando, esos seres de luz que se conectan con nosotros hoy día en la mañana en Al Despertar. ¡Buenos días a todos!
2: Buenos días a todos, sí es correcto. Buenos días a todos nuestros queridos radioescuchas, donde quiera que se encuentren. Es muy bonito poderlos saludar una vez más acá, a través del éter, a través de las ondas radiales. Y estamos llegando a cualquier parte donde haya conexión a internet y quieran escucharnos, ahí estamos. Así es de que, Charlie, ¿cuáles son los problemas que tienes ahora, Charlie? Cuéntame, no, ¿cuáles son los temas que
0: tienen? A petición popular, porque el pueblo se ha volcado a interesarse sobre las temáticas que hemos ocupado en los días anteriores, y sobre todo, tengo gente que ha estado de visita en nuestro website, el sitio de internet de la radio, www.radioeldespertar.com, donde posteamos todas estas conversaciones, todas estas dilucidaciones, todos estos conversatorios, todas estas, digamos que, ilustraciones, ¿no? Dentro de todas estas temáticas que nos gusta proponer y proveer para la gente, un poco

0: que mejore su calidad de vida y sobre todo su espiritualidad, que es algo que en esta última época realmente tenemos que mirar con un poco más de profundidad de lo que habíamos hecho en el pasado, porque el mundo está tan loco y está tan diferente y tan variado que no sabemos lo que nos vaya a pasar mañana. Lo que sí sabemos es que nos vamos a despertar y, en el mejor de los casos, hagámoslo bien y hagámoslo espiritualmente, lo que tengamos que hacer, ¿no es cierto?, para acercarnos a nuestro Creador y estar siempre en la disposición de, pues aquí estoy, utilízame. Esta es la parte que muchas veces nos olvidamos y dejamos de lado. Pero el día de hoy, como dije hace un instante, el tema de la afinidad vibratoria es algo que aparentemente a la gente le ha causado mucho interés durante esta última época, y es que a ratos, en la pregunta de por qué es que te conozco, por qué somos amigos, por qué somos enemigos, por qué no hay simplemente no tengo esa chispa con ciertas personas y otras sí. Y es que hemos visto cuando haces, a veces tú entras en la jorga de un grupo que ya está establecido de amigos, ¿no es cierto? Y de pronto, de los cinco que están ahí, te haces amigo de tres, los otros dos, uno es indiferente y el otro realmente no te cae bien. Y entonces hay diferentes niveles como de empatía, si lo quieres ver así, que es lo primero que puedes reconocer con alguien que tienes algo en común. Y entonces entre la gente que está en afinidad contigo, hay gente que de pronto estará más cerca de tu vibración que otros. Dentro de la gente que te es indiferente, pues no tienes nada en común. Y dentro de la gente que odias, posiblemente sea totalmente una frecuencia inversa, y eso hace que no pueda haber una, digamos que un acercamiento que sea positivo en ese sentido, ¿no? Y entonces, dentro de todo esto, entonces la gente dice, ¿pero cómo puedo hacer? Porque tengo amistades que me llevo bien, tengo amistades hipócritas, tengo amistades que buscan hacerme daño, tengo gente que no sé por qué entraron en mi vida y me han hecho tanto bien y no entiendo la razón, y a veces desconfío hasta de eso cuando alguien me hace bien o alguien me hace mal, porque no tengo idea de qué es lo que está pasando y cómo es que funciona en la profundidad de esta figura. Entonces, la respuesta, creo que en alguna medida que deja ver, ¿no es cierto?, de qué se trata esto, es que todos tenemos una vibración, todos vibramos a una frecuencia, ¿no? Y entonces, si es que quieres verlo con un poco más de efecto en esto, ¿no es cierto?, es como las notas en un piano. Tú puedes tocar una nota solitaria, ¿no es cierto? Pero si es que quieres hacer algo en común con alguien que está en igualdad vibratoria contigo, que no es igual que tú, pero es diferente, pero vibra contigo, ¿no es cierto? Empiezas a hacer un acorde. Entonces, la primera nota, la segunda está en la quinta, la tercera en la séptima. Y entonces así tienes un acorde que suena increíblemente mejor. Y en la suma de todas estas afinidades vibratorias logras proyectos que no te imaginaste. Y dices, pero ¿cómo es posible que en la suma de esta gente o de estas notas tan diferentes logres hacer acordes que son impresionantes en sus dimensiones y te abren la cabeza y dices, pero no puede ser? Y en efecto, eso ocurre porque en la diversidad que hay, no estamos orientados a ser todos exactamente iguales, cortados de la misma tijera y ser idénticos. Eso no es tan fácil que eso ocurra. Lo que sí pasa es que tenemos intereses comunes, tenemos valoraciones comunes, cosas, principios comunes, cosas que nos interesan y cosas que no. Y entonces, como decía en el ejemplo del acorde de un piano, cuando tocas acordes que están bien establecidos, suena música, pero cuando de pronto por ahí tienes un dedo que toca la nota que no es, se nota claramente que algo pasó y tu cabeza como que se desconcentra un poco y dices, no, ahí no hay, esa nota en particular parece que no entra dentro de lo que estoy haciendo, tal vez en otro momento, pero en este momento no. En este momento me produce una disonancia que más bien suena como extraña y suena mal. Y entonces creo que en todos momentos de la vida, este acorde que construye tu propia vida y la gente que te rodea, tienes que estar con gente que aporta, ¿no? Y tienes que un poco a veces estar resuelto. Y eso incluye tus relaciones personales, laborales, tus relaciones espirituales, la gente con la que estás y lo que no. La gente que tienes cerca y la que no tienes tan cerca, ¿no? Y a veces eso puede ser tu familia, como pueden ser tus hijos, tus padres, pueden ser tus hermanos, que asimismo pueden ser tu jefe, como puede ser el último y más humilde de la gente que trabaja en tu oficina, lugar de trabajo. Esa persona es con la que tienes empatía, o al revés, o tienes esta afinidad vibratoria. Y a veces es tan extraño que cuando conversas con una persona que tiene tu afinidad vibratoria, parecería que tienes tanto en común, tanto en común, que es sorprendente que estas dos personas que vienen de lugares distintos del planeta hayan considerado las mismas cosas como valiosas, ¿no? Entonces eso te deja desde la percepción de todo este imaginario, ¿no? Del instinto gremial que yo le llamo, ¿no? Y entonces, un poco para que lo veas desde el punto de vista de la música también, dices, bueno, yo toco la guitarra, y podrías ver otra persona que toque la guitarra, ya son dos. Pero si dices, ¿sabes qué? Voy a hacer una banda. Entonces, batería, bajo, teclados, trompetas, saxos y cosas así, tienes una orquesta. Y entonces, es gente que que quiere sentarse al mismo tiempo contigo, hacer algo parecido contigo y vibrar en la misma exacta frecuencia para producir la magia de la música. Y ese es el ejemplo más claro de la afinidad vibratoria para mi gusto, ¿no? Estás en tu instinto, estás en tu en el lugar donde tienes que estar con gente que hace exactamente igual, siente igual que tú y quien tiene el mismo exacto propósito. Y eso es, a ratos, cuando te preguntas por qué es que no tengo mis mejores amigos, son médicos. ¿Por qué mis mejores amigos no son abogados? Porque no tienes nada en común. Tu afinidad vibratoria con ese tipo de persona posiblemente no te lleva a estar cerca, ¿no? De pronto tú eres más intelectual que ellos, o eres menos intelectual que ellos, o ellos en su creatividad están del otro lado. Entonces, cuando les preguntas a ellos quiénes son sus mejores amigos, vas a encontrar que la mayoría son abogados, o asimismo, en el caso de los médicos. Pero eso no quiere decir que tengan tal vez otras alternativas, pero si es que alguno de esos abogados es músico, va a estar en tu gremio. O el médico. Y entonces con ellos, cada uno toca su instrumento, pero estás asociado con ellos no en su, de pronto, en sus intereses principales, sino en intereses secundarios. Sí, sí, él es abogado, la verdad es que yo de leyes no converso jamás con él, converso de música. Y claro, porque nos reunimos todas las semanas a tocar. Y él toca el bajo, yo toco la guitarra y juntos hacemos el acorde lindísimo que después en el conjunto de la banda esto suena maravilloso. Y entonces, dicho todo esto, que creo que si no estaría equivocado, Rick, corrígeme si es que me equivoqué en alguna parte, este es el punto de partida. Explícanos un poquito cómo funciona esta ley.
1: Es muy completa. Es muy completa, como todas las leyes que rigen este universo. Ya no solamente estamos hablando de una ley física de acá, del planeta. Esto es universal. Y tú muy bien lo apuntas. Y correctamente estás sacando muchos ejemplos. Y diríamos, tú tocas la guitarra. De hecho, así lo es. Por eso tú mencionas y vas hablando de los acordes musicales. Y también recordemos que los acordes musicales, tú, no solamente hay uno, hay 7 acordes musicales. Que yo sepa, no sé mucho más de eso, pero sin embargo, cuando tú comienzas a tocar y te identificas con otro que toca la guitarra, van a hablar de eso. Y ahí se van entrenando y se van practicando y van uniéndose con otro y van sacando estas notas musicales, diríamos, correctas. Pero en esto no funciona solamente en la música, funciona también con cualquier actividad que se haga, no solamente en las religiones, desde que la gente se une, en cualquier religión, en cualquier filosofía, en cualquier deporte, todo funciona así. Por ejemplo, tú dices, voy a ir al parque, pero allá te vas a reunir con tus amistades o con tu grupo de personas que se ponen a jugar fútbol, por ejemplo, o básquetbol, o el deporte que sea. Todo es afinidad vibratoria. ¿Cómo funciona entonces? ¿Por qué funciona así? ¿Por qué no me llevo bien con todo? Porque mi afinidad vibratoria tiene una característica, y esta característica es que tiene varias situaciones. Tú dices, me llevo bien con este, pero con aquel otro no. Muy bien, dice, hay un grupito de 5 personas. Yo voy a entrar a ese grupo, llego como nuevo, me presentan porque soy amigo de uno o que tengo afinidad y me llevo bien con 2 o 3 de ellos, pero no con los 5. Poco a poco me comienzan a conocer y entonces la parte viene de que uno trata la manera de reunirse con este tipo de personas y uno quiere de que lo acepten a uno. Y no, es uno aceptarlos a ellos. Es diferente. Cuando tú te abres y abres tu campo vibracional, adaptarte a lo que está sucediendo a tu entorno, con facilidad tú puedes formar parte de cualquier grupo. Pero eso implica un cambio en ti y un cambio en tu afinidad vibratoria. ¿De dónde viene la afinidad vibratoria? ¿Por qué tú tienes un nivel de afinidad vibratoria? Todos tenemos un nivel, una característica o un tono o una energía que está en nuestro entorno. Algunas personas le dicen que se puede confundir con el aura humana. El aura humana también tiene un color y ahí comienza una carrera distinta de poder aprender y conocer las cosas. Entonces tengo que buscar personas afines a mí para yo sentirme correctamente todo el tiempo. no trato la manera yo de meterme a situaciones que no me siento bien. Ejemplo, una vez me invitan a mí hace muchos años, el siglo pasado, me invitan a mí a comer y voy y me meten a un lugar que no era el adecuado para mi vibración, a una barra, oscuro ahí todo. No, hay afinidad vibratoria con las personas, es afinidad vibratoria con lugares, con muchos lugares distintos. Ahora, aparte, es muy común para las personas que están en ese ambiente, a ellos les gusta, pero a mí no. ¿Qué quiere decir eso? Que el tono de las energías, tono, porque cada energía tiene un tono, no solo un tono de como las notas musicales, sino que también tiene una pureza y tiene una elevación y tiene sensibilidad de la energía. Ahí es donde nosotros comenzamos a observar y lo que tú apuntas, Charlie. Porque de los 5 amigos que están allá, no me caen bien los 5, porque no todos tienen la misma, el mismo nivel energético. Y este nivel energético viene dado y viene marcado por, no solamente por los estudios que has obtenido, por la profesión que estás practicando o tienes, sino que también viene de tantas vidas que has tenido. Y de repente una persona es muy hábil mentalmente y otra no tanto. Entonces, ¿de dónde viene la inteligencia también? Entonces tú dices, oh, es afinidad vibratoria. No, la afinidad vibratoria viene de un conjunto de energías que aparecen de tu alma y de tu espíritu y se pueden manifestar a través del cuerpo y el cuerpo como las atrae cuando son afines a la energía del cuerpo tuyo, o las repele cuando no son afines a ti. Por lo tanto, el cuerpo humano no es sencillo. El cuerpo humano que tenemos tiene millones de sensores. Cada célula es inteligente y esta célula está vibrando, tiene un nivel de vibracional y allí comienza una explicación. ¿Por qué? Dicen entonces tú. Porque si tengo un nivel vibracional correcto y otro también, entre paréntesis, pero entonces, ¿por qué unas personas se enferman más que otras? ¿O por qué unas me caen más bien que otras? Y pare de contar. Eso es una explicación, diríamos, sin fin, porque hay mucha tela que cortar en estos aspectos. En pocas palabras, diríamos, ¿a una persona te cae bien o te cae mal? O te es indiferente. Todo depende de tu energía, pero a veces también de tu actitud mental. Tu actitud mental va a poner una cortina de que no quieres estar cerca de alguien. Y a pesar que ese alguien te caía bien, te hacía bien, te gustaba compartir con él, pero de repente este alguien hizo algo que no te gustó, ya pones un freno, un obstáculo y ya no comparte con esa persona. Entonces tu afinidad vibratoria no solamente te ayuda o te aparta, también te aconseja con quién debes de estar y con quién no. Es largo, es bonito. Entonces el sentimiento de afinidad vibratoria se une con el sentimiento de amor y el sentimiento de rechazo, que también tenemos los rechazos. ¿Y por qué rechazamos entonces, la pregunta, algunos seres? ¿O por qué unos seres los rechazan? ¿O nosotros rechazamos a algunos seres? Porque todavía los hace falta conocer, entender más de la unidad, que la unidad somos todos iguales en el fondo, con diferentes graduaciones de energía. Y esta energía ahora le podemos llamar afinidad vibratoria. Pero en el fondo, esta energía es un nivel evolutivo. Y ese nivel evolutivo dictamina muchas cosas de la personalidad de cada ser. Por lo tanto, diríamos, la monjita ahora tiene muchas cosas que preguntar, porque está pensando de estas situaciones. ¿Qué te pasa por tu mente, Carol?
2: ¿Y cómo sabes que yo quería hablar? Bueno, es que realmente esto de la situación de la afinidad vibratoria llega, tienes un grupo de amistades en donde pues comienzas a generar ciertas actitudes o desarrolla ciertas emociones con el grupo en el que estás tú creciendo, con el grupo que te integraron. Porque, por ejemplo, llegas a una escuela y realmente tú no buscaste, sino te colocaron en esta escuela para que pues comiences a tu educación, ¿no? Tu proceso educativo en la vida. Y ahí tú, obviamente, es como tú dices, Charlie, comienzas a identificarte con personas y comienzas a llevarte más con unas personas que con otras y comienzas a tener esas características afines, esas amistades más cercanas, esos juegos, y comienzas a tener ya un desarrollo en tu vida. Hay muchas veces que hemos conservado, muchos de nosotros hemos conservado amistades por muchos años y seguimos teniendo ese centro, ese punto de unión desde tiempos pasados, o sea, desde otros siglos. Entonces hemos tenido incluso personalmente hemos evolucionado, hemos crecido, pero hemos mantenido esas afinidades, ese sentimiento que creció en ese desarrollo de edades, como quien dice. Pero vas después conociendo personas, vas conociendo a través de tu vida, vas conociendo personas. Y hay un momento dado en el que, por decirte, tú piensas que la afinidad llega con una persona, con un ser humano, y dices, bueno, estoy tan afín con esa persona que pensamos de esta manera, y crees que esa persona es la persona con la que tú te vas a quedar el resto de tu vida. ¿Por qué? Porque en ese momento tú pensaste que eres incluso tu alma gemela, es tu par, todo el mundo te dice la otra mitad de la naranja, bueno, en fin, o sea, tu complemento, todo. Y te ilusionas, te enamoras, y piensas que ese ser humano va a estar contigo toda la vida. Pero llega momentos en la vida en la que tú también tienes, o sea, desarrollas, creces, quieres evolucionar, quieres volar, eres un ser de luz, eres una persona que, o sea, no te puedes quedar estancado. Y hay momentos en la vida que creo que hay personas que nos, por convicciones, por educación, por religión, por sociedad, por el qué dirán, por un montón de cosas, no desarrollas, no te desarrollas como persona realmente, te estancas. Y eso no es el ser humano, no te puedes estancar. La persona que está al lado tuyo no te puede permitir estancarte. Y ahí es cuando nosotros nos equivocamos muchas veces y nos mantenemos en relaciones que se convierten después en tóxicas y pues hacen mucho daño. ¿Por qué? Porque cada uno de nosotros experimentamos una vida, cada uno de nosotros tenemos una historia que puede coincidir con otras, pero es única. Y tenemos que tener, en este caso, pues lo que sí estoy de acuerdo contigo, Charlie, es que tenemos que tener la responsabilidad de decir basta. ¿Por qué? Porque si es que ya no vibro con esa persona, si es que ya no se siente con esa persona, no es que nunca sentiste. En el pasado sí vibraste, sentiste, amaste, valoraste, deseaste, bueno, tú un montón de cosas, ¿no? Y soñaste con esa persona. Pero hay momentos, hay un momento en el espacio, en el tiempo, en el que ya no vibras con esa persona. Y ahí vendría la cuestión de evolución y progreso, ¿no? O sea, tiendes a evolucionar y tienes el derecho a progresar. Entonces, ¿cómo se identifican estas cosas con la vibración? ¿Por qué suceden estas cosas, Ricky, con la vibración? O sea, con esta ley, ¿no?, de afinidad. O sea, ¿por qué en un momento dado afinamos? Y pues, ¿cómo podemos que lo que hayamos afinado con este ser, con, o sea, porque estamos en un mundo social, estamos en una sociedad, no estamos solos, no somos islas, y si así fuéramos islas, recibimos el agua, ¿no? Entonces, tenemos que tener un complemento, tenemos que tener una vida, tenemos que tener un ser humano al lado de uno, o sea, algo que pues nos permita no sentirte solo, ¿no? O sea, a ver, ya me estoy, ya, córtenme, por favor, Ricky, contéstame.
1: Charlie, ayuda.
2: Ayúdame.
0: Yo creo que hay un asunto. Siento que esto que tú estás diciendo, ¿no es cierto?, tiene la posibilidad de que en esta afinidad vibratoria hayan impostores. ¿Sí? ¿A qué me refiero? Me regresaré al punto de la banda, ¿no? Y entonces yo digo, yo soy un músico así nomás, no soy tan bueno. Pero yo quiero estar en la banda donde hay esta banda que son súper profesionales y que tocan bestial, y yo quiero ser parte de esa banda porque ellos vibran durísimo y yo no, a pesar de que yo sé que no estoy en la página de ellos porque por alguna razón no me han escogido para estar con ellos, ¿no es cierto? Yo me disfrazo de ser tan bueno como ellos y ellos me creen. Porque ellos están acostumbrados a estar entre gente de su nivel. Y entonces yo me meto y puedo ser un impostor y hacerles creer que yo soy tan bueno como ellos. Y entonces, pero el rato de realmente subirse al escenario y tocar, vas a encontrar que eres un fracaso. Automáticamente te das cuenta que no estás al nivel de esta gente y no vibras igual y tú eres... Y ellos, y claro, te quedan mirando, te pueden quedar mirando y decirte, ¿sabes qué? Si tocas bastante, pero es como que no estamos sintonizados. Y uno sabe el rato que se pone a prueba. Pero entonces ahí tienes que, yo pienso que cuando una persona, y ocurre esto, ¿no? Cuando estás en una reunión y entra una persona que es un sol, ¿no? A veces hay lugares que están, la fiesta todavía no se prende y de pronto llega una persona y la fiesta se prende. Y dices, ¿pero cómo es que pasó eso? ¿No? El nivel de energía que tiene esa persona encendió toda la fiesta y todo el mundo se puso alegre y contento y empezaron a vibrar como esa persona. Pero no todos están en la misma afinidad vibratoria que esa persona. Solamente se prendieron y entonces dices, pero ¿cómo es que la fiesta no arrancó antes de que esa persona llegue? No, es que esa persona venía trayendo esa vibración, por decirte algo, ¿no es cierto? Y el resto de personas no estaban en esa página. Pero si tú preguntas en la fiesta, de la fiesta, ¿a quién les cayó mejor? Van a decir, esa persona en particular. Y entonces, el dato que esa... Y tú, que esa persona llegó sola o solo, ¿no te parecería que todos los que están presentes, ¿no es cierto?, van a tener una cierta como aspiración a estar más cerca de esa persona y van a querer intimar, ¿no es cierto?, acercarse, conversar y estar con esa persona que parece tan alegre porque les ilumina y se sienten como cargados de buena energía solo porque están cerca. Pero la verdad es que no estás en la misma página. Di tú que tú en tu zona, tú no estás queriendo vibrar al mismo nivel que esa persona y por eso... De pronto tu actitud es un poco a ratos hasta depresiva, si quieres. Entonces estás de pronto esperando que alguien más te caliente, ¿no es cierto?, las emociones para sentir que estás ahí. Pero no quiere decir que estés vibrando en la misma frecuencia que esa persona. Esa persona vibra porque vibra sola, porque así es como es. Porque no tiene temores, no tiene predicamentos, simplemente vibra y comparte. Y claro, es un sol cuando entra por la puerta. Pero tú... En ese instante, ¿no es cierto?, dices, yo quiero un pedazo de esa persona y me voy a acercar y de pronto llegas a estar y de pronto te conviertes en su pareja y de pronto hasta te casas con esa pareja. Y en un cierto momento vas a encontrar lo que tú dices, ¿no es cierto?, en que la persona que estaba súper, digamos que, vibrada, por decirlo así, ¿no es cierto?, posiblemente se va a dar contra la pared diciendo, ¿y esta persona? Me como que me descarga. Me siento que cuando estamos juntos y empezamos en las cosas, me deja devastado, dices. Y la otra persona deja de entender lo que estás compartiendo y las dos personas empiezan a dañarse. Y es como que una buena manzana no arregla el canasto de manzanas podridas. Es al revés. Ahora, esto suena súper severo, ¿no? Pero siento que uno tiene que ser muy honesto consigo mismo y decir, bueno... Si es que yo quiero tener un nivel vibracional así elevado, tiene que ser por mi propia cuenta y sin la digamos que sí, la interacción con otras personas, porque en efecto, cuando estás bailando y estás contento, todo el mundo se contagia de esa buena energía que puede haber en el entorno. Y eso lo sentimos cuando alguien entra por la puerta. Ahora, el asunto es, si es que uno estaba siendo honesto con el que si yo vibro igual, de pronto potencialmente podrías, pero está en tu definición, en tu decisión personal, ¿no es cierto?, dejar todo lo que te atavía a esas determinaciones, ¿no es cierto?, y mejorar tu calidad de vida, tu pensamiento, tu espiritualidad para vibrar en otros niveles. De otra manera, eres un impostor. ¿Y qué es lo que va a pasar con la pareja? Se va a caer al suelo. En todo ejemplo que encuentres, ¿no es cierto?, estas personas que les gusta a las personas de muchísima energía, se pegan, pero no necesariamente van a lograr su objetivo, ¿no? Ahí es donde pienso yo que la energía, de toda esta energía que podemos emanar, ¿no es cierto?, se puede más bien apagar. Si tú tienes una energía muy alta, hasta te podrías tú apagar, si no estás tan seguro de lo que haces y seguro de tu espiritualidad y de tu fundamento particular. Y te puedes casar con esa persona también. Y llegar a un punto en el que dices, no, algo está mal, algo no está funcionando bien. Pero es que la otra persona se estaba alimentando de ti. Entonces ahí tienes varias opciones. El asunto es que tienes un compromiso con esa persona. Te casaste. No solo te casaste, sino que tienes hijos. ¿Qué vas a hacer al respecto? En nombre de tu libertad, vas a botar a tus hijos, te vas a ir, ¿no es cierto? Decir, ¿sabes qué? Esto que estamos viviendo aquí para mí es devastador y yo tengo otras cosas que quiero hacer en mi vida y quiero fundamentarme en otro ángulo, entonces voy a dejar todo esto y me voy. ¿Y las personas afectadas? Ahora, en la contraparte es, bueno, ¿y tú vas a vivir en sacrificio? ¿Qué vas a hacer? Porque esto posiblemente es algo que en un inicio no reconociste, no sabías cómo, no tenías cómo saber tampoco. Y así, claro, hay... Te casas, te divorcias, te casas, te divorcias, hasta que realmente te das cuenta que la vibración depende de ti y no de nadie más, y que sale de adentro, y es tu proceso espiritual el que tú tienes que limpiar para que la gente que se te acerque esté a tu nivel de juego, pero también tienes que abrir los ojos y ser consecuente con eso. Y eso tal vez ahí puedes caer en la inexperiencia. No sabías, no tenías cómo saber. Y ahora, Rick, ¿cómo resuelves este predicamento?
1: ¿Cómo se resuelven las dificultades humanas? Ya ven de que no es fácil de irlas solucionando, porque realmente no conocemos el nivel vibracional o el nivel de energía de la otra persona. Y es bonito no conocerla, porque si la conociéramos y a medida que vayamos conociendo y intercambiando conocimientos, pláticas y todo con nuestros amigos más cercanos, comenzamos a conocerlos a ellos. Entonces podemos intercambiar la energía de lo que le gusta, de lo que me gusta, de lo que... Entonces allí hay afinidad. Pero cuando tú comienzas y conoces a una persona por primera vez, tienes que preguntar ciertas cosas, pocas cosas, y lo demás lo vas descubriendo gradualmente, a qué se dedica, qué hace, qué papá, y entonces, como tú dices, entra como un sol por la puerta. Pero resulta que a veces este tipo de personas que admiran varias personas de una, así cuando entra a un lugar, son unos soles reales, como tú dices. Pero a veces vienen disfrazados de algo que no están muy contentos dentro. Y allí es donde aparece la magia del sentimiento, no del sentimiento de amor, sino que del sentir. Qué es realmente lo que es esa persona. Ya no es lo que aparenta ser, sino qué realmente es o quién realmente es. Entonces, tú apuntas. Carol preguntaba también cómo se resuelven estas cosas. Entonces tú dices, la afinidad vibratoria te va a ir solucionando problemas y también te puede ir metiendo a más problemas cuando tú no estás consciente de cómo mover la energía. Ahora debería yo de rectificar o volver a decir, no rectificar, volver a decir lo que siempre les digo. ¿Cómo se aumenta la energía? ¿O cómo yo puedo saber de la energía? ¿O cómo yo puedo mejorar mi energía? Recuérdense que siempre les digo, todo lo que hagan, háganlo con amor. Todo lo que digan, háblenlo con amor. Todo lo que toquen, tóquenlo con amor, porque eso te va a ir dando una sensibilidad en tu energía. Y no solamente una sensibilidad en tu energía, te va a ir ampliando tu campo energético para poder sentir a las demás personas como realmente son, no como aparentemente son. Porque hay diferentes. Hay personas que tapan muy bien una inconformidad que tienen dentro, una tristeza que tienen dentro, y la tapan con una alegría falsa. Y allí comienzas a identificar. Entonces tú dices, me casé y hay hijos y ahora hay problemas. Esos no son problemas. Cuando lo ves como problemas, son problemas. Pero si cuando el ser humano ve a un hijo o todo lo que sucede en su entorno, a pesar de que sea una cosa difícil, lo ve como una oportunidad que Dios le ha dado para aprender, es bonito porque se ha abierto a una energía de ayuda. Y allí aparece la magia de todito lo que hablamos nosotros. Allí aparece la gran realidad. Cuando yo me identifico con cualquier situación, aparece esta, la ayuda espiritual que está siempre a la disposición. Pero para que llegue esa ayuda, yo tengo que pedirla. Ayúdame, Jesús, maestro mío, hermano mío, ayúdame. Entonces, ahí comienza otra carrera. ¿Cómo puedo entender esto? ¿Cómo puedo ver esto? Esta persona entró aquí a esta reunión y ahora todo el mundo quiere saber por qué es el nuevo, por qué es el diferente, qué trae, qué es lo que sabe. Todo el mundo quiere saber. Y como dicen ustedes, todo el mundo se quiere apegar a esa luz que tiene. Pero no es que sea una luz que te deslumbre, sino que es un conocimiento nuevo, una vibración nueva que ha llegado. Y tú quieres saber cómo se hace o cómo tú puedes aprender. Recordemos que todo esto viene no solamente de afinidad vibratoria. Entonces dices, ¿por qué se dan estas cosas? Se dan por una programación de los seres de luz que programan la vida de las personas. Y tú dices, ¿la programaron para yo estar todo el tiempo apegado a alguien? No. ¿Y por qué la programaron? Porque es útil para ti, para tu aprendizaje. O en otras palabras, todo lo que me da Dios es lo mejor que me puede dar para mi evolución y mi aprendizaje. Entonces, ¿tengo que quedarme yo con esa persona todo el tiempo? No exactamente. ¿Por qué? Porque yo puedo aprender lo que tengo que aprender en un tiempo corto. Y ya después, ya no hay nada que aprender. Tengo que pasar a aprender otros aspectos de la energía, del conocimiento, del saber humano y de múltiples cosas que estamos aprendiendo. Por lo tanto, nosotros tenemos amistades de diferentes profesiones o de diferentes tipos de trabajo que realizan. Y ahí aparece, vuelvo de nuevo a decir, ¿con qué te identificas tú? ¿Cómo te identificas tú o cómo te identifican a ti? Eso es bonito poder entender de que todos, en el fondo, estamos aprendiendo. Y estamos aprendiendo lo que yo siempre les digo, dos lecciones nada más. Una lección para el alma, que es todo lo relacionado al amor, y una lección para el espíritu, todo relacionado a la energía. Y entonces, ¿qué estoy aprendiendo? Con cualquier hermano, siempre vean que están aprendiendo o que estamos aprendiendo. Y ese aprendizaje es muy importante para todos nosotros. Y ese aprendizaje, el que no lo quiere hacer de una forma o de otra, no importa. Hay muchas oportunidades para seguir aprendiendo. Y este aprendizaje es constante, continuo, ascendente y no tiene fin. Siempre vamos a estar aprendiendo. La afinidad vibratoria te va a llevar a diferentes lugares, con diferentes seres, con quienes estás afín, para que aprendas constantemente. La vida es un aprendizaje constante.
2: Bueno, es un aprendizaje que tenemos que seguir, un aprendizaje que tenemos que dar en la vida, porque realmente te encuentras con seres humanos que de una u otra manera te hicieron daño. Y tienes que aprender a aceptar que ese ser humano de una u otra manera entró a tu vida por algo. ¿Qué mensaje te dejó? ¿Qué es lo que quiso? O sea, ¿qué es lo que tenías que aprender con ese ser humano. Entonces, ahí está la evolución, ¿no? Ahí está la evolución en el aceptar. O sea, es difícil aceptar que alguien te lastime, es difícil aceptar que alguien te traicione, es difícil. Pero, ¿por qué sucedió? ¿En dónde estabas afinado para que esto te suceda? ¿En qué momento te afinaste en el mundo para que te suceda esto? Y a veces eso es lo que nos hacemos esas preguntas cuando estamos atravesando un momentum de eso, ¿no? De que te lastimaste, te dolió, ¿por qué te duele? Y ¿cuál es el aprendizaje que te está dejando ese dolor? De traición, ese aprendizaje de, pues, esa desilusión que te deja porque tú confiaste en esa persona al 100%. ¿Y por qué confiaste en esa persona? Porque esto es en sentimientos, ¿no? Sentimientos entre seres humanos. ¿Y cómo tú estabas vibrando en ese momento para haber conocido una persona que permitas tú que te haga daño o que te lastime?
0: Lo que pasa es que creo que ahí, más allá de pensar en cómo una persona te puede ser desleal, pienso yo que, porque nunca vas a saber, ¿no? No fue contigo, no fue en tu contra, no fue en tu tiempo, ni siquiera estaban pensando en ti. No tiene nada que ver contigo. Entonces, si lo ves desde ese punto de vista, ¿no? El asunto es en qué momento uno se traiciona a uno mismo con la idea de que uno le puede cambiar la vida a la otra persona para que sea como uno quiere que sea. Ahí es donde uno se equivoca. Porque uno no puede amar a la otra persona dos veces. Es decir, tu amor y compensar el amor que la otra persona seguramente no te tiene. Por eso, en algún momento se da la vuelta. Pero entonces el punto es, ahí pienso que cae todo en hasta dónde tú te mentiste a ti mismo, ¿no? Uno se miente a uno mismo, ¿no? Porque las señales vienen. Los comportamientos de las personas se manifiestan. ¿Cómo son? ¿Qué hacen? ¿Cómo responden ante las cosas? Entonces tú te vas a dar cuenta, ¿no? Y uno está dándose cuenta, uno deja que las cosas sigan pasando. Entonces ahí se vuelve el término de la víctima propiciatoria. Sé que me van a subir al cadalso y voy a quedarme aquí esperando que así ocurra. Entonces uno, pienso yo, que tiene que, pero lo grave de todo es que la inexperiencia puede ser la, digamos que, tu peor enemigo, porque como no sabías, no viste de otra forma, porque si supieras todo lo que sabes ahora, posiblemente, en mi caso, ¿no? Yo me casé dos veces, estoy en mi tercer matrimonio, del cual estoy muy contento. Entonces resulta que las primeras dos veces yo sí estoy convencido de que en un cierto momento yo perdí la perspectiva y empecé a tratar de compensar algo que no estaba en el otro lado. No que les haga malas personas, simplemente estaban desconectadas y posiblemente sus vibraciones estaban en otro ángulo. Y lo lamentable fue que fueron después del anillo. Entonces eso genera ya un conflicto más grande. Entonces digo, en la suma de todas estas mentiras que uno se mete en la cabeza y acepta, creo que la deslealtad es uno con uno mismo. ¿Dónde vas a tú a empezar a darle como el valor elástico a tus principios para que alcance para sostenerte a ti y sostenerle a la pareja que tienes, que de pronto no está en la misma página contigo? Ahí ya te estás mintiendo a ti mismo. Ahí es donde te estás dañando tú por tu propia mano, no por lo que haga la otra persona. Porque la otra persona un día simplemente se viste y se va. Y hasta ahí se termina la historia, pero uno se puede quedar cargado con la mala, digamos que con la mala experiencia, con la mala sensación de muchas cosas, ¿no? Te sentiste estafado, te sentiste, qué sé yo, desencajado, no era lo que querías, no era lo que suponías, te sentiste traicionado, si quieres, ¿no es cierto? Pero siento que al final de todo, la vida misma se encarga de darte señas. No te camines por aquí porque te vas a caer. Entonces, cuando pienso yo que cuando la persona que es para ti llega, en el caso de las relaciones personales, también tienes que abrir los ojos para ver si esa es la persona, tanto como para saber si esa no es la persona. Porque uno, en nombre del amor, puede hacer muchas cosas. Hay guerras que han habido. Pero siento que ahí es donde, para estar en vibración contigo mismo, para empezar, pienso yo que una de las reglas de oro en eso es ser honesto con uno mismo. No voy a ser desleal con mis pensamientos, ni mis principios, ni mis formas de actuar. Hay ciertas cosas que voy a mantener y son parte de mi identidad y de lo que soy, lo que hago, y son mi fundamento. Otras cosas no. Pero no puedes darle amando a alguien que no te ama. No puedes darle el valor de que te quieran solo porque están al lado tuyo, porque eso también es una mentira. Hay gente que se queda contigo por oportunidad. No tiene otra cosa mejor que hacer, o no tiene otra visión más importante de su vida que estar en la tuya. Sin embargo, te estás devastando mientras eso pasa. Claro, ahí viene lo que decías, ¿no? La decisión responsable. Voy a quedarme aquí a ver cómo mi vida se apaga, mi música se ensordece, cómo mi energía se va diluyendo porque la otra persona no está en la misma página que yo. Bueno, creo que eso tiene dependencia de caso a caso, ¿no? Y siento que las razones por las cuales uno determina los distanciamientos tienen que ser las que corresponden, no los enojos, ¿no? Pienso que tiene que mantenerse tal vez si quieres la humildad, no debe perderse, y al mismo tiempo la fortaleza. Y el tema de que ya, listo, esta relación no es para mí porque me está asfixiando. Y esto ya no puedo estar más aquí. Eso es honesto, porque no te puedes mentir a ti mismo, algo que no sientes tú. No que no te quieran, no que simplemente tú estás desconectado.
2: Pero ese es el punto, o sea, no te puedes mentir tú mismo. Y entonces hay momentos que se nos da en el espacio que, ok, tienes que tener ciertos acuerdos, pero tienes que... Estás aquí en este planeta para hacer algo, tienes un propósito. Estás en este planeta y tienes la responsabilidad de cuidarte y de cuidar el planeta también, pues. Entonces, y lo que está alrededor tuyo. Si es que tú no tienes la suficiente valentía de salir, de buscar tu libertad, con responsabilidad, exactamente con responsabilidad, porque como tú te puedes haber tenido situación en donde te equivocaste, ok, ya te equivocaste, pero lamentablemente o ventajosamente, porque nada es lamentable, en esa relación, Dios te bendijo con hijos, con seres humanos, tienes posibilidad de enseñarles ser responsables, ser resilientes, responsabilidad, pero tampoco te puedes quedar. O sea, ¿qué le vas a enseñar a tu hijo? Un espacio de violencia, un espacio de suministrarte drogas porque tienes que escapar de tu realidad, un espacio que tiene, o sea, ¿qué estás enseñándoles? O tratar de ser el super, super mother o super father, o sea, el superman o el superwoman, que todo tú lo puedes hacer y realmente no tienes tiempo para ti mismo. O sea, todo extremo creo que está mal, ¿no? Entonces, creo que en ese punto tenemos que pensar qué es lo que nos afine a las otras personas, cuál es nuestra responsabilidad, y todo en la vida tiene una evolución, y obviamente va a tener, por una evolución no tiene que tener un decrecimiento, sino más bien un crecimiento. Entonces tú no puedes llegar a este plano, a este planeta, con una información, con algo bonito, con algo positivo, y después decrecer y no lograr tus metas. O sea, eso creo que no estamos aquí, y tal vez por eso es que tenemos varias vidas, ¿no? Porque tenemos que aprender cómo lograr en esta vida disfrutar lo que tienes.
0: Ahí caes en el dicho, ¿no? Si el fin justifica los medios. ¿El dolor que voy a producir justifica mi libertad?
2: Ahí está tu responsabilidad.
0: Ahí caes en un tema filosófico tremendamente profundo que ha acompañado a la humanidad desde el principio. Y la verdad es que el que quiera proveer una solución, una respuesta racional ante esto, si el fin justifica los medios, a veces te das contra el planeta si el fin justifica los medios. Claro, imagínate, ahorita estamos en una guerra. Si lo que está haciendo, lo que este momento el presidente está haciendo, justifica que lo que está pasando dentro de este país. ¿Se justifica? O sea, eso vamos a saber solo después. ¿No? Solo después.
2: Bueno, ninguna guerra justifica el medio.
0: Guerras libertarias justifican. Hay guerras que han sido justifican el sacrificio de los participantes, y hemos dicho en el pasado que sí. El fin justifica los medios, y ahí es una respuesta que se queda en silencio. Porque ahí lo que vas a hacer, hazlo ya. Hay un montón de lados en esto, y tal vez, Rick, ahí échanos una luz, porque ya ves que ya caemos en otra locación.
2: En otro punto. Correcto, completamente en otro sitio. Nos fuimos. Houston.
1: Es bonito cuando ustedes comienzan a observar cuando se sale de una forma de pensar, y entonces está correcto, porque por eso los pensamientos. Y entonces dice, ¿quién es la loca de la casa? De mi casa. Todos piensan la loca, la hija o la esposa. No, es la mente es la que siempre está pensando. Qué bonito poder tener controles de la mente y comenzar a aprender poco a poco cómo funciona la mente humana y cómo todo esto de las runas mal grabadas y de las partes de la mente que las personas hablan y enseñan, muy bonito. Y entonces cuando ustedes comienzan a observar todo esto, y Carol dice, estoy viendo que la evolución, pero entonces esto como que te estancas o te involucionas. Número uno, la ley de involución no existe. Te puedes estancar por un tiempo normal, pero no un largo tiempo, porque la ley es evolutiva, constante y gradual. No te puedes quedar estancada por largos periodos. Pero involucionar, no. Sí parece que involuciona uno, pero son aparentes, porque cuando tú te sientes bien energéticamente, te parece que estás arriba, o económicamente parece bien, y viene una racha mala y como que bajaste. Entonces, pero todo eso son comparaciones humanas. ¿Y para qué se da suceden estas cosas? Sucede para que uno comience a observar de que no todo lo que uno cree es así. Hay siempre diferentes formas de ver las cosas. Y una forma de ver las cosas no es que yo sé hacer bien las cosas, sino que yo tengo que irme perfeccionando cada vez más cómo hacerlo mejor. Ya no tengo que aprender nada en este aspecto. La vida me va a llevar a aprender nuevos aspectos del conocimiento, no solamente el físico, el espiritual, sino todo tipo de conocimiento. Hemos venido esta vida a aprender y a practicar y a poder mostrarle a las personas de que somos tan importantes, pero no lo damos cuenta de ello. No lo dimos cuenta, no lo estamos dando cuenta. Ahora ustedes dicen, ¿qué yo hago con mi vida que valga la pena? ¿Qué estoy haciendo con mi vida que valga la pena? ¿Estoy apoyando, en este caso, a una guerra, o estoy en desacuerdo con la guerra? Y en inglés se dice, who cares? A nadie le importa si estás de acuerdo o desacuerdo. Estos seres que manejan, entre comillas, esta parte que se ponen de acuerdo entre ellos, porque entre ellos no están en desacuerdo, ellos están siempre en comunicación correcta, nada más de que juegan con el pensamiento y la vida de los seres humanos, pero todo eso está registrado, no solamente por esta ley de causa y efecto. Eso es otro tema también. Por lo tanto, no le hagas a otro lo que no te gustaría que otro te haga a ti. Y la otra parte es tampoco no permitas que otro te haga a ti lo que tú sos incapaz de hacerle a ellos. Pero aquí no lo queda de otra. Lo que quieran hacer, que lo hagan. Pero yo tengo plena conciencia de que la ley se cumple siempre. Aparentemente va a sufrir gran parte de esta humanidad por esta indiferencia humana o dificultades humanas. Pero todo esto está programado, registrado por esto que le llamamos ley. Y lo importante ahora es, todo, mis hermanos, estén contentos, estén felices, no se entristezcan por nada, porque la tristeza es una energía de baja frecuencia. Manténganse una alegría, estén en donde estén, estén pasando lo que estén pasando, mantengan esta energía elevada constantemente para que la vida les sea útil y puedan aprender y puedan practicar lo que tengan que practicar. Y no solamente aprender y practicar solo por aprender y practicar, sino que lo que aprendan y practiquen, practíquenlo con amor. Y todo lo demás, siempre le puedo repetir lo mismo, todo lo demás se le va a mejorar. Fácilmente es la vida. Lo que pasa es que nos los enseñaron de que la vida es tan bonita. Siempre los enseñaron los problemas y las dificultades y tantos problemas que hay y tantas dificultades, igual que las noticias, se enfocan en los problemas que hay, eso es lo que corre, y igual que las enseñanzas para uno, se enfocan en los problemas siempre, no se enfocan en la belleza de la vida, no se enfocan en lo lindo de la vida, no se enfocan en lo fantástico que es tener familia, en lo fantástico que es tener amistades, en lo fantástico de los amaneceres, de los atardeceres, del sol, de la lluvia, de todo eso. No les enseñan lo lindo de las estrellas, no les enseñan tantas cosas bellas que tenemos en el planeta. Siempre los están enseñando lo malo, lo difícil, lo complicado. Cuidado con eso, cuidado con otro, con todo, un montón de prohibiciones que nos dan. Y no los programan para ser felices. Ahora es tiempo de reprogramar nuestra mente y nuestros sentimientos para que la luz de nuestro ser interno se ilumine y pueda ser cada día más luminosa. Y si está luminosa, todo lo que es oscuridad, todo lo que es negatividad, todo lo que no está en armonía conmigo, no me va a llegar a mí. Y si no me llega a mí, no me va a causar daño ninguno. ¿Y de quién es la responsabilidad entonces de mantener esa protección interna? Es la responsabilidad de mi propio ser. Y mi propio ser, no solamente mi alma y mi espíritu y mi cuerpo, tienen que trabajar unidos para mantener no esta barrera de protección, sino que es una barrera de amor que tengo a mi entorno. No para yo protegerme, sino para que mis hermanos vean en mí facilidad en todo momento, protección en todo momento. Y entonces van a querer llegar a mí para querer saber cómo lo estoy haciendo y por qué me pasa estas cosas a mí. Eso es ley de afinidad vibracional.
0: Ahí lo tienen. Con esto llegamos al final del programa. Y Rick, no sé si quieres llevarnos directamente a las estrellas.
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4: Muy buenos días, mis amigos del noroeste. El noroeste hoy entra oficialmente en modo calor húmedo y tormentas random. Sí, vamos a tener temperaturas bastante cálidas, pero acompañadas.

durante casi toda la jornada, con una posibilidad de lluvias ligeras aisladas. Pero atención, porque hacia la noche aumenta el riesgo de tormentas eléctricas, así que si escuchas un trueno antes de dormir, lo mejor será que vayas a guardar al perro. Para mis amigos de Nueva Jersey viene bastante húmedo y pesado.

75 y el 90% en zonas costeras. O sea, hoy el aire literalmente se puede masticar. Habrá chubascos dispersos durante el día y riesgo de tormentas severas localizadas, especialmente hacia el sur del estado durante la tarde. Para mis amigos de Connecticut, Connecticut será la zona más tranquila del grupo, con una temperatura máxima de 25 grados Celsius, que serían 77 grados Fahrenheit, pero una mínima de 16 grados Celsius, que serían 61 grados Fahrenheit. El cielo seguirá bastante nublado, pero las temperaturas estarán más cómodas. La probabilidad de tormentas es menor que en otras zonas, aunque sí podría aparecer lluvia, serían bastante ligeras o intermitentes en la tarde. Connecticut hoy realmente está haciendo su mejor esfuerzo para mantenerse lejos del drama meteorológico del resto de zonas vecinas. Y finalizamos nuestro recorrido del día de hoy con mis delfines de Filadelfia. Filadelfia seguirá atrapada en esa misma sopa gigante de humedad, con una temperatura máxima de 27 grados Celsius, que serían 80 grados

0: dispersas durante el día. La buena noticia, el clima empieza a estabilizarse hacia el fin de semana. La mala, primero hay que sobrevivir a este sauna con rayos. En resumen, para los que anduvieron por las nubes, tenemos mucha nubosidad en toda la región. Una humedad extremadamente alta, chubascos dispersos, riesgo de tormentas eléctricas especialmente por la tarde y la noche, temperaturas cálidas y un ambiente pesado. Hoy el noroeste se siente como Florida, pero con estrés financiero. Mi recomendación oficial para el día de hoy es que lleves un paraguas sí o sí, que te mantengas hidratado porque la humedad agota bastante. Evita zonas abiertas si es que empiezan las tormentas eléctricas y eso sí, usa ropa ligera, porque hoy el calor húmedo viene agresivo. Pero bueno, lamentablemente hasta aquí el reporte del clima con tu amigo Carlos Moreno, el único que te informa, que te mantiene a la moda y a la vez te saca una sonrisa. Yo ya me voy, pero tú quédate con nosotros en Rayo Despertar 101.1 FM, donde el clima cambia, pero el buen humor nunca, nunca, nunca, nunca, nunca se va.
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3: 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Broadway lleno, conciertos sold out y ciudades enteras sobreviviendo únicamente.
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2: Una de la tarde. 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
1: Iniciamos con el rey de los deportes, el fútbol. El fútbol europeo vivió un cierre espectacular de temporada. En Inglaterra, Arsenal se proclamó campeón de la Premier League tras derrotar 2-1 al Crystal Palace en la última jornada. Gabriel Jesús abrió el marcador y Noni Madueke amplió la ventaja para los Gunners, mientras Gian Mateta descontó para Crystal Palace. Además, Aston Villa sorprendió al vencer 2-1 al Manchester City en la despedida de Pep Guardiola del Etihad Stadium. Fulham derrotó 2-0 a Newcastle y West Ham goleó 3-0 a Leeds United. En España, Villarreal aplastó 5-1 al Atlético de Madrid con doblete de Ayoce Pérez y gran actuación de Dani Parejo. Barcelona cerró la temporada como campeón de la Liga. En México, Cruz Azul se coronó campeón de clausura 2026 tras remontar y vencer 2-1 a Pumas UNAM en una final dramática decidida en tiempo adicional con gol de Rodolfo Rotondi. En la MLS también hubo movimiento. Charlotte venció 1-0 a New England Revolution y Minnesota United empató 1-1 frente a Real Salt Lake. La NBA sigue encendida. El viernes el Oklahoma City Thunder derrotó 123-108 a San Antonio Spurs y tomó ventaja en la serie del oeste. Pero el domingo 24 los Spurs reaccionaron con autoridad y vencieron 103-82 al Thunder para empatar la serie 2-2. En la conferencia este, New York Knicks derrotó 121-108 a Cleveland Cavaliers y colocó la serie 3-0 a su favor. En las grandes ligas hubo resultados muy destacados. Miami Marlins derrotó a New York Mets gracias a un histórico Grand Slam de Heriberto Hernández. Y en la Fórmula 1 se vivió uno de los grandes premios más emocionantes del año en Mónaco. El ganador fue Lando Norris de McLaren, quien logró mantenerse al frente tras vencer su carrera estratégica y llena de presión en las últimas vueltas. Charles Leclerc terminó segundo y Max Verstappen completó el podio en Monte Carlo. Y así llegamos al final de este resumen deportivo internacional de Radio El Despertar, 101.1 FM. Gracias por acompañarnos con toda la emoción del deporte mundial. Y que tengan un excelente día deportivo.
2: 1:30.
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1: Martes, pero el mundo anda funcionando como si fuera viernes. Broadway lleno, conciertos sold out y ciudades enteras sobreviviendo únicamente con café y música en vivo. Yo soy Victoria Moreno y esto es Radio El Despertar. Nueva York vuelve a prender Broadway con The Lion King en el Minskoff Theater. Percusión africana, vestuario brutal y una puesta en escena tan gigante que literalmente hay gente que viaja solo para verla. Sí, Simba sigue facturando décadas después. Y mientras en Broadway rugen los leones en el Madison Square Garden, aparece The Weeknd con uno de los shows más esperados de la semana. Visuales, cinematográficos, efectos especiales y miles de personas listas para cantar como si estuvieran atravesando una crisis emocional de loop. Además, Manhattan y Brooklyn siguen acelerados, jazz en Blue Note, indie alternativo en Mercury Lounge y DJs en Elsewhere hasta la madrugada. Nueva York honestamente no sabe lo que significa descansar. En New Jersey, All Time Low llega al Starland Ballroom con nostalgia, pop, punk y repertorio clásico para todos los que todavía siguen usando canciones emo como mecanismo de defensa emocional. Y Newark también entra en modo elegante con Jazz y Soul Night en Clemens Place, una noche cargada de jazz contemporáneo y soul en vivo. Connecticut mantiene la cartelera fuerte con Chicago en The Bushnell, jazz, humor negro, crimen y coreografías que siguen intactas después de años. Mientras tanto, Albays aterriza en College Street Music Hall con indie pop suavecito para sufrir bonito en modo universitario. Filadelfia se va full trap porque Guna llega de Fillmore con visuales, DJ set y todo el club urbano que domina playlist y TikTok. Para quienes quieren algo más chill, World Cafe Live tiene sesiones acústicas y solo en vivo durante toda la semana. En Madrid, Melendi se toma el Wizzing Center con un show lleno de himnos, pop rock y canciones que media España ya se sabe de memoria. Y en Gran Vía, los musicales siguen llenando teatros y turistas, incluso entre semana. Barcelona tampoco baja el ritmo. Un concierto esperado en Razzmatazz con indie, rock, pop y show especial de gira. Y el Jamboree Jazz Club mantiene jazz, groove y soul hasta tarde en la madrugada. Así que ya sabes, mientras tú estás pensando cómo sobrevivir al martes, el mundo entero ya está cantando, bailando y gastándose el sueldo en conciertos. Yo soy Victoria Moreno y esto fue Radio El Despertar, donde cada día estamos conectados con lo que pasa afuera, mientras aquí seguimos buscando el primer café del día.
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1: Aquí inicia tu espacio informativo de Radio El Despertar con las noticias más importantes del día de hoy. Se celebran los American Music Awards 2026. La ceremonia de los premios musicales se desarrolla en Las Vegas con actualización de ganadores y actuaciones destacadas. Continúan tensiones y ataques relacionados con Ucrania. Resúmenes internacionales del día señalan nuevos movimientos y ataques vinculados al conflicto entre Rusia y Ucrania. Se celebra la apertura oficial de playas y actividades de verano en Nueva York. Aunque el clima lluvioso afectó parte de las celebraciones, la ciudad inició la temporada oficial de playas con presencia de salvavidas y preparativos para la actividad turística y recreativa del verano. Colombia entra en la última semana de campaña presidencial. La campaña presidencial ingresó en su fase decisiva antes de las votaciones del 31 de mayo. Analistas destacan un clima político altamente polarizado, con debates centrados en seguridad, economía y el rumbo institucional del país. Nueva York. Una fuerte tormenta de Memorial Day provocó incidentes en la ciudad. Las lluvias acumuladas y el suelo saturado causaron accidentes. En el Bronx, un árbol cayó sobre varios vehículos y dejó una mujer herida. Las autoridades continúan monitoreando posibles riesgos asociados a las condiciones climáticas. El Salvador. El aeropuerto internacional amplía su capacidad con un nuevo estacionamiento de 4 niveles. Se informó sobre una nueva fase de modernización en la principal terminal aérea del país. El proyecto busca aumentar la capacidad operativa y responder al crecimiento del flujo de viajeros y turismo. Los mercados del Golfo reaccionan positivamente a señales de un acuerdo. Las bolsas de varios países del Golfo registraron aumentos tras conocerse avances de conversaciones entre Washington y Teherán. Los mercados energéticos reaccionaron con una caída del precio del petróleo ante expectativas de reducción de tensiones. Las negociaciones entre Irán y Estados Unidos avanzan en Qatar. Representantes iraníes viajaron a Qatar mientras continúan gestiones diplomáticas para ampliar un alto al fuego y reducir tensiones regionales. El movimiento tuvo impacto inmediato en los mercados energéticos, con caída del precio del petróleo. La Organización Mundial de la Salud advierte que el brote de Ebola podría agravarse. La Organización Mundial de la Salud alertó sobre una expansión acelerada del brote en África Central, señalando dificultades de respuesta por conflictos armados, desplazamientos y sistemas sanitarios frágiles. El caso Plus Ultra continúa dominando la agenda política española. La investigación judicial vinculada al denominado caso Plus Ultra tuvo nuevas novedades este 25 de mayo. Distintos documentos y actualizaciones judiciales continúan generando debate político y mediático por posibles conexiones entre empresarios y figuras políticas. El presidente Trump impulsó una ampliación de los acuerdos de Abraham. El presidente estadounidense Donald Trump propuso ampliar los acuerdos de normalización diplomática entre Israel y países árabes, vinculándolos a un eventual acuerdo con Irán. Entre los países mencionados están Arabia Saudita, Qatar, Turquía, Egipto y Jordania.
2: Son las 2 de la tarde.
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1: Muy buenos días, mis amigos del noroeste. El noroeste hoy entra oficialmente en modo calor húmedo.

oso. Así que prepárate, porque el cabello, la ropa y la paciencia no van a sobrevivir intactos. Pero bueno, vamos ciudad por ciudad para ver qué nos espera con el clima el día de hoy. Para mis amigos de Nueva York, Nueva York tendrá un día bastante cargado, con una temperatura máxima de 28 grados Celsius, que serían 82 grados Fahrenheit, y una mínima de 20 grados Celsius, que serían 68 grados Fahrenheit. El cielo estará mayormente nublado o cubierto durante casi toda la jornada, con una posibilidad de lluvias ligeras aisladas. Pero atención, porque hacia la noche aumenta el riesgo de tormentas eléctricas, así que si escuchas un trueno antes de dormir, lo mejor será que vayas a guardar al perro. Para mis amigos de Nueva Jersey, Nueva Jersey viene bastante húmedo y pesado, con una temperatura máxima de 27 grados Celsius, que serían 81 grados Fahrenheit, una mínima de 18 grados Celsius, que serían 64 grados Fahrenheit. La nubosidad será persistente y la humedad rondará entre el 75 y el 90% en zonas costeras. O sea, hoy el aire literalmente se puede masticar. Habrá chubascos dispersos durante el día y riesgo de tormentas severas localizadas, especialmente hacia el sur del estado durante la tarde. Para mis amigos de Connecticut, Connecticut será la zona más tranquila del grupo, con una temperatura máxima de 25 grados Celsius, que serían 77 grados Fahrenheit, pero una mínima de 16 grados Celsius, que serían 61 grados Fahrenheit. El cielo seguirá bastante nublado, pero las temperaturas estarán más cómodas. La probabilidad de tormentas es menor que en otras zonas, aunque sí podría aparecer lluvia, serían bastante ligeras o intermitentes en la tarde. Connecticut hoy realmente está haciendo su mejor esfuerzo para mantenerse lejos del drama meteorológico del resto de zonas vecinas. Y finalizamos nuestro recorrido del día de hoy con mis delfines de Filadelfia. Filadelfia seguirá atrapada en esa misma sopa gigante de humedad, con una temperatura máxima de 27 grados Celsius, que sería

0: la primera y que sobrevivir a este sauna con rayos. En resumen, para los que anduvieron por las nubes, tenemos mucha nubosidad en toda la región. Una humedad extremadamente alta, chubascos dispersos, riesgo de tormentas eléctricas especialmente por la tarde y la noche, temperaturas cálidas y un ambiente pesado. Hoy el noroeste se siente como Florida, pero con estrés financiero. Mi recomendación oficial para el día de hoy es que lleves un paraguas sí o sí, que te mantengas hidratado porque la humedad agota bastante. Evita zonas abiertas si es que empiezan las tormentas eléctricas y eso sí, usa ropa ligera, porque hoy el calor húmedo viene agresivo. Pero bueno, lamentablemente hasta aquí el reporte del clima con tu amigo Carlos Moreno, el único que te informa, que te mantiene a la moda y a la vez te saca una sonrisa. Yo ya me voy, pero tú quédate con nosotros en Rayo Despertar 101.1 FM, donde el clima cambia, pero el buen humor nunca, nunca, nunca, nunca, nunca se va.
1: Son las 2:30 de la tarde.
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2: El mundo ya está haciendo ruido. Broadway explotando luces, conciertos sold out, ciudades que no duermen y agendas culturales que están literalmente imposibles de ignorar. Desde Manhattan hasta Madrid, pasando por Brooklyn, Barcelona y Filadelfia. Aquí te contamos qué está pasando mientras manejas, trabajas o simplemente intentas sobrevivir al miércoles. 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Yo soy Victoria Moreno y esto es Radio El Despertar. Nueva York se prende esta noche con MJ The Musical en el Neil Simon Theater. El musical inspirado en Michael Jackson vuelve a dominar Broadway con coreografías brutales, banda en vivo y todos esos éxitos que literalmente marcaron generaciones. El show arranca a las 7 de la noche y sigue siendo uno de los más vendidos de toda la cartelera neoyorquina. Y Manhattan no baja el ritmo, porque Doja Cat aterriza en el Madison Square Garden con un espectáculo cargado de visuales futuristas, bailarines y una producción gigantesca. El concierto empieza a las 8:30 y promete convertirse en uno de los eventos más comentados de la semana en Nueva York. Mientras tanto, la ciudad sigue en modo música non-stop. Hay jazz en Blue Note Jazz Club, indie rock en Bowery Ballroom y electrónica en Elsewhere. Manhattan y Brooklyn siguen funcionando como si el fin de semana hubiera llegado antes. En Nueva Jersey, Sleeping with Sirens se toma The Stone Pony con una noche de post, hardcore y rock alternativo que promete nostalgia, pogos y garganta destruida desde las 8 de la noche. Y si lo tuyo es reírse del estrés laboral de mitad de semana, el Stress Factory Comedy Club tiene su Midweek Showcase con comediantes del circuito nacional. Connecticut también entra fuerte. Chicago sigue encendido en el Bushnell Performing Arts Center con jazz, crimen, humo, glamour y una de las puestas teatrales más icónicas de Broadway. Y en la escena alternativa, Soccer Mommy llega al College Street Music Hall con indie rock y sonidos melancólicos para cerrar la noche. Filadelfia se pone pesada con Lil Uzi Vert en The Fillmore Philadelphia, tras visuales, DJ set y un venue completamente prendido desde las 8 de la noche. Y para quienes quieren algo más chill, World Cafe Live arma una sesión de soul jazz y acústicos en vivo con artistas invitados. Y cruzando el Atlántico, Madrid recibe a David Bisbal en el Wizzing Center con un show pop latino lleno de bailarines, luces y todos esos hits que uno termina cantando aunque no quiera. Además, la Gran Vía sigue explotando de musicales y funciones teatrales en pleno corazón de la ciudad. Barcelona tampoco se queda atrás. Lala Love You llega a Sala Apolo con un show cargado de pop, punk, indie y energía de festival. Y el Jamboree Jazz Club mantiene viva la noche con sesiones de jazz, groove y soul hasta tarde. Y así suena el mundo cuando las ciudades no se apagan. Teatro, conciertos, jazz, luces, pop rock y miles de personas haciendo fila para vivir una noche que probablemente van a subir mañana a Instagram. Porque sí, mientras algunos duermen, otros están cantando en Broadway, saltando en un festival o perdiendo la voz en un concierto sold out. Yo soy Victoria Moreno y esto fue Radio El Despertar. Nos escuchamos en la próxima porque la agenda del mundo nunca descansa.
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0: Nuevos ataques y tensiones en Gaza. Israel informó operativos dirigidos contra dirigentes de Hamas, mientras reportes médicos palestinos registraron muertos y heridos tras bombardeo en Gaza. Venezuela vuelve a aparecer en reportes de derechos humanos. Organizaciones y medios regionales informan sobre protestas y denuncias relacionadas con condiciones carcelarias y derechos humanos. Tragedia ferroviaria en Bélgica. Un choque entre un tren y un vehículo escolar dejó víctimas mortales, incluidos menores, generando atención internacional y revisión de seguridad en el país. Cambios importantes en políticas migratorias de Estados Unidos. Las autoridades anunciaron nuevas directrices que podrían exigir que gran parte de los solicitantes de residencia permanente completen el proceso desde sus países de origen. Continúan las tensiones entre Estados Unidos e Irán. Reportes internacionales indican nuevas fricciones militares mientras continúan conversaciones diplomáticas relacionadas con un posible acuerdo y la seguridad energética global. El Papa Leo publica una encíclica sobre la inteligencia artificial. El documento insiste en que la inteligencia artificial debe desarrollarse para servir a la humanidad y plantea preocupaciones éticas sobre el impacto social y económico. Micron supera monetariamente el valor de mercado de $1 billón. El crecimiento de la demanda de chips y memoria para inteligencia artificial impulsó una fuerte subida de la empresa tecnológica, convirtiéndola en una de las protagonistas del mercado financiero mundial. Escalada diplomática entre Europa y Rusia. Varios países europeos convocaron embajadores rusos tras nuevas amenazas relacionadas con Quebec. Líderes europeos acusaron a Moscú de intentar aumentar la inestabilidad regional. Crece la discusión sobre ciberseguridad e inteligencia artificial en América Latina. Investigadores y empresas tecnológicas de la región advierten que el crecimiento acelerado de la inteligencia artificial está generando nuevos desafíos de seguridad digital. Mercados financieros reaccionan a la tensión geopolítica. Los mercados registraron movimientos importantes en petróleo, criptomonedas y acciones tecnológicas, mientras inversores siguen las negociaciones internacionales y resultados corporativos. Debate internacional sobre libertad de prensa y derechos civiles. Diversos reportes y análisis internacionales señalan que continúan el debate sobre libertad de prensa, vigilancia y derechos civiles en el país, en el contexto de las políticas de seguridad del gobierno salvadoreño. En Nueva York, nueva propuesta de vivienda asequible en la ciudad. La alcaldía presentó un plan urbano denominado Block by Block, que planea construir y preservar cientos de miles de viviendas asequibles durante la próxima década y reformar el programa de vivienda pública.
1: 3:00 p.m. en punto.
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4: ¿Os dais cuenta? Ahí está la dificultad. Ahí está la dificultad. Que todo lo que contiene esta máxima de ama a Dios sobre todas las cosas sea esencia de mi esencia. Que yo no tenga no tenga otro objetivo, otro pensamiento, otro sentimiento, ninguno, más que amarte, Padre mío, por encima de todas las cosas. Que esto sea mi propia esencia. Para que esto sea mi propia esencia, yo tengo que apartar de mí lo que ahora es mi esencia, mi forma de ser. Tengo que quitar todo esto que dificulta el que pueda llegar a ser mi esencia, porque tiene que dominar todo mi ser. Y mi ser está lleno todavía de muchas imágenes, muchas ideas que impiden que yo pueda comprender toda la grandeza, toda la pureza. Y entonces podemos decirnos, ¿esta imagen tiene pureza? ¿El amar a Dios sobre todas las cosas tiene pureza? ¿Contiene pureza? ¿Contiene grandeza? Ambas consideraciones que tú nos presentas, maestro. ¿Cómo debo ver? ¿Cómo debo entender la grandeza? ¿Cómo debo entender la pureza que se halla en amar a Dios sobre todas las cosas? ¿Qué quiere decir grandeza? Amar a Dios sobre todas las cosas. Tú me dices toda su grandeza. Lo que querrá decir que ahora y en este momento, cuando yo intente formar en mi razonamiento una cierta imagen de la grandeza de esta máxima, será un principio de comprensión de la grandeza, pero no habré alcanzado toda su grandeza, la comprensión de toda su grandeza. Podemos pensar, podemos darnos cuenta que este trabajo de ir penetrando gradualmente en toda la grandeza, de amar a Dios sobre todas las cosas, es un trabajo. En la medida que yo voy razonando, ello va apartando lo opuesto. Es decir, yo voy trabajando en comprender la importancia, la grandeza de este amar a Dios, apartando aquellos aspectos que aún para mí tienen una grandeza, porque forman parte de mí. Y en la medida que yo voy intentando comprender la pureza de esta máxima, la pureza de esta máxima, voy asumiendo estas partes de pureza que van apartando todo aquello que considero que todavía tiene grados de pureza para mí y que no son reales porque no coinciden con esta máxima. O sea, para mí, por ejemplo, cualquiera de vosotros podrá pensarlo, para mí lo fundamental, lo importante, es que yo ame a mis hijos. Esto es todo lo más importante para mí. Y decimos aquí, en este mundo físico, decimos que el amor más sublime es el amor de la madre, porque puede hacer el sacrificio de su propia vida en beneficio de su hijo. Ahí es donde se pone toda la grandeza del amor, en amar a los hijos.

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1: Iniciamos con el rey de los deportes, el fútbol. En la Copa Libertadores de América se disputó una intensa jornada de fase de grupos. Flamengo goleó 3-0 a Cusco y aseguró su clasificación. Estudiantes de La Plata derrotó 1-0 al Independiente Medellín. Nacional venció 1-0 a Coquimbo Unido. Y Universitario empató 0-0 frente a Deportes Tolima. En Sudamérica también hubo actividad de Copa Sudamericana, donde varios equipos defendiendo su clasificación a la siguiente ronda. En la NBA, los New York Knicks clasificaron oficialmente a las finales de la NBA tras aplastar 130-93 a los Cleveland Cavaliers y barrer la serie 4-0. En la NHL, las finales de conferencia siguieron dejando emociones. Colorado Avalanche y Vegas Golden Knights disputaron otra intensa batalla en la final del oeste, mientras Carolina Hurricanes y Montreal Canadiens continuaron peleando el campeonato del este rumbo a la Stanley Cup. En el béisbol de las grandes ligas dejaron varios resultados destacados. Los Yankees derrotaron 4-3 a Kansas City. Baltimore superó 9-7 a Tampa Bay en extra innings. Milwaukee venció 5-1 a San Luis. Y Pittsburgh derrotó 2-1 a los Chicago Cubs. En ciclismo, el Giro de Italia entró en su etapa decisiva. El líder general del Giro, el danés Jonas Vingegaard, seguido muy de cerca por Primoz Roglic y el español Juan Ayuso en la clasificación general. Vingegaard reforzó su liderato tras una gran actuación en la etapa 16 de montaña, consolidándose como principal favorito para ganar el Giro de Italia 2026. Y en tenis, Roland Garros arrancó oficialmente sus primeras rondas. Carlos Alcaraz, Novak Djokovic e Iga Świątek comenzaron sus victorias en París y avanzan como favoritos en el Abierto de Francia. Así cerramos este resumen deportivo internacional en Radio El Despertar 101.1 FM. La información deportiva sigue en movimiento y que tengan un excelente día deportivo.
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2: Sí, la idea es que podamos ahondar tanto como sea posible el concepto amor. Y tendremos que entender que vamos hacia una etapa evolutiva en que la base es el amor. Un amor creciente, un amor cada vez más profundo, pensando que el amor en esencia es la energía divina. Y cuando nosotros pensamos que tú eres amor, Padre mío, y que tenemos que irnos acercando a ti, querrá decir que tenemos que irnos acercando a lo que tú eres. Y si tú eres amor, tenemos que estar cada vez en una mayor compenetración con el amor. Pero siendo tu amor, también podemos entender que nunca alcanzaremos el dominio completo del amor. Nunca. Porque sería tanto como alcanzar el dominio completo de Dios. Esto está fuera de nuestras posibilidades. De todas las posibilidades de los seres, no hay nadie que pueda llegar a dominar a Dios, a conocer a Dios. Fijaros, yo siento y tengo que decir que nunca, nunca, con toda la eternidad que tendremos que mover, nunca veremos a Dios. La percepción real de Dios no estará en nosotros. Solamente sentiremos a Dios. El sentir a Dios será real. Pero cuando nosotros pensamos en eso y decimos, ¿por qué? ¿Por qué esto se produce o se producirá de esta manera? Porque en la medida que razonamos el concepto de Dios, en la medida que entendamos que tú eres el Eterno, siempre has sido, que tú estás en todo, por tanto estás en la infinita creación por todas partes, y que estás continuamente en ello, ya esta imagen, este razonamiento te conduce a pensar que no hay una forma, no puede existir una forma, no puede existir un lugar, no puedes tener un límite, esto no tiene sentido. Luego, lo que tú eres, no puedo llegar a entenderlo aún. Está más allá de mi capacidad, pero sí que puedo darme cuenta de lo que ya, ahora y en este momento, puedo entender que no eres. Me cuesta saber lo que eres, pero sí que estoy en condiciones, puedo decirme, de entender lo que no eres. Y cuando yo veo esta inmensidad, la consecuencia es que me hace decir, no eres ningún ser que tiene un límite, que tiene un lugar, que tiene una forma. Esto no tiene lógica. ante una inmensidad, ante una eternidad, eres otra cosa.

0: Nueva York se prende esta noche con MJ The Musical en el New Simon Theater. El musical inspirado en Michael Jackson vuelve a dominar Broadway con coreografías brutales, banda en vivo y todos esos éxitos que literalmente marcaron generaciones. El show arranca a las 7 de la noche y sigue siendo uno de los más vendidos de toda la cartelera neoyorquina. Y Manhattan no baja el ritmo, porque Doja Cat aterriza en el Madison Square Garden con un espectáculo cargado de visuales, futuristas, bailarines y una producción gigantesca. El concierto empieza a las 8:30 y promete convertirse en uno de los eventos más comentados de la semana en Nueva York. Mientras tanto, la ciudad sigue en modo música non-stop. Hay jazz en Blue Note Jazz Club, indie rock en Bowery Ballroom y electrónica en Elsewhere. Manhattan y Brooklyn siguen funcionando como si el fin de semana hubiera llegado antes. En Nueva Jersey, Sleeping with Sirens se toma The Stone Pony con una noche de post, hardcore y rock alternativo que promete nostalgia, pogos y garganta destruida desde las 8 de la noche. Y si lo tuyo es reírse del estrés laboral de mitad de semana, el Stress Factory Comedy Club tiene su Midweek Showcase con comediantes del circuito nacional. Connecticut también entra fuerte. Chicago sigue encendido en el Bushnell Performing Arts Center con jazz, crimen, humo, glamour y una de las puestas teatrales más icónicas de Broadway. Y en la escena alternativa, Soccer Mommy llega al College Street Music Hall con indie rock y sonidos melancólicos para cerrar la noche. Filadelfia se pone pesada con Lil Uzi Vert en The Fillmore Philadelphia, tras visuales, DJ set y un venue completamente prendido desde las 8 de la noche. Y para quienes quieren algo más chill, World Cafe Live arma una sesión de soul jazz y acústicos en vivo con artistas invitados. Y cruzando el Atlántico, Madrid recibe a David Bisbal en el Wizzing Center con un show pop latino lleno de bailarines, luces y todos esos hits que uno termina cantando aunque no quiera. Además, la Gran Vía sigue explotando de musicales y funciones teatrales en pleno corazón de la ciudad. Barcelona tampoco se queda atrás. Lala Love You llega a Sala Apolo con un show cargado de pop, punk, indie y energía de festival. Y el Jamboree Jazz Club mantiene viva la noche con sesiones de jazz, groove y soul hasta tarde. Y así suena el mundo cuando las ciudades no se apagan. Teatro, conciertos, jazz, luces, pop rock y miles de personas haciendo fila para vivir una noche que probablemente van a subir mañana a Instagram. Porque sí, mientras algunos duermen, otros están cantando en Broadway, saltando en un festival o perdiendo la voz en un concierto sold out. Yo soy Victoria Moreno y esto fue Radio El Despertar. Nos escuchamos en la próxima porque la agenda del mundo nunca descansa.
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2: 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Bienvenidos.
3: Nuevos ataques y tensiones en Gaza. Israel informó operativos dirigidos contra dirigentes de Hamas, mientras reportes médicos palestinos registraron muertos y heridos tras bombardeo en Gaza. Venezuela vuelve a aparecer en reportes de derechos humanos. Organizaciones y medios regionales informan sobre protestas y denuncias relacionadas con condiciones carcelarias y derechos humanos. Tragedia ferroviaria en Bélgica. Un choque entre un tren y un vehículo escolar dejó víctimas mortales, incluidos menores, generando atención internacional y revisión de seguridad en el país. Cambios importantes.

0: en políticas migratorias de Estados Unidos. Las autoridades anunciaron nuevas directrices que podrían exigir que gran parte de los solicitantes de residencia permanente completen el proceso desde sus países de origen. Continúan las tensiones entre Estados Unidos e Irán. Reportes internacionales indican nuevas fricciones militares mientras continúan conversaciones diplomáticas relacionadas con un posible acuerdo y la seguridad energética global. El Papa Leo publica una encíclica sobre la inteligencia artificial. El documento insiste en que la inteligencia artificial debe desarrollarse para servir a la humanidad y plantea preocupaciones éticas sobre el impacto social y económico. Microsoft supera monetariamente el valor de mercado de $1 billón. El crecimiento de la demanda de chips y memoria para inteligencia artificial impulsó una fuerte subida de la empresa tecnológica, convirtiéndola en una de las protagonistas del mercado financiero mundial. Escalada diplomática entre Europa y Rusia. Varios países europeos convocaron embajadores rusos tras nuevas amenazas relacionadas con Quebec. Líderes europeos acusaron a Moscú de intentar aumentar la inestabilidad regional. Crece la discusión sobre ciberseguridad e inteligencia artificial en América Latina. Investigadores y empresas tecnológicas de la región advierten que el crecimiento acelerado de la inteligencia artificial está generando nuevos desafíos de seguridad digital. Mercados financieros reaccionan a la tensión geopolítica. Los mercados registraron movimientos importantes en petróleo, criptomonedas y acciones tecnológicas, mientras inversores siguen las negociaciones internacionales y resultados corporativos. Debate internacional sobre libertad de prensa y derechos civiles. Diversos reportes y análisis internacionales señalan que continúan el debate sobre libertad de prensa, vigilancia y derechos civiles en el país, en el contexto de las políticas de seguridad del gobierno salvadoreño. En Nueva York, nueva propuesta de vivienda asequible en la ciudad. La alcaldía presentó un plan urbano denominado Block by Block, que planea construir y preservar cientos de miles de viviendas asequibles durante la próxima década y reformar el programa de vivienda pública.
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1: Muy buenos días, mis amigos del noroeste. El noroeste hoy entra oficialmente en modo calor húmedo y tormenta.

sumamente pegajoso. Así que prepárate, porque el cabello, la ropa y la paciencia no van a sobrevivir intactos. Pero bueno, vamos ciudad por ciudad para ver qué nos espera con el clima el día de hoy. Para mis amigos de Nueva York, Nueva York tendrá un día bastante cargado, con una temperatura máxima de 28 grados Celsius, que serían 82 grados Fahrenheit, y una mínima de 20 grados Celsius, que serían 68 grados Fahrenheit. El cielo estará mayormente nublado o cubierto durante casi toda la jornada, con una posibilidad de lluvias ligeras aisladas. Pero atención, porque hacia la noche aumenta el riesgo de tormentas eléctricas, así que si escuchas un trueno antes de dormir, lo mejor será que vayas a guardar al perro. Para mis amigos de Nueva Jersey, Nueva Jersey viene bastante húmedo y pesado, con una temperatura

el 75% y el 90% en zonas costeras. O sea, hoy el aire literalmente se puede masticar. Habrá chubascos dispersos durante el día y riesgo de tormentas severas localizadas, especialmente hacia el sur del estado durante la tarde. Para mis amigos de Connecticut, Connecticut será la zona más tranquila del grupo, con una temperatura máxima de 25 grados Celsius, que serían 77 grados Fahrenheit, pero una mínima de 16 grados Celsius, que serían 61 grados Fahrenheit. El cielo seguirá bastante nublado, pero las temperaturas estarán más cómodas. La probabilidad de tormentas es menor que en otras zonas, aunque sí podría aparecer lluvia, serían bastante ligeras o intermitentes en la tarde. Connecticut hoy realmente está haciendo su mejor esfuerzo para mantenerse lejos del drama meteorológico del resto de zonas vecinas. Y finalizamos nuestro recorrido del día de hoy con mis delfines de Filadelfia. Filadelfia seguirá atrapada en esa misma sopa gigante de humedad, con una temperatura máxima de 27 grados Celsius, que serían 80 grados.

lluvias dispersas durante el día. La buena noticia, el clima empieza a estabilizarse hacia el fin de semana. La mala, primero hay que sobrevivir a este sauna con rayos. En resumen, para los que anduvieron por las nubes, tenemos mucha nubosidad en toda la región. Una humedad extremadamente alta, chubascos dispersos, riesgo de tormentas eléctricas especialmente por la tarde y la noche, temperaturas cálidas y un ambiente pesado. Hoy el noroeste se siente como Florida, pero con estrés financiero. Mi recomendación oficial para el día de hoy es que lleves un paraguas sí o sí, que te mantengas hidratado porque la humedad agota bastante. Evita zonas abiertas si es que empiezan las tormentas eléctricas y eso sí, usa ropa ligera porque hoy el calor húmedo viene agresivo. Pero bueno, lamentablemente hasta aquí el reporte del clima con tu amigo Carlos Moreno, el único que te informa, que te mantiene a la moda y a la vez te saca

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2: Olvidarte de ti es llegar a conocer que cuando tú piensas en lo que tú eres, cuando tú piensas en tu personalismo, en tu nivel, en tu trabajo, cuando tú eres consciente de ti y estás pensando en ti, en este momento no puedes moverte en la humildad. No son las imágenes que pueden complementarse, porque no lo son. Luego, en esta medida, tú te das cuenta que al pensar en ti, te estás perjudicando. Porque no puedes recibir de esta fuente divina todo aquello que podría venir. Y que vendrá, todo aquello vendrá, porque tú te has anulado. Te has abierto, y entonces fijaros que es ver lo siguiente. Tú estás pendiente de mí, Padre mío. Me estás observando. Tu amor absoluto, es absoluto porque no tiene límite, está viendo cómo yo me muevo. Y en esta visión de cómo yo me muevo, tú me das. Es decir, tu amor está acercándose a esta partícula creada que soy yo, dándome exactamente lo que en este momento es posible conseguir. Yo esto que tú me das, debo asumirlo, debo hacérmelo mío. Y entonces es entender, ¿cómo yo consigo captar todo lo que tú me estás dando, Padre mío? Y la forma de conseguirlo es estando relacionado contigo. Tú eres amor, yo tengo que amarte. Entonces es la ley de afinidad vibratoria la que permite que yo reciba en función de lo que yo estoy dando. Este nivel de afinidad es importante, porque si mis vibraciones tienen una intensidad, por ejemplo, de 20, yo recibiré de ti 20. No más, porque más sería un desbordar que no podría entender. Pero cuando yo recibo 20 y este 20 lo razono, lo hago mío y lo asumo, en el acto siguiente yo recibo 21. Porque tú me das siempre un ligero impulso superior para que yo, al asumirlo, vaya creciendo. ¿Qué es lo que puede impedir que yo reciba? Yo te estoy amando, pero no siempre puedo recibir con claridad. Hay aspectos que están impidiendo que yo pueda recibir. Y estos aspectos que están impidiendo que yo pueda recibir constituyen mis criterios, mis pensamientos, mis objetivos, todo aquello que yo pueda pensar, razonar o entender. Pero como es que yo estoy aprendiendo, quiere decir que yo estoy más lleno de oscuridades que de luces, que de verdades, más lleno de ignorancias que de verdades. Luego, lo que yo pueda estar pensando, razonando o entendiendo, no puedo afirmar que sea verdad. Puedo decir, puedo pensar que serán medias verdades, que serán errores que yo todavía no he entendido, que no tienen concordancia con la ley, lo que sea. luego yo tendré que pensar. La mejor manera, ahora, con este nivel tan pequeño mío, con este nivel en que yo no puedo por mí, sino solamente por lo que yo recibo de ti, lo que yo tendré que hacer es dejar de pensar, dejar de tener objetivos, dejar de mover mi criterio. Luego, quiere decir que yo tengo que conseguir estados de humildad máxima. Es decir, los estados de humildad que me conducirán a decir, tengo que dejar de ser. No soy, solo eres tú, Padre mío. Yo me anulo por completo para que solo seas tú. Y entonces con esta actitud podemos darnos cuenta que recibiremos más, captaremos más, la luz estará más clara, porque no ha habido ningún obstáculo que haya impedido recibir con toda claridad.
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4: El mundo ya está haciendo ruido. Broadway explotando luces, conciertos sold out, ciudades que no duermen y agendas culturales que están literalmente imposibles de ignorar. Desde Manhattan hasta Madrid, pasando por Brooklyn, Barcelona y Filadelfia. 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Yo soy Victoria Moreno y esto es Radio El Despertar. Nueva York se prende esta noche con MJ The Musical en el New Simon Theater. El musical inspirado en Michael Jackson vuelve a dominar Broadway con coreografías brutales, banda en vivo y todos esos éxitos que literalmente marcaron generaciones. El show arranca a las 7 de la noche y sigue siendo uno de los más vendidos de toda la cartelera neoyorquina. Y Manhattan no baja el ritmo, porque Doja Cat aterriza en el Madison Square Garden con un espectáculo cargado de visuales futuristas, bailarines y una producción gigantesca. El concierto empieza a las 8:30 y promete convertirse en uno de los eventos más comentados de la semana en Nueva York. Mientras tanto, la ciudad sigue en modo música non-stop.

0: Performing Arts Center con jazz, crimen, humo, glamour y una de las puestas teatrales más icónicas de Broadway. Y en la escena alternativa, Soccer Mommy llega al College Street Music Hall con indie rock y sonidos melancólicos para cerrar la noche. Filadelfia se pone pesada con Lil Uzi Vert en The Fillmore Philadelphia, trap visuales, DJ set y un venue completamente prendido desde las 8 de la noche. Y para quienes quieren algo más chill, World Cafe Live arma una sesión de soul jazz y acústicos en vivo con artistas invitados. Y cruzando el Atlántico, Madrid recibe a David Bisbal en el Wizzing Center con un show pop latino lleno de bailarines, luces y todos esos hits que uno termina cantando aunque no quiera. Además, la Gran Vía sigue explotando de musicales y funciones teatrales en pleno corazón de la ciudad. Barcelona tampoco se queda atrás. La La Love You llega a Sala Apolo con un show cargado de pop, punk, indie y energía de festival. Y el Jamboree Jazz Club mantiene viva la noche con sesiones de jazz, group y soul hasta tarde. Y así suena el mundo cuando las ciudades no se apagan. Teatro, conciertos, jazz, luces, pop rock y miles de personas haciendo fila para vivir una noche que probablemente van a subir mañana a Instagram. Porque sí, mientras algunos duermen, otros están cantando en Broadway, saltando en un festival o perdiendo la voz en un concierto sold out. Yo soy Victoria Moreno y esto fue Radio El Despertar. Nos escuchamos en la próxima porque la agenda del mundo nunca descansa.
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3: Nuevos ataques y tensiones en Gaza. Israel informó operativos dirigidos contra dirigentes de Hamas, mientras reportes médicos palestinos registraron muertos y heridos tras bombardeo en Gaza. Venezuela vuelve a aparecer en reportes de derechos humanos. Organizaciones y medios regionales informan sobre protestas y denuncias relacionadas con condiciones carcelarias y derechos humanos. Tragedia ferroviaria en Bélgica. Un choque entre un tren y un vehículo escolar dejó víctimas mortales, incluidos menores, generando atención internacional y revisión de seguridad en el país. Cambios importantes en políticas migratorias de Estados Unidos. Las autoridades anunciaron nuevas directrices que podrían exigir que gran parte de los solicitantes de residencia permanente completen el proceso desde sus países de origen. Continúan las tensiones entre Estados Unidos e Irán. Reportes internacionales indican nuevas fricciones militares mientras continúan conversaciones diplomáticas relacionadas con un posible acuerdo y la seguridad energética global. El Papa Leo publica una encíclica sobre la inteligencia artificial. El documento insiste en que la inteligencia artificial debe desarrollarse para servir a la humanidad y plantea preocupaciones éticas sobre el impacto social y económico. Micron supera monetariamente el valor de mercado de $1 billón. El crecimiento de la demanda de chips y memoria para inteligencia artificial impulsó una fuerte subida de la empresa tecnológica, convirtiéndola en una de las protagonistas del mercado financiero mundial. Escalada diplomática entre Europa y Rusia. Varios países europeos convocaron embajadores rusos tras nuevas amenazas relacionadas con Quebec. Líderes europeos acusaron a Moscú de intentar aumentar la inestabilidad regional. Crece la discusión sobre ciberseguridad e inteligencia artificial en América Latina. Investigadores y empresas tecnológicas de la región advierten que el crecimiento acelerado de la inteligencia artificial está generando nuevos desafíos de seguridad digital. Mercados financieros reaccionan a la tensión geopolítica. Los mercados registraron movimientos importantes en petróleo, criptomonedas y acciones tecnológicas, mientras inversores siguen las negociaciones internacionales y resultados corporativos. Debate internacional sobre libertad de prensa y derechos civiles. Diversos reportes y análisis internacionales señalan que continúan el debate sobre libertad de prensa, vigilancia y derechos civiles en el país, en el contexto de las políticas de seguridad del gobierno.

gobierno salvadoreño. En Nueva York, nueva propuesta de vivienda asequible en la ciudad. La alcaldía presentó un plan urbano denominado Block by Block, que planea construir y preservar cientos de miles de viviendas asequibles durante la próxima década y reformar el programa de vivienda pública.

0: Hoy es uno de esos días en el que vamos a tener batalla campal en el paraíso, porque hoy sí que espero que te hayas persignado, porque va a ser tu santo si es que realmente te portas mal. Pero hoy vamos a dilucidar un tema que es realmente muy muy importante, y no te lo voy a decir sino hasta que hayamos saludado con todo el panel de genios de la mesa cuadrada que tenemos aquí. Y entonces la persona que tenga el ojo derecho más grande que el izquierdo, que salude primero.
1: Muy buenos días, muy buenos días a todos, muy buenos días. Charlie, muy buenos días. Ricky, muy buenos días a Centroamérica, Suramérica, Europa, Austria, pues Países Bajos. Pues un saludo muy especial a todos ustedes que nos están sintonando, esos seres de luz que se conectan con nosotros hoy día en la mañana en Al Despertar. ¡Buenos días a todos!
2: Buenos días a todos, todos, sí, es correcto. Buenos días a todos nuestros queridos radioescuchas, donde quiera que se encuentren. Es muy bonito poderlos saludar una vez más acá, a través del éter, a través de las ondas radiales, y estamos llegando a cualquier parte donde haya conexión a internet y quieran escucharnos, ahí estamos. Así es de que, Charlie, ¿cuáles son los problemas que tienes ahora, Charlie? Cuéntame, no, ¿cuáles aquí son los temas?
0: A petición popular, porque el pueblo se ha volcado a interesarse sobre las temáticas que hemos ocupado en los días anteriores, y sobre todo, tengo gente que ha estado de visita en nuestro website, el sitio de internet de la radio, www.radioeldespertar.com, donde posteamos todas estas conversaciones, todas estas dilucidaciones, todos estos conversatorios, todas estas, digamos que, ilustraciones, ¿no? Dentro de todas estas temáticas que nos gusta proponer y proveer para la gente, un poco para que mejore su calidad de vida y sobre todo su espiritualidad, que es algo que en esta última época realmente tenemos que mirar con un poco más de profundidad de lo que habíamos hecho en el pasado, porque el mundo está tan loco y está tan diferente y tan variado que no sabemos lo que nos vaya a pasar mañana. Lo que sí sabemos es que nos vamos a despertar y, en el mejor de los casos, hagámoslo bien y hagámoslo espiritualmente, lo que tengamos que hacer, ¿no es cierto?, para acercarnos a nuestro Creador y estar siempre en la disposición de, pues aquí estoy, utilízame. Esa es la parte que muchas veces nos olvidamos y dejamos de lado. Pero el día de hoy, ante, como dije hace un instante, el tema de la afinidad vibratoria es algo que aparentemente a la gente le ha causado mucho interés durante esta última época, y es que a ratos, en la pregunta de ¿por qué es que te conozco? ¿Por qué somos amigos? ¿Por qué somos enemigos? ¿Por qué no hay simplemente no tengo esa chispa con ciertas personas y otras sí? Y es que hemos visto cuando haces, a veces tú entras en la jorga de un grupo que ya está establecido de amigos, ¿no es cierto? Y de pronto, de los cinco que están ahí, te haces amigo de tres, los otros dos, uno es indiferente y el otro realmente no te cae bien. Y entonces hay diferentes niveles como de empatía, si lo quieres ver así, que es lo primero que puedes reconocer con alguien que tienes algo en común. Y entonces entre la gente que está en afinidad contigo, hay gente que de pronto estará más cerca de tu vibración que otros. Dentro de la gente que te es indiferente, pues no tienes nada en común. Y dentro de la gente que odias, posiblemente sea totalmente una frecuencia inversa, y eso hace que no pueda haber una, digamos que un acercamiento que sea positivo en ese sentido, ¿no? Y entonces, dentro de todo esto, entonces la gente dice, ¿pero cómo puedo hacer? Porque tengo amistades que me llevo bien, tengo amistades hipócritas, tengo amistades que buscan hacerme daño, tengo gente que no sé por qué entraron en mi vida y me han hecho tanto bien y no entiendo la razón, y a veces desconfío hasta de eso, cuando alguien me hace bien o alguien me hace mal, porque no tengo idea de qué es lo que está pasando y cómo es que funciona en la profundidad de esta figura. Entonces, la respuesta, creo que en alguna medida que deja ver, ¿no es cierto?, de qué se trata esto, es que todos tenemos una vibración, todos vibramos a una frecuencia, ¿no? Y entonces, si es que quieres verlo con un poco más de efecto en esto, ¿no es cierto?, es como las notas en un piano. Tú puedes tocar una nota solitaria, ¿no es cierto?, pero si es que quieres hacer algo en común con alguien que está en igualdad vibratoria contigo, que no es igual que tú, pero es diferente, pero vibra contigo, ¿no es cierto?, empiezas a hacer un acorde. Entonces, la primera nota, la segunda está en la quinta, la tercera en la séptima. Y entonces así tienes un acorde que suena increíblemente mejor. Y en la suma de todas estas afinidades vibratorias logras proyectos que no te imaginaste. Y dices, pero ¿cómo es posible que en la suma de esta gente o de estas notas tan diferentes logres hacer acordes que son impresionantes en sus dimensiones y te abren la cabeza y dices, pero no puede ser? Y en efecto, eso ocurre porque en la diversidad que hay, no estamos orientados a ser todos exactamente iguales, cortados de la misma tijera y ser idénticos. Eso no es tan fácil que eso ocurra. Lo que sí pasa es que tenemos intereses comunes, tenemos valoraciones comunes, cosas, principios comunes, cosas que nos interesan y cosas que no. Y entonces, como decía en el ejemplo del acorde de un piano, cuando tocas acordes que están bien establecidos, suena música, pero cuando de pronto por ahí tienes un dedo que toca la nota que no es, se nota claramente que algo pasó y tu cabeza como que se desconcentra un poco y dices, no, ahí no hay, esa nota en particular parece que no entra dentro de lo que estoy haciendo, tal vez en otro momento, pero en este momento no. En este momento me produce una disonancia que más bien suena como extraña y suena mal. Y entonces creo que en todos momentos de la vida, este acorde que construye tu propia vida y la gente que te rodea, tiene que estar con gente que aporta. No, y tienes que un poco a veces estar resuelto. Y eso incluye tus relaciones personales, laborales, tus relaciones espirituales, la gente con la que estás y lo que no. La gente que tienes cerca y la que no tienes tan cerca. ¿No? Y a veces eso puede ser tu familia, como pueden ser tus hijos, tus padres, pueden ser tus hermanos, que asimismo pueden ser tu jefe, como puede ser el último y más humilde de la gente que trabaja en tu oficina, el lugar de trabajo. Esa persona es con la que tienes empatía o al revés. O tienes esta afinidad vibratoria. Y a veces es tan extraño que cuando conversas con una persona que tiene tu afinidad vibratoria, parecería que tienes tanto en común, tanto en común, que es sorprendente que estas dos personas que vienen de lugares distintos del planeta hayan considerado las mismas cosas como valiosas, ¿no? Entonces eso te deja desde la percepción de todo este imaginario, ¿no? Del instinto gremial que yo le llamo, ¿no? Y entonces, un poco para que lo veas desde el punto de vista de la música también, dices, bueno, yo toco la guitarra. Y podrías ver otra persona que toque la guitarra, ya son dos. Pero si dices, ¿sabes qué? Voy a hacer una banda. Entonces, batería, bajo, teclados, trompetas, saxos y cosas así, tienes una orquesta. Y entonces, es gente que quiere sentarse al mismo tiempo contigo, hacer algo parecido contigo y vibrar en la misma exacta frecuencia para producir la magia de la música. Y ese es el ejemplo más claro de la afinidad vibratoria para mi gusto, ¿no? Estás en tu instinto, estás en el lugar donde tienes que estar con gente que hace exactamente igual, siente igual que tú y quien tiene el mismo exacto propósito. Y eso es, a ratos, cuando te preguntas por qué es que no tengo mis mejores amigos son médicos. ¿Por qué mis mejores amigos no son abogados? Porque no tienes nada en común. Tu afinidad vibratoria con ese tipo de persona posiblemente no te lleva a estar cerca, ¿no? De pronto tú eres más intelectual que ellos, o eres menos intelectual que ellos, o ellos en su creatividad están del otro lado. Entonces, cuando les preguntas a ellos quiénes son sus mejores amigos, vas a encontrar que la mayoría son abogados, o asimismo, en el caso de los médicos. Pero eso no quiere decir que tengan tal vez otras alternativas, pero si es que alguno de esos abogados es músico, va a estar en tu gremio. O el médico. Y entonces con ellos, cada uno toca su instrumento, pero estás asociado con ellos no en su, de pronto, en sus intereses principales, sino en intereses secundarios. Sí, él es abogado, la verdad es que yo de leyes no converso jamás con él, converso de música. Y claro, porque nos reunimos todas las semanas a tocar. Y él toca el bajo, yo toco la guitarra y juntos hacemos el acorde lindísimo que después en el conjunto de la banda esto suena maravilloso. Y entonces, dicho todo esto, que creo que si no estaría equivocado, Rick, corrígeme si es que me equivoqué en alguna parte, este es el punto de partida. Explícanos un poquito cómo funciona esta ley.
2: Es muy completa. Es muy completa, como todas las leyes que rigen este universo. Ya no solamente estamos hablando de una ley física de acá, del planeta. Esto es universal. Y tú muy bien lo apuntas. Y correctamente estás sacando muchos ejemplos. Y diríamos, tú tocas la guitarra. De hecho, así lo es. Por eso tú mencionas y vas hablando de los acordes musicales. Y también recordemos que los acordes musicales, tú, no solamente hay uno, hay 7 acordes musicales. Que yo sepa, no sé mucho más de eso, pero sin embargo, cuando tú comienzas a tocar y te identificas con otro que toca la guitarra, van a hablar de eso. Y ahí se van entrenando y se van practicando y van uniéndose con otro y van sacando estas notas musicales, diríamos, correctas. Pero en esto no funciona solamente en la música, funciona también con cualquier actividad que se haga, no solamente en las religiones, desde que la gente se une, en cualquier religión, en cualquier filosofía, en cualquier deporte, todo funciona así. Por ejemplo, tú dices, voy a ir al parque, pero allá te vas a reunir con tus amistades o con tu grupo de personas que se ponen a jugar fútbol, por ejemplo, o básquetbol o el deporte que sea. Todo es afinidad vibratoria. ¿Cómo funciona entonces? ¿Por qué funciona así? ¿Por qué no me llevo bien con todo? Porque mi afinidad vibratoria tiene una característica, y esta característica es que tiene varias situaciones. Tú dices, me llevo bien con este, pero con aquel otro no. Muy bien, dice, hay un grupito de 5 personas. Yo voy a entrar a ese grupo, llego como nuevo, me presentan, o que soy amigo de uno, o que tengo afinidad, y me llevo bien con 2 o 3 de ellos, pero no con los 5. Poco a poco me comienzan a conocer. Y entonces la parte viene de que uno trata la manera de reunirse con este tipo de personas, y uno quiere de que lo acepten a uno. Y no, es uno aceptarlos a ellos. Es diferente. Cuando tú te abres y abres tu campo vibracional, adaptarte a lo que está sucediendo a tu entorno, con facilidad tú puedes formar parte de cualquier grupo. Pero eso implica un cambio en ti y un cambio en tu afinidad vibratoria. ¿De dónde viene la afinidad vibratoria? ¿Por qué tú tienes un nivel de afinidad vibratoria? Todos tenemos un nivel, una característica, o un tono, o una energía que está en nuestro entorno. Algunas personas le dicen que se puede confundir con el aura humana. El aura humana también tiene un color, y ahí comienza una carrera distinta de poder aprender y conocer las cosas. Entonces tengo que buscar personas afines a mí para yo sentirme correctamente todo el tiempo. No trato la manera yo de meterme a situaciones que no me siento bien. Ejemplo. Una vez me invitan a mí hace muchos años, el siglo pasado, me invitan a mí a comer y voy y me meten a un lugar que no era el adecuado para mí. Vibración, a una barra, oscuro ahí todo. No. Hay realmente afinidad vibratoria con las personas. Es afinidad vibratoria con lugares, con muchos lugares distintos. Ahora, es muy común para las personas que están en ese ambiente, a ellos les gusta, pero a mí no. ¿Qué quiere decir eso? Que el tono de las energías, tono, porque cada energía tiene un tono, no solo un tono de como las notas musicales, sino que también tiene una pureza, y tiene una elevación, y tiene sensibilidad de la energía. Ahí es donde nosotros comenzamos a observar, y lo que tú apuntas, Charlie, porque de los 5 amigos que están allá, no me caen bien los 5, porque no todos tienen la misma, el mismo nivel energético. Y este nivel energético viene dado y viene marcado por no solamente por los estudios que has obtenido, por la profesión que estás practicando o tienes, sino que también viene de tantas vidas que has tenido, y de repente una persona es muy hábil mentalmente y otra no tanto. Entonces, ¿de dónde viene la inteligencia también? Entonces tú dices, oh, es afinidad vibratoria. No, la afinidad vibratoria viene de un conjunto de energías que aparecen de tu alma y de tu espíritu, y se pueden manifestar a través del cuerpo, y el cuerpo como las atrae cuando son afines a la energía del cuerpo tuyo, o las repele cuando no son afines a ti. Por lo tanto, el cuerpo humano no es el cuerpo humano que tenemos, tiene millones de sensores. Cada célula es inteligente, y esta célula está vibrando, tiene un nivel de vibracional, y allí comienza una explicación. ¿Por qué? Dices entonces tú, porque si tengo un nivel vibracional correcto y otro también, entre paréntesis, pero entonces, ¿por qué unas personas se enferman más que otras? ¿O por qué unas me caen más bien que otras? Y pare de contar. Eso es una explicación, diríamos, sin fin, porque hay mucha tela que cortar en estos aspectos. En pocas palabras diríamos, a una persona te cae bien o te cae mal, o te es indiferente. Todo depende de tu energía, pero a veces también de tu actitud mental. Tu actitud mental va a poner una cortina de que no quieres estar cerca de alguien. Y a pesar que ese alguien te caía bien, te hacía bien, te gustaba compartir con él, pero de repente este alguien hizo algo que no te gustó, ya pones un freno, un obstáculo, y ya no compartes con esa persona. Entonces tu afinidad vibratoria no solamente te ayuda o te aparta, también te aconseja con quién debes de estar y con quién no. Es largo, es bonito. Entonces el sentimiento de afinidad vibratoria se une con el sentimiento de amor y el sentimiento de rechazo, que también tenemos los rechazos. ¿Y por qué rechazamos entonces, la pregunta, algunos seres, o por qué unos seres los rechazan, o nosotros rechazamos a algunos seres? Porque todavía los hace falta conocer, entender más de la unidad, que la unidad somos todos iguales en el fondo, con diferentes graduaciones de energía. Y esta energía ahora le podemos llamar afinidad vibratoria, pero en el fondo esta energía es un nivel evolutivo, y ese nivel evolutivo dictamina muchas cosas de la personalidad de cada ser. Por lo tanto, diríamos, la monjita ahora tiene muchas cosas que preguntar, porque está pensando de estas situaciones. ¿Qué te pasa por tu mente, Carol?
1: ¿Y cómo sabes que ya quería hablar? Bueno, es que realmente esto de la situación de la afinidad vibratoria llega, tienes un grupo de amistades en donde pues comienzas a generar ciertas actitudes o desarrollas ciertas emociones con el grupo en el que estás tú creciendo, con el grupo que te integraron, porque por ejemplo llegas a una escuela y realmente tú no buscaste, sino te colocaron en esta escuela para que pues comiences a tu educación, ¿no? Tu proceso educativo, en la vida. Y ahí tú, obviamente, es como tú dices, Charlie, comienzas a identificarte con personas y comienzas a llevarte más con unas personas que con otras, y comienzas a tener esas características afines, esas amistades más cercanas, esos juegos, y comienzas a tener ya un desarrollo en tu vida. Hay muchas veces que muchos de nosotros hemos conservado amistades por muchos años y seguimos teniendo ese centro, ese punto de unión desde tiempos pasados, o sea, desde otros siglos. Entonces hemos tenido incluso en personalmente hemos evolucionado, hemos crecido, pero hemos mantenido esas afinidades, ese sentimiento que creció en ese desarrollo de edades, como quien dice. Pero vas después conociendo personas, vas conociendo a través de tu vida, vas conociendo personas. Y hay un momento dado en el que, por decirte, tú piensas que la afinidad llega con una persona, con un ser humano, y dices, bueno, estoy tan afín con esa persona que pensamos de esta manera, y crees que esa persona es la persona con la que tú te vas a quedar el resto de tu vida. ¿Por qué? Porque en ese momento tú pensaste que eres incluso tu alma gemela, es tu par, todo el mundo te dice la otra mitad de la naranja, bueno, en fin, o sea, tu complemento, todo, y te ilusionas, te enamoras, y piensas que ese ser humano va a estar contigo toda la vida. Pero llega momentos en la vida en la que tú también tienes, o sea, desarrollas, creces, quieres evolucionar, quieres volar, eres un ser de luz, eres una persona que, o sea, no te puedes quedar estancado. Y hay momentos en la vida que creo que hay personas que nos, por convicciones, por educación, por religión, por sociedad, por el qué dirán, por un montón de cosas, no te desarrollas como persona realmente, te estancas. Y eso no es el ser humano, no te puedes estancar. La persona que está al lado tuyo no te puede permitir estancarte. Y ahí es cuando nosotros nos equivocamos muchas veces y nos mantenemos en relaciones que se convierten después en tóxicas y pues hacen mucho daño. ¿Por qué? Porque cada uno de nosotros experimentamos una vida, cada uno de nosotros tenemos una historia que puede coincidir con otras, pero es única. Y tenemos que tener, en este caso, pues lo que sí estoy de acuerdo contigo, Charlie, es que tenemos que tener la responsabilidad de decir basta. ¿Por qué? Porque si es que ya no vibro con esa persona, si es que ya no se siente con esa persona, no es que nunca sentiste. En el pasado sí, vibraste, sentiste, amaste, valoraste, deseaste, bueno, tú un montón de cosas, ¿no? Y soñaste con esa persona. Pero hay momentos, hay un momento en el espacio, en el tiempo, en el que ya no vibras con esa persona. Y ahí vendría la cuestión de evolución y progreso, ¿no? O sea, tiendes a evolucionar y tienes el derecho a progresar. Entonces, ¿cómo se identifican estas cosas con la vibración? ¿Por qué suceden estas cosas, Ricky, con la vibración? O sea, con esta ley, ¿no?, de afinidad. O sea, ¿por qué en un momento dado afinamos? Y pues, o ¿cómo podemos que lo que hayamos afinado con este ser, porque estamos en un mundo social, estamos en una sociedad, no estamos solos, no somos islas, y si así fuéramos islas, recibimos el agua, ¿no? Entonces, tenemos que tener un complemento, tenemos que tener una vida, tenemos que tener un ser humano al lado de uno, algo que pues nos permita no sentirte solo, ¿no? O sea, a ver, ya me estoy, ya, córteme, por favor, Ricky, contéstame.
2: Charlie, ayuda.
1: Ayúdame.
0: Yo creo que hay un asunto. Siento que esto que tú estás diciendo, ¿no es cierto?, tiene la posibilidad de que en esta afinidad vibratoria hayan impostores. ¿Sí? ¿A qué me refiero? Me regresaré al punto de la banda, ¿no? Y entonces yo digo, yo soy un músico así nomás, no soy tan bueno. Pero yo quiero estar en la banda donde hay esta banda que son súper profesionales y que tocan bestial, y yo quiero ser parte de esa banda porque ellos vibran durísimo y yo no, a pesar de que yo sé que no estoy en la página de ellos porque por alguna razón no me han escogido para estar con ellos, ¿no es cierto? Yo me disfrazo de ser tan bueno como ellos y ellos me creen. Porque ellos están acostumbrados a estar entre gente de su nivel. Y entonces yo me meto y puedo ser un impostor y hacerles creer que yo soy tan bueno como ellos. Y entonces, pero el rato de realmente subirse al escenario y tocar, vas a encontrar que eres un fracaso. Automáticamente te das cuenta que no estás al nivel de esta gente y no vibras igual y tú eres... Y claro, te quedan mirando, te pueden quedar mirando y decirte, ¿sabes qué? Sí, tocas bastante, pero es como que no estamos sintonizados. Y uno sabe el rato que se pone a prueba. Pero entonces ahí tienes que, yo pienso que cuando una persona, y ocurre esto, ¿no? Cuando estás en una reunión y entra una persona que es un sol, ¿no? A veces hay lugares que están, la fiesta todavía no se prende y de pronto llega una persona y la fiesta se prende. Y dices, ¿pero cómo es que pasó eso? ¿No? El nivel de energía que tiene esa persona encendió toda la fiesta y todo el mundo se puso alegre y contento y empezaron a vibrar como esa persona. pero no todos están en la misma afinidad vibratoria que esa persona. Solamente se prendieron. Y entonces dices, pero ¿cómo es que la fiesta no arrancó antes de que esa persona llegue? No, es que esa persona venía trayendo esa vibración, por decirte algo, ¿no es cierto? Y el resto de personas no estaban en esa página. Pero si tú preguntas en la fiesta, de la fiesta, ¿a quién les cayó mejor? Van a decir, esa persona en particular. Y entonces, el dato que esa... Y tú, que esa persona llegó sola o solo. ¿No te parecería que todos los que están presentes, ¿no es cierto?, van a tener una cierta como aspiración a estar más cerca de esa persona y van a querer intimar, ¿no es cierto?, acercarse, conversar y estar con esa persona que parece tan alegre porque les ilumina y se sienten como cargados de buena energía solo porque están cerca? Pero la verdad es que no estás en la misma página. Di tú que tú en tu zona, tú no estás queriendo vibrar al mismo nivel que esa persona y por eso de pronto tu actitud es un poco a ratos hasta depresiva, si quieres. Entonces estás de pronto esperando que alguien más te caliente, ¿no es cierto?, las emociones para sentir que estás ahí. Pero no quiere decir que estés vibrando en la misma frecuencia que esa persona. Esa persona vibra porque vibra sola, porque así es como es. Porque no tiene temores, no tiene predicamentos, simplemente vibra y comparte. Y claro, es un sol cuando entra por la puerta. Pero tú, en ese instante, ¿no es cierto?, dices, yo quiero un pedazo de esa persona y me voy a acercar. Y de pronto llegas a estar, y de pronto te conviertes en su pareja. Y de pronto hasta te casas con esa pareja. Y en un cierto momento vas a encontrar lo que tú dices, ¿no es cierto?, en que la persona que estaba súper, digamos que... vibrada, por decirlo así, ¿no es cierto?, posiblemente se va a dar contra la pared diciendo, ¿y esta persona? Me como que me descarga. Me siento que cuando estamos juntos y empezamos en las cosas, me deja devastado, dices. Y la otra persona deja de entender lo que estás compartiendo y las dos personas empiezan a dañarse. Y es como que una buena manzana no arregla el canasto de manzanas podridas, es al revés. Ahora, esto suena súper severo, ¿no? Pero siento que uno tiene que ser muy honesto consigo mismo y decir, bueno, si es que yo quiero tener un nivel vibracional así elevado, tiene que ser por mi propia cuenta y sin la interacción con otras personas. Porque, en efecto, cuando estás bailando y estás contento, todo el mundo se contagia de esa buena energía que puede haber en el entorno. Y eso lo sentimos cuando alguien entra por la puerta. Ahora, el asunto es, si es que uno estaba siendo honesto con el que sí, yo vibro igual... De pronto potencialmente podrías, pero está en tu definición, en tu decisión personal, ¿no es cierto?, dejar todo lo que te atavía a esas determinaciones, ¿no es cierto?, y mejorar tu calidad de vida, tu pensamiento, tu espiritualidad para vibrar en otros niveles. De otra manera, eres un impostor. ¿Y qué es lo que va a pasar con la pareja? Se va a caer al suelo. En todo ejemplo que encuentres, ¿no es cierto?, estas personas que les gusta a las personas de muchísima energía, se pegan. Pero no necesariamente van a lograr su objetivo, ¿no? Ahí es donde pienso yo que la energía, de toda esta energía que podemos emanar, ¿no es cierto?, se puede más bien apagar. Si tú tienes una energía muy alta, hasta te podrías tú apagar si no estás tan seguro de lo que haces y seguro de tu espiritualidad y de tu fundamento particular. Y te puedes casar con esa persona también y llegar a un punto en el que dices, no, algo está mal, algo no está funcionando bien. Pero es que la otra persona se estaba alimentando de ti. Entonces ahí tienes varias opciones. El asunto es que tienes un compromiso con esa persona. Te casaste. No solo te casaste, sino que tienes hijos. ¿Qué vas a hacer al respecto? En nombre de tu libertad vas a botar a tus hijos, te vas a ir... ¿No es cierto? Si sabes que esto que estamos viviendo aquí para mí es devastador y yo tengo otras cosas que quiero hacer en mi vida y quiero fundamentarme en otro ángulo, entonces voy a dejar todo esto y me voy. ¿Y las personas afectadas? Ahora, y la contraparte es, bueno, ¿y tú vas a vivir en sacrificio? ¿Qué vas a hacer? Porque esto posiblemente es algo que en un inicio no reconociste, no sabías cómo, no tenías cómo saber tampoco. Y así, claro, ahí te casas, te divorcias, hasta que realmente te das cuenta que la vibración depende de ti y no de nadie más, y que sale de adentro, y es tu proceso espiritual el que tú tienes que limpiar para que la gente que se te acerca esté a tu nivel de juego, pero también tienes que abrir los ojos y ser consecuente con eso. Y eso tal vez ahí puedes caer en la inexperiencia. No sabías, no tenías cómo saber. Y ahora, Rick, ¿cómo resuelves predicamento.
2: ¿Cómo se resuelven las dificultades humanas? Ya ven de que no es fácil de irlas solucionando, porque realmente no conocemos el nivel vibracional o el nivel de energía de la otra persona. Y es bonito no conocerla, porque si la conociéramos y a medida que vayamos conociendo y intercambiando conocimientos, pláticas y todo con nuestros amigos más cercanos, comenzamos a conocerlos a ellos. Entonces podemos intercambiar la energía de lo que le gusta, de lo que me gusta, de lo que... Entonces allí hay afinidad. Pero cuando tú comienzas y conoces a una persona por primera vez, tienes que preguntar ciertas cosas, pocas cosas, y lo demás lo vas descubriendo gradualmente, a qué se dedica, qué hace, qué papá, y entonces, como tú dices, entra como un sol por la puerta. Pero resulta que a veces este tipo de personas que admiran varias personas de una, así cuando entra a un lugar, son unos soles reales, como tú dices, pero a veces vienen disfrazados de algo que no están muy contentos dentro. Y allí es donde aparece la magia del sentimiento, no del sentimiento de amor, sino que del sentir que es realmente lo que es esa persona. Ya no es lo que aparenta ser, sino qué realmente es o quién realmente es. Entonces, tú apuntas. Carol preguntaba también, ¿cómo se resuelven estas cosas? Entonces tú dices, la afinidad vibratoria te va a ir solucionando problemas y también te puede ir metiendo a más problemas cuando tú no estás consciente de cómo mover la energía. Ahora debería yo de rectificar o volver a decir lo que siempre les digo. ¿Cómo se aumenta la energía? ¿O cómo yo puedo saber de la energía? ¿O cómo yo puedo mejorar mi energía? Recuérdense que siempre les digo, todo lo que hagan, háganlo con amor. Todo lo que digan, háblenlo con amor. Todo lo que toquen, tóquenlo con amor. Porque eso te va a ir dando una sensibilidad en tu energía. Y no solamente una sensibilidad en tu energía. Te va a ir ampliando tu campo energético para poder sentir a las demás personas cómo realmente son. No como aparentemente son, porque hay diferentes. Hay personas que tapan muy bien una inconformidad que tienen dentro, una tristeza que tienen dentro, y la tapan con una alegría falsa, y allí comienzas a identificar. Entonces tú dices, me casé y hay hijos y ahora hay problemas. Eso no son problemas. Cuando lo ves como problemas, son problemas. Pero si cuando el ser humano ve a un hijo o todo lo que sucede en su entorno, a pesar de que sea una cosa difícil, lo ve como una oportunidad que Dios le ha dado para aprender, es bonito porque se ha abierto a una energía de ayuda. Y allí aparece la magia de todito lo que hablamos nosotros. Allí aparece la gran realidad. Cuando yo me identifico con cualquier situación, aparece esta, la ayuda espiritual que está siempre a la disposición. Pero para que llegue esa ayuda, yo tengo que pedirla. Ayúdame, Jesús, maestro mío o hermano mío, ayúdame. Entonces, ahí comienza otra carrera. ¿Cómo puedo entender esto? ¿Cómo puedo ver esto? Esta persona entró aquí a esta reunión y ahora todo el mundo quiere saber por qué es el nuevo, por qué es el diferente, qué trae, qué es lo que sabe. Todo el mundo quiere saber. Y como dicen ustedes, todo el mundo se quiere apegar a esa luz que tiene. Pero no es que sea una luz que te deslumbra, sino que es un conocimiento nuevo, una vibración nueva que ha llegado. Y tú quieres saber cómo se hace o cómo tú puedes aprender. Recordemos que todo esto viene no solamente de afinidad vibratoria. Entonces dice, ¿por qué se dan estas cosas? Se dan por una programación de los seres de luz que programan la vida de las personas. Y tú dices, ¿la programaron para yo estar todo el tiempo apegado a alguien? No. ¿Y por qué la programaron? Porque es útil para ti, para tu aprendizaje. O en otras palabras, todo lo que me da Dios es lo mejor que me puede dar para mi evolución y mi aprendizaje. Entonces, ¿tengo que quedarme yo con esa persona todo el tiempo? No exactamente. ¿Por qué? Porque yo puedo aprender lo que tengo que aprender en un tiempo corto y ya después ya no hay nada que aprender. Tengo que pasar a aprender otros aspectos de la energía, del conocimiento, del saber humano y de múltiples cosas que estamos aprendiendo. Por lo tanto, nosotros tenemos amistades de diferentes profesiones o de diferentes tipos de trabajo que realizan. Y ahí aparece, vuelvo de nuevo a decir, ¿con qué te identificas tú? ¿Cómo te identificas tú o cómo te identifican a ti? Eso es bonito, poder entender de que todos en el fondo estamos aprendiendo. Y estamos aprendiendo lo que yo siempre les digo, dos lecciones nada más. Una lección para el alma, que es todo lo relacionado al amor, y una lección para el espíritu, todo relacionado a la energía. Y entonces, ¿qué estoy aprendiendo? Con cualquier hermano, siempre vean que están aprendiendo o que estamos aprendiendo. Y ese aprendizaje es muy importante para todos nosotros. Y ese aprendizaje, el que no lo quiere hacer de una forma o de otra, no importa. Hay muchas oportunidades para seguir aprendiendo. Y este aprendizaje es constante, continuo, ascendente y no tiene fin. Siempre vamos a estar aprendiendo. La afinidad vibratoria te va a llevar a diferentes lugares, con diferentes seres, con quienes estás afín, para que aprendas constantemente. La vida es un aprendizaje constante.
1: Bueno, es un aprendizaje que tenemos que seguir, un aprendizaje que tenemos que dar en la vida, porque realmente te encuentras con seres humanos que de una u otra manera te hicieron daño. Y tienes que aprender a aceptar que ese ser humano de una u otra manera entró a tu vida por algo. ¿Qué mensaje te dejó? ¿Qué es lo que quiso? O sea, ¿qué es lo que tenías que aprender con ese ser humano? Entonces, ahí está la evolución, ¿no? Ahí está la evolución en el aceptar. O sea, es difícil aceptar que alguien te lastime, es difícil aceptar que alguien te traicione, es difícil. Pero, ¿por qué sucedió? ¿En dónde estabas afinado para que esto te suceda? ¿En qué momento te afinaste en el mundo para que te suceda esto? Y a veces eso es lo que nos hacemos esas preguntas cuando estamos atravesando un momentum de eso, ¿no? De que te lastimaste, te dolió, ¿por qué te duele? Y ¿cuál es el aprendizaje que te está dejando ese dolor? De traición, ese aprendizaje de... Pues esa desilusión que te deja porque tú confiaste en esa persona al 100%. ¿Y por qué confiaste en esa persona? Porque esto es en sentimientos, ¿no? Sentimientos entre seres humanos. ¿Y cómo tú estabas vibrando en ese momento para haber conocido una persona que permitas tú que te haga daño o que te lastime?
0: Lo que pasa es que creo que ahí, más allá de pensar en cómo una persona te puede ser desleal, pienso yo que, porque nunca vas a saber, ¿no? No fue contigo, no fue en tu contra, no fue en tu tiempo, ni siquiera estaban pensando en ti. No tiene nada que ver contigo. Entonces, si lo ves desde ese punto de vista, ¿no? El asunto es en qué momento uno se traiciona a uno mismo con la idea de que uno le puede cambiar la vida a la otra persona para que sea como uno quiere que sea. Ahí es donde uno se equivoca. Porque uno no puede amar a la otra persona dos veces. Es decir, tu amor y compensar el amor que la otra persona seguramente no te tiene. Por eso, en algún momento se da la vuelta. Pero entonces el punto es ahí... Pienso que cae todo en hasta dónde tú te mentiste a ti mismo. ¿No? Uno se miente a uno mismo, ¿no? Porque las señales vienen. Los comportamientos de las personas se manifiestan. ¿Cómo son? ¿Qué hacen? cómo responden ante las cosas, entonces tú te vas a dar cuenta, ¿no? Y uno está dándose cuenta, uno deja que las cosas sigan pasando. Entonces, ahí se vuelve el término de la víctima propiciatoria. Sé que me van a subir al cadalso y voy a quedarme aquí esperando que así ocurra. Entonces, uno, pienso yo, que tiene que... Pero lo grave de todo es que la inexperiencia puede ser la, digamos que tu peor enemigo. Porque como no sabías, no viste de otra forma, porque si supieras todo lo que sabes ahora, posiblemente... En mi caso, ¿no? Yo me casé 2 veces, estoy en mi tercer matrimonio, del cual estoy muy contento. Entonces resulta que las primeras 2 veces yo sí estoy convencido de que en un cierto momento yo perdí la perspectiva y empecé a tratar de compensar algo que no estaba en el otro lado. No que les haga malas personas, simplemente estaban desconectadas y posiblemente sus vibraciones estaban en otro ángulo y... Lo lamentable fue que fueron después del anillo. Entonces eso genera ya un conflicto más grande. Entonces digo, en la suma de todas estas mentiras que uno se mete en la cabeza y acepta, creo que la deslealtad es uno con uno mismo. ¿Dónde vas a tú a empezar a darle como el valor elástico a tus principios para que alcance para ti? Sostenerte a ti y sostenerle a la pareja que tienes, que de pronto no está en la misma página contigo. Ahí ya te estás mintiendo a ti mismo. Ahí es donde te estás dañando tú, por tu propia mano, no por lo que haga la otra persona. Porque la otra persona un día simplemente se viste y se va. Y hasta ahí se termina la historia, pero uno se puede quedar cargado con la mala, digamos que con la mala experiencia, con la mala sensación de que, de muchas cosas, ¿no? Te sentiste estafado, te sentiste, qué sé yo, desencajado, no era lo que querías, no era lo que suponías, te sentiste traicionado, si quieres, ¿no es cierto? Pero siento que al final de todo, la vida misma se encarga de darte señas. No te camines por aquí porque te vas a caer. Entonces, cuando pienso yo que cuando la persona que es para ti llega, en el caso de las relaciones personales, también tienes que abrir los ojos para ver si esa es la persona, tanto como para saber si esa no es la persona. Porque uno, en nombre del amor, puede hacer muchas cosas. Hay guerras que han habido. Pero siento que ahí es donde, para estar en vibración contigo mismo, para empezar, pienso yo que una de las reglas de oro en eso es ser honesto con uno mismo. No voy a ser desleal con mis pensamientos, ni mis principios, ni mis formas de actuar. Hay ciertas cosas que voy a mantener y son parte de mi identidad y de lo que soy y lo que hago y son mi fundamento. Otras cosas no. Pero no puedes darle amando a alguien que no te ama. No puedes hacer que darle el valor de que te quieran solo porque están al lado tuyo, porque eso también es una mentira. Hay gente que se queda contigo porque por oportunidad. No tiene otra cosa mejor que hacer o no tiene otra visión más importante de su vida que estar en la tuya. Sin embargo, te estás devastando mientras eso pasa. Claro, ahí viene lo que decías, ¿no? La decisión responsable. Voy a quedarme aquí a ver cómo mi vida se apaga, mi música se ensordece, cómo mi energía se va diluyendo porque la otra persona no está en la misma página que yo. Bueno, creo que eso tiene dependencia de caso a caso, ¿no? Y siento que las razones por las cuales uno determina los distanciamientos tienen que ser las que corresponden, no los enojos. No, pienso que tiene que mantenerse la, tal vez si quieres, la humildad, no debe perderse, y al mismo tiempo la fortaleza y el tema de que ya listo, esta relación no es para mí porque me está asfixiando y esto ya no puedo estar más aquí. Eso es honesto, porque no te puedes mentir a ti mismo algo que no sientes tú. No que no te quieran, no que simplemente tú estás desconectado.
1: Pero ese es el punto, o sea, no te puedes mentir tú mismo. Y entonces hay momentos que nos da en el espacio que, ok, tienes que tener ciertos acuerdos, pero tienes que... Estás aquí en este planeta para hacer algo, tienes un propósito. Estás en este planeta y tienes la responsabilidad de cuidarte y de cuidar el planeta también, pues. Entonces, y lo que está alrededor tuyo. si es que tú no tienes la suficiente valentía de salir, de buscar tu libertad, tú, o sea, con responsabilidad, exactamente con responsabilidad, porque como tú te puedes haber tenido situación en donde te equivocaste, ok, ya te equivocaste, pero lamentablemente o ventajosamente, porque nada es lamentable, en esa relación, Dios te bendijo con hijos, con seres humanos, tienes posibilidad de enseñarles tu, o sea, ser responsables, ser resilientes, no sé, responsabilidad, pero tampoco te puedes quedar. O sea, ¿qué le vas a enseñar a tu hijo? Un espacio de violencia, un espacio de suministrarte drogas, porque tienes que escapar de tu realidad, un espacio que tiene, o sea, ¿qué estás enseñándoles? O tratar de ser el super mother o super father, o sea, el superman o el superwoman, que todo tú lo puedes hacer y realmente no tienes tiempo para ti mismo. O sea, todo extremo creo que está mal, ¿no? Entonces, creo que en ese punto tenemos que pensar qué es lo que nos afine a las otras personas, cuál es nuestra responsabilidad, y todo en la vida tiene todo, tiene una evolución, y obviamente va a tener, por una evolución no tiene que tener un decrecimiento, sino más bien un crecimiento. Entonces tú no puedes llegar a este plano, a este planeta, con una información, con algo bonito, con algo positivo, y después decrecer y no lograr tus metas. O sea, eso creo que no estamos aquí, y tal vez por eso es que tenemos varias vidas, ¿no? Porque tenemos que aprender cómo lograr en esta vida disfrutar lo que tienes.
0: Ahí caes en el dicho, ¿no? Si el fin justifica los medios. El dolor que voy a producir justifica mi libertad.
1: Ahí está tu responsabilidad.
0: Ahí caes en un tema filosófico tremendamente profundo que ha acompañado a la humanidad desde el principio. Y la verdad es que el que quiera proveer una solución, una respuesta racional ante esto, si el fin justifica los medios, a veces te das contra el planeta, si el fin justifica los medios.
1: Pero, ¿justifica, en fin, los medios?
0: Que claro, imagínate, ahorita estamos en una guerra. Si lo que está haciendo, lo que este momento el presidente está haciendo, justifica que lo que está pasando dentro de este país. ¿Se justifica? O sea, eso vamos a saber solo después. ¿No? Solo después.
1: Bueno, ninguna guerra justifica el medio. O sea,
0: hay guerras libertarias justifican. Hay guerras que han sido justifican el sacrificio de los participantes, y hemos dicho en el pasado que sí. El fin justifica los medios, y ahí es una respuesta que se queda en silencio. Porque ahí lo que vas a hacer, hazlo ya. Hay un montón de lados en esto, y tal vez, Rick, ahí échanos una luz, porque ya ves que ya caemos en otra locación.
1: En otro punto. Correcto, completamente en otro sitio. Nos fuimos. Houston.
2: Es bonito cuando ustedes comienzan a observar, cuando se salen de una forma de pensar. Y entonces está correcto, porque por eso los pensamientos. Y entonces dice, ¿quién es la loca de la casa? De mi casa. Todos piensan, la loca, la hija o la esposa. No, es la mente es la que siempre está pensando. Qué bonito poder tener controles de la mente y comenzar a aprender poco a poco cómo funciona la mente humana y cómo todo esto de las runas mal grabadas y de las partes de la mente que las personas hablan y enseñan, muy bonito. Y entonces cuando ustedes comienzan a observar todo esto, y Carol dice, estoy viendo que la evolución, pero entonces esto como que te estancas o te involucionas. Número uno, la ley de involución no existe. Te puedes estancar por un tiempo normal, pero no un largo tiempo, porque la ley es evolutiva, constante y gradual. No te puedes quedar estancada por largos periodos. Pero evolucionar, no. Sí parece que evoluciona uno, pero son aparentes, porque cuando tú te sientes bien energéticamente, te parece que estás arriba, o económicamente parece bien, y viene una racha mala y como que bajaste. Entonces, pero todo eso son comparaciones humanas. ¿Y para qué se da esa suceden estas cosas? Sucede para que uno comience a observar de que no todo lo que uno cree es así. Hay siempre diferentes formas de ver las cosas. Y una forma de ver las cosas no es que yo sea hacer bien las cosas, sino que yo tengo que irme perfeccionando cada vez más cómo hacerlo mejor. Ya no tengo que aprender nada en este aspecto. La vida me va a llevar a aprender nuevos aspectos del conocimiento, no solamente el físico, el espiritual, sino todo tipo de conocimiento. Hemos venido esta vida a aprender y a practicar y a poder mostrarle a las personas de que somos tan importantes, pero no lo damos cuenta de ello. No lo dimos cuenta, no lo estamos dando cuenta. Ahora ustedes dicen, ¿qué yo hago con mi vida que valga la pena? ¿Qué estoy haciendo con mi vida que valga la pena? ¿Estoy apoyando, en este caso, a una guerra, o estoy en desacuerdo con la guerra? Y en inglés se dice, who cares? A nadie le importa si estás de acuerdo o desacuerdo. Estos seres que manejan, entre comillas, esta parte, que se ponen de acuerdo entre ellos, porque entre ellos no están en desacuerdo, ellos están siempre en comunicación correcta, nada más de que juegan con el pensamiento y la vida de los seres humanos, pero todo eso está registrado, no solamente por esta ley de causa y efecto. Eso es otro tema también. Por lo tanto, no le hagas a otro lo que no te gustaría que otro te haga a ti. Y la otra parte es, tampoco no permitas que otro te haga a ti lo que tú sos incapaz de hacerle a ellos. Pero aquí no lo queda de otra. Lo que quieran hacer, que lo hagan. Pero yo tengo plena conciencia de que la ley se cumple siempre. Aparentemente va a sufrir gran parte de esta humanidad por estas indiferencias humanas o dificultades humanas. Pero todo esto está programado, registrado por esto que le llamamos ley. Y lo importante ahora es, todos mis hermanos, estén contentos, estén felices, no se entristezcan por nada, porque la tristeza es una energía de baja frecuencia. Manténganse una alegría. Estén en donde estén pasando lo que estén pasando, mantengan esta energía elevada constantemente para que la vida les sea útil y puedan aprender y puedan practicar lo que tengan que practicar. Y no solamente aprender y practicar solo por aprender y practicar, sino que lo que aprendan y practiquen, practíquenlo con amor. Y todo lo demás, siempre le puedo repetir lo mismo, todo lo demás se le va a mejorar fácilmente. Es la vida. Lo que pasa es que no los enseñaron de que la vida es tan bonita. Siempre los enseñaron los problemas y las dificultades y tantos problemas que hay y tantas dificultades. Igual que las noticias, se enfocan en los problemas que hay. Eso es lo que corre. Y igual que las enseñanzas para uno, se enfocan en los problemas siempre, no se enfocan en la belleza de la vida, no se enfocan en lo lindo de la vida, no se enfocan en lo fantástico que es tener familia, en lo fantástico que es tener amistades, en lo fantástico de los amaneceres, de los atardeceres, del sol, de la lluvia, de todo eso. No les enseñan lo lindo de las estrellas, no les enseñan tantas cosas bellas que tenemos en el planeta, siempre los están enseñando lo malo, lo difícil, lo complicado. Cuidado con eso, cuidado con otro, con todo, un montón de prohibiciones que nos dan y no los programan para ser felices. Ahora es tiempo de reprogramar nuestra mente y nuestros sentimientos para

0: Tienen que trabajar unidos para mantener no esta barrera de protección, sino que es una barrera de amor que tengo a mi entorno, no para yo protegerme, sino para que mis hermanos vean en mí facilidad en todo momento, protección en todo momento, y entonces van a querer llegar a mí para querer saber cómo lo estoy haciendo y por qué me pasa estas cosas a mí. Eso es ley de afinidad vibracional.
1: Ahí lo tienen. Con esto llegamos al final del programa.
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4: El mundo ya está haciendo ruido. 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Desde Manhattan hasta Madrid, pasando por Brooklyn, Barcelona y Filadelfia. Aquí te contamos qué está pasando mientras manejas, trabajas o simplemente intentas sobrevivir al miércoles. 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Yo soy Victoria Moreno y esto es Radio El Despertar. Nueva York se prende esta noche con MJ The Musical en el New Simon Theater. El musical inspirado en Michael Jackson vuelve a dominar Broadway con coreografías brutales, banda en vivo y todos esos éxitos que literalmente marcaron generaciones. El show arranca a las 7 de la noche y sigue siendo uno de los más vendidos de toda la cartelera neoyorquina. Y Manhattan no baja el ritmo, porque Doja Cat aterriza en el Madison Square Garden con un espectáculo cargado de visuales futuristas, bailarines y una producción gigantesca. El concierto empieza a las 8:30 y promete convertirse en uno de los eventos más comentados de la semana en Nueva York. Mientras tanto, la ciudad sigue en modo música non-stop. Hay jazz en Blue Note Jazz Club, indie rock en Bowery Ballroom y electrónica en Elsewhere. Manhattan y Brooklyn siguen funcionando como si el fin de semana hubiera llegado antes. En Nueva Jersey, Sleeping with Sirens se toma The Stone Pony con una noche de post, hardcore y rock alternativo que promete nostalgia, pogos y garganta destruida desde las 8 de la noche. Y si lo tuyo es reírse del estrés laboral de mitad de semana, el Stress Factory Comedy Club tiene su Midweek Showcase con comediantes del circuito nacional. Connecticut también entra fuerte. Chicago sigue encendido en el Bushnell Performing Arts Center con jazz, crimen, humo, glamour y una de las puestas teatrales más icónicas de Broadway. Y en la escena alternativa, Soccer Mommy llega al College Street Music Hall con indie rock y sonidos melancólicos para cerrar la noche. Filadelfia se pone pesada con Lil Uzi Vert en The Fillmore Philadelphia, trap visuales, DJ set y un venue completamente prendido desde las 8 de la noche. Y para quienes quieren algo más chill, World Cafe Live arma una sesión de soul jazz y acústicos en vivo con artistas invitados. Y cruzando el Atlántico, Madrid recibe a David Bisbal en el Wizzing Center con un show pop latino lleno de bailarines, luces y todos esos hits que uno termina cantando aunque no quiera. Además, la Gran Vía sigue explotando de musicales y funciones teatrales en pleno corazón de la ciudad. Barcelona tampoco se queda atrás. Lala Love You llega a San Apolo con un show cargado de pop, punk, indie y energía de festival. Y el Jamboree Jazz Club mantiene viva la noche con sesiones de jazz, groove y soul hasta tarde. Y así suena el mundo cuando las ciudades no se apagan. Teatro, conciertos, jazz, luces, pop rock y miles de personas haciendo fila para vivir una noche que probablemente van a subir mañana a Instagram. Porque sí, mientras algunos duermen, otros están cantando en Broadway, saltando en un festival o perdiendo la voz en un concierto sold out. Yo soy Victoria Moreno y esto fue Radio El Despertar. Nos escuchamos en la próxima porque la agenda del mundo nunca descansa.
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1: 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Bienvenidos.
2: Nuevos ataques y tensiones en Gaza. Israel informó operativos dirigidos contra dirigentes de Hamas, mientras reportes médicos palestinos registraron muertos y heridos tras bombardeo en Gaza. Venezuela vuelve a aparecer en reportes de derechos humanos. Organizaciones y medios regionales informan sobre protestas y denuncias relacionadas con condiciones carcelarias y derechos humanos. Tragedia ferroviaria en Bélgica. Un choque entre un tren y un vehículo escolar dejó víctimas mortales, incluidos menores, generando atención internacional y revisión de seguridad en el país. Cambios importantes en políticas migratorias de Estados Unidos. Las autoridades anunciaron nuevas directrices que podrían exigir que gran parte de los solicitantes de residencia permanente completen el proceso desde sus países de origen. Continúan las tensiones entre Estados Unidos e Irán. Reportes internacionales indican nuevas fricciones militares mientras continúan conversaciones diplomáticas relacionadas con un posible acuerdo y la seguridad energética global. El Papa Leo publica una encíclica sobre la inteligencia artificial. El documento insiste en que la inteligencia artificial debe desarrollarse para servir a la humanidad y plantea preocupaciones éticas sobre el impacto social y económico. Microsoft supera monetariamente el valor de mercado de $1 billón. El crecimiento de la demanda de chips y memoria para inteligencia artificial impulsó una fuerte subida de la empresa tecnológica, convirtiéndola en una de las protagonistas del mercado financiero mundial. Escalada diplomática entre Europa y Rusia. Varios países europeos convocaron embajadores rusos tras nuevas amenazas relacionadas con Quebec. Líderes europeos acusaron a Moscú de intentar aumentar la inestabilidad regional. Crece la discusión sobre ciberseguridad e inteligencia artificial en América Latina. Investigadores y empresas tecnológicas de la región advierten que el crecimiento acelerado de la inteligencia artificial está generando nuevos desafíos de seguridad digital. Mercados financieros reaccionan a la tensión geopolítica. Los mercados registraron movimientos importantes en petróleo, criptomonedas y acciones tecnológicas, mientras inversores siguen las negociaciones internacionales y resultados corporativos. Debate internacional sobre libertad de prensa y derechos civiles. Diversos reportes y análisis internacionales señalan que continúan el debate sobre libertad de prensa, vigilancia y derechos civiles en el país, en el contexto de las políticas de seguridad del gobierno salvadoreño. En Nueva York, nueva propuesta de vivienda asequible en la ciudad. La alcaldía presentó un plan urbano denominado Block by Block, que planea construir y preservar cientos de miles de viviendas asequibles durante la próxima década y reformar el programa de vivienda pública.
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2: Todo lo tengo que mirar con lupa, porque yo no le pido nada. Pero sí que hay una frase que siempre está en mí: todo lo que pedirás para el servicio de Dios, te lo concederé. Y yo le he dicho: no te pido nada, solamente quiero lo que tú me has dicho, amar con humildad. No te pido nada, solo eso, amar con humildad. Y entonces me ha dicho: te enseñaré a amar con humildad. Y mira que al decir esto, sé que me va a dar cachetes por aquí, cachetes por allá, porque la soberbia siempre saldrá. El no vale, esto no me pueden hacer a mí, porque yo... Pero hoy veo el ejercicio, veo un ejercicio importante de dominio de mi espíritu y veo cómo mi alma además impulsa todo este ejercicio. No sé, hay gente que se tira de un puente para tener la vida agradable y sentir emociones. Yo todas las saco de mi interior, saco de este amor absoluto de Dios todo el impulso para seguir adelante, porque no sé hacer otra cosa, no sé hacer más. Por eso digo que solo sé hacer esto. ¿Qué esto es amar? Pues para mí sí, es un principio, es mi principio, unitario de unir todas mis energías en un objetivo final. De aparte de esto, no sé nada más.
3: Sabes mucho, ¿eh? ¿Qué te has dicho? Estoy empezando. Yo digo, estás empezando ahora. Pero este empezar ahora es un continuar con lo que ya empezaste en otro tiempo. Es ver una continuidad constante y eterna de este amor absoluto del Creador. Porque la realidad es esa. Una presencia de este amor absoluto en las medidas útiles, necesarias y precisas para cada ser. Para ti, en este caso, las justas, las necesarias para que vaya subiendo escalón tras escalón, a pesar de que cueste. Pero esto es lo que nos conduce a entender mejor el amor absoluto de Dios hacia toda su obra. Por eso es ver que en niveles inferiores, que serían los seres que están dentro de la maldad, lo que hemos denominado demonios, sin que esto sea real, pero la denominación me refiero, pero son seres que se mueven en el mal de forma continuada, el amor absoluto está allí con ellos. Porque este amor absoluto que está proporcionando lo que se puede armonizar con lo que se mueve allí, este amor absoluto tiene clara la imagen de futuro, porque para él presente, pasado y futuro es una sola cosa, por tanto no hay distinción en el objetivo, es ya una realidad en movimiento. Es ver que estos seres alcanzarán, después de las encarnaciones que sea y los tiempos que sea, las posiciones que sea, alcanzarán el dominio completo de la luz verdad, que ahora están en tinieblas y en sombras. O sea, es darte cuenta, fíjate, es darte cuenta que toda partícula creada, toda partícula tiene una base de amor, su amor en la partícula, porque sale de allí. Y entonces el proceso es el incremento de esta base de amor, solo eso. En la medida que esto se incrementa y va subiendo, alcanza la sabiduría absoluta. la perfección total. Pasará por situaciones adversas, diversas, de todo orden, situaciones desagradables, de todo lo que tú quieras. Experimentaciones, todo ello, que conducen a valoraciones más precisas, más correctas. Ves un orden perfecto en toda la creación. Y este orden perfecto asegurado y mantenido por el amor absoluto de Dios. Y todos los seres, en la medida que van tomando cada vez un mayor nivel de conciencia, un mayor nivel de conocimiento, un estado de mayor sabiduría, en esta medida son cada vez más responsables de ser canalizaciones, transmisores de esta energía divina. Esto es

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1: Iniciamos con el rey de los deportes, el fútbol. En la Copa Libertadores de América se disputó una intensa jornada de fase de grupos. Flamengo goleó 3-0 a Cusco y aseguró su clasificación. Estudiantes de La Plata derrotó 1-0 al Independiente Medellín. Nacional venció 1-0 a Coquimbo Unido. Y Universitario empató 0-0 frente a Deportes Tolima. En Sudamérica también hubo actividad de Copa Sudamericana, donde varios equipos defendiendo su clasificación a la siguiente ronda. En la NBA, los New York Knicks clasificaron oficialmente a las finales de la NBA tras aplastar 130-93 a los Cleveland Cavaliers y barrer la serie 4-0. En la NHL, las finales de conferencia siguieron dejando emociones. Colorado Avalanche y Vegas Golden Knights disputaron otra intensa batalla en la final del oeste, mientras Carolina Hurricanes y Montreal Canadiens continuaron peleando el campeonato del este rumbo a la Stanley Cup. En el béisbol de las Grandes Ligas dejaron varios resultados destacados. Los Yankees derrotaron 4-3 a Kansas City. Baltimore superó 9-7 a Tampa Bay en extra innings. Milwaukee venció 5-1 a San Luis. Y Pittsburgh derrotó 2-1 a los Chicago Cubs. En ciclismo, el Giro de Italia entró en su etapa decisiva. El líder general del Giro, el danés Jonas Vingegaard, seguido muy de cerca por Primoz Roglic y el español Juan Ayuso en la clasificación general. Vingegaard reforzó su liderato tras una gran actuación en la etapa 16 de montaña, consolidándose como principal favorito para ganar el Giro de Italia 2026. Y en tenis, Roland Garros arrancó oficialmente sus primeras rondas. Carlos Alcaraz, Novak Djokovic e Iga Świątek comenzaron sus victorias en París y avanzan como favoritos en el Abierto de Francia. Así cerramos este resumen deportivo internacional en Radio El Despertar 101.1 FM. La información deportiva sigue en movimiento y que tengan un excelente día deportivo.
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2: Muy buenos días, mis amigos del noroeste. El noroeste hoy entra oficialmente en modo calor húmedo.

pegajoso. Así que prepárate porque el cabello, la ropa y la paciencia no van a sobrevivir intactos. Pero bueno, vamos ciudad por ciudad para ver qué nos espera con el clima el día de hoy. Para mis amigos de Nueva York, Nueva York tendrá un día bastante cargado, con una temperatura máxima de 28 grados Celsius, que serían 82 grados Fahrenheit, y una mínima de 20 grados Celsius, que serían 68 grados Fahrenheit. El cielo estará mayormente nublado o cubierto durante casi toda la jornada, con una posibilidad de lluvias ligeras aisladas. Pero atención, porque hacia la noche aumenta el riesgo de tormentas eléctricas, así que si escuchas un trueno antes de dormir, lo mejor será que vayas a guardar al perro. Para mis amigos de Nueva Jersey viene bastante húmedo y pesado, con una

entre el 75 y el 90% en zonas costeras. O sea, hoy el aire literalmente se puede masticar. Habrá chubascos dispersos durante el día y riesgo de tormentas severas localizadas, especialmente hacia el sur del estado durante la tarde. Para mis amigos de Connecticut, Connecticut será la zona más tranquila del grupo, con una temperatura máxima de 25 grados Celsius, que serían 77 grados Fahrenheit, pero una mínima de 16 grados Celsius, que serían 61 grados Fahrenheit. El cielo seguirá bastante nublado, pero las temperaturas estarán más cómodas. La probabilidad de tormentas es menor que en otras zonas, aunque sí podría aparecer lluvia, serían bastante ligeras o intermitentes en la tarde. Connecticut hoy realmente está haciendo su mejor esfuerzo para mantenerse lejos del drama meteorológico del resto de zonas vecinas. Y finalizamos nuestro recorrido del día de hoy con mis delfines de Filadelfia. Filadelfia seguirá atrapada en esa misma sopa gigante de humedad, con una temperatura máxima de 27 grados Celsius, que serían 80 grados Fahrenheit.

primero hay que sobrevivir a este sauna con rayos. En resumen, para los que anduvieron por las nubes, tenemos mucha nubosidad en toda la región. Una humedad extremadamente alta, chubascos dispersos, riesgo de tormentas eléctricas especialmente por la tarde y la noche, temperaturas cálidas y un ambiente pesado. Hoy el noroeste se siente como Florida, pero con estrés financiero. Mi recomendación oficial para el día de hoy es que lleves un paraguas sí o sí, que te mantengas hidratado porque la humedad agota bastante. Evita zonas abiertas si es que empiezan las tormentas eléctricas y eso sí, usa ropa ligera porque hoy el calor húmedo viene agresivo. Pero bueno, lamentablemente hasta aquí el reporte del clima con tu amigo Carlos Moreno, el único que te informa.

0: se va.
1: 6:30 p.m.
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3: Me gustaría escuchar El Cigarrillo de Ana Gabriel. Muchas gracias.

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2: El mundo ya está haciendo ruido. Broadway explotando luces, conciertos sold out, ciudades que no duermen y agendas culturales que están literalmente imposibles de ignorar. Desde Manhattan hasta Madrid, pasando por Brooklyn, Barcelona y Filadelfia. Aquí te contamos qué está pasando mientras manejas, trabajas o simplemente intentas sobrevivir al miércoles. 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Yo soy Victoria Moreno y esto es Radio El Despertar. Nueva York se prende esta noche con MJ The Musical en el New Simon Theater. El musical inspirado en Michael Jackson vuelve a dominar Broadway con coreografías brutales, banda en vivo y todos esos éxitos que literalmente marcaron generaciones. El show arranca a las 7 de la noche y sigue.

0: alternativo que promete nostalgia, pocos y garganta destruida desde las 8 de la noche. Y si lo tuyo es reírse del estrés laboral de mitad de semana, el Stress Factory Comedy Club tiene su Midweek Showcase con comediantes del circuito nacional. Connecticut también entra fuerte. Chicago sigue encendido en el Bushnell Performing Arts Center con jazz, crimen, humo, glamour y una de las puestas teatrales más icónicas de Broadway. Y en la escena alternativa, Soccer Mommy llega al College Street Music Hall con indie rock y sonidos melancólicos para cerrar la noche. Filadelfia se pone pesada con Lil Uzi Vert en The Fillmore Philadelphia, trap visuales, DJ set y un venue completamente prendido desde las 8 de la noche. Y para quienes quieren algo más chill, World Cafe Live arma una sesión de soul jazz y acústicos en vivo con artistas invitados. Y cruzando el Atlántico, Madrid recibe a David Bisbal en el Wizzing Center con un show pop latino lleno de bailarines, luces y todos esos hits que uno termina cantando aunque no quiera. Además, la Gran Vía sigue explotando de musicales y funciones teatrales en pleno corazón de la ciudad. Barcelona tampoco se queda atrás. La La Love You llega a San Apolo con un show cargado de pop, punk, indie y energía de festival. Y el Jumper Jazz Club mantiene viva la noche con sesiones de jazz, groove y soul hasta tarde. Y así suena el mundo cuando las ciudades no se apagan. Teatro, conciertos, jazz, luces, pop rock y miles de personas haciendo fila para vivir una noche que probablemente van a subir mañana a Instagram. Porque sí, mientras algunos duermen, otros están cantando en Broadway, saltando en un festival o perdiendo la voz en un concierto sold out. Yo soy Victoria Moreno y esto fue Radio El Despertar. Nos escuchamos en la próxima porque la agenda del mundo nunca descansa.
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3: Nuevos ataques y tensiones en Gaza. Israel informó operativos dirigidos contra dirigentes de Hamas, mientras reportes médicos palestinos registraron muertos y heridos tras bombardeo en Gaza. Venezuela vuelve a aparecer en reportes de derechos humanos. Organizaciones y medios regionales informan sobre protestas y denuncias relacionadas con condiciones carcelarias y derechos humanos. Tragedia ferroviaria en Bélgica. Un choque entre un tren y un vehículo escolar dejó víctimas mortales, incluidos menores, generando atención internacional y revisión de seguridad en el país. Cambios importantes en políticas migratorias de Estados Unidos. Las autoridades anunciaron nuevas directrices que podrían exigir que gran parte de los solicitantes de residencia permanente completen el proceso desde sus países de origen. Continúan las tensiones entre Estados Unidos e Irán. Reportes internacionales indican nuevas fricciones militares mientras continúan conversaciones diplomáticas relacionadas con un posible acuerdo y la seguridad energética global. El Papa Leo publica una encíclica sobre la inteligencia artificial. El documento insiste en que la inteligencia artificial debe desarrollarse para servir a la humanidad y plantea preocupaciones éticas sobre el impacto social y económico. Micron supera monetariamente el valor de mercado de $1 billón. El crecimiento de la demanda de chips y memoria para inteligencia artificial impulsó una fuerte subida de la empresa tecnológica, convirtiéndola en una de las protagonistas del mercado financiero mundial. Escalada diplomática entre Europa y Rusia. Varios países europeos convocaron embajadores rusos tras nuevas amenazas relacionadas con Quebec. Líderes europeos acusaron a Moscú de intentar aumentar la inestabilidad regional. Crece la discusión sobre ciberseguridad e inteligencia artificial en América Latina. Investigadores y empresas tecnológicas de la región advierten que el crecimiento

0: crecimiento acelerado de la inteligencia artificial está generando nuevos desafíos de seguridad digital. Mercados financieros reaccionan a la tensión geopolítica. Los mercados registraron movimientos importantes en petróleo, criptomonedas y acciones tecnológicas, mientras inversores siguen las negociaciones internacionales y resultados corporativos. Debate internacional sobre libertad de prensa y derechos civiles. Diversos reportes y análisis internacionales señalan que continúan el debate sobre libertad de prensa, vigilancia y derechos civiles en el país, en el contexto de las políticas de seguridad del gobierno salvadoreño. En Nueva York, nueva propuesta de vivienda asequible en la ciudad. La alcaldía presentó un plan urbano denominado Block by Block, que planea construir y preservar cientos de miles de viviendas asequibles durante la próxima década y reformar el programa de vivienda pública.
1: Son las 7 de la noche.
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4: Muy bienvenidos a todos nuestros hermanos, una vez más con ustedes acá en Radio El Despertar con mi hermano Pablo, que nos continúa explicando, contando, diciendo qué deberemos de hacer para estar preparados en este cambio de era. Así que bienvenido a Radio El Despertar una vez más, hermano Pablo.
5: Gracias por esa bienvenida que yo gratamente devuelvo. Bienvenido a vosotros, hermano, a esta escucha sobre el amor.
4: Continuamos siempre hablando del amor, ya de que creo de que los seres que comienzan a agarrar conciencia de esta realidad, ya se sabe de que no se puede salir mucho del concepto amor, porque teníamos aquella trilogía que decíamos, Dios, amor y ley, es el mismo concepto en un nivel superior de conciencia. Por lo tanto, hablando de eso, la importancia de tener claro estos conceptos de Dios, amor y ley. En el pasado se decía Dios Padre, Dios Hijo, Dios Espíritu Santo. ¿Cómo deberíamos de ver hoy, en la actualidad, eso?
5: Habría que decir que todo concepto, toda idea, toda imagen tiene que situarse desde la mayor simplicidad. Hay que simplificar, no amplificar. Y simplificar significa también unificar, llegar a esos conceptos, a esas ideas y a esas imágenes que tengan ese valor unitario, esa referencia unitaria, esa visión unitaria. Dios, amor y ley, Padre, Hijo y Espíritu Santo, Trinidades, referencias de la unidad desde esta visión trina, que sin embargo ahora es una y se reduce al amor, porque esa es la imagen que hay que ver ahora, representativa de esta unidad, de todos estos términos, de todas estas referencias, de todas estas imágenes, que ya no son imágenes, ni referencias, ni términos, ni siquiera palabras, sino una energía que se siente internamente en cada ser, se vive internamente en cada ser y se mueve internamente en cada ser. Y tú verás y dirás: solo tengo que amar, solo tengo que amar, amar a eso que llamamos Dios, que en definitiva es la expresión máxima de este amor. Amo al amor máximo del que yo me alimento, del que yo vivo, del que yo dependo. Y entonces, este amor que hay en mí se manifiesta en unión con este amor del Creador. Y entonces veo que mi amor se agranda, crece, de tal forma que siento un amor distinto y diferente al amor que hasta ahora podía haber sentido en esta materia, que ya no es tanta materia, que ya no es tanta humana, sino que es un amor que tiene un valor eterno, un valor eterno, un valor ilimitado, y que ahora en mí se siente con ese valor eterno e ilimitado, que yo reconozco, que yo identifico y que yo muevo para que este amor ahora se manifieste en mí, tal cual se ha dispuesto desde este amor de Dios, siglo tras siglo. Pero ahora es el momento de tomar conciencia, de verlo con tanta claridad que tú dirás: ahora me siento un ser de amor, y el amor me hace ver este mundo, esta vida y estos hermanos de manera muy, muy diferente, de tal forma que podría decir: con este amor que ahora siento, soy otro, soy otra. Y sin embargo, no eres otro ni otra, eres el mismo que has accedido a ese amor que habita en ti. Eso es lo que ahora tendrías que empezar a ver. A ver desde tu sentir interno, apartando tantos y tantos pensamientos, tantos y tantos conceptos, tantas y tantas filosofías, tantas y tantas ideas, que podrías decir: me han servido, me han sido útiles para llegar hasta aquí. Pero una vez aquí, todo esto se ve de otra forma, se valora de otra forma y se entiende de otra forma. Entender ahora desde el sentir, porque no se trata de entender, entender y entender, sino sentir, sentir sentir el amor para entender lo que ahora me corresponde entender.
4: Este amor que habita en mí me trae a lo importante de tener en consideración o en conciencia de la realidad en la que vivimos, que estamos a punto o estamos cambiando de frecuencia vibratoria, y esta frecuencia vibratoria me da otro nivel de energía, de amor en mí. ¿Cómo yo sigo incrementando esta energía de amor que existe en mí para cada vez estar más consciente de ello?
5: Incrementar el amor que hay en ti es ahora un trabajo, una tarea. Y como trabajo y como tarea, necesito un esfuerzo. Has movido tu cuerpo físico miles y miles de años. Te has esforzado. Te has entregado con todo tu ser al desarrollo de tu materia, de tu vehículo, de tu traje, de tu cuerpo físico. Y de alguna manera has olvidado ese espíritu que eres y que habita en ti. Ha dejado a un lado, apartado, ciertamente apartado, a ese espíritu que ha tenido manifestación en ti, pero débil, muy débil, por esa prioridad de la vida física, de ese mantenimiento, de ese desarrollo. Pero no eres un cuerpo. No eres un cuerpo físico. Tampoco eres un ser humano, o dicho de otra forma, eres un ser humano ahora que tienes este cuerpo. Pero antes de tenerlo, y después, cuando lo deje, seguirá siendo un espíritu en evolución y progreso. Ahora es el tiempo del espíritu, no el tiempo de la materia. Y como tiempo del espíritu, hay que atender al espíritu prioritariamente, y la materia secundariamente o dependiente de lo que este espíritu impulsa. Se trata de incrementar el amor ahora, reduciendo la influencia de tu materia física, de tu cuerpo físico. ¿Qué es reducir esta materia y este cuerpo físico para incrementar el amor? Y tú dices, no poner atención en lo que me demanda este cuerpo. Dicho de otra forma, lo que me demanda este cuerpo está en un lugar secundario. Lo atenderé porque hay cosas que este cuerpo necesita. Pero lo que más necesita ahora es moverse en el amor, incrementar el amor. Y como decía, esto es un esfuerzo que se hace a costa de reducir tu propio cuerpo físico. Cuando tú reduces tu propio cuerpo físico, apartando tantos y tantos pensamientos, apartando tantos y tantos deseos, apartando tantos y tantos objetivos, apartando tantos y tantos defectos, cuando tú todo eso que la materia es, contiene y expresa, lo limitas y lo reduces, el amor tiene la posibilidad de manifestarse en ti, de crecer en ti, y entonces tu espíritu lo reconoce y se apoya en el amor para hacer los movimientos oportunos con tu materia, con tu cuerpo físico, es decir, todas estas tareas que te corresponde hacer y que harás con el cuerpo como si fueras un ser humano. Tienes que hacerla dependiente del amor, porque cuando la haces dependiente del amor, la haces dependiente de tu espíritu y también la haces dependiente del amor del Creador. Porque cuando tú mueves esta frecuencia, conectas con esa fuente de amor creador que te eleva, como si levitaras, como si flotaras de este mundo humano para hacer aquello que como espíritu te corresponde, utilizando el cuerpo, porque tendrás que utilizar el cuerpo siendo un espíritu y teniendo un cuerpo físico, tienes que utilizarlo, pero dirigido, conducido, orientado por este espíritu que necesita del amor para ser conducido. Y como decía, eso es a costa de tu propia materia, no de otras materias, no de otros cuerpos. No tienes que luchar contra nadie ni contra nada, sino contra las influencias de este cuerpo físico, el tuyo, que durante siglos, milenios, ha sido tu conductor, sin tu ser consciente. Pero ahora, cuando tu espíritu accede a un grado de conciencia, ves todo esto con mayor claridad y puedes decir, ¿por qué no lo he visto antes? Porque esto que me dices ahora, que lo veo con claridad, no lo he visto antes. Tendrás que ver que ahora estáis próximos a un cambio evolutivo. La frecuencia vibratoria del planeta, que es la frecuencia vibratoria de amor, se está incrementando y por lo tanto hay mayor luz rodeando el planeta. Pero también por debajo de esa capa de luminosidad está esta densidad planetaria. ¿Qué es esta densidad planetaria? Y tú dices, las energías del conjunto de los habitantes de este planeta. Eso es la densidad planetaria. Y esa densidad manifiesta que en el conjunto de esta humanidad falta luz, falta amor. Diría, falta mucha luz y mucho amor. Como necesitáis mucha luz y mucho amor, necesitáis incrementarlo ahora. Porque esta frecuencia en un tiempo limpiará esta capa densa, esta negrura. Y entonces, si no estáis en condiciones, no podréis soportar la luz. Que ya no es que os deslumbrará, es que os absorberá. Y claro, se trata de que entréis en esta luz, no por absorción, no por retirada de estas energías, sino por inmersión. Una entrada deseada por el espíritu. Una entrada espiritual. por el Espíritu, donde este campo de luz, con todos los seres que rodean a esta humanidad, os esperan para la gran acogida, porque es una gran acogida la que os espera cuando ese tiempo, y tengo que decir que ya es el tiempo, aunque no sabéis cuándo ni sabréis cuándo, hasta que no se produzca, tendréis señal, tendréis advertencia. Tenéis un tiempo preparatorio, ya estáis en el tiempo preparatorio, pero no podéis perder el tiempo, no podéis descuidaros y decir, bueno, falta, yo tengo todo el tiempo. No tienes todo el tiempo, más bien diría, tienes poco tiempo, porque es poco tiempo humano el que queda para que esta luz os introduzca en la nueva etapa evolutiva con carácter general, y este mundo sea un mundo de luz, de paz y de amor.
4: Hay tantas preguntas que me aparecen en la mente, y entonces diría, este corto tiempo que nos queda para seguirnos preparando y tener conciencia de que nuestro espíritu está en constante evolución y en constante progreso. El ser humano, muchos de nuestros hermanos no se dan cuenta de esta realidad, aparentemente, pero lo saben todos mis hermanos de este planeta, de que el cambio se está produciendo.
5: A este mundo vuestro, donde estarán aprendiendo el amor, porque el amor. Es el único conocimiento necesario, imprescindible en este infinito cosmos. Y eso, todo se llegará a sentir, aunque ahora muchos seres todavía no lo sienten, ni lo sentirán, pero otros muchos, están a las puertas y esperan recibir los impulsos necesarios, las orientaciones necesarias, las ayudas necesarias, las guías necesarias, para que puedan entrar en eso que llama el reino de los cielos. Hay muchos nombres, pero este nombre es generalmente reconocido. Ese mundo es un mundo de luz, donde no hay ninguna sombra, donde no hay ninguna oscuridad, donde la verdad es manifiesta, tan manifiesta que nadie puede contradecir la verdad ni oponerse a ella. Ahora en vuestro mundo no hay verdad. Tendría que decir, no hay ninguna verdad. La verdad está encarcelada. La verdad está oscurecida por esta densidad, por estas fuerzas oscuras, donde muchos seres ya han tomado poder. Poder humano. Poder humano. Poder de las tinieblas. Poder del mal. Pero todo eso es transitorio. Muy transitorio. Y estás en un tiempo de que todas estas tinieblas y este poder humano desaparezca para acceder a la luz y a la verdad, donde todos quedaréis descubiertos, donde todos seréis visibles y nadie podrá engañar y nadie podrá engañaros.
4: Wow, hay mucho que preguntar con respecto a todo esto. Y diría, esta radio, Radio El Despertar, es la frecuencia del amor. Esta radio, en otras palabras, viene siendo como un portal al amor, para que los seres que se abran a esto puedan entender y recibir todas estas orientaciones y este impulso que está llegando para todos estos seres que se están esperando este llamado.
5: Tengo que decir que este portal, este punto de luz que es esta frecuencia de radio, pero también frecuencia vibratoria de amor, porque es el amor el objetivo de esta frecuencia de radio. No hay otro objetivo. Y por tanto, debéis ver la importancia de esta tarea, de este trabajo. Y estos hermanos que escuchan, ávidos de luz y de amor, recibirán en sus corazones esta luz y este amor, porque no serán palabras lo que cada ser recibirá, tampoco ideas. No recibirán instrucciones o indicaciones a luz humana que les diga a nadie lo que tienen que hacer. lo que tiene que hacer. Porque lo que cada ser tiene que hacer, lo sentirá en su corazón, directamente, desde este amor del Creador. Y entonces yo diría a estos hermanos que nos escuchan, abre tu corazón. Abre tu corazón al amor del Creador. Dirígete a Él. Pídele a Él. Y únete a Él. Recibirás. ¿Cómo no vas a recibir? Sí. El amor está ahí, esperando darte lo mejor. Pero necesita que tú se lo permitas.
4: Con este respecto teníamos una indicación que nos decía, antes de actuar, antes de hacer cualquier cosa o antes de decir cualquier cosa, era de preguntarle a Jesús, Maestro amado, ¿cómo lo harías tú o cómo se hace, maestro, en este momento actual? O sea, es mantener la conexión constante y continua con esta, por decir algo, con Jesús. Pero ahora me estás diciendo, hay que preguntarle al Creador, a Dios.
5: Fíjate, yo diría que el nombre es indistinto. Lo importante es, en el fondo, a quién te diriges, porque ¿quién es Jesús realmente? Y tú dices, la expresión viva del amor del Creador. Pero ¿en quién se apoyaba Jesús? En el Padre, en el amor del Creador. Puedes utilizar estas palabras o ninguna. Hay seres que tienen otras creencias, otras religiones. Buda, Mahoma, quien sea, quien sea, seres elevados que han transmitido de una u otra forma enseñanzas y orientaciones para el desarrollo espiritual del ser. Pero todas tienen en común esta vinculación con esta fuente de amor creadora. Fíjate, fuente de amor creadora. Utilizo estas tres palabras. Pero claro, no son las palabras. Es lo que esta energía es manifiesta y te puede hacer sentir en un instante. Y te diriges a Jesús y Jesús te lleva al Padre. Y te diriges a María y María te lleva a Jesús y al Padre. Y así, te dirijas a quien te dirija, que sea expresión del amor, te conectará con esta fuente de amor divino. Es por tanto ver que tu vinculación tiene que ser directa con el amor, aunque utilices intermediarios. Pero ya sabes que puedes dirigirte a lo máximo, al que más amor tiene, al que más amor es, al que más amor expresa, al máximo amor. Y claro, no hay máximo por encima del máximo. Por eso se llama máximo. Y el amor es lo máximo. Y tú estás vinculado a lo máximo. Pero ahora ese vínculo tienes que sentirlo de una forma que no lo has sentido hasta ahora. Y para sentirlo tienes que dirigirte a, forma que sea, entrar en contacto, en vinculación, en unión, porque ya no hay intermediario, a pesar de que puedes utilizar cualquier intermediario. Ahora es el tiempo de ver el amor en lo máximo. Y lo máximo, podríamos decir y expresar que es ahora la unidad. La unidad es la expresión máxima del amor. Claro, podrás ver que al final son palabras, pero conducentes de ese amor máximo. Y llega un momento en que en tu vinculación con este amor, el Creador, con este amor de Dios, no utilizas palabras. No hay palabras. No hay palabras porque estás sintiendo ese amor que te da al Creador. No hay palabra. Cuando llegas a un grado de vinculación, pero puedes utilizar todas las palabras que consideres, todas las imágenes que consideres, todo aquello que has venido utilizando hasta ahora. La única condición es que ames con toda tu alma, con todo tu ser, a esa fuente de amor creador y te entregues a él completamente. Así que disponte, disponte y ejercítate en el amor. Tú me dirás que tengo tareas en el día. Mi mente está en la tarea. Bueno, pero haz esfuerzo de que tu mente se dirija al Creador, aunque sea por instantes y por segundos. Si puedes, por minutos. Como si fueras caminando en tu caminar diario. Y mirarás hacia el sol. Porque necesitas que el sol te vitalice. Sigues andando y haciendo tu tarea y vuelves a mirar al sol. Pues tienes que mirar al amor. Dirigirte al amor lo más continuamente, lo más constantemente que puedas, olvidándote de lo demás. Y verás que el amor te facilita todas esas tareas humanas. Que amando, amando, tus tareas ya las sientes y las vives de otra forma. Ya no son tan costosas. Tienes que hacer un esfuerzo, sí, pero ese coste es otro. Y vas notando la diferencia en ti de cuando no estabas en esta conciencia del amor a cuando empiezas a situarlo, y vas viendo los cambios que se tienen que producir inevitablemente en tu proceder y actuar humano. Y todo ello porque la luz es intensa, muy intensa, muy elevada. Mira, lo mínimo que tú te dirijas a la luz te devolverá. Practica, practica y practica.
4: Me encanta esta imagen de amar a la luz, amar a todo. Y entonces, si esta luz es intensa y nosotros vamos gradualmente uniéndonos a esta luz conscientemente, porque si no los unimos, ya me mencionaste que esta luz lo puede absorber porque va a limpiar el planeta. Entonces, es de suma importancia para todos mis hermanos que amen constantemente y puedan llegar a pertenecer al reino de los cielos, dicho de otra manera, mundo de regeneración o el paraíso terrenal. Esto está muy cerca entonces en tiempos humanos.
5: Yo diría que ya estáis en ese tiempo. Nos parece a veces elucubraciones, fantasía. Porque ya habéis puesto muchas fechas para el final de los tiempos. Y no se ha cumplido. así desde mucho tiempo atrás. Pero esto es como el cuento que te dice que viene el lobo, que viene el lobo. Y claro, tantas veces que viene el lobo que no te crees que viene el lobo, hasta que el lobo llega. Pues el final de los tiempos llega. También llega. Y tengo que decir, y lo escucharéis por otros lugares, por otros seres, estáis en el final de los tiempos, donde no hay fecha. Nadie tiene la fecha. No atendáis a fechas. No es relevante la fecha. Entonces, ¿qué es relevante en este final de los tiempos? Y tú dirás, la adecuación de mis energías, la preparación para lo que llega. Y no el temor a lo que llega, porque la imagen del final de los tiempos para muchos seres es la destrucción. Que tengo que decir que eso que llamáis destrucción es el final de esta vida para muchos seres que no entrarán en ese reino de los cielos y que inevitablemente sufrirán las consecuencias de esas energías faltas de amor. Pero aún así recibirán esta prueba importantes lecciones que les ayudará a continuar en un futuro su evolución. Por lo tanto, no habrá pérdida, aunque perderán estos cuerpos. Inevitablemente hay que perder en un otro momento, pero lo vivirán de una forma nada agradable, nada agradable. Y lo importante no es situar esta imagen, sino la de lo que el campo espiritual ha preparado y está preparando: el tránsito a un mundo de luz, el tránsito a un mundo de amor, que tiene que ser vivido con luz y con amor, no con temor y con dolor, porque esa es la condición para que paséis este tránsito y para que accedáis a este nivel superior de conciencia, que produzcáis en vuestras energías la limpieza necesaria para que lo que vibréis sea amor en todo momento, a la espera de que el amor os llame y entréis plácidamente en este amor, plácidamente y felizmente, con una energía que no imagináis. Será una energía máxima de amor que os llenará completamente. Pero claro, por eso hay que prepararse, por eso hay que atender a estos momentos, por eso hay que esforzarse y no relajarse. No es tiempo de relajación, no es tiempo de miedo, es tiempo de acción, pero no de una acción humana para hacer una u otra cosa que muchos seres dirán que hay que hacer, porque intentarán moveros y daros indicaciones de que esto proviene de aquí, que esto es lo correcto, sí, sí. Pero en estos tiempos finales hay muchas sombras rodeando a muchos seres, incluso a los seres que ya tenéis un nivel de conciencia, que intentarán confundiros, engañaros y apartaros. Por eso, no perdáis de vista vuestro ser interno. No perdáis de vista el amor. Y acá, apoyaros firmemente en el amor, para que este tránsito en vosotros sea el tránsito esperado, esperado por vosotros, esperado por este campo espiritual que está ahí, esperando a recibiros cuando llegue el momento adecuado. Ya habéis tenido señales, muchas señales, pero ese no se da cuenta, porque vive inmerso en la materia pensando que ya se solucionará todo, aunque bueno, que todo está muy mal por todos lados, pero que como a él no le afecta y no puede hacer nada, pues de alguna manera se relaja. No podéis relajar. Tenéis que potenciar el amor, incrementar el amor y estar dispuesto a entregar este cuerpo al servicio del amor. Será el amor quien os diga qué tenéis que hacer. No nadie. Aunque pidáis consejo y habrá seres que pueden orientaros, porque también se producirán orientaciones, instrucciones, guías de seres que están capacitados para daros esa ayuda y que ya están haciendo este trabajo, y otros que se dispondrán a ello. Pero sois vosotros quien tenéis que elegir, decidir y mover. Y esa responsabilidad es vuestra, no de vuestros guías, no de seres que van por delante, sino de tomar esa clara conciencia y esa responsabilidad que a cada ser compete y corresponde, y que no es dependiente de ningún otro.
4: Me hace recordar esta indicación que nos das, hermano. Gracias por hacerlo tan claro. Cuando lo comenzamos a ver lo que tenemos registrado en el pasado, cuando les decían, o lo que yo analizo, cuando hay personas que dan fechas, ve que todos estos últimos años siempre han dicho el fin del mundo, tal fecha, dan días y el año. Automáticamente le digo yo a todos mis hermanos, si un ser te da una fecha específica, está equivocado. Obsérvalo. Solamente eso.
5: Fíjate que vivís dependiente del tiempo y por lo tanto dependiente de fechas, pero no estáis pendiente a las energías. Y ahora hay que estar pendiente, no a las fechas, sino al estado de vuestras energías y de las energías del planeta. Esas son las que marcarán esos tiempos donde ya viviréis ese final que sentiréis próximo. Fíjate, sentiréis próximo, muy próximo. Y tú dices, ya estoy. Falta poco. Poco puede ser un tiempo humano para vosotros ciertamente apreciable, pero muy, muy poco. Y nadie sabe. Fíjate, yo diría que nadie sabe, pero que todo ser sabrá. Sabrá en el momento oportuno, porque cuando llegue ese momento, todo estará iluminado. No habrá duda, ni para los que se llevan, ni para los que pasan. Todos lo viviréis con toda la luz. La única diferencia es cómo lo vivirá cada ser, dependiente de sus propias energías.
4: Entonces la clave está en el movimiento de nuestras propias energías. Lo importante es estar amando constantemente, tratar la manera de subir la frecuencia.